0: favor, mi princesita hermosa. Mañana te voy a regalar muchas flores, mi conte. Tú vas a ser mi princesita.
1: Ay, mi amor.
0: Bye. Póndeme la, ahorita la cima del cielo. Bye.
1: Sí. Hacen otra chela. Te amo, mi amor.

bueno, mi gente, ya se va la chica grupera, Ceci Elizondo. Ceci Elizondo. Esperamos que hayas disfrutado de la música, historias y buen ambiente. Mañana podrás escucharla de nuevo. Y recuerden, si la vida te da limones, echa.

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1: Muy buenas tardes, más noticias en RCG Radio 6:03. El gobernador Manolo Jiménez expresó coincidir al 100% con la presidenta Claudia Sheinbaum, quien afirmó que no habrá impunidad contra quienes cometan actos de corrupción, refiriéndose al caso de Tania N., exalcaldesa de Musquis, quien está detenida por el presunto delito de peculado. Subrayó que no se trata de un tema de carácter político, sino 100% jurídico. Advirtió que en Coahuila quienes pretendan delinquir o violar la ley se topan con pared con toda la contundencia.
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1: En más noticias a través de SJ, como cada periodo escolar, la Secretaría de Educación de Coahuila inició desde el pasado 7 de julio el proceso de resguardo de equipos de cómputo y otros objetos de valor que permanecen en las escuelas. Hugo Lozano, subsecretario de Educación Básica, dijo que el objetivo es proteger el patrimonio de los planteles educativos durante este periodo vacacional, y es que cabe mencionar que mañana oficialmente concluye el ciclo escolar y arrancan las vacaciones.
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1: Con el fin de mejorar la movilidad entre Ramos Arizpe y Saltillo, los alcaldes Tomás Gutiérrez y Javier Díaz González trabajan para concretar la ruta gratuita entre los dos municipios, con lo cual se cumple el compromiso para que los usuarios tengan un mejor servicio. El edil Ramos Arizpense señaló que continúan las reuniones para definir la ruta con mayor beneficio para los usuarios. Entre los proyectos se analiza incorporar más unidades de las rutas gratuitas que ya están funcionando en ambas localidades.
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1: El pronóstico del tiempo. Mañana, 90% de probabilidad de lluvia para la región sureste de Coahuila. En Saltillo, temperatura máxima según la información meteorológica, 27 grados. Una mínima de 16. El resto de la semana continuamos con las probabilidades de precipitaciones. Esta es toda nuestra información de esta hora. 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
8: Son las 6:23. 26 grados centígrados. 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

0: Son las 6 con 26 minutos. 26 grados centígrados.
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15: Son las 6:31. 21 grados centígrados.
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Son las 6:34. 21 grados centígrados. 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

Son las 6:40. 25 grados centígrados. 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
2: Bienvenidos sean todos ustedes a un programa más del séptimo día. Estamos transmitiendo, como siempre, en vivo para todos sus hogares y para todos ustedes, mi querida gente, pero sobre todo ofreciéndoles este espacio para que encuentren una solución a cualquier tipo de problema que se están enfrentando a través de una envidia, una traición, una obsesión, un coraje, un ignorante que se atreve a querer cambiarles el destino de su vida. Porque hay momentos en la vida en los que uno comienza a preguntarse, ¿por qué todo me está pasando al mismo tiempo? Problemas de salud, conflictos en el hogar, dificultades económicas, decepciones en el amor, puertas que antes estaban abiertas y que de repente comienzan a cerrarse. ¿Es solamente una mala racha? ¿Es casualidad? ¿O existe algo detrás de todo esto que todavía, pues, no has logrado comprender? Durante los próximos minutos, la voz que sana y los terapeutas espirituales del séptimo día estaremos aquí para escucharle y orientarle. Así que no siga viviendo con la duda. Las líneas telefónicas ya están abiertas. Comuníquese en este momento. Cuéntenos qué está ocurriendo en su vida. Quizá hoy comience a encontrar el por qué durante tanto tiempo ha estado buscando. Así que bienvenidos, mi querida gente. Llame ahora. Llame ya.
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1: Vamos con una llamada. El teléfono está sonando. Recuerde que toda persona va a ser contestada en la medida que tengamos el tiempo. Tengan paciencia nada más. Vamos con una llamada. Sí, bueno, ¿con quién tengo el gusto?
3: Bueno, soy... Bueno, ¿sí me escucha?
1: Sí, sí, claro que sí lo escucho, mi señor. Gracias por la llamada. ¿Con quién tengo el gusto? Regáleme su nombre.
3: Me llamo Alfredo Méndez Hernández.
1: Perfecto, permítame. Alfredo Méndez Hernández. Mi señor Alfredo, regáleme su fecha de nacimiento.
3: Soy del enero del 13 del 1978.
1: Enero 13 de 1978. Ahora, mi señor Alfredo, regáleme dos numeritos del 1 al 99, los que usted quiera.
3: Pues ahí el 13 y el 1.
1: Perfecto, un momentito, 13 y 1. Por último, respíreme hondo y profundo y hasta que ya no aguante, saque el aire. Hágalo, por favor. Muy bien hecho. Aguántelo el aire, aguántelo un poquito más. Un poquito más, un poquito más. 3 segundos más. Ahí está, sáquelo, mi señor Alfredo. Muy bien hecho. Bueno, mi señor Alfredo, pues justamente sus condiciones y su timbre de su voz y más la numerología que me da, pues nos bota problemas de salud. Usted nos está llamando por problemas de salud, problemas que ya lo tienen de alguna manera desesperado. Veo que ya tiene tiempito con este problema y pues le ha venido lastimando hasta pues todo su entorno porque no puede salir de esto, ¿verdad? ¿Es correcto esto que le digo?
3: Sí, maestro, ya quiere amputarme una pierna, ya no sé qué hacer.
1: Dios mío, Jesús mío. Ahora, ¿ya se ha atendido en algún otro lado? ¿Ya fue a atenderse? Porque veo algún trabajo comenzado, no terminado. Y le soy honesto, veo dos. Cuénteme un poquito de eso.
3: Maestro, yo ya he acudido a tres lugares. Ya a tres lugares que voy y lo único que me quitan es el dinero, no me ayuda.
1: Ay, Dios
3: mío. Ya no encuentro la salida.
1: Jesús mío, ¿y no son sinceros? No, o sea, ¿no le han dicho por lo menos que busque una ayuda más grande? ¿Con más fuerza? Sí. ¿O más profesional? ¿No le han dicho pues eso?
3: Sí, maestro, pero me dicen que no pueden ayudarme, que es un daño muy fuerte. Y yo, la verdad, sí necesito su ayuda, maestro. Ya estoy muchísimos años ya con esta enfermedad, ya no puedo respirar por las noches. Me levanto a las 3, 4 de la mañana ya sin poder descansar y yo necesito salir a mi parcela y ya no puedo con mis animalitos, se me están muriendo.
1: Jesús mío, le voy a decir una cosa. De una vez, no sé si no le han dicho, pero yo le voy a adelantar algo inmediatamente. Sí, sí cuenta con un daño de brujería fuerte. A usted, mi señor, quiero que sepa que a través de un trabajo satánico es como lo tienen trabajado y lo fueron a enterrar este trabajo en sus tierras. Ese trabajo está cerca de usted, por eso en su casa se siente una energía totalmente diferente y siente todos los síntomas de una persona con un daño. Usted tiene nerviosismo, ansiedad, inseguridad en su persona, falta de energía, cansancio, debilitamiento, irritación en el temperamento, cambios de ánimo en el humor, falta de sueño, pesadez completamente en el cuerpo, en los hombros y no hay buena circulación, por eso está teniendo ya problemas con la circulación y por eso le quieren de alguna manera amputar su pierna. Pero ahí está el problema, mi señor Alfredo. Necesito que venga de inmediato. ¿Usted puede venir con nosotros?
3: Sí, claro que sí. Yo aquí tenía viviendo conmigo a mi ahijado y se fueron yendo mis hijos.
1: Claro.
3: Y el que vivió conmigo fue mi ahijado por 3 años y medio. Estuvo conmigo nomás. terminó la universidad y se fue de aquí del rancho.
2: Claro que sí, mi querida gente que me está escuchando. Llámenos en este momento si usted tiene algo similar, llámenos, estamos para atenderle, mis hermanos están atendiendo. Vea lo que está pasando. A usted se le han ido poco a poco retirando, ¿por qué? Porque el daño está ahí en su vivienda. El daño está ahí, ahí lo hicieron. Y usted tiene ese derecho de saber quién lo hizo. Y voy a ser bien honesto, veo un manto, veo una sombra. Es hombre, pero no tengo el nombre todavía. Y a mí no me gusta mentir, y usted lo va a saber. Necesito que se venga de inmediato. Mañana mismo lo espero, ¿le parece?
3: Sí, claro que sí, aquí no puedo ir.
2: Lo espero a las 10 de la mañana, por favor, mi señor. Véngase en ayunas porque mañana mismo le voy a ayudar, le voy a abrir su cuerpo y a través del poder de la oración usted mañana mismo va a ver un resultado inmediato, pero necesito que venga, ¿ok?
3: Sí, voy a ir, así porque ya me falla un poco la vista, ya no puedo manejar.
2: No se me preocupe, usted me llama o que me llame el taxi, yo con mucho gusto los guío. Recuerde, estamos para atenderle y nos vemos mañana a las 10. Mi señor Alfredo, gracias por su llamada. Mañana lo veo, por favor.
3: Muchas gracias, maestro.
2: Querida gente, como ustedes saben, pues el tiempo es corto. Estamos prácticamente llegando al final de su programa, El Séptimo Día. Pero gracias, gracias de verdad por acompañarnos, por escucharnos y por especialmente, pues le doy las gracias a todas las personas que han depositado su confianza en su servidor y en los terapeutas espirituales del Séptimo Día. Porque sí, cada caso nosotros lo estudiamos, nos sentamos los siete a estudiar cómo podemos salir de él, como una barra de abogados en donde nos sentamos y analizamos los puntos en que vamos a atacar y cómo vamos a llegar al origen, la sanación, encontrar tiempos, en qué momento. Nosotros damos respuestas, así que si durante estos minutos sintió que alguna palabra describía lo que estaba viviendo, no ignore esa inquietud. Muchas veces pues pasamos tiempo, años preguntándonos por qué nuestra vida cambió. Y eso sin atrevernos a buscar una respuesta realmente diferente. Así que todavía puede comunicarse. Llame ahora, mi querida gente. Permita que escuchen su historia y que reciba una orientación. Nos despedimos por hoy deseando paz, tranquilidad, fortaleza y que la luz universal derrame a cada uno de ustedes y a todos, pero a todos sus hogares para enfrentar cada situación. Hasta la próxima.
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2: Muy buenas tardes, gusto en saludarlos. Las noticias relevantes al momento en el resumen informativo. A partir de este momento ya hasta las 7:30 le presento la información a través de SJ, la estación de casa. Martes 14 de julio 2026 es la información del día.
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2: La información del clima mañana en Saltillo, temperatura máxima 27 grados, una mínima de 16, mañana y un 90% de probabilidad de lluvia para la región sureste de Coahuila. El jueves 70% de probabilidad de precipitaciones y el viernes un 80%. Así es de que estos próximos días seguirán las lluvias en la ciudad de Saltillo. Reportaban que comenzaba a lloviznar en algunos sectores de la capital de Coahuila esta tarde.
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2: Vámonos de lleno a la información. 7:07, temperatura 24 grados. Un presunto ladrón cayó de 6 metros de altura al intentar robar en casas en el centro de Saltillo.
14: Un hombre resultó gravemente lesionado tras caer de una altura superior a los 6 metros cuando presuntamente intentaba ingresar a varios domicilios para cometer robos en la zona centro de Saltillo. Los hechos ocurrieron en un inmueble ubicado sobre la calle Miguel Hidalgo, antes del cruce con Juan Antonio de la Fuente, donde vecinos solicitaron apoyo al sistema de emergencias 911. Elementos de la Policía Municipal y paramédicos de Cruz Roja acudieron al lugar para brindar atención al lesionado, quien fue trasladado de urgencia a un hospital debido a la gravedad de las heridas. De acuerdo con vecinos, desde la mañana de este martes, el sujeto merodeaba el sector e intentó ingresar a varias viviendas, pero perdió el equilibrio y cayó desde una altura considerable. Los afectados informaron que acudirán ante el Ministerio Público para presentar las denuncias correspondientes, mientras el presunto responsable permanece hospitalizado y su estado de salud es reportado como delicado. Carlos Hinojosa, RCG Media.
2: En más noticias, un joven motociclista resultó lesionado luego de que el conductor de una camioneta Mitsubishi presuntamente ignoró el señalamiento de alto obligatorio y lo embistió en el cruce de las calles 46 y 20 en la colonia Federico Berrueto. De acuerdo con los primeros reportes, el conductor del vehículo circulaba por una de las vialidades cuando no respetó el alto, cortándole el paso al motociclista. Vecinos del sector solicitaron apoyo al sistema de emergencias, por lo que al sitio llegaron paramédicos de Cruz Roja para brindar atención al herido. Tras una valoración médica, se informó que sus heridas no ponían en riesgo su vida y no fue necesario el traslado a un hospital. Más noticias del corte policiaco. Hallan sin vida un hombre en avanzado estado de descomposición, esto en la colonia Pueblo Insurgente.
14: Rogelio N., de 50 años, fue localizado sin vida y en avanzado estado de descomposición al interior de su vivienda, ubicada en el cruce de las calles Miguel Hidalgo y José María Morelos en la colonia Pueblo Insurgente. El hallazgo movilizó a elementos de policía a Saltillo, quienes acordonaron la zona para resguardar la escena, mientras personal de la Fiscalía General del Estado y servicios periciales inició las diligencias correspondientes. Vecinos, al percibir olores fétidos, decidieron dar aviso al número de emergencias 911. De acuerdo con las primeras investigaciones, el hombre vivía solo en su domicilio, era originario del Estado de México y vecinos señalaron que desde hace varios días no lo veían. También mencionaron que con frecuencia consumía bebidas alcohólicas. Las autoridades realizaron el levantamiento del cuerpo, el cual fue trasladado al servicio médico forense para practicar la necropsia de ley y determinar las causas exactas del fallecimiento. Carlos Hinojosa, RCG Media.
2: Pues bien, la información policíaca más relevante al momento. Vámonos a las noticias locales. Información importante. Fue un suicidio el del feminicida, descarta el fiscal del estado, que haya sido abatido. Estamos hablando del sujeto que dio muerte a Diana Marina aquí en la capital de Coahuila, en la colonia Santa Bárbara.
15: cambió la versión. El feminicida de Diana Marina, de 41 años de edad en Saltillo, Fernando N., terminó con su vida y no fue abatido como trascendió. La Fiscalía General del Estado de México informó a la de Coahuila que el presunto delincuente huyó de la justicia de la entidad. Sin embargo, Federico Fernández Montañez dijo que es información preliminar que en las próximas horas se confirmará.
16: Confirmo que esta persona se encuentra sin vida. Eso está confirmado. ¿Qué les quiero comentar? Que estaba en comunicación con la Fiscalía del Estado de México de manera personal. Las líneas de investigación están abiertas. Lo que les puedo arrojar hasta este momento preliminar, es que se trata de un suicidio. ¿Sale? No se trata de un abatimiento, sino un suicidio. Tengo que esperar las siguientes horas, porque las diligencias, las investigaciones las tiene la Fiscalía del Estado de México. Ya se tiene incluso el calibre, la mecánica y pues bueno, algunas pruebas, pero se nos ha solicitado por parte de la Fiscalía del Estado de México que mantengamos las líneas de investigación, que mantienen el...
15: Y agregó que se buscan más antecedentes de Fernando N. para concluir las investigaciones y reiteró una vez más que la Fiscalía del Estado de México confirme la forma en que perdió la vida este sujeto. RCG Media le informó Enrique Hurtado.
2: Pues bien, ahí tiene usted la información en el lo más relevante, ¿verdad? El avance que registra lo último en torno a este lamentable caso ocurrido aquí en la ciudad de Saltillo, este feminicidio. El alcalde Javier Díaz González informó que se trabaja en la planeación para llevar a cabo diversas obras y cerrar este año con todo en Saltillo. Al sostener una reunión con el personal de la Dirección de Infraestructura y Obra Pública, el edil señaló que el objetivo principal es atender las principales demandas de la ciudad de Saltillo, de la gente, para mejorar las condiciones y la imagen urbana. Con el respaldo del gobernador Manolo Jiménez, cerraremos este año con obras que la misma ciudadanía nos pide cuando recorremos el interior de las colonias todos los días, dijo el alcalde. Mencionó que las obras que se realizarán en este segundo periodo del año serán las prioritarias para la población y con ello se va a mejorar la calidad de vida de las familias. El alcalde señaló que se encuentran trabajando en los últimos detalles precisamente de estas obras y acciones que van a implementarse para darlas a conocer posteriormente a la ciudadanía. Saltillo, dentro del Food Fest y el Festival Internacional de las Artes, se aproxima su clausura con el aniversario 449 de la capital de Coahuila. El alcalde de la ciudad, Javier Díaz, compartió que las tradicionales mañanitas se le van a cantar a la ciudad en punto de las 0 horas del 25 de julio, que es la fecha precisamente del aniversario de la ciudad. Asimismo, por cuestiones de agendas, se llegó a un acuerdo de que la presea Saltillo va a ser entregada previo a las mañanitas y las actividades programadas por el aniversario.
17: Y concluyendo el 25 de julio, en el aniversario de Saltillo, quiero comentarles que hemos tomado la decisión que en esta presea Saltillo, por cuestiones de muchas razones de logística también y de agenda de diferentes galardonados, el 24 en la noche va a ser la entrega de la presea Saltillo. Vamos a hacer la entrega de la presea Saltillo el 24 de julio a las 8:30 de la noche en el Casino de Saltillo. Para terminar la presea Saltillo, nos va a acompañar el gobernador para terminar, hacer un brindis e irnos a las mañanitas al mirador, ¿verdad? Y poder tener las mañanitas del mirador hacia la medianoche y poder después hacer el evento en la iglesia del Ojo de Agua con el señor obispo, ¿verdad? Y de ahí bajar por una callejoneada hacia la Plaza de la Nueva Tlaxcala para poder hacer la guardia de honor ahí en la Plaza de la Nueva Tlaxcala.
2: Pues bien, lo que dice el alcalde en torno a la festividad del aniversario de Saltillo. Son las 7:15. Vámonos al corte comercial y regresamos.

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10: Estamos de regreso, gracias porque continúa con nosotros. 24 grados de temperatura cuando son las 7:20. Vámonos a más información a través de SJ, la estación de casa. Ayer le dábamos a conocer a esta hora de un accidente aéreo registrado en Pesquería, Nuevo León. Una avioneta de la empresa Aerus que había partido de Piedras Negras. Bueno, habló el día de hoy Ingrid Valenzuela, una de las personas que viajaban precisamente en este aparato aéreo, en esta aeronave.
11: Ingrid Valenzuela, ex candidata alcaldesa del municipio de Acuña en 2021, quien viajaba en la aeronave de la empresa Aerus, que se desplomó el pasado lunes en Pesquería, Nuevo León, afirma encontrarse estable de salud y siendo atendida en el Doctor's Hospital. Señaló que sigue en observación por los golpes que presentó durante el desplome y agradeció los mensajes recibidos, las muestras de cariño y la preocupación de saber sobre su estado de salud, afirmando que volvió a nacer al sobrevivir al percance.
12: Vivimos para contarlo y coincido con los mensajes de muchas personas que me han dicho que volvían a ser, que tengo un ángel enorme en el cielo y yo sé que me pido a donde quiera que voy, que es un madres.
11: Asimismo, hizo una pausa para agradecer a los pilotos que realizaron las maniobras para controlar la situación, evitando que la aeronave se incendiara. Finalizó afirmando que sus hijos van a tener a Ingrid para rato, siempre confiando en los planes de Dios al saber que tiene un objetivo al haber sobrevivido al accidente aéreo. Informó para RCG Media, Dalia Moreno.
10: Y bueno, ya lo decíamos, sigue internada en el Doctors Hospital en la vecina ciudad de Monterrey. Vámonos a más noticias. Cero impunidad a alcaldesas corruptas. Así lo advirtió hoy en la mañanera la presidenta Claudia Sheinbaum.
13: Fue claro el mensaje de la presidenta de México en la mañanera. Cero impunidad a actos de corrupción. Claudia Sheinbaum Pardo citó el caso de Tania N., exalcaldesa de Musquis, que atraviesa el plazo de vinculación por presuntos actos de peculado y ejercicio excesivo de autoridad.
14: Que averiguara los dos casos de estas presidentas municipales, y está detenida una en Coahuila, la otra es un caso del Estado de México.
15: ¿Nos darán información de los avances?
14: Sí, por supuesto, y tiene que dar información. Fue una detención de la Fiscalía General de Justicia del Estado de Coahuila.
15: Y en ese sentido presenta, entonces, ¿qué mensaje le da a la militancia, a la
14: ciudadanía? No, es un mensaje a las mexicanas y a los mexicanos, no es a la militancia. Yo soy presidenta de todas y todos los mexicanos.
15: Sí, pero
14: se llama cero impunidad. Uh-huh. Y ahí donde hay pruebas y trabaja el...
13: Dijo tajante que la Fiscalía General del Estado actuó conforme a derecho y Tania N. tendrá que enfrentar a la justicia. Cabe recordar que la exalcaldesa de Musquis permanece en prisión preventiva, medida cautelar que dictó un juez del fuero común. RCG Media le informó Enrique Hurtado.
10: En otras noticias, otra denuncia en contra precisamente de Tony Flores, hermano de Tania, por parte de la Oficialía Mayor del Congreso Estatal.
16: Por los delitos de acoso y hostigamiento, la Oficialía Mayor del Congreso del Estado interpuso una denuncia penal en contra del diputado Antonio Flores, debido a que en la sesión del pasado 29 de junio llevó a un grupo de personas que alteraron el desarrollo de los trabajos legislativos y lanzaron consignas en contra de los integrantes de la legislatura.
17: Me preguntas tú un tema de una denuncia, sí, ya se hizo una denuncia, la hizo el oficial mayor por el tema pues precisamente de hostigamiento contra precisamente el diputado, porque el diputado fue quien la graba. El diputado es quien la persigue, es quien la acecha y la graba.
18: ¿Violencia política?
17: No es un tema de violencia política, es un tema de hostigamiento y acecho. Lamentablemente, a mitad de sesión, pues nos vemos que, con el entendido que sí eran manifestantes, inclusive subieron a la tribuna. Entonces, pues eso no se permite, hay leyes que resguardan tanto pues el tema del derecho de todos los diputados, como el tema también que hay que respetar el recinto.
16: En su carácter de presidenta de la Junta de Gobierno del Congreso del Estado, Beatriz Fraustro informó que por falta de garantía la sesión del martes anterior fue híbrida. Externó que el grupo que ingresó al Congreso del Estado se registró como integrantes de la prensa, colectivos y personas civiles, pero al momento de la sesión empezaron a tomar partido y subieron a la tribuna.
17: Y la verdad es que ha habido mucha información al respecto. La sesión pasada que se llevó a cabo virtual se derivó precisamente de ese hostigamiento, de esa persecución que tuvimos como tal, en el tema en el que yo considere que se vulnera el derecho de cualquier personal que esté dentro de las instalaciones del mismo Congreso o de cualquier diputado. O sea, nosotros podemos tomar la decisión en Junta de Gobierno y mandarlo a hacer virtual la sesión. Y en evidencia también es porque pues la agenda del Congreso no se debe detener ante situaciones que sean de carácter de orden social. Entonces, siendo así, se toma una decisión, nos vamos a precisamente a una sesión virtual.
16: Para RCG Media informó Eduardo Hernández.
10: En más noticias, a través de SJ, va a subir la temperatura hasta 45 grados en algunas partes de Coahuila. Esto obviamente por la canícula.
13: Los efectos del fenómeno del Niño aunado a la canícula ya se viven en la entidad. Provocarán que el termómetro suba hasta los 45 grados centígrados en los próximos días. Así lo explicó el subsecretario de Protección Civil en Coahuila, Ramiro Durán García, quien agregó que esto ha traído consigo las constantes lluvias registradas en la entidad.
18: temperaturas más altas durante esta temporada de verano. Pues ya lo veíamos también que la canícula pues será histórico, vamos a tener días muy calientes, también una temperatura elevada y también lluvia. Podríamos alcanzar hasta 45 grados en diferentes regiones, principalmente en la región centro-desierto.
19: ¿Eso por qué? ¿De cuándo?
18: A partir de la próxima semana.
20: La canícula empieza la próxima semana.
19: No, ya empezó. No,
18: ya empezó y termina por ahí finales de agosto, pero tenemos ya temperaturas que han superado el termómetro en lo histórico comparación de años anteriores.
13: La canícula dará inicio oficialmente este miércoles y perdurará al menos 40 días, los considerables más cálidos del año, aunque expertos afirman que dicho fenómeno ya empezó a surtir efecto en algunas partes del estado. RCG Media le informó Enrique Hurtado.
10: Así es de que viene el tremendo calorón para que usted pues lo tome muy en cuenta, calorón húmedo, ¿verdad? Con lluvia. Trabajan para mejorar la movilidad con la ruta gratuita entre Saltillo y Ramos Arizpe.
21: Con el propósito de mejorar la movilidad entre Ramos Arizpe y Saltillo, los alcaldes Tomás Gutiérrez y Javier Díaz trabajan para concretar la ruta gratuita entre los dos municipios, con lo cual se cumple el compromiso para que los usuarios tengan un mejor servicio.
22: Ya llevamos varios tiempos platicando y haciendo lo que es la ruta Saltillo-Ramos Arizpe y homologar un poquito las rutas, la que aquí vamos gratis y la de ruta estudiantil que es sin costo de nosotros, para ver cuándo podemos empezar. Ya traemos varios estudios, el problema es que nos genera una de las rutas, nos genera que tengamos que bajarse, subirse, bajarse. Entonces sería mucho problema con los transbordos. Tendrían que ser tres transbordos y la gente a lo mejor no le parece.
21: El edil Ramos Arizpense señaló que continúan las reuniones para definir la ruta con mayor beneficio para los usuarios y entre los proyectos se analiza incorporar más unidades de las rutas gratuitas que ya están funcionando en las dos ciudades.
22: El hacer una ruta nueva que vaya, que esté circular de Ramos, de lo que es Manuel Acuña hasta el Caballo, meter varias unidades. O la otra sería ampliar una ruta de la DEL que sea A y B. La ruta A, que se regrese a Saltillo, ahí por donde está la Corona aproximadamente, y la B, que sería hasta Ramos. Ya estaban sacando los datos de cuántas serían, si a lo mejor serían dos hacia allá y una hacia acá, sería ver cuál es la forma.
21: Agregó que se busca tener un transporte más seguro, con unidades modernas y lo más importante, sin costo para los usuarios, para apoyar de este modo la economía de las personas que la utilicen, como ha sido con las rutas Aquí Vamos Gratis y la Estudiantil Gratuita. Para RCG Media informa Carlos Hernández.
10: Pues bien, ahí está la información. Momento de despedirnos. Les agradezco el favor de su atención. Ya nos vamos. La transmisión del béisbol está lista para usted. 7:29. Gracias. Hasta el día de mañana.

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2: Chico, California, con marca de un ganado y dos perdidos. 3.52 en limpias, 23 entradas, 21 ponches, 6 bases, un home run. Vindal Monta Smith, pitcher derecho. Haciendo batería con Oscar Campos, la defensiva del Zarape por la inicial. Cristian Villanueva en la intermedia, la pulpa Ramón Ríos por tercera, el pulpo. Emanuel Rivera en el campo corto, Luis Guillorme atrás en los jardines, Oscar Colazo en el izquierdo, en el central Rivertown, y en el derecho JP Martínez. Así el Zarape a la defensiva. El ampalleo con Lucio Cabreros detrás del plato, siendo el principal Gustavo Peña en primera. Jair Fernández, el jefe de la cuarteta en la intermedia, y Marco Caribay por el rumbo de la antesala. Así que está dura, férrea la lucha abajo de la tabla en el standing de la División del Norte. Varios equipos, incluyendo por supuesto a Zaraperos y a Dorados, protagonistas del día de hoy, inaugurando serie aquí en el Parque Madero, tratando de ascender posiciones y sí, buscando meterse a la postemporada. Aún hay tiempo, ya quedan pocas series, es cierto, pero están acelerando al máximo todas las novenas en la LMB para llegar a la fiesta grande. Brainerd Bonassi ya está listo para enfrentar a Vindal Monta Smith a la manera de los zurdos, el primero en la alineación del equipo que dirige el señor Omar Rojas. Listo en la loma Vindal Monta Smith, listo en la caja de bateo Brainerd Bonassi. Primer picheo, arranca el juego y es un swing. Patazo atrasado para el izquierdo, localiza el cubano Oscar Colás, captura la pelota, el fielde de una mano y se fue rápido al primer envío del juego. Brainerd Bonassi, vendrá el turno del extranjero Coco Montes, el shortstop. Te saludo con mucho gusto, bambino Edgar Quintero, ¿cómo estás? Éxito en la transmisión y en la serie.
3: Muchísimas gracias, Carlos Víctor, es un gusto estar con ustedes el día de hoy en el comienzo de esta serie que es importante, es vital para el equipo de casa. La serie pasada estuvo, vaya, la oportunidad de inclusive haber barrido en la serie, dejaron ir al final los otros partidos, no puedes tener ya esas concesiones, faltando prácticamente 6-7 series, aprovechar la localía. Por lo pronto no dejaron ni prácticamente la presentación al primer picheo, un elevado a la hora cero, allá hacia los terrenos del jardín izquierdo, para que caiga el primer out con un solo picheo.
2: La cuenta en 0-1 para Coco Montes. Después vendrá a batear Juan Yepes, hoy el line-up que presenta Omar Rojas con 6 derechos, 2 zurdos y un switch hitter. Lanzamiento, rola lenta por el short. Va Guillorme, toma, tira y saca en la inicial. Buena jugada del venezolano. Con la salida de Iván Castillo, Guillorme ha pasado otra vez a cubrir el short. El pulpo recién desempacado, el borinqueño Emanuel Rivera, ahora custodiando la antesala por los Zaraperos. Así que 63 la ruta. Se fue Coco Montes y Juan Yepes, el tercero en el lineup de los Dorados, viene a batear. Es el designado. El jersey de los Zaraperos para este juego en color azul marino. Los vivos en aqua, la leyenda al frente en el pecho que dice Saltillo, pantaloncillo en color blanco. Vistiendo uniforme claro, el equipo de los Dorados de Chihuahua, el jersey y el pantaloncillo, los vivos en púrpura, uniforme a rayas. Lanzamiento sobre el plato, cantado el strike. Tenemos Ampaya Robot aquí en todas las plazas ya en esta parte final de la campaña. Y saludamos a toda la gente que ya está en sintonía a través de la multiplataforma de la Liga Mexicana de Béisbol. Con esto que es el béisbol de los Zaraperos de Saltillo en la campaña 2026, estamos a través de LMB.tv en todo el mundo. Trabaja de costado Findel Montesmith, viene a rumbo al plato, el rompiente queda fuera. La cuenta para Juan Yepes está en una bola y un strike, batea 308. Tiene 10 cuadrangulares con 44 carreras producidas. Total de 76 imparables. Saludos a todo el público que está a través de la señal de RCG Media aquí en la capital coahuilense. Estamos a través de Zaraperos Network, en nuestro espacio oficial en Facebook de forma geolocalizada para el estado de Coahuila. La cuenta en dos bolas y un strike, se quedó bajito el envío para Juan Yepes, que es el mejor en OPS del equipo de los Dorados con 890. También en cuadrangulares con 10. Atención, y en carreras producidas con esas 44 que ya mencionábamos. Lanzamiento, le cantan el strike. A la altura de las rodillas, en la parte baja de la zona. Así que el conteo está en 2 y 2 para Yepes. Andrew Lipsus está en el círculo de espera para bateadores. El público llegando al parque de pelota Francisco y Madero, acompáñenos. Últimas series, atrasado el batazo, la esférica a zona de foul. Esta va a ser una breve estancia aquí en casa de Zaraperos, porque a partir del fin de semana a tomar carretera, primero para visitar al equipo de los Charros de Jalisco y posteriormente para medirse al conjunto de los Sultanes de Monterrey. Precioso el atardecer aquí en la capital del gran estado de Coahuila. Los niños están de vacaciones, tráiganselos, inviten a los amigos. La vamos a pasar.

0: esta pelota se vaya de imparable. En esta ocasión no fue posible para que de esta forma, con corredor en primera, caiga el primer imparable. Ahora tenemos con corredor en primera y dos out a tomar el turno, el cuarto en el orden por parte del equipo visitante.
1: Andrew Lipsus, que es la segunda base, batea la manera de los derechos, lanzamiento a la tierra, viene ahí Oscar Campos levantando de piconazo. De bote pronto tomó la pelota con la mascota. Tiene 9 home runs en lo que va de la campaña Lipsus, 47 remolques, un total de 72 imparables. El cuadro del Zarape jugando abierto. Estamos a través de la SJ en la estación oficial de los Zaraperos de Saltillo. Abanica, lo retó con la rápida y lo pasó, un pichó de 94 millas a través de la 103.3 de FM. El conteo para Lipsus está en una bola y un strike. Los Zaraperos en la octava posición del norte, atrás en la novena los Dorados. Abanica le repitió la dosis, 93 millas este envío, y han sido tres rápidas para Andrew Lipsus. Carlos Muñoz está en el círculo de espera. Una bola con dos strikes. Side of Fair, estamos en el amanecer del juego. Parte alta del primer capítulo. El picheo de Findel Montesmita abanica y se puncha con la velocidad hacia la esquina de afuera. Se va Lipsus y colgó el cero del Montesmith. Se quedó uno en las bases por los Dorados. Se va a la parte alta de la primera entrada aquí en el Madero en este primero de la serie. Chihuahua, cero carreras. Los Zaraperos de Saltillo vendrán a batear.
2: Las 7:40 minutos. Temperatura 20 grados.
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1: Media tercero Luis Guillormen en short. Cuarto el pulpo, Emanuel Rivera en la tercera base. Como quinto en el izquierdo, Oscar Colás. Sexto en la inicial, Cristian Villanueva. Séptimo en el central, Rivertown. Octavo designado, Chris Carter. Y noveno en la receptoría, Oscar Campos. César Valdés hace batería con Gilberto Vizcarra en la inicial por el equipo de los Dorados. Carlos Muñoz, Andrew Lipsus en segunda, en tercera custodiando el cojín de la antesala, Leobaldo Piña. Y en el campo corto está Coco Montes. JP conecta, sólido batazo que va de hit para jardín derecho, jalando con poder, con fuerza hacia su mano, al hueco de primera y segunda. Así que este es el primer imparable del juego para los Zaraperos. Buen contacto de JP Martínez.
0: Y con un martillo le dio prácticamente JP en esta ocasión. Un picheo que se quedó al centro. Error ante un bateador. Y la forma como está teniendo esta temporada JP Martínez, haciendo buenos contactos, teniendo un turno de calidad. Por lo pronto ya cayó el primer imparable del partido y de la serie para él. Ahora tenemos corredor en primera y sin out. A continuación vendrá Pulpa Ríos, como primera ocasión.
1: Lanzamiento cantado, es el primer strike para la Pulpa, Ramón Ríos. 5 derechos y 4 zurdos presenta hoy el lineup de los Zaraperos. Novena.

0: Dirige José Molina, Cheo Molina, el puertorriqueño. En primera base, JP Martínez. Valdés se viene rumbo al plato, batazo elevado, corto, peligroso por el central. Ataca Ryan Smith, imposible, la pelota está picando de hit. Así que aquí ligan imparables los araperos. Chocó simplemente la esférica, la pulpa, Ramón Ríos, un Texas. Pero por supuesto que cuenta, hizo el esfuerzo Ryan Smith, recién desempacado, proveniente del equipo de los Acereros de Monclova. Así que ahora vendrá el turno de Luis Guillorme, el venezolano.
1: Y 100 de esos en la temporada, tío. Ese no fue el mejor conectado, pero sí el mejor ubicado. El jardinero central estaba jugando un poco profundo, no tiene oportunidad ni el parador en corto, ni el jardinero central de poder hacer algo por la esférica. Rápidamente ya tenemos un corredor en posición de anotar, dos imparables y sin out.
0: 309 batea Luis Guillorme. 3 home runs y 23 carreras producidas. Aquí conecta sólido batazo en terreno de foul por el rumbo del jardín derecho. 43 imparables ha conectado Guillorme. Aquí se le presenta una buena oportunidad al equipo de los araperos para pegar primero en el juego. En segunda base está JP. En primera, Ramón Ríos. Detrás de Guillorme, Emanuel Rivera. Ya se presentó el pasado domingo en Monclova y ahora lo hace aquí ante la afición saltillense. El ex de Grandes Ligas. Lanzamiento, se quedó afuera. La gran arma que ha llevado al éxito a César Valdés en su arsenal de pitcheo es el cambio de velocidad.
1: Sí, un lanzador con mucha experiencia, que ha sido inclusive Grandes Ligas en su mejor momento. Estuvo muchos años con el equipo de los Leones de Yucatán y que ahora le toca vestir otra franela. Pero sí, definitivamente el lanzamiento que lo ha llevado a jugar en los mejores parques a nivel mundial ha sido precisamente el cambio de velocidad.
0: Aquí ya tiene contra la pared a Luis Guillorme en cuenta de 1-2. De Santo Domingo, República Dominicana. César Valdés viene rumbo al plato. Línea al guante del primera base que corre, pero ya no saca en la inicial. Regresó a tiempo la pulpa Ramón Ríos. Buena la reacción de Carlos Muñoz en primera base, porque aquí le quita la primera carrera a los araperos, porque es esférica amenazada con irse a lo profundo por el jardín derecho.
1: Y afortunadamente estaba jugando atrás Muñoz allá en la primera base. Si hubiera estado más cerca, hubiera tenido oportunidad inclusive hasta de haber hecho un doble play. Pulpa tiene que regresar barrido hacia la primera para evitar que esto suceda. Continúa la situación después de este buen contacto por parte de Guillorme. Desafortunadamente fue a las manos. Corredor en primera y en segunda con un out.
0: Swing grande, batazo de foul hacia atrás. El primer strike para Emanuel Rivera, ex algodonero de la Unión Laguna. 6 home runs, 32 carreras producidas, batea para punto 262, 64 imparables, y el domingo allá en Monclova se estrenó con un triple y carrera producida, ocupando ahora la posición de honor en el lineup de los araperos. Conecta sólido a banda contraria, la pelota pica de hit. Acelera JP Martínez, viene rumbo al plato. El tiro va para tercera, safe en tercera. El tiro va para la intermedia y van a poner fuera de combate a Manuel Rivera. Pero hace el trabajo, impulsando la primera carrera del juego. Los araperos ya están ganando una carrera contra cero. Buena línea del puertorriqueño a banda contraria.
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1: Ese contacto, afortunadamente para el equipo de casa, se convirtió en el imparable número 3, la carrera número 1, la de la quiniela, en lo que va en esta serie. Avanza correo hacia la tercera, quieren madrugar hacia la segunda, no fue posible en esta ocasión. Aquí estamos viendo donde lo esperaron prácticamente. De esta forma tenemos corredor en tercera con dos outs, ya el marcador una carrera por cero.
0: Viene Colasa a batear, swing grande, es el primer strike para el cubano. Que batea 2.79 con 10 para la calle, 27 remolques, 46 imparables. Así que el out de Manuel Rivera del 9 al 5 al 6. El segundo de esta entrada, se queda bajito el cambio de velocidad, ahí está. Puro cambio prácticamente lanza César Valdés, que fuera campeón con el equipo de los Leones de Yucatán en aquella campaña. del 2022. El tapatío Cristian Villanueva está en el círculo de espera para bateadores. En tercera corre la pulpa. Batazo que va de foul hacia atrás. Y ya está contra la pared. Colás se encuentra de 1-2. Así que los zaraperos han tomado temprano la ventaja en esta serie que es clave. A Saltillo, después de esta serie, únicamente tendrá dos más aquí en el Madero. Contra los Toros de Tijuana, y esa será de 4 juegos. Y después contra los Rieleros de Aguascalientes. 1-2. Toma su tiempo en la loma César Valdés. Rompe el contacto. Algo raro en su movimiento. Y a ver.
3: Si quisiera.
0: Sí. Está marcando el boque el umpire de tercera. Sí. Se hizo la señal. El movimiento fue muy extraño.
1: Sí.
0: A ver si se mantiene el box. Por lo pronto la pulpa ya se va para la goma. Él haciendo lo suyo. Así que si no hay otra cosa que diga lo contrario, Ramón Ríos está anotando en box. Ahí está el movimiento errático en la loma del dominicano César Fates. Y allá va claro Omar Rojas a hablar con el umpire principal. El que marcó fue el de tercera base.
1: Sí. Oficialmente, de hecho, de aquí de perfil, lo estamos viendo desde cabina, se vio claro cuando el umpire de tercera fue cuando marcó el box. Aquí va a estar viendo una pequeña consulta, creo que es por cortesía, pero ya la decisión, pues vaya, ¿no? Está tomada. Sí hizo un movimiento extraño al momento de estar arriba de la loma, y pues bueno, ¿no? El béisbol en esta ocasión le está dando al equipo de casa. De esta forma llega la segunda carrera para el equipo de casa.
0: Vamos a ver la jugada para nuestros amigos de la radio. El pie derecho de Valdés. Sí. Hay un doble contacto con el pitcher plate. Sí. Y ahí es donde se marca el box. Así que buena la llamada por parte de Marco Garibay, el umpire de la tercera. Y la cuenta en 1-2 para Colás. Picheo se queda adentro. 2-2. Hizo un doble movimiento con el spike derecho César Valdés. Hacia afuera el envío. Cambio y más cambio. Y un colmillo largo y retorcido de Valdés, que hace surcos ahí en el montículo. Se balancea el quisqueyano rumbo al plato. Rola fuerte que va de hit hacia jardín derecho. La pelota en el hueco de primera y segunda con autoridad. Jala hacia su mano Oscar Colás, así que va a continuar con vida la ofensiva de los zaraperos en esta primera entrada.
1: Sí, continúa este rally en lo que va en este mismo primer capítulo con esta línea hacia lo profundo del jardín derecho. Le han encontrado ese cambio de velocidad hasta el momento. Este fue el imparable número 4 en lo que va de esta misma primera entrada. Y de hecho, los dos outs que tenemos, uno fue por un muy buen contacto de Guillorme hacia donde estaba el primera base, directo hacia donde estaba él. Y el segundo fue en el corrido de bases al momento de intentar ganar la segunda. O sea, no han sido porque los batazos han sido dominados o los bateadores hayan sido dominados. Han sido en diferentes circunstancias. De una forma u otra ya son 4 imparables y 2 carreras para el equipo de casa.
0: Sí, le han encontrado temprano a la esférica al experimentado César Valdés. Los cañones saltillenses. Ya está el tapatío Cristian Villanueva contra la pared en cuenta de 0-2. Cristian bateando 304 con 6 home runs, 19 carreras producidas, un total de 31 imparables. De costado, lanzamiento, cañonazo largo, alto, es profundo por el izquierdo. La pelota cobra altura y distancia. Y está del otro lado de la barda.
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0: Y con puro zarape power, zaraperos está adelante, 4-0.
1: Y se hizo oportuno en esta ocasión este cuadrangular. El batazo right se hace presente aquí en el Madero, en el bat de Cristian Villanueva. Un sólido contacto, hasta acá se escuchó ese contacto. allá prácticamente hacia donde se encontraban los contenedores. De línea fue ese cuadrangular. De esta forma toma ventaja tempranera en el partido del equipo de casa. Ya son 4 las anotaciones.
0: Sí, y una buena ventaja.
1: Sí.
0: Vale, importante de 4 disparos. Esquina de afuera. El primero bueno para
1: al
0: Rivers.
1: Centro se quedó ese picheo.
0: Le cambió el cambio.
1: Un cambio al centro flotado a Villanueva. No te lo va a perdonar. Lo puede fallar en una ocasión. A lo mejor hace sus ajustes. Pero pues la consecuencia es que esa pelota fue ahí, se estrella allá en los contenedores.
0: Elevado a banda contraria de Rivertown. La pelota está en zona de foul. 2.69 el promedio del Experico de Puebla con 3 home runs, 20 carreras producidas, 35 imparables. 4 carreras con 5 hits. Machucón de foul. Pues después de esta serie van a quedar 6 nada más, ¿eh? Para que termine la temporada. Zaraperos con un juego pendiente que va ganando contra Sultanes de Monterrey. Finalmente esa va a ser una serie de 4 la próxima semana ya en el Palacio. Línea para el derecho, ataca el jardinero y captura Rainer Bonassi para el tercer out. Buen contacto de Rivertown, pero las manos. El daño está hecho. 4 grandes carreras fabrica el Zarape. Se va una completa aquí en Saltillo en el primero de la serie. Zaraperos está venciendo a los Dorados al son de 4 carreras contra 0.
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3: Las 7:55 minutos. Temperatura 20 grados.
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8: Transmitiendo desde Zaraperos 4-0. Y vámonos a la apertura del segundo capítulo. Ya hay un colchón de 4 carreras para Phineas del Ponte Smith, el de Chico, California, que viene a enfrentarse a la tanda de Chihuahua con Carlos Muñoz, Leobaldo Piña y Jacob Rysmith. Aquí está entonces el nativo de Parral, Chihuahua, Carlos Muñoz. En su momento fue prospecto de los Piratas de Pittsburgh. Aquí está el primer picheo, una recta que cae justamente en la zona alta de la esquina de adentro para Carlos Muñoz. Derecho pitcher, zurdo el bateador Carlos Muñoz. Una temporada de 2.91 con los Dorados, 6 para la calle. Del Monte Smith se pone con picheo alto en el slider. En buena zona, dice el umpire, por medio de la zona umpire robot. Está un picheo bueno mordiendo la esquina alta de afuera, llevando en 0 y 2 ahora a Carlos Muñoz. Cuadra hacia atrás, recargados hacia el lado derecho en el abanico. Un picheo alto al plato y Muñoz se coló en pie de la esférica. En el 2018 llegó a jugar su primera campaña en la pelota de la Liga Mexicana de Béisbol Banorte. Este Carlos Muñoz ha estado con los Tecos, con el equipo de Generales de Durango, Caliente de Durango, y ahora con Chihuahua, ya es su segundo año. También estuvo en Aguascalientes. 0 y 2. Del Bonta ya se impulsa, suelta la pelota al plato, la recta ha quedado alta. Y ahora hace entonces el conteo de una bola y 2 strikes. Así que Phineas del Ponte Smith, aquí teniendo su salida con Saltillo número 7, al igual su apertura. Está buscando su segundo triunfo. 1 y 2. Del Bonte Smith aterriza pecho bajito en una recta. Para Phineas del Bonta, en su primera campaña aquí en la liga. Hoy con Zaraperos está lanzando su juego número 4 en casa. Ha lanzado contra Sultanes, los Bravos y los Tecos de los Dos Laredos en su salida más reciente aquí en Saltillo el pasado 2 de julio. Pechados el plato, recta, bajitas en la esquina de afuera, no. Se quedó coqueto ese picheo, pero lo vemos en el trackman. Con el umpire robó, se quedó afuera ese picheo. 3 y 2 ahora, se está recuperando en el turno Carlos Muñoz. A 6 picheos vendrá el séptimo ahora de Del Monte Smith, que ya se impulsa, suelta pelota bajita, lo está engañando con la curva. ¡El swing! Ponche para Carlos Muñoz, así que con el rompiente bambino te saludo con el gusto de siempre. Y ahí está entonces el chocolate por parte de Del Monte.
1: El gusto es mío, Víctor, ya sabes, un gusto estar con ustedes el día de hoy. Clase de picheo por parte de Finn Del Monte. Un picheo que lo hace abanicar a Muñoz, lo engaña totalmente para que por la vía del ponche tirándole caiga el primer out.
8: Aquí viene Leobaldo Piña. Gran guante para este venezolano Leobaldo Piña, que ya aterriza Del Monte Smith. La recta es buena en la esquina baja de afuera. El primer strike para Leobaldo José Piña, de nombre completo, 32 años. El venezolano que está jugando su juego 67 con los Dorados este año, el día de hoy. Pelota al plato, batazo de paradas cortas, se está justamente haciendo un gran tiro la inicial Luis Guillorme. En la recepción de Cristian Villanueva, aquí está por la vía 63, navegando en aguas tranquilas. Aquí está Bambino, el segundo tercio ya para Chihuahua.
1: Y hasta el momento navegando en aguas tranquilas el abridor del equipo de casa. Con buena defensa también se ganan los partidos, no nomás a puro batazo. De esta forma, vía 63 cayó el segundo.
8: Aquí están dos outs. Rice Smith está en su tercer equipo de la temporada. Él inició con Tabasco, lo dejaron en la agencia libre, los Olmecas, lo tomó Monclova. Su presentación con Acereros fue en este parque, aquí en el Parque Mavero de Rice Smith. La campaña está en 260. Lo dejó libre Monclova y lo tomó Dorados de la agencia libre. Y de hecho, Rice Smith debutó con ese equipo el año pasado en la liga. Es decir, que regresa a su primera casa en la liga. Aquí en el 0-1 conecta un fly corto por el izquierdo, a mano contraria. Oscar Colás ha quedado con la pelota para el tercer out. Así que buena entrada para el picheo de Zaraperos. Cuelga el cero. Del Monte mide el alta de la segunda entrada aquí en Saltillo. Vámonos a pausa. Entrada y media. 4-0 Saltillo sobre Chihuahua.
3: Las 8, un minuto. Temperatura 20 grados.
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8: Dominicana. César Miguel, a quien le apodan La Cabra en el ámbito beisbolero, La Cabra. Un hombre bien respetado por sus contrincantes, bateadores. Una gran carrera para César Valdés, 5 campañas jugó en las grandes ligas. Ya hizo abanicar a Carter. El siguiente disparo es bajito. Le tiró otro cambio de velocidad, así que el conteo se empareja. Era una bola y un strike. La cámara aquí vemos su arsenal de picheo. El primer picheo que lo hemos visto más, 55% el cambio y el sinker. Para César Valdés, el tigre del Licey en la República Dominicana en el béisbol invernal. Saca Carter rodado por las paradas cortas. Coco Montes atacó. El tiro es perfecto. El Newman del inicialista Carlos Muñoz. Así que por la vía 63, Bambino a tres picheos se va Carter.
1: Y con una buena ubicación en esta ocasión el lanzamiento de Valdés. Un cambio de velocidad a la esquina de afuera. Le quita lo suficiente. Le jala el yoyo, como decimos en el ambiente del béisbol, descolgado. Sin fuerza este contacto de Carter para que en el 63 caiga el primera.
8: La cabra César Valdés, último año, un juego lanzó en 2022 en las Grandes Ligas. En Grandes Ligas, su arsenal de picheos siguió siendo, obviamente lo sigue siendo más bien en México, el número uno, su cambio. Ese cambio es el que lo mantuvo, de hecho, lanzando esas cinco temporadas en las mayores. Según el reporte de Baseball Savant, su segundo picheo en las mayores era la recta de cuatro costuras y el tercero tenía un picheo en slider. Aquí lo vemos lanzar curva, baja y hacia afuera, así que el conteo se va a emparejar para el que está a la caja de bateo, por cierto, Oscar Campos. El catcher noveno en el orden y detrás de él viene JP Martínez. La cabra César Valdés. Aterriza el disparo, un elevado de Campos detrás de primera. Lo busca el segunda, lo busca el derecho. Pelota que pica de imparable, batazo de tres, pelota de nadie. Tuvo que encontrarla Brenner Bonassi. Rápido haciendo entonces el corrido desde el jardín derecho, acá cerca de la raya de zona first, zona foul. Y con este batazo de imparable Bambino ya tiene Saltillo la potencial quinta carrera en base.
1: Y de nueva cuenta otro batazo bien colocado, pero granada, como lo quieras llamar, pero al final de cuentas es imparable, es H. Quisiera 100 de esos al finalizar la temporada. Con un out se coloca corredor en primera y abrir por segunda ocasión. JP Martínez, el orden al bat del equipo de Zarate.
8: JP Martínez, quien anotó la primera carrera para Saltillo. Lanza pelota hacia el pentágono, ahí está. El primero es malo para JP. Ha regresado y en plan grande de Martínez. Ya tiene 18 imparables en su regreso, Julio Pablo Martínez. Aterriza la cabra, el picheo es un cambio. Muerde la esquina baja de afuera, hay un medio swing. Están consultando al umpire de la antesala, pero no cruza el madero, dice el umpire de tercera. El que está ahí es Marco Garibay. El que canta bolas y strikes es Lucio Cebrero. El de mayor experiencia en esta cuarteta es Jair Fernández, que está ubicado sobre la intermedia del hermosillense. Aquí en el 2 y nada, eleva la pelota, un alto fly por el jardín central de JP. Se estaciona debajo de ella y ya captura Rysmith. Así que en el alto fly, un elevado de Grandes Ligas, entrega Saltillo ya al segundo fuera.
1: Y falló este lanzamiento, JP, de hecho se ve en el gesto, al momento que hace el contacto, donde él se lamenta después de haber fallado ese cambio de velocidad que se había quedado al centro. En esta ocasión no logra hacer su mejor contacto. Por la vía de la gravedad cayó el segundo out con fly al 8.
8: Viene la pulpa. La pulpa anotó con el volk de César Valdés, teniendo el corredor ahí en tercera. Si hablamos de Ríos también, 54 imparables. Estamos hablando de uno de los zaraperos con mayor dígito de imparables por el equipo. Ha sido una buena presentación de la pulpa en su primer año aquí con zaraperos. Una gran carrera. Es el segundo mejor. Tiene 54. Echados el home. Línea. Esa va por encima de las paradas cortas y va rumbo al jardín central. Se queda por segunda Campos, y aquí están los zaraperos atacando ahora con corredores en primera y en segunda.
1: Y de nueva cuenta el pulpa conectando este imparable que estamos viendo. Un pichazo a la esquina de afuera, jala para su banda, pero esta pelota sale tendida. Va hacia los terrenos allá del jardín izquierdo y de esta forma consigue su segundo imparable del encuentro. Tenemos ahora corredor en primera y en segunda. Tenemos corredor en posición de anotar de nueva cuenta, pero ahora con dos outs.
13: La pulpa Ramón Ríos se coloca ahora a 22 hits de llegar a los 1,600 en su carrera.
8: ¡Wow! Qué gran carrera para Ramón Ríos, ¿eh? Sultán de Monterrey, rielero, tabasqueño y ahora zarapero. Guillorme al primer picheo, un elevado hacia el jardín derecho, tres pasos hacia atrás, ya lo está capturando. Brenner Bonassi al primer picheo, se va dominado entonces Guillorme para el tercer out. Se quedaron dos zaraperos en base, uno a bordo a 180 con Oscar Campos. Y así termina la parte baja del segundo capítulo. Señoras y señores, vámonos entonces con dos completas. Los zaraperos adelante, 4-0 sobre los dorados.
3: Las 8 de la noche con 10 minutos. Temperatura 20 grados.
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3: Las 8:10, temperatura 20 grados.
13: O sea, al parque de pelota, Francisco y Madero, nos vamos a la parte alta de la tercera entrada. Está ganando Zaraperos 4-0. La tanda por el equipo de los Dorados, con Gilberto Vizcarra, Will Flores y Brainer Bonassi. En la loma. Findal Bonta Smith con su arsenal, la recta, el slider, el cambio de velocidad y el sinker. De Chico, California, látigo derecho que busca la segunda victoria de la campaña. Se balancea rumbo al plato, buen disparo. Pichó en curva, es el primer strike para el de Mexicali, Gilberto Vizcarra. Batea 2.91, todavía no tiene home runs. Y un total de 9 carreras producidas. Lanzamiento, rola atrasada, toma bien Cristian Villanueva, el mismo corre, pisa la inicial, jugada sin asistencia. Y del 3 al 3 se va Vizcarra para el primer out de esta apertura de la tercera entrada. Son 5 retirados de forma consecutiva por parte de Findal Bonta Smith.
1: Bien colocado estaba Villanueva en esta ocasión con este machucón. Sin ningún problema hacia donde se encuentra la primera base. Importante retirar al primer bateador en que te encuentres o que venga a tomar el turno para evitar algún posible rally. Por lo pronto ya tenemos el primer out.
13: Sí, es el tercio, el out de la confianza, sí. Batea Juan Flores. Picheo a la altura de las rodillas, cantado, es el primer strike. Como ya apuntaba Víctor Vizcarra, Juan Flores, el de Delicias, Chihuahua, bateó el ciclo el pasado domingo en un juego de muchas carreras entre los Dorados y los Rieleros. Se rola por tercera, toma bien al bote cómodo el pulpo Emanuel Rivera, cruce el diamante, completa en primera con Villanueva, 53 la ruta, se va Flores, 6 en fila los que ha retirado del Bonta Smith, que ahora enfrentará a Brainer Bonassi, el venezolano.
1: Y se daba cuenta retirando en orden lo que viene siendo del Bonta. Buen picheo, buenos comandos, obligando a los bateadores a que hagan swing temprano en el encuentro. Van 28 lanzamientos. Revisa la estadística del Bonta. De 28 lanzamientos, 22 strikes. Cuando un lanzador está cerca de la zona de strike, va a obligar a los bateadores a hacerle swing temprano en el conteo. Y esto va a significar que puede llegar más lejos en el caso de que siga manejando su comando y su secuencia de esta manera.
13: Siete bolas nada más con esta. Bonassi, a la manera de los zurdos, abre por segunda ocasión la tanda lineup del equipo de Chihuahua. Cantado el strike con velocidad hacia la esquina de afuera. Bonassi elevó al derecho en el primer capítulo. Esta es la séptima apertura de la temporada de Phineas del Monte Smith. Va hacia afuera ligeramente el catcher Oscar Campos. Se balancea el pitcher. El lanzamiento, ¿no? Ligeramente afuera ese envío para el lead-off hitter del equipo de Chihuahua. Es la primera ocasión en la campaña que enfrenta a los Dorados del Monte Smith. Disparo, apenas se queda afuera. Trabajándolo hacia las esquinas. Del Bonta Bonassi. Se ha quedado atrás en el conteo. Es decir, cuenta cómoda para el bateador. Tres bolas con un strike. Coco Montes, el de Miami, Florida, está esperando turno. Al aire del Bonta. Su tiempo en la loma. Viene con el picheo. Ahora sí, en zona buena. Hacia la esquina de adentro. Lanzamiento en curva. Se lo cantan y la cuenta llega a lo máximo, al límite. Tres bolas y dos strikes. Tenemos dos outs en la parte alta de esta tercera entrada. Viene el envío, conecta, batazo elevado, es profundo, peligroso para el central, pero ya ubica a Rivertown, extiende el brazo y captura para el tercera. Retiró en orden otra vez del Monte Smith, que sale echando chispas del montículo. Cuelga el cero. Se va a la apertura de la tercera aquí en el Madero, en el primero de la serie. Los Zaraperos. Saltillo está adelante. 4-0.
17: Ahora a las 8:15. Temperatura 20 grados.
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13: Arape a la ofensiva. Por conducto de cuarto, quinto y sexto. Los de largo alcance, la parte medular de la lineup del orden al bat. Atacó Saltillo con 4 a la cabra César Valdés en la primera entrada. Viene el pulpo de Puerto Rico, Emanuel Rivera, que va de 1-1. Sencillo productor hacia el jardín derecho en la primera entrada. Lanzamiento en zona buena, cantado, es el primer strike. En este momento, el mejor equipo en el circuito son los Toros de Tijuana. Tremenda campaña. Hacia la esquina de afuera, cruzó el bat, no, dice el umpire. Pichó en curva. Hoy Tijuana juega pelota de 700 milésimas. 49 triunfos, 21 derrotas. Le saca una amplísima ventaja al segundo lugar, que es el sorprendente equipo de los duranguenses de Caliente. 11 juegos y medio, batazo fuera de juego. Los acereros se treparon a la tercera posición. Están a 12 juegos. Los sultanes cayeron a la cuarta. A 12 juegos y medio. Por milésimas están encima de los charros de Jalisco. también están a 12 juegos y medio en la quinta posición, y los rieleros de Aguascalientes otra vez se treparon al sexto lugar a la zona de calificación. El cambio de velocidad hacia afuera, abanica y se está ponchando el pulpo Emanuel Rivera para el primer out, el primer tercio de esta parte baja de la tercera entrada.
1: Sí, en esta ocasión gran cambio de velocidad que cae previo a pasar por la zona de strike. Obliga en esta ocasión el bateador a hacer swing y con ponche tirándole cayó el primer out.
13: Viene Colás que va de 1-1. Picheo apenas se quedó adentro. Primera bola para el ex media blanca de Chicago que conectó sencillo al right, al derecho en la primera entrada y anotó carrera. A la manera de los zurdos, Oscar Colás. Se balancea Valdés. Lanzamiento, el cambio hacia adentro. Picheo que cayó, abanica Colás. Se va en banda, la cuenta está en una bola con un strike. Los Dorados, cero carreras, un hit. Cero pifias, los Zaraperos, cuatro carreras, siete imparables y cero errores. Se abre el catcher Gilberto Vizcarra. Picheo en zona buena, le cantan el strike. Le tiró la curva a Oscar Colás, que ya está contra la pared en cuenta de 1-2. Cristian Villanueva, que atizó cuadrangular de dos carreras en la primera entrada, está preparándose en el círculo de espera. Viene el picheo, conecta. Rolling, que corta el propio pitcher. Y va Valdés. Corre, pisa la inicial, jugada sin asistencia para el pitcher. Del 1-1 se va dominado Colás para el out número 2.
1: Bueno, ahora le cambió la secuencia de los lanzamientos. Después de esos cambios de velocidad, viene con una recta pegada, ceñida, como bateador zurdo, un machucón sin problemas, donde le da la oportunidad hasta de él mismo venir a hacer la jugada. De esta forma cayó el segundo out.
13: Plantea Villanueva. Ya decíamos, explotó con su séptimo cuadrangular. Con uno a bordo en el primer capítulo y llegó a 21 carreras producidas. Incrementó su porcentaje a .311. Así que rieleros, repito, hoy en el sexto lugar, en zona de calificación, Algodoneros de Unión Laguna está a un juego de Aguascalientes. Abanica el cambio hacia afuera, Villanueva es el primer strike. Saltillo está a cuatro juegos de los Algodoneros y a cinco de los rieleros, es decir, de la zona de calificación. A 21 juegos de la primera posición. Línea, batazo atrasado para el derecho, peligroso. Ataca Brainer Bonassi, captura la pelota para el tercera. Buen lance en el derecho para el venezolano y en tres bateadores, César Valdés cuelga el cero. Se fueron tres completas aquí en el Parque Francisco y Madero en el primero de la serie. Saltillo está venciendo a Chihuahua. 4-0.
0: Las 8:21 minutos. Temperatura 20 grados.
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0: vocalista Robert Patrick Montes, que tuvo su breve paso también en las grandes ligas con los Rockies de Colorado. Toma respiro, fin del Montes Smith. Se toma su tiempo, ya se impulsa, suelta el primer picheo, es baja una curva. Hay un medio swing, consultan la umpire de primera, pero no cruza ese madero. Dice Gustavo Peñarrita, el umpire del inicial. Era una curva al suelo, prácticamente de fin del Montes Smith. Llegando apenas a 35 picheos finas del Bonte en este cuarto rollo. Se impulsa, suelta, pelota al plato, una recta hacia adentro y Coco haciendo el swing completo para abanicar el primer strike. Pues sí, pretende llevar el picheo de Saltillo con fin del Bonte Smith. Menos picheos, más entradas. Ese es el radar que seguramente tiene el picheo por parte de Saltillo. Coco Montes truena la bola, duro batazo por el derecho, va justamente a rebotar en el campo hacia la barda, se estaciona por la intermedia, doble por parte de los Dorados. Aquí está Chihuahua por este doble de Coco Montes. Será este el segundo batazo de hit que conectan en el juego los Dorados.
1: Sí, conectó como zurdo hacia la banda contraria ese batazo de un bote estrellándose allá en la esférica, para que de esta forma tranquilamente llegue y se ancle en la segunda base. Ahora es el equipo de Dorados el que amenaza. Ya coloca corredor en posición de anotar y sin out.
0: Es un juego que está 4-0. Está en la pelea para el equipo chihuahuense. Viene Juan Yepes, su líder del equipo en producidas con 44 carreras. Detrás de Mark Contreras. Cuidado, pichó pegado, ¿eh? La recta fue a la altura de los codos prácticamente. Tuvo que levantar el bate aquí Juan Yepes. Y tiene entonces el conteo en una bola y cero strikes. Está listo fin del Bonte, pero está echando miradas hacia la intermedia. Aquí está listo el pitcher. Presenta el disparo, es bajito. Dos y nada. Y ahora se está poniendo en ese conteo finias del Bonte Smith. Fallando en estos dos picheos ante Juan Yepes. Contacto de este bateador de contactos largos. Tiene 10 para la calle, es líder junto con Marc Contreras también en el equipo con 10 para la calle. En el tema del averaje es el cuarto mejor del equipo chihuahuense. Dos bolas y cero strikes, el disparo al plato. Aquí está el primer strike ya para Yepes. Los Dorados que han mantenido a su manager toda la temporada, el señor Omar Rojas. Todo el año ha mantenido Omar, que su título como manager más reciente fue con los Toros de Tijuana, de Omar Rojas, en aquel 2021. Listo del Bonte Smith. Hay una rola por segunda. Imposible para la pulpa. El batazo hacia el jardín central. Esto traerá la carrera para Chihuahua. Coco Montes pisa el pentágono y produce Yepes. La carrera número 45 de la campaña y los Dorados de Chihuahua están en el juego.
1: Fíjate que batióse la banda contraria, sentí que le dio hasta un poquito encogido. Aquí la cuestión fue que Pulpa había estado cerca de la segunda base, lo cual le da la oportunidad de que esta pelota pase de haber estado normalmente jugando. Esa pelota hubiera sido directo hacia los terrenos de la segunda base. En esta ocasión, por la forma como estaba acomodado el cuadro, esa pelota se va de imparable con el número 3 hasta el momento de Dorados allá en la pizarra, donde ya le ponen una rayita en este capítulo cuarto en su parte alta.
0: André Lipsius ya está haciendo el swing grande, el ex caliente de Durango, y con par de tablazos ya están en el juego los Dorados.
2: Esta ofensiva de Chihuahua no es ningún flan, ¿eh? Ha mantenido dentro del top 10 a lo largo de la campaña. Hoy llega como la séptima mejor a nivel Liga Mexicana.
0: 0-1. Bajo el disparo de Del Ponta. Ha lanzado dos curvas por la zona del centro bajita. Está en la compra Andrew Lipsius. Él fue partícipe en el movimiento Lipsius que inició con el equipo de Caliente de Durango y siendo su mejor bate en el cambio por el Samurai Alejandro Mejía. El cambio que para ambas organizaciones creo yo que ha beneficiado. Llegar el Samurai a Durango fue grande también para Lipsius. Sin embargo, ha tenido mejores números André Lipsius con Durango que con Chihuahua. Así que sí, un cambio parejo. Pero al final de cuentas, ahorita Caliente está en la zona de pelea clasificatoria. Lipsius está en este equipo como cuarto Toledo. 2-1 el conteo. Está listo aquí el pitcher del Bonte. Smith pone pelota al plato y un batazo que es de rol en las paradas cortas. Es bueno para dos. Ahí en segunda y uno. En primera, doble play. Ya lo sentencia el umpire de primera. Se deshizo de la pelota rápido Guillorme en ese rodado en las paradas cortas del 6 al 4 para Yepes. 43, André Lipsius se limpia las colchonetas ya cuando fuera y vendrá a batear Carlos Muñoz.
1: Y tuvo que ver mucho la rapidez con la que se deshicieron de la pelota, tanto Guillorme como la Pulpa, porque el batazo había sido lento, no había sido bien conectado. De hecho, traía la duda yo de que pudieran sacar en primera base. Al final de cuentas, la forma en cómo ellos manejan la esférica ayudó para que se completara la doble matanza. Ahora con dos outs se limpian los senderos.
0: Primer picheo y un elevado que conecta a Muñoz hacia el jardín derecho. Allá está JP Martínez. La captura para el lado número 3 de los Dorados de Chihuahua. Después de la carrera que impulsa Yepes, así se va entonces con la doble matanza. Y el out 3 para Muñoz, que va de 2 y nada en el juego. Ya están en el juego también los Dorados con la primera carrera que anotó Coco Montes. Vámonos al cierre del cuarto rollo aquí en Saltillo. Zaraperos adelante. 4-1 ante los Dorados.
3: Las 8:30. Temperatura 20 grados.
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0: Con esa carrera producida hacia el plato de la primera para los Dorados, aquí está Rivertown, aquí su segundo turno, tiene elevado hacia el derecho. La tanda de séptimo, octavo y noveno aquí contra César Valdés. Le lanza pelota baja hacia el plato. Aquí conecta línea por el derecho. Rivertown. Allá tiene entonces la captura. Después de llegar hacia el terreno de juego, pradera derecha, Premier Bonassi. Así que ataca Saltillo. Bambino, dos picheos y su gran ajuste, Rivertown.
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1: Bateador zurdo se queda un poco al centro, él logra jalar para su banda de tendedero. El problema con los cambios es cuando tú tiendes a irte para arriba, viene y le quita velocidad, tú le pegas descolgado y esa pelota se convierte en un elevado. Pero cuando esos cambios tú vienes y los conectas, vamos a decir de tendedero, de línea, tienes una gran oportunidad de que estos batazos se conviertan en imparable, como lo acabamos de ver, que es el imparable número 8 para el equipo de casa.
0: Chris Carter, le lanzaron el cambio hacia la esquina de afuera para el primer strike. Valdés hace un tiro a primera. Ingresa a tiempo Rivertown en un revire. Aquí vemos rápido el tiro, pero fue algo abierto. Y de hecho hasta peligroso porque alcanza a tocar cerca del glúteo Rivertown, que alcanzó a meter mano en su regreso. La cabra César Valdés le juega su cuadro a mediación contra Carter y corredor en primera y un tiempo pedido. La salida más reciente de la cabra fue el 8 de julio en el estadio Héctor Espino de Chihuahua. La semana pasada más bien lanzó cuatro entradas, le hicieron Algodoneros Unión Laguna, 5 carreras. Un globo conectado por Carter. La captura el paracorto Coco Montes, que se deshace de la pelota rápido en el tiro a primera. Alcanza a retornar a tiempo Rivertown. En ese batazo que perdió fuerza en el swing por parte de Carter rumbo a las paradas cortas. Así que tenemos el primero fuera para Saltillo.
1: Volvió a darle descolgado Chris Carter. Ese cambio de velocidad sacó de balance a Chris en esta ocasión. Una línea sin fuerza, pero directo hacia donde se encontraba el parador en corto. Trataron de hacer la doble matanza, sorprendiendo a River Towns en la primera. No fue posible en esta ocasión. Solamente se queda en una línea hacia el parador en corto. Corrió en primera con un out.
0: Ataca temprano con un batazo de foul. Aquí está Oscar Campos. Le lanzaba otro cambio César Valdés. Ya veíamos en el arsenal, en el reporte de escauteo del Trackman, cuál es el picheo que más utiliza, es el cambio. Ese es el que ha mantenido desde que lanzó en las grandes ligas César Valdés. Ya pelotero veterano, decíamos, de 41 años de edad, César Valdés. Que es su último juego, por cierto, en las grandes ligas. En el 2022, a la edad de 37 años en las mayores. Lanza Valdés, truena el madero, una línea por el izquierdo de Campos. Pelota que se abrió de foul. Cerca estuvo de la raya del jardín izquierdo Campos. Me dio duro, pero jaló de más y regresará con el conteo de 0 bolas y 2 strikes.
1: Se queda solamente en un susto este batazo de campo. Había conectado muy sólido. Aquí estamos viendo a nada prácticamente. Ese batazo estuvo a punto de convertirse en un extra base. Y por qué no decirlo, ya hemos visto correr a Rivertown. A lo mejor desde primera hubiéramos hablado de la posible carrera número 5.
0: Era el 0 y 2. Valdés viene con el picheo, le quitó otra vez velocidad y alcanza a machucar la pelota Oscar Campos, manteniéndose en la pelea todavía. Este 2026 la Cabra jugó 7 juegos con Yucatán. Fue su último año con los Leones. Pues hay que decirlo, un emblema de esa organización, le dio títulos al equipo de la Gran Península. Siempre será bien recordado. De hecho, él junto con Joan El Negrín fueron los ases de picheo de esos Leones de Yucatán. Y bien, pues esos héroes, por llamarle héroes de títulos, han ido saliendo. Joaner ya no está en el equipo, ya está retirado Negrín. Número, estuviste por allá, creo, en esas fechas en Yucatán.
1: Sí, ¿no? Tiene el número retirado Joaner Negrín. Se lo retiraron el año pasado, si mal no estoy. Sí.
0: Y bueno, ya Oscar Rivera, esa es la que estuviste más presente.
1: Este año fueron Luis Pepón Juárez en el día de inauguración.
0: Bat quebrado, rola por segunda, bueno para doble. Juega Coco, uno en segunda, otro en primera, doble play. Así que a bat quebrado, el bate se quebró por completo en par de partes, allá por tercera. Y alcanzan a hacer la doble matanza entonces los Dorados de Chihuahua para sacar a Rivertown por la vía del 4-6 y 6-3 Oscar Campos. Así que al final de cuentas, en orden se va el equipo de Saltillo. Vámonos entonces a pausa con 4 completas en el Parque Madero. Lo sigue ganando Zaraperos 4-1 a los Dorados.
3: Las 8:37 minutos. Temperatura 19 grados.
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0: La baja de costado, viene rumbo al plato, lanzamiento sobre el plato, es el primer strike. Para Piña, que sacó rola al short en la segunda entrada, una carrera con 3 hits, 0 errores. Para el equipo de Chihuahua, 4 carreras con 8 hits, 0 pifias para el Zarape. Hacia la esquina de afuera, cantado el strike. Y está contra la pared en cuenta de 0-2. Está aspirando a la victoria número 2 de la campaña del Bonta Smith. ¡Cuidado! ¡Pelotazo! Aquí lo perdió por completo. Tenía toda la ventaja del Bonta. De 0 bolas y 2 strikes. Y estuvo duro el bolazo, ¿eh?
1: Sí, directo. Aquí no tuvo oportunidad de quitarse. Al parecer fue en la protección que trae él como bateador derecho en su tríceps izquierdo. Un lanzamiento que el receptor le estaba pidiendo alto, pegado. En esta ocasión corre un poco más y de esta forma lo impacta para convertirse en una base por golpe. Ahora el equipo de Chihuahua amenaza en este quinto capítulo en su parte alta con corredor en primera y sin out.
0: Batea Jacob Ryan Smith a la manera de los zurdos. Saca aquí batazo que va de foul hacia atrás. Es el primer strike para Ryan Smith. Se elevó al izquierdo en la segunda entrada. Va de uno nada, así que el cuadro del Zarape va a colocar la trampa de doble play, jugando a la mitad del camino. Aquí en casa los zaraperos con marca de 15-22. Afuera el envío. Una bola con un strike. El equipo de Chihuahua como visitante tiene marca de 13-26. Los dorados están a 2 juegos de los zaraperos. El Zarape está a 4 de Laguna y a 5 de Aguascalientes. Buen lanzamiento hacia la esquina de afuera. La curva. Le cantan el strike a Ryan Smith, que ya está contra la pared en cuenta de 1-2. Ya decíamos que esta ofensiva de Chihuahua es la séptima mejor al día de hoy. Donde han batallado es con el tema del picheo. Son el número 15. Lanzamiento. Aquí abanica y le están cantando el strike. Ponche tirándole para Ryan Smith. Rompiente. Y está cayendo. Entonces, de esta manera, el out número 1 de la quinta entrada.
1: Bien, retomando el rumbo en esta ocasión, evitando que avance el corredor hacia la segunda base con un muy buen picheo. Ese slider donde lo hace abanicar, lo engaña totalmente, no logra hacer contacto y de esta forma cae el primer out por la vía del ponche.
0: A batear ahora Gilberto Vizcarra, el catcher de los Dorados, que sacó rola por la primera base en la tercera entrada. A la manera de los derechos. Está a 2 outs del Bonta Smith, manteniendo la ventaja de aspirar a la victoria. Se va el corredor, el tiro. Ligeramente alto, pero es out en la intermedia. Leobaldo Piña. Del 2-4 bajó muy bien el tiro. La pulpa a Ramón Ríos, ceñido el lanzamiento para Vizcarra. Así que había 24, ya cayó el out número 2.
1: Buen tiro por parte del receptor en esta ocasión. Estaba viendo el conteo con una bola y un strike. El bateador no protege a su compañero. Fue un picheo en zona bola. Sí, es cierto, ya tiene un strike, pero no lo protege. Aún nos podrán decir que está bien, ya tienes un strike, no va a ser el segundo. Pero al menos en lo personal, cuando yo veía que un corredor salía, si no eran 2 strikes, yo lo protegía. Aquí no sucedió.
0: Y eleva a banda contraria. Vizcarra, batazo muy elevado. Localiza en el derecho JP Martínez y captura para el...

0: será. Así que cuelga el cero, venda el Bonte Smith y aspira a la victoria. El juego es oficial aquí en el Parque Madero. Después de 4 entradas y media, los zaraperos continúan adelante. 4 carreras contra 1.
1: Las 8:44 p.m. Temperatura 19 grados.
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0: de Saltillo a la ofensiva con primero, segundo y tercero. JP Martínez, La Pulpa, Ramón Ríos y Luis Guillorme. Y se mantiene en la loma el veterano César Valdés. JP va de 2-1 con sencillo al derecho en la primera entrada. Anotó carrera, elevó al central en la segunda. Cuidado, lanzamiento pegado, va al backstop. Primera pelota mala para JP Martínez. 18 imparables, 3 home runs, 12 carreras producidas, batea 3.91. 55 picheos ha realizado César Valdés. Ahora 56 con este. Se queda fuera. 15 bolas y 41 strikes. Un veterano de 1000 batallas, Valdés. Conecta JP, rola al hueco de tercero y short. La banda contraria chocando la pelota. Lanzamiento hacia afuera y lo empujó muy bien Martínez. El cubano ancla en primera y se nota su segundo imparable del juego.
1: Qué fácil lo hizo ver JP. Aprovechó que el parador en corto estaba muy cargado por ser bateador zurdo. Es lo que hemos hablado acerca de las formaciones especiales en el béisbol de la actualidad. Mueves tanto los fildeadores, vamos a ponerlo de esta manera, que concedes más espacio. Sí, la sabermetría te está diciendo que es una alta probabilidad de que él pueda batear por ese lado. Pero también la sabermetría, lo que no le dice, que es el factor humano, que el bateador hace sus ajustes. En serio, ahorita platicamos más.
0: La mirada mala. La pelota la deriva, acelera JP, da vuelta por segunda, va para tercera, va a haber jugada. El tiro es malo. Va para el plato JP Martínez. Y con un error del pitcher, anota desde la inicial el cubano, la número 5 para el Sarape. ¡Qué esfuerzo de JP!
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0: Se trepó a la motocicleta JP Martínez. Y aquí va a haber dos errores, ¿eh? Primero la revirada y después el tiro malo hacia la tercera. La pelota quedó a la deriva. Pelota en juego y muy vivo JP. Sin emplearse a fondo, con lo necesario, llegó hasta la registradora para entonces ampliar la ventaja para el Sarape. Gana Saraperos, entonces 5 carreras contra 1 por lo pronto.
1: Y en esta ocasión, vaya, unos tiros descontrolados, tanto de hacia la primera base, así como hacia la tercera, donde desde la primera prácticamente JP llega pidiendo aire y agua al mismo tiempo, después de ese sprint de 3 bases para poder llegar hacia tierra prometida. De esta manera cayó la carrera número 5 en lo que va de este partido. En la tercera base me dio la impresión de que el tiro sí efectivamente no fue el más cómodo.
0: Rola de La Pulpa al hueco de tercero y short, aguante volteado al tiro. Es acertado a la inicial por parte de Coco Montes. Así que se va Ramón Ríos del 6 al 3. Al bote cómodo tomó el de Miami ahí en el hueco de tercero y short. Buen trabajo de Coco entonces, que completa el primer tercio.
1: Se la deben de pedir, ¿eh? Y la van a pedir.
0: Aunque la van a rentar.
1: Sí, ya la van a rentar, ya la van a poner aquí los audífonos a los umpires. Ahí está.
0: ¿O no?
1: Sí.
0: Es lo que se dio cuenta seguramente el alto mando de los Saraperos ahí en el dugout, ¿no? Que se despega el primera base. Se estira Carlos Muñoz. Hace contacto, ¿no?, con la almohadilla. ¿Ustedes qué dicen, amigos? Checándose la acción en la capital, en el review, en el centro operativo de mando de la Liga Mexicana.
1: Ay, esta creo que es la toma.
0: Parece
1: siendo objetivo, ¿verdad? Sí, esto sí, claro. Es lo que a mí me parece. Hay que recordar que tiene que haber una toma contundente. Puede ser la jugada, pero tiene que quedar claro, dependiendo del ángulo en que se pueda apreciar. Esta es desde el jardín central, si mal no estoy. Pero yo creo que la que habíamos mencionado anteriormente es la que tiene un mejor, o te puede dar un mejor panorama, ¿no? Aquí lo que se está buscando es, no si Pulpa llega primero, Lo que se está buscando es ver si Muñoz está pega. Esta es la que yo mencionaba. Ahí viene la esférica, definitivamente Pulpa todavía no llega, pero aquí ya se ve que el pie se encuentra fuera de la base. Antes, en el béisbol, hace unos años, la marcabas por jugada. La pelota llega.
0: O por rutina, ¿no?
1: Por rutina, vamos a decirlo de esta forma. Ahora no, ahora está la tecnología que permite apoyar a los umpires para hacer un poco más justo esto, pero ojo, tiene que estar una toma contundente. Y que para mí fue la anterior.
0: Hace contacto o no con los ganchos esta. Sobre la almohadilla.
1: Salvo su mejor opinión. Para mí ahí está despegado.
0: Ahí se va despegando. Carlos Muñoz termina haciéndolo, claro. Aquí el detalle es si hace primero o no contacto con la primera base. Es lo que se está revisando en estos momentos y lo que detectó, apreció Cho Molina junto con su cuerpo técnico para pedir este reto. La marcación, out en primera, del 6 al 3. Hay toma clara, evidente, para que se cambie o no. La moneda gira en el aire. Y la verdad está complicada, ¿eh? Está difícil aquí la marcación. A ver qué se resuelve a final de cuentas. Por lo pronto, pues hay una carrera para los zaraperos, que ya lo ganan 5-1. Con la revirada equivocada de César Valdés, y se queda el out en primera. Bueno. Así que se va la Pulpa del 6 al 3. El trabajo bueno en el short de Coco Montes, que tomó aguante volteado al bote bueno. Y viene el turno de Luis Guillorme, que va de dos nada, elevado al derecho en par de ocasiones, tanto en la primera como en la segunda entrada.

0: Listo, Valdés. Machucón de foul hacia atrás. Que sí, ya hay dos errores que aparecen en la pizarra. Con el game day. El primer error, obviamente, es el del pitcher en la revirada, César Valdés. Y el segundo error se lo están cargando al tercera base. A Leobaldo Piña. Batazo atrasado, corto de Guillorme para el izquierdo. Ataca el patrullero. Joel Flores localiza y captura la pelota. Está cayendo así el segundo out.
1: Bueno, domina de nueva cuenta a Guillorme, que después de venir de un elevado al 9, ahora va un elevado al jardín izquierdo. De esta forma que estamos viendo en pantalla, como por la vía de la gravedad cayó el segundo out.
0: Batea el Pulpo Rivera. La manera de los derechos aquí abanica el cambio hacia afuera, es el primer strike. Sencillo productor al derecho en la primera entrada, ponche tirándole en la tercera. Una carrera con tres hits, un par de pifias para el equipo de los Dorados, cinco carreras con nueve hits y cero errores para los Zaraperos. Viene el envío, batazo muy elevado en zona de foul por el rumbo de la inicial. La pelota en la velaria en el techo del Parque Francisco y Madero. Mañana el segundo juego de esta serie. Breve estancia del Zarape aquí en casa. El fin de semana Saltillo estará visitando a Jalisco. Viernes, sábado y domingo. Zaraperos ante Charros en el Panamericano. Picheo muy afuera. Y luego el martes será la reanudación allá en Monterrey a partir de las 6 de la tarde del juego que no finalizó en la última visita de los Sultanes aquí al Parque Madero. Juego que está ganando Zaraperos. Batazo sólido pero de frente por la segunda base. Toma bien Andrew Ellipsis el tiro a la inicial y del 4 al 3 se va Emanuel Rivera para el tercer out. El Zarape hace una carrera más. Se fueron cinco completas aquí en el Madero en el primero de la serie. Saltillo está adelante, cinco carreras contra una.
2: Las 8:56. Temperatura 19 grados.
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6: Primero y segundo. Y es que los ha mantenido con pelota de tres imparables y una sola carrera. El hit de Yepes. Y luego el hit de Montes con Yepes, justamente que perdió por la carrera. Número uno y única que tienen los Dorados de Chihuahua. Aquí está Joel Flores, su segundo turno con el equipo de los Dorados, haciendo historia. En aquel juego hace par de días en el estadio Héctor Espino con el equipo de Chihuahua. Y lo tienen en 0 y 1. No, la victoria de 18 a 13 fue ante los Rieleros de Aguascalientes. De más de 30 carreras entre esas dos escuadras. 0 y 1 el conteo para Flores. Ya está listo Del Ponte Smith, tomándose su tiempo. Le quedan 5 segundos. Pelota al plato, un batazo de foul. Se arrepiente en el suena aquí, el nacido en Delicias, Chihuahua, por cierto, Joel Flores. A escasa una hora de la capital de Chihuahua, Delicias. La tierra de los algodoneros, y hablamos de Liga Estatal Chihuahuense. Aquí está en el 0-2 ahora, Flores. Se llevó la noche entonces en esa participación. Se fue de 5-4 con jonrón, triple, doble y sencillo. También produjo 5 carreras en ese juego, 3 anotadas. Pues podríamos decirlo, el mejor juego de su vida, de su carrera para Joel Flores. 0-2 el conteo. Detrás de él está en el círculo de espera Brigner Bonassi, quien estará viendo la tanda chihuahuense por tercera vez. Le quedan otra vez 5 segundos a Del Ponte. Smith se pone con la recta, esa ha quedado alta, y otra vez Joel Flores gana la pelota de foul hacia la malla protectora de detrás del plato. Ya son entonces 59 picheos por parte de Del Ponte. Smith y está sobre la sexta entrada. Ha trabajado bien las entradas que ha lanzado, las 5 atrás. La más extensa fue esa de la cuarta entrada y la de la primera, logrando envasados. Si sigue ese plan Del Ponte, puede venir en grande para séptima entrada, inclusive para el californiano. Está enfrentándose aquí a los Dorados por primera vez en su carrera. La salida más reciente de Smith fue contra Durango en este escenario, pero jugando como visitante el equipo Zaraperos. En el 1 y 2, pelota al plato, bajito el picheo, el swing. Se está ponchando Joel Flores por ese picheo venenoso del slider, y con eso se encuentra el primero para el equipo de los Dorados.
1: Y le tiró todo, recta, slider, curva, vaya, hasta la brea prácticamente nomás le faltó. En esta ocasión, con este slider al piso, hacia la esquina de afuera, lo hace abanicar para que por la vía del ponche caiga el primer out.
6: Cuarto chocolate de Del Ponte Smith hacia los Dorados, y aquí está Brigner Bonassi, bateador ambidiestro. Está como zurdo en su turno 3 ante el derecho pitcher Del Ponte Smith. Ya presenta el 14 en su uniforme, aterriza el picheo, ese queda hacia afuera. Pelota mala para Bonassi, que está en el juego de 2 y nada. Ha sido una temporada de Brigner Bonassi buena en contra del equipo de Saltillo. Le ha ido para la calle en Chihuahua y en este mismo parque. Bonassi ha hecho el daño. Tiene 8 jonrones en la temporada Brigner Bonassi. Bajito dispara ahora y es una curva hacia afuera. 2 bolas, 0 strikes el conteo. Bonassi allá en Chihuahua contra Saltillo, en aquella vez que estuvieron en 10 de mayo, finalizando el mes allá, iniciando más bien el mes de mayo, les conectó 2 jonrones en la serie Zaraperos. Luego visitó el parque Francisco y Madero Bonassi. Se fue en aquella actuación con una producida y 2 imparables. Lleva el conteo de 2-1 ahora. El lanzador Del Ponte Smith, que ya presenta, se impulsa, suelta la bola y un elevado hacia el lado izquierdo, a banda contraria. Ya viene entonces en el aterrizaje con su guante. Oscar Colás ya captura. Y así que con fly al 7 para los que notan, 2 fuera para el equipo de Chihuahua, vendrá a batear Coco Montes.
1: Bueno, retirando tranquilo hasta este momento en este capítulo 6, su parte alta. Buena cantidad de lanzamientos por parte de Del Ponte, con 65, 45 strikes. Solamente 20 lanzamientos en zona bola. No quiere decir esa zona bola que hayan sido lanzamientos malos. Unos pueden haber sido de trabajo, cerca de la zona de strike. Hasta el momento, muy buena labor por parte del abridor de casa.
6: Ataca temprano Monte, sacó rola por segunda. De frente el fildeo y levantó con un perfecto tiro en la primera colchoneta. Ramón Ríos con Cristian Villanueva. La ruta 43, el tercer out para el equipo de Chihuahua, y en orden se va el equipo de los Dorados. Vámonos al cierre de la sexta entrada aquí en Saltillo. A la pausa, Zaraperos sigue adelante 5-1 sobre los Dorados.
2: Las 9:03, temperatura 19 grados.
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6: Oscar Colás, Cristian Villanueva y Rivertown ante la cámara. César Valdés, quien sigue en acción por el equipo de los Dorados de Chihuahua. Aquí está Colás. Este será su turno 3. Oscar tiene par de turnos con imparable y carrera anotada. César Valdés levanta los brazos, viene con pichazo el plato con un disparo bajito hacia adentro. Colás aguanta el swing. Primer picheo malo. La temporada en 2.81 para Colás, con 10 para la calle. Es el sublíder en jonrones por parte de Zaraperos de Saltillo. Aterriza el disparo, le quitó velocidad con el cambio, un swing completo. Strike abanicando entonces y alcanza a machucar esa pelota con el conteo 1-1. El líder en la liga en jonrones sigue siendo Gabriel Cancel. Y está con 22 para la calle. Qué campaña para Cancel con los Bravos. Luego sigue John Singleton de los Diablos con 21. Zulma Almonte de Laredo está con 20. Que por cierto, hoy el líder de bateo, sorpresa en la liga, Julián Ornelas, ahora es el líder de bateo en la Liga Mexicana para 368. Parecía no estar en el radar Ornelas y hoy en la jornada número 73 en la liga es el líder. Detrás viene el proto rey en el Rosario. Levanta la bola, duro, mano por el jardín derecho de Colás y ya se fue. Ese fue un trueno del cubano Oscar Colás para la calle.
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6: 449 pies por la pradera derecha y Saltillo ahora está adelante 6-1 sobre los Dorados de Chihuahua.
1: Qué clase de láser es este cuadrangular que salió del bat de Colás. Desde que hizo contacto sabíamos que esa pelota iba a cambiar de código postal. Aquí la pregunta era, ¿qué tan rápido iba a llegar hacia ya hacia los cartelones? Prácticamente en el panorámico, a la altura del tercer piso de los panorámicos. Un batazo de línea salvaje le dio en esta ocasión Colás para que se convierta en el cuadrangular, el hit número 10 y la carrera número 6 para el equipo de casa. Vamos a ver la repetición, un picheo al medio donde no lo perdona, le deja caer los kilos y ahí está, en el tercer nivel de los panorámicos. De esta forma llegaba la carrera número 6.
6: Swing por parte de Cristian Villanueva con un batazo de foul, 0-1 en el conteo.
0: Salió a 111 millas por hora el batazo de Colás. Salió durísimo la esférica, ¿eh?
6: Sí. ¿Y el tiempo? Sería que 2 segundos.
0: Rapidísimo abandonó el parque.
1: Eso era lo que te comentaba.
6: 2 segundos en tiempo.
1: ¿Sí?
6: Digo, eso no lo proyectó el Trackman. Pero fue un tablazo de 2.5 y me estoy yendo recio. Sí. Si son 3, ¿eh?
1: Sí.
6: ¿Qué láser, como lo dices, Bambino, conectó Oscar Colás? Villanueva lo tienen en 0 bolas y 2 strikes, pelota alta hacia el plato, 1-2 el conteo ahora para el jalisciense.
0: Así que ahora Oscar Colás y Chris Carter son los líderes de home run de Zaraperos en lo que va de la campaña con 11. Y Colás llega a 28 carreras producidas, el líder con 31 sigue siendo Chris Carter.
6: Apenas hace el swing y saca rola en las paradas cortas. Atacó bien Coco Montes, compone en un tiro perfecto a Newman. Del inicialista Carlos Muñoz, se va el primero fuera para Zaraperos. Por la ronda 63, el primer tercio, vendrá a batear ahora Rivertown, que va de 2 y 1 en el juego. Y seguimos con el tema de Colas Valle. Al antiguo este parque, sin espectaculares. Olvídense de los 421, porque fue en el tercer nivel de línea. Y esos espectaculares amortiguaron ese contacto sólido de Colas. Si no hubiera habido panorámico, ¿a dónde hubiera caído esa pelota,
1: Un tinaco.
6: Yo creo que allá...
1: Ahí le hubiera pegado un gato. ¿Dónde se quedan acá en el techo acá?
6: Sí, ¿verdad?
1: Pero fácil.
6: Hubiéramos tenido ya el pégale y te damos la tanda de $10,000 si le pegas al gato. Sí. De la colonia del lado, allá en la ciudad deportiva. ¡Qué tablazo de Colás, sin duda alguna! Es de los batazos no tan largos, porque fue de 421, pero más sólidos que me ha tocado ver este año. Uh-huh. Y en el mismo escenario, Parque Francisco y Madero. Sí. Está el turno para Rivertown. Acaba de faulear hacia el lado de la caseta de primera para ponerse en el 0-2. Derecho pitcher, zurdo bateador. A la gente que nos escucha en radio, así el duelo entre pitcher y bateador. Ya viene la cabra Valdés, le quitó velocidad, le lanza una curva bajita hacia afuera a Rivertown, que va de 2-1 en el juego. Su turno más reciente fue la cuarta entrada y vino a envasarse con el hit. Un sencillo hacia el jardín derecho. Zaraperos llegó también, por cierto, a 10 imparables por ese tablazo de Oscar Colás en este encuentro. Y es que Saltillo, lo diré de esta manera, Zaraperos para buscar no solamente la serie, sino para buscar la clasificación de ganar series, hay que ganar prácticamente todas las que le restan a Zaraperos y esperar combinaciones. Pero hablando de esta serie, si Saltillo gana el primero, necesita hacerlo de esta manera, con un marcador amplio y con el tema de imparables que también sobresalga contra su rival. Conecta un elevado de foul por tercera. En su guante ya la tiene. En zona de foul, Leobaldo Piña. Foul feliz a 5 para los que anotan el segundo tercio para Zaraperos. Vendrá a batear Rivertown.
1: Sí, en esta ocasión no logra. La falló ese lanzamiento. Al centro, como bateador zurdo. Él sabe que falló esta esférica. Por la vía de la gravedad, con fly al 5 cayó el segundo out.
6: Chris Carter a batear, repito, se fue a Rivertown, foul fly al 5. La cabra César Valdés aterriza picheo por el centro en la curva. Está cantado ese primero para Carter. Está en el juego de 2 y nada. Se necesitan tener esos hits, esos batazos zaraperos. Si quieren tomar la delantera en la serie, ya están haciendo al menos la diferencia también en el marcador con 5. Carter eleva la bola al central. Allá viene con su guante la captura Jacob Reinsby, metiéndose en patio del jardinero izquierdo. Y con esto termina la entrada para Saltillo. Después del 11º cuadrangular de la temporada de Oscar Colás, en orden se van Zaraperos y 6 completas en el Parque Madero de Saltillo. 6-1. El Zarape sobre el Dorado.
2: Las 9:12. Temperatura 19 grados.
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0: Llegamos al Lucky Seven, la fatídica séptima entrada, el último tramo del juego, el último tercio. Viene el equipo de Chihuahua a batear con tercero, cuarto y quinto. Y se mantiene lanzando por los alaperos Findelmonta Smith. Enfrentará al peligroso Juan Yepes, que va de 2-2 en el juego. Está lanzando un muy buen encuentro Findelmonta, que viene apenas con su envío número 67. Y estamos en la séptima entrada. Se ha administrado bastante. El de Chico, California. 21 bolas y 46 strikes. La manera de los derechos, Yepes. Cuidado, picho pegado. Va de 2-2 Yepes en el juego, con el sencillo a la izquierda en la primera entrada. Sencillo productor al central en la cuarta. Zarape armó rally grande de 4 en el primer capítulo, que está marcando la diferencia en el juego. Chihuahua hizo una en la cuarta, Saltillo con una en la quinta y otra más en la sexta. Batazo jalado que va de foul por el rumbo de la tercera base. En estos momentos, allá en Aguascalientes, a la altura de la sexta entrada en el Alberto Romo Chávez, los rieleros le están ganando 10 carreras contra 2 a los Charros de Jalisco. Se prepara el derecho. Picheo rompiente que se queda abajo y la cuenta está en 3-1 para Yepes. Andrew Lipsus está en el círculo de espera para bateadores. La perspectiva de la grama artificial del Parque Madero. Este año cambiando a césped sintético. Intenta picheos para Delmonte Smith. Que viene para el plato. Roletazo de frente por el short. Ataca y toma el bote bueno Luis Guillorme. El tiro perfecto a la inicial. Y del 6-3 se va Yepes para el primer out.
1: Buena defensa por parte de Guillorme. Estaba bien colocado ante ese batazo. Salió con la suficiente fuerza. Pero estuvo mejor todavía la defensa del parador en corto del equipo de casa. 10-63 cayó el primer out.
0: Se dio el lujo Guillorme de ver la esférica todavía, cortarle sí las costuras a la pelota y tirar en el aire a la inicial, sin componer la figura para retirar a Yepes. Abanica, Andrew Lipsus, el slider es el primer strike, foul tip. Se ponchó tirándole en la primera entrada, rola para shortstop. Doble play en la cuarta. Esta, por supuesto, que es una salida de calidad para Delmonte Smith. Patazo de foul por el rumbo de la inicial. Teniendo una gran apertura, limitando a esta poderosa ofensiva de los Dorados, porque lo es. Al momento, a 3 imparables. Los que le han conectado de hit, Coco Montes. 2 de Juan Yepes, que ya fue dominado. Y nada más. Se abre el catcher, Oscar Campos, 0-2. Lanzamiento, recta, batazo atrasado de foul, defendiendo la zona Andrew Lipsus. A la altura de la quinta entrada, ya en el Parque de la Revolución de Torreón, Coahuila, Caliente de Durango le gana 8-0. Al equipo de los algodoneros del Unión Laguna. 0-2. Estamos en la parte alta de la séptima entrada. Pichó adentro, corto el batazo, peligroso para el izquierdo. Allá va Guillorme y se la llevó de canasta. Tremenda jugada de Luis Guillorme. Se lució. Bajaba por la pelota Colás. Guillorme de canasta. La hizo ver fácil, pero tenía un grado de dificultad enorme ese lance. Así que en elevado al 6 se va Andrew Lipsius para el out número 2.
1: Sí, estaba jugando profundo Colás en esta ocasión, lo cual le da la oportunidad a Guillorme de que pueda llegar hacia esos terrenos. Una jugada de fantasía que el público le agradece a Guillorme con sus palmas para que de esta forma con fly el 6 caiga el segundo out.
0: 7 retirados de forma consecutiva para Findell Montesmith. Ya le pasó el primer strike a Carlos Muñoz. De 2 nada en el juego. Lanzamiento, batazo que sale de foul hacia atrás. El último que se le ha envasado a Delmonte Smith. Leobaldo Piña en la quinta cuando le dio el pelotazo. 0-2. Y Piña justamente está atrás en el círculo de espera para bateadores. En el picheo, el rompiente a la tierra. Delmonte Smith, con gente en base o sin gente en base, como es esta ocasión, lanzando de costado. Una carrera con 3 hits y 2 errores para el equipo de los Dorados. 6 carreras con 10 hits, 0 pifias para los Araperos. Saltillo buscando la victoria 29 de la campaña. Picheo a la tierra. Los Dorados están buscando la número 28. Tras pizarras en otros frentes en la Liga Mexicana, a la altura de la sexta en Monterrey, los Sultanes vencen 3-2 al equipo de los Acereros de Monclova. La cuenta que presagia el ponche. Viene el lanzamiento, se quedó adentro. Tiró al slider. Metió bastante ese envío a Carlos Muñoz, que ahora manda el conteo a lo máximo, al límite. 3-2. Conecta, batazo que sale de foul por el rumbo de la primera base. De Chihuahua. Así era ya por el año de 1940 y que ha tenido diferentes etapas dentro de la Liga Mexicana de Béisbol. La última del 2023 a la fecha, batazo de foul por el rumbo de la primera. Después de mucho tiempo ya se le puso el nombre de Héctor Espino, el gran Superman de Chihuahua. Para muchos el mejor pelotero mexicano de la historia. El niño asesino.
1: Y que no habrá otro igual.
0: Coincido. 3-2. Hay 2 fuera. Elevado a banda contraria. Corta el batazo hacia la raya. Se mueve el cubano. Oscar Colás localiza y captura por el tercera. En orden otra vez, Findell Monta retira la ofensiva de los Dorados. Gran juego el que está lanzando. Se fueron 7 completas aquí en el Madero en el primero de la serie. Los Araperos están venciendo a los Dorados por pizarra de 6-1.
2: Son las 9:23. Temperatura 19 grados.
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3: De labor. Dice que se va la cabra César Valdés, que está perdiendo el juego. Y Nick Struck enfrentará a su primer rival, que es el noveno en la tanda de los zaraperos, el venezolano, el catcher Oscar Campos, que va de 2-1. Picheo hacia fuera la primera bola. Campos con sencillo al derecho en la segunda, sacó rola para doble play por la intermedia en la cuarta entrada. La labor de César Valdés, 6 entradas, le conectaron 10 imparables, línea que va de foul por el rumbo de la primera base. Anotaron 6 carreras, 5 fueron limpias. El arsenal de Struck, amplio repertorio con slider, curva, el cutter, el sinker y la recta. No otorgó base por bolas y ponchó a 1. Aquí conecta Oscar Campos, batazo elevado, es profundo, peligroso para el derecho. Localiza a Brainer Bonassi, captura la pelota, cayó el primer out de la conclusión de la 7ª entrada, la mandó lejos. Oscar Campos, no lo suficiente. Y vendrá ahora JP Martínez a abrir ya por 4ª ocasión la tanda lineup de los zaraperos de Saltillo. De 3-2 en el juego, con 2 carreras anotadas para JP. Hoy como leadoff hitter, como el primer bate. Y en el picheo de Struck, se queda fuera la curva para la primera bola. Esperando turno, la pulpa Ramón Ríos sobre el plato, cantado el strike. Las pizarras en otros frentes en la Liga Mexicana, ya arrancó el juego allá en Tijuana. Los Toros vencen 1-0 a los Tecos de los Dos Laredos, que han caído al sótano del norte. Esto en el cierre de la 3ª. El picheo fuera de la zona, la cuenta para JP Martínez está en 2-1. En Oaxaca, en la 7ª, los guerreros vencen 9-3 a los Leones de Yucatán. 7ª entrada en Querétaro, Bravos de León venciendo 7-6 a los Conspiradores. Cuidado, lanzamiento que iba a los tobillos de JP. Ahí tuvo que hacer un movimiento rápido para evitar el pelotazo. Hay que recordar que JP está haciendo un tremendo esfuerzo por estar ahí en la lucha, en la batalla. Todavía con el tema de la rodilla. Aquí, cuidado. Conecta batazo de foul. Y lo dicho. Uy. Se dolió JP. No está al 100%. Él está ahí haciendo un tremendo esfuerzo todos los días. Y se está doliendo. Se golpeó. Fue en el pie. En el pie derecho donde se golpeó JP Martínez. Y la pierna derecha es la del problema en la rodilla. Tremendo el contacto, ¿eh?
4: Y duelen esos, Carlos. Después de hacer el contacto, el pie queda muy corto en cuestión de distancia. Después de que haces el impacto con el madero, hemos platicado de que la pelota muchas veces busca un lugar donde golpearte. Podrías traer protecciones, que en esta ocasión JP la utiliza en su codo como bateador, en su codo derecho como bateador zurdo, para quitarse algún pelotazo. Pero en esta ocasión la pelota se fue directamente al pie.
3: Sí, donde no trae protección.
4: Donde no trae protección.
3: Pensábamos por algún momento que había sido el tema de la de la rodilla, pero no afortunadamente. Batazo jalado que va de foul. El conteo para JP Martínez está en lo máximo, 3 bolas con 2 strikes. Hay ventaja de 5 carreras para los haraperos. Saltillo el fin de semana sacó un juego de Monclova. Buscando regresar a la senda de la victoria, trazado el batazo, es profundo, peligroso por el izquierdo. La pelota cobra altura y distancia y está, vamos a ver, en terreno de foul. Apenas se abrió por centímetros,
4: Y ahí hace la marcación el umpire que se encontraba del lado de la tercera base. Van a revisar. JP llega hacia la segunda base. Ya le indican.
3: Para nuestros amigos de la radio, la esférica pica 2 centímetros en zona de foul. Increíble. Por 2 centímetros, sin exageraciones. Se abrió la esférica al pie de la barra. La mandó lejos a banda contraria JP, pero es batazo de foul.
4: Bueno, se queda en un largo foul. Vamos a llamarlo de esta manera. Vamos a ver la repetición.
3: La toma que tenemos es clara.
4: Ok.
3: 2 centímetros. Se quedó como batazo de foul. Y finalmente recibe el pasaporte JP. Pichó pegado de Nick Strock. Así que cabalga el primer cojín Martínez. Con uno fuera y corredor en la inicial. Y viene la pulpa.
4: Bueno, después de un pelotazo que él mismo se dio en el pie y un largo batazo que se quedó de foul en esta ocasión, consigue su base por bola, un turno de calidad. Llega hacia la primera base. Ahora tenemos corredor en primera con un out.
3: Afuera el lanzamiento, la primera bola para la pulpa. A Ramón Ríos, que va de 3-2 con un buen juego, una carrera anotada. Mañana el segundo de la serie. Rola por el short. A segunda un out. A primera doble play. Ideal el batazo para la doble matanza. De frente. Tomó. Y al bote cómodo arriba Coco Montes. El pivoteo en la intermedia de Andrew Lipsus y Carlos Muñoz completó en la inicial. Del 6 al 4 al 3. Y así, amigos, terminó la entrada. Se fueron ya 7 innings aquí en el Madero. Primero de la serie. Los haraperos continúan adelante. 6 carreras contra 1.
5: Las 9:32 p.m. Temperatura 19 grados.
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0: vamos a la antesala de este juego. Es la octava entrada en su parte alta. Chihuahua, con Leobaldo Piña a batear, Jacob Wrightmid y Gilberto Vizcarra ante un nuevo pitcher por Zaraperos, Jeff Brigham. Está en su segunda salida como zarapero en la campaña. Brigham ya lanzó en Monclova y tuvo una tremenda presentación, trabajando par de tercios contra los Acereros del Norte. Aquí está Leobaldo Piña. De rola dominado y fue golpeado en su último turno en la quinta entrada. Ya le lanzaron el strike, pelota al plato, un cutter, patazo de foul. 0 y 2 el conteo. Salida de calidad, ha colgado entonces una gran salida de 7 entradas de una carrera, por cierto, a Del Bonte Smith, pero apenas pelota de 3 imparables. Del Bonte Smith terminó dominando a 8 consecutivos, después de haber golpeado precisamente a Leobaldo Piña. Lo tienen 0 y 2, hay un cambio de bat, el otro ya está en la recicladora. Y si nos damos cuenta de la toma, se lo dieron al bad boy de casa, porque ese bat, aunque haya sido ya del equipo de Chihuahua, los bats los recicla, el umpire los pone una firma. No los recicla, los guarda más bien el bad boy local, y ya los que fueron astillados o quebrados en toda la serie de dos equipos son revisados por parte de los umpires para acertar que no hay un bat de manera ilegal en el juego. 1-2 el conteo para Leobaldo Piña. Brigham está listo, presenta el disparo y levanta la bola. Leo, corto hacia el izquierdo, pero buen aterrizaje. En su corrida, en su guante, lo tiene. La captura Oscar Colás en la pradera izquierda, y con eso Bambino ya se va el primer dorado de Chihuahua.
1: Así es, importante en el último tercio del encuentro tratar de mantener el marcador, la ventaja. Hasta el momento son 6 carreras por 1, 5 carreras en este parque, en el Madero. Es un parque de bateo, pero tienes también que poder respaldar lo que se ha hecho en los primeros 2 tercios del encuentro. Por lo pronto, el primer out en la parte alta del octavo capítulo.
0: Brigham en actuación en las grandes ligas hasta el año pasado, 4 juegos para los D-backs de Arizona. 6 años o 6 temporadas militó en el mejor béisbol del mundo, Arizona, los Mets de Nueva York, Miami Marlins. Estuvo en las grandes ligas con esas organizaciones jugando la gran carpa. Ligas menores tuvo 10 años, 10 campañas. Minnesota fue su casa en el 2024, ligas menores y la AAA. Este pitcher que también estuvo para los Dodgers de Los Ángeles, con ellos fue prospecto en el 2014 a la edad de 22 años. Con ellos fue la primera firma cuando fue drafteado, ronda 4 en el año del 2014. El oriundo del estado de Washington, Jeff Brigham, tiene trabajando a Riley Smith con conteo parejo en una bola y un strike. Derecho pitcher zurdo bateador. Hace el plato, dura línea. Un trueno de foul por el derecho. ¡Qué batazo de Jacob Wrightmid! Zurdo bateador, le sacó un láser acá por el derecho y se pone en el conteo ahora de una bola y 12 strikes. En el juego va de 2 y nada Jacob, con elevado y ponche. Así que este pitcher acaba de llegar a Zaraperos y ha dejado un buen sabor de boca en su presentación en Monclova. Aquí ya colgó el primer tercio. Presentación en casa. Lanzamiento es el plato, con lo más delgado del bate. Jacob Wrightmid eleva la bola hacia la velaria del jardín izquierdo. Así que ha sido una tremenda salida de calidad para Phineas Del Bonte Smith, aspirante en este juego, su segunda victoria de la campaña. Récord de una bola y de un ganado, perdón, y 2 derrotas para Del Bonte Smith. Inició este juego con la efectividad de 3.52 y Del Bonte se ha ido con el 3.00. Le ha ayudado una salida de 7 entradas. Ahora Brigham está buscando colgar entonces un hold, o sea una ventaja, que ahorita es de 5 carreras en este juego. 1-2 el conteo. Listo, Brigham presenta el disparo en el sinker, el swing. Ponche abanicado. Y va de regreso a la caseta Wrightmid de 94 millas ese sinker. Y ya se va el segundo tercio para Chihuahua.
1: Y lo reta con esta recta al centro. Por el centro del plato prácticamente este lanzamiento. donde no logra hacer contacto con la esférica. Swing, poncha tirándole

0: De este receptor en la titularidad por parte de los Dorados de Chihuahua. Un batazo de foul ahora, ya lo tienen en 0 y 2 contra la pared. Jeff Brigham tira duro, rectas y sinkers las hemos visto las 93 millas hacia 94. No está fácil ese pitcher, quien decíamos en su presentación fue Monclova, y no lanzó invierno, es decir, que no lanza desde el año pasado en el 2025, Jeff Brigham, con actuación en la AAA y Grandes Ligas de Arizona con los Diamondbacks. En las ligas menores, en la AAA con los Reno Aces, en el estado de Nevada, jugó 17 juegos este pitcher, 6 victorias, 2 derrotas. Lo mantienen 1 y 2 a Gil Vizcarra, 1 y 2. Pelotas, el plato, la curva y el swing. Ponche tirándole para Vizcarra y cayó el lado número 3 para Chihuahua. Se cuelga entonces el hall este pitcher en actuación de 3 contrincantes, 2 abanicados. Y así se va la parte alta del octavo rollo aquí en Saltillo. Hay ventaja zarapera, vámonos al cierre del octavo rollo, 6-1. Los zaraperos adelante.
1: Faltan 20 para las 10. Temperatura 19 grados.
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0: Saltillo, Coahuila. Vámonos al cierre del octavo rollo. El cambio de pitcher por el equipo de Dorados de Chihuahua, se ha ido entonces Nick Strong. Vendrá a enfrentarse aquí a Saltillo, tercero, cuarto y quinto, con Guillermo Rivera y Oscar Colás, Vidal Nuño. Y otro ex liga mayorista en actuación ahora en el juego. Vidal Nuño, un ex acerero, ex toro de Tijuana. Primer picheo de foul, esa pelota se metió allá a la zona de fotógrafos. Señores, despierten allá los que están tomando fotos o están tomando historias. El equipo de mantenimiento que llevaron allá, tremendo batazo de foul por parte de Luis Guillorme, que va de tres y nada en el juego. Hace un swing, batazo por tercera, lenta la rola. Se está quedando con la pelota en sus manos Piña, y este será en base dentro del terreno. Qué ajuste, qué contacto de Guillorme. Le dejó la pelota en las manos al antesalista de los Dorados, Corelli Firgil.
1: Y si lo hace toque sorpresa, no le sale tan perfecto, Literal, con la parte delgada del bat le viene dando todo encogido, pero al final de cuentas la esférica no abandona el terreno bueno, el terreno de Fer. El tercera base estaba jugando atrás, cargado un poco hacia el parador en corto. No tiene oportunidad de llegarle a esa esférica. Y las piernas son suficientes para que este infield hit se convierta en el 11. En el imparable número 11, hasta lo que va del momento para el equipo de casa.
0: Sí, el último imparable fue el de Colás, con Ron en la sexta entrada. Oye, ¿cómo lo dejó ese batazo ahí por tercera? Ni siquiera vio la manera Piña de lanzar a primera. No arriesga, porque ni siquiera estaba bien plantado llegándole ese rodado. El que está batiendo es Emanuel Rivera, que saca rola dura por tercera. La tiene su guante detrás de la colchoneta. Pega el salto. ¡Qué tiro por parte de Piña! Y ahora sí lo ejecuta de perfecta manera, en gran jugada la defensiva. El hombre

0: De tercera de Chihuahua. Evita el avance a la intermedia de Guillorme, pero por la vía 53. Emanuel Rivera, el pulpo, es puesto fuera para el primer out.
1: Qué buena jugada por parte de Piña, ¿eh? De lado a lado, prácticamente. Agarra la esférica. Se impulsa, pega ese brinco y directo hacia el Newman del primera base.
0: Bat quebrado. Elevado hacia el izquierdo, primer picheo, Colás está puesto fuera. En su guante ya de Joel Flores, captura esa pelota para que caiga entonces el segundo out. ¿Cómo se han quebrado bates hoy, Bambino?
1: Sí.
0: Muchísimos, ¿qué son? ¿Tres ya? ¿Tres bats quebrados? Sí. Este le dio lo más delgado.
1: Sí, ¿no? Le dio listo para la carne asada esto. Hay que recordar que todos los bates, después de el encuentro, pasan para una inspección, son serruchados, vamos a decirlo de esta manera. Con la sierra son ahí inspeccionados para ver que no hayan sido alterados de alguna forma y que esto pueda darle alguna ventaja al bateador. Pero sí, en esta ocasión van 3-4, ¿no? Tú, Víctor.
0: Van 3, ¿verdad?
1: Van 3.
0: Ha habido mucha leña el día de hoy, pero leña para el... para la chimenea, el asador. O la ahumadora.
1: Así es.
0: Del asador con carbón, y si es ahumadora, pues un poquito de leña. Una bola y cero strikes, batea el jalisciense Cristian Villanueva. Vidal Nuño le tira un cambio bajito por el centro. Villanueva hace el swing. Lo está perdiendo para abanicar el primero y ponerse en el 1-1. Cristian Villanueva se fue para la calle. Santillo se ha ido para la calle. Villanueva, Oscar Colás también en el juego. Ha sido una tremenda noche en el bateo por parte de Zaraperos, ya lo mencionábamos, con 11 imparables. Pelota hacia el plato, un slider por parte de Vidal Nuño. Gana el gatillo, el umpire, con el segundo strike. Ya se puso en el 1 y 2 Vidal. Pelotero ya veterano, pero un pitcher muy seguro. Ya veterano Vidal. 1 y 2, mirada hacia la intermedia antes de lanzar. Aterriza ese picheo bajito al suelo. Para Cristian Villanueva se va a poner el conteo parejo ahora de 2 bolas y 2 strikes. Ese es el primero de la serie, lo está ganando Saltillo. Resultado para Zaraperos ahorita, que está siendo favorable y ante también sus otros rivales. Lanzamiento al plato, el swing. Ponche tirándole, qué relevo por parte de Vidal Nuño. A pesar de aceptar el imparable y en base por parte de Guillorme, saque en orden con Rivera, Colás y Villanueva por la vía del chocolate. Y con eso se va a la parte baja del octavo capítulo. Señoras y señores, Dorados por el todo, nada en la novena entrada. Vámonos entonces con 8 completas. Saltillo por la victoria, 6-1 sobre Chihuahua.
2: Las 9:47 minutos. Temperatura 19 grados.
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0: Señoras y señores, parte alta de la novena entrada. Los Dorados de Chihuahua vienen por el todo nada en este juego. Al relevo viene Iván Izaguirre, el oriundo de Guasave, 0-1 en su récord. 4-6-4 la efectividad para Izaguirre, 13 ponches, 7 bases por bolas. Dorados que necesita de 5 carreras para empatar, de 6 para tomar la delantera por el todo nada. Joel Flores a la caja de bateo por el equipo chihuahuense.
1: Vámonos entonces al noveno capítulo. Están los zaraperos a 3 outs de la victoria. Joel Flores a la manera de los derechos, noveno, primero y segundo. Ante el de Guasave, Iván Izaguirre, que viene con un rectazo alto a abanica. Foul tip. La cuenta en una bola con un strike. A buen ritmo este primero del compromiso. Mañana el duelo luce interesante. Estará abriendo por el equipo de los Dorados Caleb Smith, pitcher zurdo, con marca de 4-4. Picheo hacia afuera. 2-1 la cuenta para Joel Flores. Y el derecho, Luis Payán, hará lo propio por los zaraperos con marca de una victoria y 2 descalabros. Batazo que sale de foul hacia atrás. 2-2 el conteo. Después a batear Brainer Bonassi y luego Coco Montes. Pues el último en conectar de imparable por el equipo de los Dorados. Juan Yepes, cuando produjo la que tiene Chihuahua en la pizarra, y eso fue en la cuarta entrada. Rola por segunda, toma de frente al bote cómodo la pulpa Ramón Ríos. Conecte la inicial con Cristian Villanueva. 43 la ruta y ya tenemos el primer out de este noveno capítulo.
2: Bien, retirando al primer bateador que se enfrenta con este machucón. Un picheo en una recta alto, pegado. No logra conectar de la mejor forma, directo hacia los terrenos de pulpa para que con vía 43 caiga el primer out.
1: Va a batear ahora Bonassi, el repertorio de Izaguirre, sinker, el cambio y el slide. A la manera de los zurdos, Rainer Bonassi. Picheo alto la primera bola. Y el juego definiéndose en la misma primera entrada cuando zaraperos atacó temprano a César Valdés. Le hicieron 4 carreras. Le cantan el strike, disparo a la altura de las rodillas para Bonassi. La cuenta está en 1-1. Se está abriendo por cuarta ocasión apenas el lineup de los Dorados de Chihuahua. Cantado el strike, otro sinker. Y está contra la pared. En una bola y 2 strikes. De manera conjunta, pues ha sido uno de los mejores juegos, de las mejores demostraciones del picheo de los zaraperos a lo largo de la campaña. Rola por el short, lenta, toma Guillorme, tira la inicial y completa el out en la primera base de Villanueva. Pues se ha complicado el rolling lento. Atacó Guillorme y después se desprendió de forma rapidísima de la esférica, tirando en el aire sin componer la figura al primer cojín.
2: Y sacó toda la experiencia aquí Guillorme en esta jugada. Muy buen lance que le agradeció el público que estuvo presente, que está presente el día de hoy aquí en el Madero. Esos patazos muchas veces por querer apurarse terminan en la malla, vamos a decirlo, ¿no? Y en esta ocasión, tranquilo, con confianza, el tiro donde debe de ser. 63 la vía para el segundo out.
1: Abanica aquí Coco Montes. Es el primer strike. Coco Montes, uno de 2 Dorados que le han conectado de imparable. Al picheo de los zaraperos de Saltillo, abanica el slider. Ella lo tiene contra la pared en cuenta de 0 bolas y 2 strikes. Hay 2 fuera en esta parte alta de la novena entrada. Ganando zaraperos 6 carreras contra 1. El público se pone de pie. Viene Izaguirre, esquina de afuera y le cantaron el tercer strike. Ponche sin tirarle, strikeout. Y se acaba el juego a las 9 de la noche con 53 minutos. Se consuma la victoria de los zaraperos de Saltillo que se imponen esta noche en el primero de la serie a los Dorados de Chihuahua por pizarra de 6 carreras contra 1. Ha sido una gran apertura de Fin del Monte Smith, salida de calidad de 7 entradas, una sola carrera, la cual fue limpia. 3 imparables. Después Jeff Brigham retiró un capítulo con par de ponches. Y la rúbrica con Iván Izaguirre, que consigue aquí 1 entrada, recetando 1 chocolate. Y de esta manera, los Araperos de Saltillo llegan a 29 triunfos en la campaña. Y por supuesto que mañana buscarán la serie. Y la esperanza continúa viva, porque hay tiempo en esta última parte de la campaña. El Zarape tratará de embalarse en esta recta final. Por lo pronto, hoy se ha combinado el buen béisbol con bateo oportuno, hubo explosión ofensiva y hubo, por supuesto, dominio en el montículo. La defensiva no cometió pifia alguna. Vamos a ver las acciones más destacadas de este primero de la serie. Impulsaba carrera a banda contraria el pulpo Emmanuel Rivera con este sencillo para jardín derecho. Era un ataque de 4 carreras de los Araperos en la primera entrada con Buck. Iba a anotar aquí la pulpa Ramón Ríos. Iba para la calle con este tremendo bombazo para jardín izquierdo el tapatío Cristian Villanueva. Se llevaba por delante a Oscar Colás. Luego en la cuarta entrada, este batazo de Juan Yepes rompería el cero para los Dorados. Se acercaba Chihuahua. En la quinta, seguía dominando Rindal Bonta. Un buen tiro por parte de Oscar Campos, retirando al corredor que intentaba robarse la base. Este error en la revirada de César Valdés, y luego error del tercera base, que no pudo levantar la pelota, le abría la puerta a la carrera que timbraba JP Martínez, y se iba para la calle con este bombazo tremendo por el jardín derecho Oscar Colás, que finalmente se iría de 4-2 con un par de carreras anotadas y ese cuadrangular tremendo por el jardín derecho. Le decíamos, la gran apertura de Findal Bonte, que se anota entonces el segundo triunfo de la campaña. Y terminaba el juego Iván Izaguirre retirando en 3 bateadores. Así que los Araperos hoy vencen a los Dorados por pizarra de 6-1.
2: Y hay que señalar también, ya para despedirnos prácticamente previo a la buena labor de todos los lanzadores del Bonte Smith, 83 lanzamientos, 57 en la zona de strike, Brigham de 14 lanzamientos, 11 en la zona de strike, Izaguirre de 12-9. Estuvieron herméticos lo que viene siendo la parte final de este encuentro, y pues bueno, el resultado es triunfo para el equipo de casa.
1: Pues mañana la invitación, amigos, para que nos acompañen en el segundo juego de esta serie. A las 19:30 horas estará cantando la voz de Play Ball. Minutos antes comenzamos con la transmisión. A nombre de todo el equipo de producción, Víctor Vizcarra, el Bambino Edgar Quintero, su amigo y servidor Carlos Flores, les decimos gracias. Hoy ganaron los Araperos de Saltillo. Buenas noches, hasta mañana, que descansen y pásela muy bien.
3: Las 9:58 minutos, temperatura 19 grados.
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6: Son las 10 de la noche. Temperatura 19 grados.

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Son las 10 con 4 minutos. 18 grados centígrados. 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

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Son las 10 con 8 minutos. 18 grados centígrados. 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

Son las 10 con 11 minutos. 18 grados centígrados. 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

Son las 10 con 14 minutos. 18 grados centígrados. 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
1: Son las 10 con 18 minutos. 18 grados centígrados. 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

Son las 10 con 21 minutos. 18 grados centígrados. 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

Son las 10 con 24 minutos. 18 grados centígrados. ¡Ey! ¡Súbale al volumen! ¡Y súbale a la alegría con la SJ! ¡La estación de casa! ¡Pásele!

Son las 10 con 27 minutos. 18 grados centígrados. ¡Ey! ¡Súbale al volumen! ¡Y súbale a la alegría con la SJ, la estación de casa! ¡Pásele! Son las 10 con 28 minutos. 18 grados centígrados. ¡Pásele a la SJ, la estación de casa!

Son las 10 con 31 minutos. 18 grados centígrados. 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

Son las 10 con 34 minutos. 18 grados centígrados. 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
1: Son las 11, con un minuto. 18 grados centígrados. 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

Son las 11 con 5 minutos. 18 grados centígrados. 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

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Son las 11, con 8 minutos. 18 grados centígrados. 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

Son las 11 con 12 minutos. 18 grados centígrados. 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

Son las 11 con 16 minutos. 18 grados centígrados. 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
1: Son las 11 con 19 minutos. 18 grados centígrados. 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

Son las 11, con 23 minutos. 18 grados centígrados. 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

Son las 11, con 27 minutos. 18 grados centígrados. ¡Ey! ¡Súbale al volumen! ¡Y súbale a la alegría con la SJ, la estación de casa! ¡Pásele!

Son las 11 con 31 minutos. 18 grados centígrados. ¡Ey! 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Son las 11 con 31 minutos. 18 grados centígrados. ¡Pásele a la SJ! 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

Son las 11 con 34 minutos. 18 grados centígrados. 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

Son las 11 con 37 minutos. 18 grados centígrados. 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
1: Son las 12. Con un minuto. 19 grados centígrados. 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

Son las 12 con 6 minutos. 19 grados centígrados. 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

Son las 12, con 8 minutos. 18 grados centígrados. 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

Son las 12, con 12 minutos. 18 grados centígrados. 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

Son las 12, con 15 minutos. 18 grados centígrados. 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

Son las 12, con 18 minutos. 18 grados centígrados. ¡Ey! ¡Súbale al volumen! ¡Y súbale a la alegría con la SJ, la estación de casa! ¡Pásele!

Son las 12, con 22 minutos. 18 grados centígrados. 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

Son las 12, con 29 minutos. 18 grados centígrados. 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

0: Son las 12, con 32 minutos. 18 grados centígrados. 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

Son las 12 con 36 minutos. 18 grados centígrados. 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

Son las 12 con 39 minutos. 18 grados centígrados. 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

son las 12 con 53 minutos. 18 grados centígrados. 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

Son las 12, con 56 minutos, 18 grados centígrados. 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

son las 12 con 59 minutos. 18 grados centígrados. 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
1: Es la 1:04. 18 grados centígrados. 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

Es la 1:08. 18 grados centígrados. 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

Es la 1:11. 17 grados centígrados. 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

Es la 1:14. 17 grados centígrados. 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

es la 1:17. 17 grados centígrados. 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

0: es la 1:20. 17 grados centígrados.
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Es la 1:23. 17 grados centígrados. 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

es la 1:27. 17 grados centígrados. 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

Es la 1:31. 17 grados centígrados. 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

Es la 1:34. 17 grados centígrados. 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

Es la 1:38. 17 grados centígrados. 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

0: Es la 1:44. 17 grados centígrados. 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

0: es la 1:47. 17 grados centígrados.
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es la 1:55. 17 grados centígrados. 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

es la 1:58. 17 grados centígrados. 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
1: Son las 2 con 3 minutos. 17 grados centígrados. 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

Son las 2:06. 17 grados centígrados. 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

Son las 2:09. 16 grados centígrados. 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

Son las 2 con 13 minutos. 16 grados centígrados. 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

Son las 2 con 16 minutos. 16 grados centígrados. 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

Son las 2 con 20 minutos. 16 grados centígrados. ¡Ey! ¡Súbale al volumen! ¡Y súbale a la alegría con la SJ! ¡La estación de casa! ¡Pásele!

Son las 2:23. 16 grados centígrados. 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

0: Son las 2 con 26 minutos. 16 grados centígrados.
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Son las 2:29. 16 grados centígrados. 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

Son las 2:33. 16 grados centígrados. 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

Son las 2:36. 16 grados centígrados. 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

Son las 2 con 40 minutos. 16 grados centígrados. 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

Son las 2 con 43 minutos. 16 grados centígrados. 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

Son las 2 con 53 minutos. 16 grados centígrados. 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

Son las 2 con 57 minutos. 16 grados centígrados. 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
1: Son las 3 con un minuto. 16 grados centígrados. 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

Son las 3:04. 16 grados centígrados. 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

Son las 3 con 7 minutos. 16 grados centígrados. 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

Son las 3 con 10 minutos. 16 grados centígrados. 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

Son las 3 con 13 minutos. 16 grados centígrados. 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

Son las 3 con 16 minutos. 16 grados centígrados. ¡Ey! ¡Súbale al volumen! ¡Y súbale a la alegría con la SJ! ¡La estación de casa! ¡Pásele!

Son las 3 con 19 minutos. 16 grados centígrados. 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

Son las 3 con 27 minutos. 16 grados centígrados. 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

Son las 3 con 31 minutos. 16 grados centígrados. 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

Son las 3 con 35 minutos. 16 grados centígrados. 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

Son las 3 con 38 minutos. 16 grados centígrados. 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

Son las 3 con 47 minutos. 16 grados centígrados. 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

0: Son las 3, con 51 minutos. 16 grados centígrados. 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

Son las 3 con 54 minutos. 16 grados centígrados. 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

Son las 3 con 58 minutos. 16 grados centígrados. 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
1: Son las 4, con 4 minutos. 16 grados centígrados. 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

Son las 4 con 7 minutos. 16 grados centígrados. 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

Son las 4 con 10 minutos. 16 grados centígrados. 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

Son las 4, con 13 minutos. 16 grados centígrados. 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

Son las 4 con 17 minutos. 16 grados centígrados. 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

Son las 4 con 21 minutos. 16 grados centígrados. ¡Ey! ¡Súbale al volumen! ¡Y súbale a la alegría con la SJ! ¡La estación de casa! ¡Pásele!

Son las 4, con 25 minutos. 16 grados centígrados. 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

Son las 4 con 29 minutos. 16 grados centígrados. 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

Son las 4 con 32 minutos. 16 grados centígrados. 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

Son las 4 con 36 minutos. 16 grados centígrados. 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

Son las 4, con 39 minutos. 16 grados centígrados. 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

Son las 4 con 43 minutos. 16 grados centígrados. 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

Son las 4 con 46 minutos. 16 grados centígrados. 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

Son las 4 con 50 minutos. 16 grados centígrados. 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

Son las 4 con 57 minutos. 16 grados centígrados. 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
4: Señoras y señores, damas y caballeros, buenos días, buenos días, buenos días. Muy buenos días, qué linda está la mañana, qué linda está la mañana. ¿Cómo estamos todo mundo, mis amigos? Esperemos que bien todo mundo aquí controlando toda la acción. Qué linda está esta mañana, las 5 exactamente con 4 minutos. ¿Quién despierto ya? ¿Quién anda despierto, mis amigos, a esta hora? Muy buenos días.

0: Señoras y señores, damas y caballeros, aquí andamos a través de la SJ, a través del 103.3, ¿verdad? Aquí estamos ya, aquí estamos ya. A ver, 2, 3, 2, 3. Gracias, gracias, gracias. Qué linda está esta mañana, mis amigos, del miércoles 15 de julio del año 2026. Miércoles 15 de julio del año 2026, con una temperatura en estos momentos de 17 grados, muy agradable en la mañana, mis amigos. Así que bueno, pues hoy los invitamos para que estén con nosotros aquí a través de la SJ. ¿Cómo andamos todos? Ya la raza que anda chambeando a esta hora, le mandamos el saludo cordial a través de la SJ. Buenos días, muchachos. Oye, los muchachos de... A ver, espérenme tantito. Oye, le mandará Taxipayo, ¿dónde andará Taxipayo? Mi amigo Taxipayo, ahí anda. Saludos al tremendo Taxipayo, buenos días, Taxipayo. ¿Qué andará haciendo Payo? Ya anda en acción, ¿verdad, mi Taxipayo? Buenos días. Oye, también le voy a mandar un saludo cordial. Con todo gusto. Voy a darles un agradecimiento público a los muchachos de Familia Seguridad, a los coordinadores, a los operadores, a mi amigo el licenciado Diego Samaniego, al licenciado Jaime Samaniego, porque ayer al mediodía se ofreció precisamente pues un apoyo se solicitó de parte de Fundación RCG, porque había aquí una familia, una madre con sus hijos, ¿verdad?, que vino pues a solicitar ayuda. Fundación RCG le hizo entrega de despensas, le hizo entrega de inclusive una colchoneta, un colchón, porque pues lamentablemente menciona la familia que le habían destruido ahí su hogar algunos vándalos, ¿verdad? Y entonces hicimos el llamado ahí a Familia Seguridad para que trasladaran desde aquí, desde las instalaciones de RCG, hacia su domicilio a esta familia, y de inmediato llegaron los muchachos. La atención fue inmediata de parte del licenciado Samaniego, al cual le mandamos un saludo cordial, licenciado Jaime, licenciado Diego, de Familia Seguridad, los operadores de inmediato, los coordinadores ahí, el tremendo Peter en acción, ¿verdad? De inmediato, el tremendo Peter, una gran coordinación, así que bueno, pues siempre echándole ganas, siempre atendiendo cuando se requiere para ayudar a quien más lo necesita. Así que saludos, muchachos, ya andan en acción, ya andan trabajando las 24 horas y nunca dicen no, nunca le piensan para dar algún apoyo cuando es requerido de parte de Fundación RCG, de parte de los noticieros, de aquí también de la SJ 103.3 FM o de televisión. Así que muchas gracias, muchachos, y a seguir controlando toda la acción. Eso, ayer las familias pues se fueron muy contentas, ¿verdad? Esta es familia que llegó pues prácticamente sí pidiendo auxilio, y ahí intervino Fundación RCG bajo la presidencia de la señora Lorena de González y también bajo la dirección de Sandra Gómez. Muy bien, ahí estamos, mis amigos. Qué linda está la mañana. Qué linda está la mañana. Buenos días, mis amigos. ¿Cómo amanecimos? El clima. ¿Dónde andará el clima? ¿Qué andará haciendo el clima? ¿Lloverá? ¿No lloverá? Bueno, pues pendientes, mis amigos. Ha habido lluvias fuertes allá en el norte del estado, sobre todo ahí en Acuña, en Piedras Negras. Y vamos a ver cómo siguen las condiciones climatológicas para nuestra capital hoy hasta ahorita. Déjenme nada más actualizar, mis amigos. Hasta este momento, en este momento, se reporta cero posibilidad de lluvia para nuestra capital. La máxima será de 30 grados, la mínima 16. Ayer hubo algún chipi chipi en algunos sectores, ¿verdad? Está lloviendo sobre todo en la Sierra Zapalinamé. Mis amigos, y para mañana la máxima 30 grados, mínima 17, muy similar al día de hoy. Para el viernes 27 la máxima, mínima 18, el sábado 29 la máxima, mínima 17, el domingo 31 la máxima, mínima 19, y el lunes 31 la máxima, mínima 20. Vamos a ver también cómo se comporta el cielo, porque me dice hasta ahorita, repetimos, es un pronóstico actualizado de momento, todo puede cambiar, ¿verdad? Pero hasta el momento nos dice que el cielo puede ser medio nubladito para el día de hoy. Y bueno, pues repetimos, hasta este momento y lo que va de aquí hasta las 3 de la tarde, cero posibilidad de lluvia, pero todo puede cambiar. Hay que estar al pendiente de la SJ del 103.3 FM, porque les vamos a ir mencionando las condiciones climatológicas a cada momento, a cada hora. Repito, la máxima 30 grados, mínima 16 para el día de hoy. El viento muy ligero, 4 kilómetros por hora. Hay buena humedad, está en 62%, mis amigos. Así que hay que estar pendientes, ¿verdad? Cielo nubladito, según lo que nos dicen. Pero vamos a ver cómo un ratito más que nos empieza a reportar el auditorio. El amanecer será a las 6 de la mañana con 3 minutos y se va a esconder el sol a las 7:38 en caso de que sea cielo despejado. Bueno, pues así las condiciones climatológicas. ¿Qué andará haciendo el clima esta mañana? Buenos días. Gracias, mis amigos. Qué linda está la mañana. Buenos días. ¿Cómo anda la raza? ¿Dónde andan, muchachos? ¿Dónde andan los muchachos? A ver, repórtense. Buenos días.
1: Buenos días, mi Adrián. Qué linda está la mañana.
0: Buenos días.
1: Dale ganas a corregir la chuleta, a sí. Modular las morenas.
0: Sí.
1: Rumbo al trabajo, a derramadero. Bendiciones para todos de parte del profe de tranvía.
0: Saludos, ¿cómo estamos? ¿Cómo amanecimos el día de hoy? Muchachones, ¿dónde andará? Quiero café. Buenos días.
2: Qué bonita está la mañana. Qué bonita. Quiero mandar unos saluditos a la familia Cruz Rodríguez que nos escuchan, claro, en Lanalco, ahí en Ramos Arizpe.
0: Sí.
2: Y a la señora Norma de Parajes de los Pinos, de las Tortillas de Harina, a la señora Moctezuma.
0: Sí.
2: A todos los guardias del Oxxo. Al Papi Chulo, al Cuervito que está en Jaramillo, y a Leobardo.
0: Órale, Cuervito.
2: A Tereso, a Don Toño, al Papi Chulo, y a la Escalera. Y al. ¿Dónde andará el nan? Y échale perico. ¿Dónde estará el Chiquis? Ahorita empieza. ¡Quiero café! Ese Chiquis es muy cafecero. ¿Dónde estará Carmona?
0: Dale, Carmona.
2: Repórtate, Carmona.
0: Carmona.
2: Para los coordinadores que ahorita andan echando los cambios de los puntos de la gente de guardias. Y ahí quiero que me pongas una bonita canción.
0: Claro.
2: Y para el Papi Chulo que vende tenis Converse.
0: ¡Ay, joder!
2: Ándale, chiquis. ¡Quiero café! Y hay para todos los guardias, para la Escalera, para todos, que somos muchos. Y para Francisco Javier Romero, que nos escucha en el Valle Escondido. Y para el señor Casiano Camarillo, que nos escucha en Cieneguía, para todo el ejido. Para el señor Antonio Córdoba y el señor Benito, que nos escuchan en Higos.
0: Saludos.
2: Y hay para todo el ejido. Y para los de Vanegas. Y hay para todos los guardias, que son muchos, para todos. Para Pepe el del Perico, que está en Isidro López Artuche y Avenida Universidad. Para el chico de la bicicleta, Julio. Para el Vela que se duerme.
0: Saludos.
2: ¡Quiero café! Cállate, chiquis, cállate. Repórtate, Carmona.
0: ¿Dónde andará? Quiero café. ¿Qué andará haciendo esta mañana? Buenos días. Qué linda está la mañana, mis amigos. Quiero café.
3: Buenos días.
0: Buenos días.
3: Qué linda está la mañana.
0: Qué linda está la mañana.
3: Aquí andamos en Ramos Arizpe, Coahuila.
0: Órale.
3: Ya iniciando.
0: Saludos.
3: Iniciando para hacer nuestras labores.
0: ¿Dónde andará? Quiero café.
3: Adrián, ¿me puedes poner una canción, por favor?
0: Claro.
3: La Rosa, Mi Vida de Borracho.
0: Órale.
3: Por favor, para toda la recita que nos escucha acá de Ramos Arizpe.
0: Órale, quiero café. Saludos, mis amigos. Qué linda está la mañana con Adrián González. Saludos al Club de los Madrugadores. Y para Panchita, Eder y el Ruco, que ya están listos para ir a laborar. Pone la canción de los coconitos. ¿Qué andará haciendo Alejandrito Mix? Saludos, que se venga el desayuno y que se traiga el pan. Quiero café. Adiós. De parte de mi mix, de la colonia Águila de Oro. Buenos días, mi mix. ¿Dónde andará Adrián González? ¿Cómo anda mi Tony Gutiérrez? ¿Cómo andas? Dice yo, Adrián, ya jalando en la aplicación. Saludos a los que trabajan en Team Hurton. Que van de carrera por una rola de Antonio Aguilar con banda. Saludos. Dice Adrián, buenos días. Saludos a Don Dani. Oye, ¿dónde andará Don Dani? al Diamante Negro, el Cuatrero, y René de Ramos y María de la 2000. Al Cuatrero, salud y bendiciones. Adrián de Gilo Obregón, gracias, Gilo Obregón. ¿Cuánto te marca la temperatura allá, Gilo Obregón? Buenos días.
4: Amigos, a esta hora.
5: Ah, qué linda está la mañana, Adrián González.
0: Está la mañana, buenos días.
5: Saludos y muchas bendiciones para ti, para Don Gato y su pandilla.
0: Ándele.
5: Ya sabes, de parte del Matute. Gracias, Adrián. Muchas gracias. Ánimo, ánimo.
0: Ánimo, ánimo. Quiero café. Muy bien. ¿Dónde andará? Quiero café. Buenos días, Adrián. Saludos a todos. Ponte una de cañaveral con la Joaquí para soltar el polvo. Órale, ya dijo. Qué linda está la caguama, digo, la mañana. Pónganse una de Bobby Pulido, se llama La Bruja Chafa, ya que ya mero salimos, andamos en Arteaga soldando. ¿Dónde andará Jonás? Dígale que cuando venga por nosotros maneje más rápido, porque parece tortuga. Atentamente el Boing, Boing, pórtate bien, Boing. ¿Qué nos entiendo, Boing? Buenos días.
6: Buenos días, Adrián. Buenos saludo para Mari Moctezuma, para Andrés de Mesa de Ramos, para Wichipi Pérez Pequeño Lugo, para el Tricolico, para Gil Obregón, para el Diamante Negro, para Mario de la 2000, para Doña Cande, para el diputado Alberto Hurtado.
0: Ándele.
6: Para la familia de seguridad. Y ahí para toda la raza que me está escuchándome, Adrián.
0: Órale.
6: ¿Me puedes hacer el favor de poner la canción de JLB y compañía, El Ciclón, por favor?
0: El Ciclón.
6: Gracias, atentamente, señor René Ramos.

0: Buenos días.
1: Ah, qué lindo esta la mañana con los de Monsanto. Un saludo para el señor René de Ramos.
2: Buenos días.
1: Normita de Parajes, Mario de la 2000, doña André Nemesio. Para el guardia y su perico, para el diamantero, para el tiburón y para la señora Cande. Gracias, Adrián.
0: Gracias.
1: Mario Moctezuma. Ahí vamos.
0: La señora Cande.
1: Corriendo, primero Dios. A trabajar. Que Dios te siga bendiciendo.
0: Igualmente, la señora Cande, la Marina del programa, buenos días. Oigan, ¿quién dicen? ¿Qué les iba a decir? Ah, ¿quién cumple años? ¿Quién cumple años el día de hoy, mis amigos? 15 grados allá en Teresitas. Y se quiere una canción de los Acosta como una actriz, como una novela, ¿verdad? Buenos días.
1: Buenos días, Adrián, ¿cómo amaneciste? Espero que hayas amanecido bien. Adrián, nada más para mandarles un saludo a los músicos que fueron a Zacatera el sábado, muy bonita música, señores músicos, que tengan un gran éxito en su trayectoria y su camino. Soy la señora que cantó la canción de Dos Vicios, me llamo señora Cande, soy prima hermana de Arturo y de Luz Valenzuela, Arturo Torres Leija. Un gran saludo y muy bonita música, muy bonita música, felicidades.
0: Oiga, Cande, la madrina del programa ya anda despierta. La madrina del programa, ¿quién más cumple años?

0: Maestro.
1: Mi querido Adrián González y González de la Gonzalera.
0: ¡Pasa, maestro!
1: Ah, ¡qué gusto me da saludarte, mi querido Adrián! Sí. Buen día.
0: Buena mañana. Buena mañana, buenos
1: Vamos
0: días.
1: Vamos a hablar de una calle, la calle, pregunto yo, ¿la más corta de Saltillo, la de Abo? Yo creo que solo superada por la estrechez del Callejón 5 de Mayo, la calle Abbott es una de las calles contemporáneas más cortas de la ciudad. Y fue nombrada así en homenaje al ingeniero norteamericano Teodoro S. Abbott, que desde muy joven se avecindó en la ciudad y desarrolló aquí su vida profesional. Entre otras cosas, trazó el ferrocarril Coahuila y Zacatecas, levantó el plano de la ciudad, una carta geográfica del año 1905, tiene más de 120 años, y que todavía es considerado como una guía por su certeza. Además, dirigió los trabajos de construcción de la Escuela Normal del Estado y otras obras importantes. Abbott, como calle, fue el recinto de importantes negocios. En esta sola cuadra, una cuadrita, existió un teatro, un hotel, un restaurante, una central de autobuses, una cantina, una tienda de vestidos para novia, una casa de productos eléctricos y deportivos, otra proveedora del hogar, un sitio de automóviles, una fábrica de ropa, un taller de reparación de radios, y conformó además la parte sur del otro teatro, el famoso García Carrillo. Así es que es un justo homenaje. Seguramente me faltó un negocio, pero usted ha de perdonar por obvio del espacio. Que tengas buen día, Adrián.
0: Gracias, gracias. Oigan, las 5:21, ahí está el maestro con las croniquillas, mis amigos.

5 de la mañana con 22 minutos, todo mundo activo para iniciar este nuevo día, miércoles 15 de julio. Bueno, el día ya arrancó desde las 0 horas y sabemos que Saltillo pues no duerme, las 24 horas anda la gente en acción, laborando, mis amigos. Ya a esta hora, cuando son las 5:22, 16 grados, déjenme decirles que hay buenas noticias. Fíjense que se siguen entregando, mis amigos, apoyos a la gente con discapacidad de parte del gobernador. Se entregan beneficios a más de 400 personas de La Laguna dentro del programa Veamos por la Discapacidad. El gobernador Manolo Jiménez, y estas son muy buenas noticias, mis amigos, que se las compartimos aquí a través de la SJ. El gobernador Manolo Jiménez Salinas, acompañado por Liliana Salinas Valdés, presidenta honoraria del DIF Coahuila, así como por Miguel Ángel Riquelme Solís, alcalde de Torreón, detonó en La Laguna la entrega de apoyos económicos del programa Veamos por la Discapacidad a más de 400 beneficiarios de los 5 municipios de esta región de la entidad, quienes recibirán 10,000 pesos cada uno para este 2026. Seguimos con el programa Veamos la Discapacidad del DIF Coahuila, ahora en La Laguna, donde se apoya a más de 400 beneficiarios con un apoyo de 10,000 pesos. Además, agradezco a nuestro alcalde Miguel Ángel Riquelme Solís por sumarse a este gran esfuerzo con 200 becas más para nuestra gente de Torreón. Y esto es parte de un gran proyecto con el que, a través de diferentes programas y una inversión de más de 300 millones de pesos, estamos apoyando a miles de personas con discapacidad en todo Coahuila. Así lo dijo el gobernador del estado, mis amigos. Así que buenas noticias, y estas buenas noticias se las presentamos aquí a través de la SJ del 103.3 FM, mis amigos. Gracias, y bueno, pues por escucharnos, mis amigos, en esta mañana. Y bueno, pues esta de verdad que va pues a beneficiar a las personas con discapacidad, ¿verdad? Y allá el alcalde de Torreón pues dijo que fortalecer la inclusión de las personas con discapacidad y respaldar a las familias que todos los días se enfrentan pues retos extraordinarios con valentía, amor y determinación es una causa profundamente humana. Y en ese sentido reconoció el liderazgo del gobernador Manolo Jiménez, de la señora Paola Rodríguez, presidenta honoraria de Inspira, y sobre todo de la señora Liliana Salinas, quienes, dijo, han impulsado una política social cercana, sensible, comprometida, y sobre todo para quienes más lo necesitan. Así que, buenas noticias, y estas buenas noticias la compartimos aquí a través de la SJ del 103.3 FM en esta mañana.

Ándele pues, bueno, vamos a continuar. Bueno, vamos a continuar, dice, mañanitas para María del Carmen García Mora. Que Dios la bendiga y la guarde muchos años más de parte de la familia Ortiz Salinas. Claro que sí, muy buenos días. Qué linda está la mañana. Buenos días. Si quieres saber cómo es realmente alguien, solo tienes que observar cómo te trata cuando ya no te necesita. Ay, Dios mío. Buenos días, joven Adrián. Me manda la mañanita para Rubí Esmeralda Salas Uribe, que cumple años hoy de parte de toda su familia. Gracias, joven Adrián. Oye, felicidades. Ahorita le vamos a mandar sus mañanitas. ¿Quién más cumple años? ¿Dónde andarán la nieta de Don Rigo el trailero? No, ¿cómo creen? ¿Dónde andarán? Oye, repórtense. Ya estarán desayunando las gorditas.

0: señoras y señores. Esta mañana, dice Adrián, hay partes despejadas y partes con nubecitas. Y se ve para el norte, Adrián. Muy bien, muchas gracias, Gil Obregón. Buenos días, buenos días.
1: Hola, Adrián, ¿qué tal? Buen día. Buenos días. ¿Cómo estamos? ¿Cómo bien, estamos? Bien, saluditos.
0: ¿Cómo estamos?
1: Oye, para invitar a manejar con precaución, porque híjole, oye, los baches, ayer.
0: ¿Qué pasó?
1: Donde no había baches, hoy hay baches, Adrián. Ay. Ya caí en dos, bien bonitos, donde ayer pasé híjole. No estaban, pero hoy pasé y ahí estaban.
0: Híjole.
1: Todavía hay agua, todavía hay charcos, y sí, como está oscuro, hombre. Cae uno bien, bien padre. Híjole, entonces ahí, para manejar con precaución, saludos a todos los compañeros que andan trabajando también.
0: Sí, claro.
1: Aquí ando ya circulando, Adrián, Y pues aquí estamos al pendiente.
0: Ya dijo mi
1: Checo.
0: Saludos
1: a todos, un abrazo totote, Checo y amigo. Y hermano, lo saluda. ¡Ánimo, Adrián! ¡Ánimo!
0: Gracias, mi Checo. Oye, mi Checo siempre reportándose a todo lo que da, como siempre, controlando la acción. Esta mañana dice, buen día, Adrián. Accidente en Boulevard Fundadores de Oriente a Poniente en el puente de ampliación Morelos. Tomen precauciones, autoridades ya en el lugar. Muchas gracias por la información. Y bueno, pues es muy valiosa esta información, mi Charlie, para que nuestros amigos del auditorio, primero, pues manejen con precaución. Segundo, pues si en caso de que esté alguna prohibición ahí de tránsito, bueno, pues tomar rutas alternas. Boulevard Fundadores de Oriente a Poniente, en el puente de Ampliación Morelos. Hay que manejar con precaución. Mis amigos, dice, no se reportan las nietas de Don Rigo. Ay, carambas, ¿dónde andarán las nietas? Buen día, Adrián. A ver, déjenme checar. Dice, buenos días, Adrián González. Saludos de acá de Hacienda España. Antes de San Miguel, todos los días en sintonía. Hacienda España. ¿Dónde andará Carlita Chavita? Oye, ¿qué andarán haciendo? Dice, antes de San Miguel. Ah, en la Hacienda España. Acá por la carretera antigua Monclova, ¿verdad? De aquí para allá antes de llegar a San Miguelito. San Miguelito el bello, el más precioso, ¿verdad?
2: Buenos días, Adriancito. Qué lindo que nos está en la mañana.
0: Qué linda está
2: un
0: la
2: saludo
0: mañana.
2: Muy especial para usted, Adriancito. Para Mari de Castelar, a Mari de la 2000, Anita de Ramos, al señor René de Ramos, a Normita de Parajes, a Paulita Parajes, al señor Diamante Negro, al señor Pedro Cruz, de parte de la señora André y el señor Demencio. Que tengan excelente miércoles. Dios los bendiga, los cuide, los proteja a todos. Y a Doña Cande, la madrina de los madrugadores.
0: Saludos. ¿Cómo estamos? ¿Verdad? Buenos días. Qué linda está la mañana. Muy buenos días, amigos nuestros.

0: Señoras y señores, 5:34 de la mañana, buenos días. Las 5:34.
1: Buenos días, Tocayo. Buenos días. Ah, qué linda está la mañana
0: qué
1: con Adrián González.
0: Está la mañana, buenos días.
1: Vamos a darle, Adrián, ya vamos en uno a Derramadero. Ahí vamos, rodando las cuatro morenitas.
0: Saludos,
1: ¿dónde
0: muchachos.
1: ¿Dónde andará el Tommy Colombia? ¿Qué andará haciendo el Tommy? Ya andará activado.
0: Ándale pues, vámonos con las noticias. El plimplinazo con el rey del plimplín, Padrinolio.
2: 5:35 de la mañana, amigos, ¿qué tal? ¿Cómo están? Nos da mucho gusto saludarle. Bienvenidos a 24/7 a primera hora, listos ya con la información más importante generada en el estado de Coahuila. Yo soy Toño Moreno, me da muchísimo gusto saludarle. Que Dios bendiga a Coahuila, que Dios bendiga a usted que nos ve y nos escucha. Acompáñenos de aquí hasta las 9 de la mañana con la información más importante que se ha generado. Y mire que ha habido muchas noticias, así es de que ojalá y nos acompañe. Hoy que ya, gracias a Dios, es miércoles 15 de julio, día de Nuestra Señora de la Luz. A través de la radio, también un gran saludo a la SJ con el gran Adrián González, ese gran programador coahuilense, un abrazo, 103.3 en este arranque de miércoles mitad de semana, en este día Dani Lecía y yo le mandamos el abrazo del...
3: De la madrugada
2: y del miércoles también.
3: ¿Cómo está? Muy buenos días, buenos días, Toño. Buenos días a usted. Gracias por estar con nosotros. Ahí llevamos mitad de semanita avanzando con buen ánimo, buena actitud. Estamos listos para arrancar. Saludo a todo el estado de Coahuila que está siempre en sintonía con el gigante de Coahuila. Buena actitud, tiene derecho, vamos a comenzar.
2: 844-277-8888 para que se reporte con nosotros y de aquí hasta las 9 de la mañana nos vamos juntos y de la mano con toda la información. Sus reportes son bien importantes, Dani, que la gente se esté reportando. Lo que sucede en Saltillo.
3: Lo que usted nos quiera platicar, lo que ve en su colonia, lo que ve enfrente de su casa, solo mándenos bien su ubicación para poder ser su voz con la autoridad.
2: Bueno, vámonos con la información. 5:36, el estado del tiempo.
3: ¿Lloverá o no lloverá?
2: Yo creo que sí.
3: Vamos a ver, Rocío de Labra, buenos días.
2: Comenzamos.
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¿Qué tal? Qué gusto saludarle. Muy buenos días a todos ustedes. Ya tenemos la información del pronóstico del tiempo para que ponga muchísima atención y pueda identificar sus actividades al aire libre en cuanto a la información del pronóstico del tiempo para el resto del día de hoy. Déjeme platicarle que tendremos 24 grados en la temperatura máxima. Evidentemente tenemos cielos algo nublados y acompañados de lluvia, 15 grados en la temperatura mínima y la probabilidad para el resto del día de hoy hasta en el 45%. El viento se comporta de una manera muy pacífica, tan solo 11 kilómetros por hora la velocidad del viento para el resto del día de hoy. Así que usted ya vaya planeando sus actividades al aire libre para este bonito día. También le tengo la información de los próximos 5 días en Saltillo, que también tenemos pues cielos nublados y lluviosos. Y bueno, para el jueves y viernes la temperatura máxima en los 25 grados centígrados y la mínima en los 16 grados para jueves y viernes. De este lado, para sábado y domingo, algo similar entre los 27 y los 28 grados centígrados, y seguimos permaneciendo en los 16 grados como temperatura mínima. Y para el día lunes, 27 grados su temperatura máxima y tan solo 16 grados la temperatura mínima. Le comento que estamos enfrentando la onda tropical número 19, es por eso que hemos tenido algo de lluvia por acá, por la zona del norte del país. Tengo muchísimo que platicarle, es por eso que le recomiendo que se quede aquí en este gran programa para que inicie su día de una manera muy informada. Vamos con más del otro lado del estudio.

0: Vámonos con la información, 5:38 de la mañana. Aquí las imágenes, lo que debería ser o haber sido una noche de diversión, por poco y termina en una tragedia. Un circo, sí, un circo que se había instalado desde hace ya varios días en el cañón de San Antonio de las Alazanas, allá en el municipio de Arteaga, fue el centro de la desgracia. De pronto, de las risas pasaron al llanto. El circo se vino abajo. Desafortunadamente, el saldo de esta situación deja hasta este momento 11 personas lesionadas. 11 personas lesionadas. El encargado del circo, de unos 45 años de edad, dio a conocer que un par de estructuras no estaban debidamente colocadas y con el peso de la gente que en ese momento se encontraba en el circo, pues estas se vinieron abajo.
1: Una noche de diversión terminó en momentos de angustia luego de que parte de las gradas de un circo se desplomara y dejara a 11 personas lesionadas, entre ellas varios menores de edad, en el ejido San Antonio de las Alazanas, en el municipio de Arteaga. El accidente ocurrió cerca de las 21 horas con 30 minutos de este martes en el Circo Estrella, instalado en el exterior de la escuela primaria Venustiano Carranza. Durante la función, la estructura donde se encontraban los asistentes cedió repentinamente, provocando la caída de varias personas. De acuerdo con la información recabada por la Dirección de Seguridad Pública Municipal de Arteaga, las bandas utilizadas para mantener aseguradas las gradas presuntamente no se encontraban correctamente sujetas y terminaron por reventarse, ocasionando el colapso. Cuerpos de emergencia atendieron a los afectados y trasladaron a 11 personas en código verde a los consultorios municipales de San Antonio de las Alazanas. Entre los lesionados se encontraban adultos y menores de edad, quienes afortunadamente no presentaban heridas que pusieran en riesgo su vida. Elementos de seguridad pública municipal resguardaban el lugar, mientras personal de Protección Civil de Arteaga realizó una inspección de las instalaciones. Tras la revisión, las autoridades determinaron clausurar el circo al detectar que no contaba con las condiciones de seguridad necesarias para continuar operando. Las autoridades municipales continuaron con las diligencias correspondientes para establecer responsabilidades por el accidente. Para RCG Media informó Gustavo Espinosa.
0: Vamos a estarle dando seguimiento a esta historia lamentable allá en San Antonio de las Alazanas. Solo lesionados, pero oiga, una cosa es una cosa y otra cosa es otra cosa. 5:41, 19 grados, movilización también el día de ayer. Encontraron sin vida a un hombre de aproximadamente 50 años de edad. Las autoridades llegaron hasta la calle de Hidalgo y Morelos en la colonia Pueblo Insurgente. Desafortunadamente, ya nada se pudo hacer por esta persona.
2: Rogelio N., de 50 años, fue localizado sin vida y en avanzado estado de descomposición al interior de su vivienda, ubicada en el cruce de las calles Miguel Hidalgo y José María Morelos, en la colonia Pueblo Insurgente. El hallazgo movilizó a elementos de policía Saltillo, quienes acordonaron la zona para resguardar la escena, mientras personal de la Fiscalía General del Estado y servicios periciales inició las diligencias correspondientes. Vecinos, al percibir olores fétidos, decidieron dar aviso al número de emergencias 911. De acuerdo con las primeras investigaciones, el hombre vivía solo en su domicilio, era originario del Estado de México y vecinos señalaron que desde hace varios días no lo veían. También mencionaron que con frecuencia consumía bebidas alcohólicas. Las autoridades realizaron el levantamiento del cuerpo, el cual fue trasladado al servicio médico forense para practicar la necropsia de ley y determinar las causas exactas del fallecimiento. Imágenes e información de Carlos Hinojosa, RCG Media.
3: 5:42 de la mañana y tenemos ya 19 grados la temperatura. Mire, vamos a ver esta situación que ocurrió en el Boulevard Venustiano Carranza, donde lamentablemente, pues todo parece indicar que el conductor de una motocicleta, este repartidor de oficio, bueno, pues sufrió una grave accidente luego de que una camioneta le cerró el paso. Terminó con fracturas ahí en el lugar.
1: Un joven repartidor resultó con una fractura en el brazo derecho luego de verse involucrado en un accidente vial provocado presuntamente por una conductora que le quitó el derecho de paso sobre el bulevar Venustiano Carranza. De acuerdo con los primeros reportes, el motociclista circulaba con dirección al norte por Venustiano Carranza cuando la conductora de una camioneta Jack salió del bulevar Galerías e intentó incorporarse a la misma vialidad. Durante la maniobra, la automovilista presuntamente invadió la trayectoria del motociclista, quien ya no logró detener su marcha y terminó impactándose con contra la camioneta. Tras la colisión, el repartidor cayó sobre la carpeta asfáltica y sufrió una lesión de consideración en el brazo derecho. Paramédicos de la Cruz Roja acudieron al lugar para valorar al joven y detectaron una probable fractura. Sin embargo, el lesionado decidió esperarse al pase médico de la aseguradora y ser trasladado por sus propios medios para recibir atención médica. Elementos de tránsito municipal abanderaron la zona, tomaron conocimiento del percance y realizaron las diligencias correspondientes para deslindar responsabilidades. Imágenes e información de Gustavo Espinosa, RCG Media.

0: 5:44 de la mañana, 19 grados la temperatura. Vamos a ver esto que ocurrió en la zona centro, donde resulta pues que andaba por ahí un ladronzuelo metiéndose a algunas casas, brincándose por los techos precisamente para poder ver pues qué casa saltaba cuando cayó de una altura de aproximadamente de 6 metros. Tuvieron que llegar a ayudar.
1: Un hombre resultó gravemente lesionado tras caer de una altura superior a los 6 metros cuando presuntamente intentaba ingresar a varios domicilios para cometer robos en la zona centro de Saltillo. Los hechos ocurrieron en un

0: Cayó desde una altura considerable. Los afectados informaron que acudirán ante el Ministerio Público para presentar las denuncias correspondientes, mientras el presunto responsable permanece hospitalizado y su estado de salud es reportado como delicado. Imágenes e información de Carlos Hinojosa, RCG Media.
1: Vaya accidente, vaya situación y vamos a ver en qué termina la historia. 5:45 de la mañana, ya 19 grados, 844-277-8888, repórtese con nosotros. Aquí los mensajes, aquí el QR para que nos diga qué está pasando donde usted vive. A nosotros nos interesa. Vámonos con esta otra historia, ya sabe, la del día, la de los motociclistas. Otra vez un motociclista, el protagonista, un motociclista que se vio envuelto en un accidente reportado hace unas horas en la colonia Federico Berrueto Ramos.
0: Un joven motociclista resultó lesionado luego de que el conductor de una camioneta Mitsubishi presuntamente ignoró el señalamiento de alto obligatorio y lo embistió en el cruce de las calles 46 y 20 en la colonia Federico Berrueto Ramón. De acuerdo con los primeros reportes, el conductor de la camioneta circulaba por una de las vialidades cuando no respetó el alto, cortándole el paso al motociclista, quien salió proyectado tras el fuerte impacto. Vecinos del sector solicitaron apoyo al sistema de emergencia 911, por lo que al sitio acudieron paramédicos de la Cruz Roja para brindarle atención al lesionado. Tras una valoración médica, se informó que sus heridas no ponían en riesgo su vida y no fue necesario su traslado de urgencia. Elementos de tránsito municipal tomaron conocimiento del accidente y realizaron el peritaje correspondiente para determinar la responsabilidad de los conductores y deslindar responsabilidades. Imágenes e información de Carlos Hinojosa, RCG Media.
1: Bueno, pero no te enojes, las 5:47 de la mañana, 844-277-8888, vaya la de accidentes que ocurrieron el día de ayer de nueva cuenta, lamentables noticias. Bueno, esto del circo a mí me sigue llamando mucho la atención, porque en estos días, digo, no es por nada, pero normalmente en el verano es cuando llegan una gran cantidad de cirqueros a operar en la región, ¿no?
2: Y que precisamente pues tienen las medidas de seguridad, se supondría, porque andan de ciudad en ciudad. O sea, no tiene sentido el que no hayan colocado bien, de alguna manera, pues ahí las gradas. Y pues la situación pudo haber sido mucho más trágica, Toño. Ahorita podríamos haber estado hablando de otra situación.
1: Pues ahí trabajo para la Protección Civil, que bueno, son ellos quienes deben otorgar el permiso. Claro. O sea, yo no puedo tener un circo, llegar y ponerlo donde yo quiera.
2: No, en teoría no, pero pareciera que eso pasa, porque sí, nadie revisó.
1: Yo ya me vi de cirquero y todo, ¿no? Vamos a poner un circo aquí, total, vamos a ver qué sucede. No. Obviamente todo requiere un permiso, todo.
2: Así que aquí vamos a investigar también, creo que la autoridad debería darle seguimiento para ver quién autorizó, dónde está, o incluso si están esos permisos, porque incluso en estos lugares pues llegan, se ponen y así como pues se pusieron, así se van y nadie se enteró y la autoridad no firmó nada y ahí está la situación.
1: Vamos a estar atentos al caso y hablaremos con los encargados de Protección Civil allá en Arteaga, Coahuila. ¿Usted qué opina? 5:48, 19 grados, vamos a la pausa.
2: Pero es muy breve, vamos arrancando, esta es la primera hora.
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2: El primer accidente de la mañana. Osvaldo Quiroz, contigo, adelante. Osvaldo, adelante.
3: A mover los vehículos, nos tenemos que mover.
2: Bueno, hay un accidente ahí en el Boulevard Fundadores. En este momento una camioneta había chocado contra los muros de contención y bueno, la vialidad tuvo que ser cerrada y bueno, en este momento ya la van a reabrir. Es un accidente que afortunadamente lo que alcanzamos a ver antes de entrar al aire es que no hubo mayor problema en este punto del Boulevard Fundadores frente al Hotel Corona, que se encuentra justamente allá a la entrada de la colonia Loma Linda. Entonces, si usted va a circular por el Boulevard Fundadores de Poniente hacia el Oriente, entonces tenga cuidado, ya retiraron la camioneta involucrada en un accidente. Esos son los datos que alcanzamos a percibir hace unos momentos. Afortunadamente, pues no pasó a mayores este accidente automovilístico sobre la lateral de Boulevard Fundadores. Maneje con precaución, por favor, a pesar de las vacaciones, de la baja, por supuesto, en el tema del tráfico, pues los accidentes ahí están, ¿no? Digo, siempre va a haber una situación, un exceso de velocidad, un descuido, alguien que se atraviese, en fin, puede haber cualquier cosa. Entonces, de todos modos, pues no hay que bajar la guardia, no hay que ahora sí que pues perder la calma, ¿verdad? Que no cunde el pánico. Entonces, maneje con cuidado. Y saludos a la gente que ya está circulando por este rumbo de la ciudad y a usted que ya se está levantando. 7:06 a.m, la temperatura está en los 19 grados. Ya sabe nuestro número de WhatsApp. Mande su mensaje en este momento. Si cumple años, que tiene problemas con el bache, que tiene problemas con el transporte, que tiene problemas con la seguridad, cualquier situación que tenga. Este es el número, el 844-277-8888. Díganos en qué le podemos ayudar a nuestros amigos de Ramos Arizpe. También les mandamos un saludo a la gente de Arteaga en Monclova. También un abrazo grande a la gente de Monclova, que ayer les llovió, cayó el diluvio. En Monclova, pues tampoco casi nunca llueve, pero el día de ayer llovió y llovió en serio. También la lluvia se presentó en la región centro del estado. Allá en Ciudad Acuña también mucha lluvia el día de ayer, en Piedras Negras igualmente. Y vámonos en este momento a un nuevo enlace con Lalo Hernández. Eduardo, ¿dónde andas? Muy buenos días, adelante.
4: Gracias, Toño, muy buenos días. Nos encontramos ya en las calles para llevarles a cabo los reportes y las incidencias que se presenten durante el transcurso de este programa. Mire usted nada más, le estamos mostrando los precios con los que amanecen las gasolinas en la ciudad de Saltillo. Ya son precios altos, Toño, que para que la gente no lo perciba, pues de poquito en poquito, un incremento hormiga para que no se perciba. La Magna, el litro aparece en 24 pesos con 69 y la Pemex Premium con 29 pesos con 99 centavos. Es decir, Toño, la roja ya está literalmente en 30 pesos. la Magna 2469. Son precios altos, Toño, si consideramos que en su momento se había prometido que cuando llegara el gobierno de la 4T iba a estar en 10 pesos. Vamos a tratar de platicar con algunos automovilistas que en estos momentos están haciendo fila para cargar gasolina a sus vehículos. Vamos a pedirles su opinión respecto al precio de la gasolina, que consideramos ya es bastante alto. Él nos dice que no. Vamos aquí con el conductor de esta camioneta. Buenos días, amigo. Oiga, ¿qué le parece el precio de la gasolina? 24.69, la verde, y la roja ya literalmente en 30 pesos.
5: No, pues ya están pasando un poquito precios. Pues de 20 tantos que estaba, ya está 20, casi 25 pesos, 20, 30 pesos la roja, pues ya está muy cara.
4: Ha estado subiendo de poquito en poquito para que la gente no lo perciba. ¿Qué opina?
5: Pues muy mal. Pues que sí se percibe. Al final de cuentas, en el bolsillo, como yo vengo desde Monterrey, aquí a Saltillo a entregar, y pues son 1,000 pesos lo que le echo diario, y rinde menos la gasolina.
4: ¿Y allá en Monterrey está igual la gasolina?
5: No, está más cara también. Hay bares más caros.
4: Bueno, pues ni qué hacer, ¿no? Pues, ¿a qué pagarle?
5: Sí, no hay más. Pues tienes que, no puedo hacer la gasolina es para poder moverme, sino ¿qué hago?
4: Muchas gracias. ¿Su nombre?
5: Edgar Leal.
4: Gracias, Edgar, muy amable. Ahí está el comentario de Edgar, Toño. Se le hace caro el precio de la gasolina y efectivamente sí lo es. Ha estado aumentando. Recordemos que pues se hizo un convenio entre la ONEXPO, los expendedores de gasolina, y la presidenta para que el precio de la gasolina verde no rebasara los 24 pesos. Sin embargo, ya está por encima de ese precio. Ahí estamos viendo, Toño, lo que le puso el señor, lo que nos comentaba, 1,000 pesos al día para realizar su trabajo. Y dice que pues le rinde menos porque son menos litros los que se le ponen a su tanque de gasolina. Este es el reporte que tenemos desde una estación de gasolina en Saltillo.
2: Gracias, gracias, Eduardo Hernández, y ni modo, se necesita. Y bueno, si este hombre va y viene todos los días de Monterrey, pues imagínese el dineral que tiene que invertirle a su negocio. Gracias, Lalo, gracias, Marco.
4: Gracias. Gracias, buenos días.
2: Buenos días, 5:58 de la mañana, 19 grados, vámonos con más información. Saludo a la gente de la SJ que ya nos sintoniza, ya con el gran Adrián González. 103.3, estamos al aire. Dani Lecía, vamos contigo.
6: Gracias, Toño. Nosotros vámonos rápidamente con Osvaldo Quiroz. Osvaldo, ¿cómo estás? Muy buen día. Veíamos que estabas cubriendo ahí el accidente. Te escuchamos.
7: Hola, ¿qué tal, compañeros? ¿Cómo están? Muy buenos días. Nos da mucho gusto saludarlos. Estamos en este momento ubicados en el Boulevard Fundadores, a la altura del Hotel La Torre, lo que era el Hotel La Torre. Aquí ocurrió esta mañana un accidente automovilístico. Esta camioneta en color blanco que usted está viendo en la imagen, esta camioneta Jeep de reciente modelo, se impacta contra las ballenas. El vehículo, pues ya lo ve usted, ya fue abordado a esta grúa, camioneta con las placas FIF734E. Afortunadamente el percance no deja personas lesionadas, pero pues sí, mire, los daños materiales de la camioneta, daños en carrocería, daños por aquí en lo que es una de las llantas, uno de los neumáticos, y pues obviamente ya hay elementos de tránsito aquí abanderando el percance que les decía, ya fue movido, estaba el vehículo atravesado, se impacta con las ballenas, incluso las ballenas que fueron movidas ya fueron acomodadas por el personal de la grúa. Vamos a ver aquí con el oficial de tránsito que toma conocimiento de este percance, pues para ver cómo es que ocurrió este accidente que afortunadamente no deja personas lesionadas, pero sí, mire, pues los daños materiales que tiene el vehículo. Afortunadamente, les decía, no hay personas lesionadas en este accidente. Aquí están los elementos de tránsito tomando conocimiento para pues elaborar desde luego el parte correspondiente. Se acaban de mover del lugar los elementos de tránsito, pero pues vamos a esperar a ver si se aproximan para que pues nos informen qué fue lo que ocurrió. Aquí estamos viendo, les decía, elementos de tránsito que pues tienen abanderado el lugar en donde se encuentra la grúa en este momento, pues ya para trasladar el vehículo a un corralón. Afortunadamente no lesionados, es en el carril con dirección poniente oriente, es decir, con dirección Arteaga. Ya no hay afectación vehicular, Dani, en este momento.
6: Gracias, gracias Osvaldo por este reporte, muy oportuno. Circule con precaución, baje la velocidad y al momento vialidad liberada. Gracias Osvaldo.
7: Seguimos al pendiente, Dani, gracias, buenos días.
2: Gracias Osvaldo Quiroz y Abraham Sánchez, precaución. Vámonos a la pausa, a las 6 de la mañana en punto, son las 6. La temperatura 19 grados, 6 en punto, ya son las 6.
6: 6 en puntito, vámonos, que no se le haga tarde.
2: Ahí venimos.
8: Son las 6:01. 16 grados centígrados. 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
2: La noche quedó atrás. Un nuevo día se asoma en tu horizonte de ventura. En lo que fuera llanto, hay alegría. En lo que fue rencor, hoy hay ternura. Ya eres otro. Bajo el conjuro de la palabra amor, te has superado. Todo es más noble en ti. Todo es más puro. Porque todo de amor se te ha llenado. Amar y solo amar. Esa es la clave que mueve al universo, a la vida. Lo duro de la senda es más suave si tú puedes decir, ama y olvida. Amar a Dios, a ti, al mundo entero, a los que tú conoces, al extraño, al rico, al poderoso, al pordiosero, al que te da la paz o te hace daño. Tú ya eres otro, porque has podido arrancar la cadena que te ataba a tu eterno imposible y has sabido transponer el dolor que te agobiaba. Llena tu mente de las cosas buenas, de las cosas positivas que construyen, y deja en el ayer todas tus penas, las negaciones que todo lo destruyen. Tu hogar será de dicha, y en los tuyos hallarás el porqué de tu camino. Y todo para ti será de orgullo, y tus hijos tendrán otro destino. Y tú que eres soltera, buscarás no al hombre que halague tus sentidos, sino al alma que te comprenda más, porque el alma hace al hombre y no el vestido. La noche quedó atrás. Un nuevo día se anuncia en el dintel de tu ventana. Ya no dejes que escape tu alegría, ni que vuelva el ocaso a tu mañana. Ya no vivas de ayeres, de lamentos. Ya no suenes tu nota discordante. Piensa siempre en todos tus momentos, que la vida comienza a cada instante. La noche

0: Son las 6 con 4 minutos. 16 grados centígrados. 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
0: Son las 6 con 8 minutos. 16 grados centígrados. 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
16: Bueno, ahí estaremos esperando la confirmación del tema. Vamos a esta situación, pues que se está avisando en algunas partes del estado de Coahuila, donde el subsecretario de Protección Civil comenta que habrá lugares donde este verano alcancen los 45 grados centígrados. Ponga mucha atención, por si toca en su ciudad, tome sus precauciones.
17: Los efectos del fenómeno del Niño, aunado a la canícula, ya se viven en la entidad. Provocarán que el termómetro suba hasta los 45 grados centígrados en los próximos días. Así lo explicó el subsecretario de Protección Civil en Coahuila, Ramiro Durán García, quien agregó que esto ha traído consigo las constantes lluvias registradas en la entidad.
18: Temperaturas más altas durante esta temporada de verano, pues ya lo veíamos también que la canícula pues será histórico, vamos a tener días muy calientes, también una temperatura elevada y también lluvia. podríamos alcanzar hasta 45 grados en diferentes regiones, principalmente en la región centro-desierto.
19: ¿Eso a partir de cuándo?
18: A partir de la próxima semana.
20: ¿La canícula empieza la próxima semana?
18: Ya empezó y termina por ahí finales de agosto, pero tenemos ya temperaturas que han superado el termómetro en lo histórico comparación de años anteriores.
17: La canícula dará inicio oficialmente este miércoles y perdurará al menos 40 días, los considerables más cálidos del año, aunque expertos afirman que dicho fenómeno ya empezó a surtir efecto en algunas partes del estado. RCG Media con la imagen de Miguel Cerda. Le informó Enrique Hurtado.
21: Está el tema de la canícula, del calor, que va a ser mucho calor, 40 grados, tenga cuidado, hidrátese bien, hidrátese muy bien, es muy importante y a tomar todas las precauciones. Bueno, ayer le platicábamos en este noticiero de 24 siempre a la primera hora el tema de la movilidad, una reunión entre los alcaldes metropolitanos, Javier Díaz, Tomás Gutiérrez, estuvo en la mesa también el encargado de obras, bueno, estuvieron ahí varios personajes del tema. Para analizar, bueno, esta ruta que debe empezar a moverse entre Saltillo y Ramos, Ramos y Saltillo. Hay trabajos ya para mejorar la vialidad. Y aquí lo más importante es que la ruta será completamente gratis.
22: Con el propósito de mejorar la movilidad entre Ramos Arizpe y Saltillo, los alcaldes Tomás Gutiérrez y Javier Díaz trabajan para concretar la ruta gratuita entre los dos municipios, con lo cual se cumple el compromiso para que los usuarios tengan un mejor servicio.
23: Ya llevamos varios tiempos platicando y haciendo lo que es la ruta Saltillo-Ramos Arizpe y homologar un poquito las rutas, la que aquí vamos gratis y la de ruta estudiantil que es sin costo de nosotros, para ver cuándo podemos empezar. Ya traemos varios estudios, el problema es que nos genera una de las rutas, nos genera que tengamos que bajarse, subirse, bajarse, entonces sería mucho problema con los transbordos, tendrían que ser tres transbordos y la gente a lo mejor no le parece.
22: El edil Ramos Arizpense señaló que continúan las reuniones para definir la ruta con mayor beneficio para los usuarios y entre los proyectos se analiza incorporar más unidades de las rutas gratuitas que ya están funcionando en las dos ciudades.
23: El hacer una ruta nueva que vaya, que esté circular de Ramos, de lo que es Manuel Acuña hasta el Caballo, meter varias unidades. O la otra sería ampliar una ruta de la DEL, que sea A y B. La ruta A, que se regresa a Saltillo, ahí por donde está la Corona aproximadamente, y la B, que sería hasta Ramos. Ya estaban sacando los datos de cuántas serían, si a lo mejor serían dos hacia allá y una hacia acá, sería ver cuál es la forma.
22: Agregó que se busca tener un transporte más seguro, con unidades modernas y lo más importante, sin costo para los usuarios, para apoyar de este modo la economía de las personas que la utilicen, como ha sido con las rutas Aquí Vamos Gratis y la estudiantil gratuita.
23: Sobre todo donde nosotros tenemos problemas, muchos problemas con la unidad de Saltillo Ramos, que están en muy mal estado, y el cual el servicio que se está dando pues es demasiado de mala calidad. Ya son años, ¿verdad? Se les ha estado dando la oportunidad para que remodelen o para que cambien de modelos, pero se les dé un servicio, un mantenimiento, pero no ha sido mínimo, entonces eso ha estado causando los problemas que el transporte.
22: Con imágenes de Mario Hernández para RCG Media informa Carlos Hernández.
16: 14 de la mañana, 19 grados la temperatura y continúa el pago de pensiones del bienestar. Al momento, pues sí, largas, larguísimas filas, pero parece ser que todo va fluido. Hoy miércoles toca las letras H, I, J, K para que usted lo tome en cuenta y pueda acudir a hacer su cobro. De acuerdo, pues con la información, desde el lunes 6 de julio, que es el primer lunes de cada mes, cuando comienza a dispersarse este recurso, pues llegaron ya a la sucursal bancaria ubicada en calle Acuña, en la zona centro, los beneficiarios que acuden por este apoyo. En el caso de la pensión para adultos mayores, reciben un pago de 6,400 pesos, las personas con discapacidad permanente 3,400, y en el caso de las mujeres bienestar, el monto es de 3,100. De acuerdo a la información de la dependencia federal, el operativo de pago concluye el 29 de julio. Le repito, hoy miércoles las letras son H, I, J y K, que es la primera letra del apellido paterno, por lo que se hace la recomendación a los beneficiarios a que si su apellido no comienza con H, I, J, K, pues no vaya, espérese mañana, en dado caso de que sea letras después. Por último, se dio a conocer que todas las sucursales del Banco del Bienestar abren a partir de las 9 de la mañana, por lo tanto, pues tampoco se recomienda que la gente llegue desde las 6 o 7 de la mañana.
21: Seis y cuarto de la mañana, 6:15, 19 grados, no desespere, el dinero va a llegar, ahí va a estar, tómenlo con calma, hay que, pues guardar calma, obviamente, pues el dinero todos lo ocupamos, ¿verdad? No hay claro. Que no ocupa dinero.
16: No, siempre se necesita, pero por ejemplo a mí me tocaría ir hasta mañana, soy la letra L hoy.
21: Imagínese.
16: Digo, podría ser que lo lleguen a atender y demás, pero lo van a dejar hasta el final de la fila de los que les toca y pues se complica la cosa.
21: Tómenlo con calma, 6:15 de la mañana. Bueno, vámonos con estas imágenes rápidamente que nos han llegado aquí a la redacción, lo compartimos con ustedes. Pues se trata de un hombre que va a circular, bueno, es una imagen, amigos de radio y de tele, es sobre el periférico Luis Echeverría, antes de llegar ahí a Manuel J. Otón, ahí sobre el Boulevard Guerrero. Pues un señor va de pasajero en un camión de plataforma y va sentado en la parte trasera ahorita en la mañana, mírelo.
16: A gusto.
21: Va muy en paz y todavía saluda al respetable y obviamente pues con el peligro de que pues pueda caer y pueda tener un accidente, está arriesgando su vida, o sea, esto no es una gracia
16: no,
21: propiamente,
16: claro.
21: ¿No?
16: O además sea... es una vía rápida, Toño, o sea, no va como que en la esquina de una calle a otra dentro de una colonia que dijeras, bueno, se me hizo fácil, vas en pleno periférico, o sea, ¿qué esperas que pueda pasar si te subes ahí?
21: Caray.
16: Y luego vienen las tragedias y los dramas y demás, no hombre, qué bárbaros.
21: Acaba de llegar este material, es periférico, le decimos, ahí sobre la colonia Guerrero, ahí por el rumbo de la Madrid, para que, bueno, pues, él se subió en el bulevar Otilio González.
16: O sea, lleva un buen rato.
21: Y pues ahí lo tiene en pantalla.
16: ¿Qué pensará la gente?
21: Sabrá Dios. Pues yo creo que, digo...
16: ¿En qué momento dices, yo, déjame subo aquí atrás?
21: Aquí me voy.
16: Agarro ride.
21: Quiero hacerme viral, pero pues no es la manera, ¿verdad? Hay muchas otras maneras. Amigos de radio, esto pasó ahí en el periférico, un hombre ahí trepado en un camión arriesgando su vida, así como lo oye, así como se escucha, así como se lo describimos, y a los amigos que nos ven, pues así como se ve. Pues ya esperemos que Policía y Tránsito haya tomado conocimiento y, bueno, que no le pase nada, es lo más importante.
16: Sí, porque luego, bueno, repito, ahí viene el drama, ahí viene la familia, y qué pasó, y...
21: Y que era muy bueno, y ya ves que no hay muerto malo, ¿verdad?
16: No, eso sí que no.
21: Lo bueno.
16: Es lo único seguro, no hay muerto.
21: Ese es mi gran consuelo. 6:17 de la mañana, 19 grados, 844-277-8888. Nos vamos a una pausa.
16: Es muy breve, quédese con nosotros, seguimos con mucho más.
1: 24-7, son las 6, con 17 minutos. 16 grados centígrados. 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
15: Son las 6:21. 16 grados centígrados. 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
16: Las fotografías destacaban 6 menores de edad que se encontraban conviviendo entre los clientes de este lugar, lo que está permitido, lo que no está permitido por la ley de alcoholes de municipio y del estado. Estas fotografías dieron a las autoridades, Toño, porque se publicaron en redes sociales. Por ese motivo, Francisco Vázquez, quien es director de ese departamento, hizo la investigación correspondiente y determinó que era necesario clausurar este restaurante bar. No se le aplica una sanción económica, sino únicamente la clausura. Va a estar cerrado durante varios días, del 13 al 20 de julio. El propietario del establecimiento señaló que esa ocasión no se trató de un servicio al público, sino un evento familiar que ellos mismos organizaron para poder observar este partido de fútbol de la selección mexicana contra Inglaterra. Sin embargo, el director de ese departamento, Servicios Concesionarios, consideró que se estaban exponiendo a los niños en redes sociales dentro de un establecimiento donde se consumen bebidas alcohólicas. Por ese motivo se toma la decisión de clausurarlo durante este periodo que le informo, que es del 13 al 20 de julio, Toño.
17: Del 13 al 20, o sea que lleva 2 días de clausura este lugar, y pues los niños ahí aparecen en este video, y bueno, de mientras son peras o son manzanas, pues ya hay una clausura. Muy curioso, nunca nos había tocado ver pues imágenes como estas donde había niños al interior. Un evento familiar, si tú quieres, si tú gustas y mandas, pero pues qué tan recomendable es, Milalo, llevar a un niño a un establecimiento de estos cuando no hay, pues obviamente a esa edad, por la edad que vemos de la imagen, yo creo que estos niños, ¿qué les gusta? Tienen 4, 5 años, 6 años a lo mucho, Lalo. No sé si tú ya viste el video, no sé si podamos ver los videos estos de la clausura de este negocio. Me llama la atención esto, ¿no?
16: Sí, eran pequeñitos, Toño, entre esas edades, 6 a 12 años de edad, una edad muy corta para estar conviviendo en estos establecimientos donde, pues, aunque es un restaurante, también hay venta y consumo de bebidas alcohólicas. Por ese motivo se toma la decisión, la determinación de clausurarlo, porque no se puede permitir que los niños estén dentro de bares, dentro de cantinas, en ningún establecimiento de la región sureste ni del estado.
17: Bien, entonces, por reglamento, ¿verdad? Porque hay un reglamento, así es el reglamento, y el reglamento de la ley, pues hay que respetarla. Bueno, ahí están las imágenes, usted tiene la mejor de las opiniones, amigo televidente, amigo radio escucha. Gracias, Eduardo.
16: Gracias, buen día.
17: Buenos días, Eduardo Hernández y Marco Gami. Si usted tiene alguna situación por allá por Ramos, aproveche que anda por allá Lalo y Marco, andan trabajando ya desde ahorita en el mensaje, en el número de mensaje 844-277-8888. Con mucho gusto ahí le atendemos, le ayudamos, le canalizamos. Usted mándenos todo lo que quiera pasar a la televisión y aquí lo hacemos público y a través de la radio también. 6:25 de la mañana, 19 grados. Dani Lecía, vamos contigo.
4: Gracias, gracias, Toño Moreno. Continuamos por acá. Y le recordamos que toda esta semana, ya no lo decían en el pronóstico del tiempo, bueno, pues va a haber estas lluvias, lluvias constantes. En algunos puntos puede haber lluvias con mayor intensidad. Lo importante aquí es que usted se mantenga bien al pendiente de la información que dé Protección Civil, maneje con precaución. Y cuídese mucho, por favor. Por lo pronto nos vamos hasta otro punto de la ciudad, donde vemos pues que ahí sigue una pues situación complicada con el agua. Osvaldo, ¿cómo estás? Buen día.
5: Hola, ¿qué tal, Dani? ¿Cómo estás? Muy buenos días. A ver si no nos bañan aquí en el Boulevard Fundadores, donde nos encontramos en este momento. Muchos conductores circulan a exceso de velocidad y como hay encharcamientos, nada más avientan el agua todo lo que da. Boulevard Fundadores, Dani, les decía, aquí a la altura de lo que es la entrada a Mirasierra, aquí donde hay una plaza comercial. Y bueno, pues estamos viendo que pues siempre con motivo de las lluvias que se registran aquí en la ciudad de Saltillo, aquí el problema siempre es el mismo: uno, la acumulación del agua, y también como aquí hay una vialidad que viene de lo que es la sierra, por aquí baja piedras, baja tierra, se hace lodo, se hace todo un desorden precisamente por toda esta, todo este material que baja precisamente de la sierra. Aquí estamos viendo la imagen de Abraham, prueba de ello es aquí se puede ver cómo sobre lo que es el área verde o el camellón, que ya quedó cubierta por toda esta capa de lodo, de piedras, de arena y todo ello, pues obviamente todo esto afecta. El día de ayer tuvieron que llegar por aquí las cuadrillas del municipio de Saltillo para pues obviamente llevar a cabo la remoción de todo este escombro, porque queda todo sobre lo que es la carpeta asfáltica, aquí en lo que es el Boulevard Fundadores y en la lateral que estamos viendo también aquí a la derecha, aquí en la lateral, pues también por aquí queda todo lleno de escombro, de piedras, y pues obviamente eso dificulta lo que es el paso de los automovilistas. Les decía, desde el día de ayer arrancaron estos trabajos que van a continuar el día de hoy, porque todavía vemos allá al fondo de la imagen que todavía quedan por allá restos de arena, de piedras. Usted lo puede ver aquí en la imagen de Abraham. Entonces, el día de hoy estarán por aquí de nueva cuenta cuadrillas del gobierno municipal para continuar con estos trabajos. Un punto que siempre, cada que llueve, pues se presenta la misma situación. Estos encharcamientos, maneje con precaución, porque aunado a todo lo que le he estado comentando, pues pasa usted por estos encharcamientos, el pavimento resbaladizo y pueden ocurrir accidentes. Es lo que está aconteciendo, Dani, por aquí en lo que es el Boulevard Fundadores, a la altura de la entrada a la colonia Mirasierra. Es en el carril con dirección Arteaga, para que quede claro.
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0: Son las 6 con 31 minutos. 16 grados centígrados.
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3: Mi querida gente, bienvenidos como siempre a su programa El Séptimo Día. Soy la voz que sana, su amigo, servidor, pero sobre todo su terapeuta espiritual para cualquier problema que hoy en día tengan o si están metidos ante el poder de la maldad, de la hechicería, de la brujería. Estamos para atenderles. Claramente dicen que antes que una tormenta de alguna manera llegue, siempre aparecen señales. Y esas pistas en forma de señales que Dios nos da día a día es para llegar al origen del problema, para entender que algo puede estar sucediendo en su vida. Y realmente hoy quiero preguntarle cuáles son las señales que han aparecido en su vida. ¿Te despiertas cansado día a día? Las discusiones en tu hogar ya son parte de la rutina. ¿El dinero se va tan rápido como llega? ¿Sientes que por más que luchas, las oportunidades siempre, pues de alguna manera se te caen? ¿Simplemente no aparecen? Tal vez llevas mucho tiempo buscando una explicación. Y hoy puede ser el momento de comenzar de alguna manera de encontrarla. Porque junto a su servidor, La Voz que Sana, y los 6 terapeutas espirituales del séptimo día, escucharemos sus llamadas, créanmelo. Hablaremos de esas situaciones que muchas personas buscan, pues, comprender desde una perspectiva espiritual. No permita que las dudas sigan creciendo. Las líneas en este momento ya están abiertas. Marque ahora, mi querida gente, porque toda señal tiene un significado, créame. Y quizá hoy descubras ese significado en ti. Bienvenidos, mi querida gente. Llame ahora, llame ya.
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3: Vamos a tomar una llamada. Sí, bueno.
4: Sí, buenas.
3: Sí, regáleme su nombre, por favor.
4: Miranda González Hernández.
3: Ok, Miranda González Hernández. ¿En qué te puedo ayudar, Miranda?
4: Sí, mire, yo quiero preguntar sobre mi papá.
3: Claro que sí, regálame el nombre de él y fecha de nacimiento.
4: Ok, José Manuel González Hernández.
3: Ok, fecha de nacimiento.
4: Del 3 de noviembre del 59.
3: Permíteme, 3 de noviembre del 59, del signo Escorpión. A ver, hay una cuestión aquí, Miranda. Tú ya fuiste paciente de nosotros, ya te ayudamos, incluso yo fui el que te atendí, ¿cierto?
4: Sí, así es, maestro. De hecho, estoy muy agradecida por lo que hicieron por mí. Ahorita, afortunadamente, y gracias a Dios y a ustedes, estoy muy bien. Mi casa recuperó la esencia que tenía anteriormente. Me he mojado de salud. Ya he sanado.
3: Ok. Me da mucho gusto, de verdad, escuchar lo que estoy oyendo. Miranda, gracias por tu llamada. Entonces, pues tú eres paciente de nosotros. Te felicito y Dios te me bendiga mucho.
4: Muchas gracias. Igualmente, hasta luego.
3: Hasta luego. Mi querida gente, como pueden ver, en estos momentos usted puede encontrar la solución a sus problemas.
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2: Yo sé que son muchos, pero demasiados WhatsApp que nos entran a diario, mensajes de texto, llamadas, vamos atendiendo conforme van entrando, tengan paciencia. La señora Erika Soto Beltrán, tiene un problema, y para que escuchen lo que voy a decir, tiene un problema de alguna manera grave. ¿Por qué? familiares han venido muriendo en un plazo aproximado de cada 8 a 9 meses. La desesperación de la señora fue por su tercer familiar. Y fue un hermano. Fue su madre, en paz descanse. Después fue un primo hermano y ahorita fue una hermana. Van 3 personas cada 9 meses. ¿Qué está pasando esto? ¿Qué está pasando con esto? Esto es un daño, desgraciadamente se le llama encadenamiento. Se está desencadenando la maldición y se está cumpliendo lo que pidieron que sucediera. Y esto es porque ofrendaron algo a Satanás. Hay una ofrenda en donde ofrendaron la vida de algo para que sucediera esto, y esto es delicado. Así que mi señora Erika, venga con nosotros de inmediato. No puede suscitarse una cuarta situación. Desde la primera debieron de haber venido. Yo sé que aquí me ponen el mensaje que está arrepentidísima porque no había acudido, porque no creía que esto pudiera pasar, porque no creía incluso su esposo que esto fuera causa. Pero ya obviamente las coincidencias es lo que llevó a preguntarnos, y claro que esto pasa a menudo. Así que póngame atención, venga de inmediato, tráigame una fotografía de todos sus familiares, ¿sí? O tráigame los nombres y con mucho gusto la vamos a atender, mi señora Erika. Esto es un caso que se tiene que tomar rápido, acción rápido, y vamos a llegar al origen del problema. También van a tener protección. Yo le garantizo que si viene con nosotros encontramos inmediatamente el problema.
3: Querida gente, así termina una emisión más del séptimo día. Pero gracias por abrirnos las puertas de su hogar y por permitirnos acompañarle hoy en su vida, en sus problemas, en todo lo que hoy en día está pasando. Gracias también a quienes han llamado, a quienes han confiado en La Voz que Sana y los terapeutas espirituales del séptimo día, y a quienes siguen este espacio buscando orientación para comprender mejor lo que están viviendo. Si durante el programa sintió que alguna de nuestras palabras hablaba de alguna manera de su historia, no deje que esa inquietud se apague. Las líneas continúan abiertas para escucharle, comunicarle. Así que recuerde que toda, de alguna manera, respuesta comienza con una pregunta. Y toda decisión comienza con un paso, el primer paso que usted lo invito a dar. Soy el maestro Tadeo de la congregación El Séptimo Día, y junto a los terapeutas del Séptimo Día agradecemos su confianza. Mi querida gente, que Dios me los bendiga y derrame la luz universal a cada uno de ustedes y a todos, pero a todos sus hogares. Nos vemos mañana.
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1: Las 6:47, 16 grados.
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2: Amigos nuestros, regresamos esta mañana. Buenos días. ¡Ah, qué linda está la mañana! ¡Qué linda está la mañana en este miércoles 15 de julio del año 2026! Miércoles 15 de julio del año 2026. Hoy oficialmente ya los muchachos arrancan las vacaciones, ¿verdad? Los muchachos estudiantes arrancan las vacaciones, mis amigos. Así que bueno, pues ahí están. Oigan, déjenme decirles, mis amigos, que les tengo muy buenas noticias. Fíjense que habían estado reportando, mis amigos, el camino de los Ramones, ¿verdad? La gente del auditorio de la SJ. Bueno, pues, ¿qué creen? Hay buenas noticias, mis amigos. Y es que ya, por instrucción del alcalde Javier Díaz González, toda la racita del programa Aquí Andamos ya realizaron trabajos de rehabilitación de pavimento en diversos puntos del camino a los Ramones. Este tramo, que está ubicado entre el Boulevard Centenario de Torreón y la calle Fermín Espinosa Armillita, donde se realizó la reparación de la vialidad para brindar mejores condiciones de circulación. Son muy buenas noticias. Es los temas que se van atendiendo poco a poquito, mis amigos. Nada más, ahí paciencia, paciencia, porque la verdad hay mucha chamba. Hay mucha chamba.

esta ocasión le tocó ahí a los Ramones, ahí en el tramo, repito, ubicado entre Boulevard Centenario de Torreón y la calle Fermín Espinosa Armillita. Y también, mis amigos, hay buenas noticias porque la ruta de transporte público 2B retoma inmediatamente su trazo original. Desde hoy, miércoles, los trabajos de bacheo van a continuar sobre la calle Fermín Espinosa Armillita hasta rehabilitar por completo la vialidad. Así que bueno, pues la verdad, mis amigos, son muy buenas noticias. Y pues estas labores se van a mantener en vialidades y calles al interior de colonias como El Toreo, Los Ramones, Santa Cristina, Emiliano Zapata, Puerta del Rey y Jardines de los Bosques. Y también la racita de la Dirección de Servicios Públicos realizó trabajos desde

1-800-680-0808. Mis amigos, buenas noticias, aquí se las compartimos en la SJ. Qué linda está la mañana con Adrián González. Buenos días. Buenos días, mis amigos. Qué linda está la mañana. 15 de julio 2026. Oiga, vámonos a darle la bienvenida aquí a la racita. Le damos la bienvenida también a la gente del TikTok, mis amigos. Muy buenos días, muy buenos días. Ah, qué linda está la mañana. Vamos a darle ahí. Vamos a darle ahí me gusta, mis amigos. Bienvenidos a unirse. A unirse aquí en el TikTok. Oiga, les comentaba aquí, ahorita que estábamos al aire, mis amigos, que la gente de Los Ramones pues había estado haciendo el reporte del... Señoras y señores, de que faltaba precisamente ahí el recarpeteo en Los Ramones, ¿verdad? Y decirles a todos ustedes que afortunadamente ya, ¿verdad? Afortunadamente ya, mis amigos, ya el municipio y la raza de aquí andamos, andan echándole ganas ahí en ese sector, así que ahí está, gracias, son sus reportes que recibimos aquí en la SJ, en el 103.3 FM, se los pasamos ahí a los muchachos de aquí andamos, a la gente del municipio, y de inmediato empiezan a controlar toda la acción. Bienvenidos los que se están uniendo acá en el TikTok, bienvenidos, ¿cómo están, mis amigos? En esta mañana, buenos días. Y bueno, Daniela Solís ya anda a todo lo que da, dándole me gusta, compartiendo y demás aquí en el TikTok. Amigos, y también déjenme les digo que, atención, esta es una alerta de intercambio, porque ustedes los pidieron, mis amigos, regresa a la zona de intercambio para conseguir sus estampas mundialistas con RCG Radio. Nos vemos este viernes, mis amigos. Atención, este viernes, atención, atención. 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Díganle adiós a las repetidas, llega temprano y completa tu álbum. Ahí te esperamos, mis amigos. Así que ahí va a estar presente la raza de RCG Radio. Próximo, este viernes 17, viernes 17, de 2 a 3.30 de la tarde, de 2 a 3.30 de la tarde. Ahí nos vemos. Oye, Nadia Lisset ya está ahí en acción esta mañana, buenos días. Nadia Lisset ya anda controlando toda la acción esta mañana, también acá en TikTok. ¿Quién más, mis amigos? Buenos días a todos ustedes. Gracias por estar aquí con nosotros. Qué lindo.

0: ¿Dónde estás? La mañana.
1: Buenos días.
0: ¿Cómo estamos?
1: Para la princesa Ivana Cardona Carrión, que está cumpliendo años hoy.
0: Ivana Cardona.
1: De parte de sus papás, hermanos, escuchan en Arteaga.
0: Carrión.
1: Le mandamos un fuerte abrazo. Dios
0: claro
1: la bendiga.
0: Que sí, de parte de sus papis.
1: Buenos días. Una felicitación para la princesa.
0: Claro que sí.
1: Ivana
0: saludos.
1: Cardona Carrión, que está cumpliendo años en este día. De parte de sus padrinos de acá de Bella Unión.
0: Saludos cordiales, cumpleañeros.
1: La queremos mucho.
0: Ahorita vienen Ivana. Las mañanitas. Ahorita vienen ya las mañanitas, mis amigos. Buenos días, qué linda está la mañana. Bueno, ¿quién más cumpleaños? Nos dice Susi Zúñiga. Buenos días, Adrián, ¿cómo andas? Aquí llegando de trabajar. Oye, muy bien, qué linda está la mañana, mi querida Susi. ¿Cómo te fue en la chamba? Nadia Lisset, ahí se está uniendo. Bienvenida, Nadia Lisset. Y bueno, pues les encargamos ahí que le den me gusta, ¿verdad? Esta mañana, buenos días. ¿Y cómo estamos? Ahí Yamilet, que ya le dio me gusta, muchas gracias, Yamilet. Buenos días, Nadia Lisset, que se está uniendo. Blanca González está uniendo también. Saúl Levidales, Alondra Vanegas, Daniela Solís, que anda muy activa desde muy tempranito. En aquel lindo está la mañana aquí en el TikTok. Buenos días, ¿cómo amanecimos? ¿Cómo están? Nos dice Daniela Solís. Bien, bien, mi Dani. Víctor Esparza también se está uniendo. ¿Quién más cumple años esta mañana? Buenos días. Dice, buenos días, Adrián. Mándame un saludo a la familia Corpus Palomo, ahí en la colonia Mario Ortiz. ¿Dónde será la colonia Mario Ortiz? ¿Dónde será? Muy especial para mi hija Abby, que este 25 de julio cumple sus 15 años. La van a estar festejando ahí en San Juan de la Vaquería. Van a estar los muchachos de herencia norteña. Ándele, y los Líricos Junior, miren nomás. Están todos invitados, ¿verdad? El 25 de julio. Ándele, qué linda está la mañana, mis amigos. Pues bueno, ya con la raza de vacaciones, vámonos a San Juan de la Vaquería a controlar toda la acción. Unas felicitaciones, dice, para Emilia Rocha Cordero, que cumple años el día de hoy, de parte de su familia, gracias. Ya vienen las mañanitas, el muñeco se está uniendo. Bienvenido, muñeco, buenos días, qué linda está la mañana. Me mandan este video.
2: Adrián, qué linda está la mañana.
0: Qué linda. Nomás,
2: qué bonito mañana.
0: Partan ahí, mis amigos, buenos días.
2: Está favoreciendo nuestro Padre Dios.
0: Ay, qué lindo.
2: El Cagüey de Ferniza.
0: El Cagüey de Ferniza.
2: Estamos con una temperatura de 16 grados.
0: Bien rica. Bien rica la mañana.
2: 16 grados.
0: Sí.
2: Amaneciendo aquí en el Hawái.
0: Y un cafecito
2: saludos
0: ahorita.
2: Saludos a todos, radio escuchas.
3: Quiero café. Saltillo.
2: Estamos transmitiendo desde el Hawái de
0: desde, gracias por mandarnos amigos, este video.
2: De parte de Armando Siller.
0: Gracias, Armando Siller. Muy buenos días. Venga.
2: Vamos.
0: Qué linda está la mañana.
2: Qué linda está la mañana.
0: Voy a tratar de compartirles
2: ¿dónde
0: este
2: andará,
0: video.
2: ¿Dónde andará?
0: ¿Qué andará haciendo, verdad? ¿Qué andará haciendo la raza del TikTok? ¿Qué andarán haciendo? Oye, le están dando muchos me gusta. Muchas gracias. Oigan, este video, la verdad, está hermoso.
2: Buenos días, Adrián.
0: Déjame tratar de ver cómo está el cielo. Unas nubecitas, ¿verdad?
2: A ver. 3 grados.
0: Muy bien. Buenos días, qué linda está la mañana. Gracias, Yamilet.
4: Buenos días, Adrián González.
0: Buenos días, qué linda está la mañana. Gracias.
4: Camión de la 4A descompuesto.
0: Ah, ¿y dónde?
4: La Cruz Roja. La entrada a Las Palmas.
0: A Las Palmas.
4: Está haciendo el tráfico.
0: A ver,
4: no sé. Carril central.
0: Ok, déjeme.
4: De oriente a poniente.
0: A ver, voy a.
4: De donde poniente a oriente.
0: A ver.
4: Es un. Camión de la 4A descompuesto. Camión. Aquí enfrente de la Cruz Roja. La entrada a Las Palmas.
0: Frente a la Cruz Roja.
4: Está haciendo el tráfico.
0: Roja.
4: Carril central.
0: Entrada a Las Palmas.
4: De oriente a poniente.
0: De oriente.
4: De donde poniente a oriente.
0: De oriente. Ah, poniente, ¿verdad? De poniente a oriente. De poniente a oriente. Muy bien, bueno, señoras y señores, voy a reportarlo este mensaje. Muchas gracias, mis amigos. Buenos días, qué linda está la mañana. A ver, déjenme de inmediato, de una vez. Ahí para reportarlo, reenviar. Ok. A ver, voy a reportar la seguridad pública. Muchas gracias, oigan. Y a la gente del municipio también, que siempre. Daniela Solís, Ariancillo, ¿qué dice Daniela Solís? ¿Cómo estamos? Kelly se unió. Déjenme le reporto este incidente a los amigos de Policía Municipal, ¿verdad?

0: Muy bien.
1: Vámonos las mañanitas. Javier se unió. María también se está uniendo. Muchas gracias. Lucecita también está uniendo. Raúl Acosta está uniendo. Buenos días. Silvia Valdés Martínez, le dio un me gusta. Muchas gracias. Denle me gusta por ahí en TikTok, mis amigos. Únanse con nosotros y déjenme mandarle las mañanitas, con todo gusto. A Ivana Cardona Carreón, allá en Arteaga, Coahuila, nos está acompañando este día. Muchas, pero muchas felicidades de parte de toda su familia. Qué linda está la mañana. César Zapata, que en TikTok nos dicen. Y les mandamos sus mañanitas. Acordémonos. 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Amigos nuestros, también saludamos a Rubí Esmeralda Salas Uribe, que cumple años de parte de toda su familia. Gracias, joven Adrián. Muchas felicidades. Mañanitas también. Ahí les va, mañanitas para María del Carmen García Mora, que Dios la bendiga y la guarde muchos años más, de parte de la familia Ortiz Salinas. Buenos días. Qué linda está la mañana, mis amigos. Buenos días.
2: Buenos días, buenos días. Una felicitación, claro, para sí. Ivana Cardona Carrión, está cumpliendo años.
1: Felicidades.
2: Nos escucha en Arteaga de parte de sus primos, hermanos de acá de Bella Unión.
1: Muchas felicidades.
2: La queremos mucho.
1: Ándele.
2: Buenos días. Buenos días. Una felicitación, sí, para la princesa.
1: Ahí están las mañanitas. Mis amigos, buenos días.
3: Hola, buenos días, Adrián, buenos González. Oiga, ¿me podría poner las mañanitas, por favor, para sí. César Omar Compián Rocha?
1: Sí, claro.
3: De parte de su mamá, la señora Virginia Rocha, y saludos. De su hermana Francisca y su cuñado Gilberto Gutiérrez.
1: Claro que
3: por
1: sí.
3: Favor.
1: Saludos, bye. ¿Verdad? Buenos días, sus mañanitas esta mañana. Y también para saludos a la familia Corpus de la colonia Mario Ortiz. Y para Avi, que va a cumplir años el 25 de julio, 15 primaveras, y le van a hacer su pachangón. Van a estar los Líricos Junior en San Juan de la Vaquería y la herencia norteña. No, hombre, se va a poner aquello, pero bien hermoso. Para Emilia Rocha Cordero, que cumple años el día de hoy, de parte de toda su familia. Les saludamos con todo gusto, mis amigos, esta mañana. Buenos días.
4: Oye, Adrián, afirmativo, sí hay un accidente arriba de la joroba.
1: Ah, caray.
4: En la entrada a Morelos, es una camioneta.
1: Ah, sí, okay.
4: Una señora, se estrelló contra las boyas, o las ballenas que dividen, sí, los sentidos.
1: Ok.
4: No es con otro vehículo, fue un vehículo solo, una camioneta. Okay.
1: Gracias.
4: Se han de haber distraído, no sé, pero sí. Es un solo vehículo, está despejado, sí, todavía, Adrián. Está muy solo el tráfico, muy temprano.
1: Ya, sí.
4: Pero como quiera, precaución.
1: Precaución. No sé si Micheco Pérez ya habrá unidad. Francisco Morris se unió. Aisley. Alonso también. Valdés se está uniendo. Joana se está uniendo. Dice Zule, buenos días, Adrián, buenos días. Y aquí, ¿quién me falta de saludar? Carla Rodríguez también está uniendo. Buenos días. Janet se unió. RTC se unió. Tadel Sitaki se unió. Pitbull se unió. ¿Quién manda aquí saludos? Saluditos desde Saltillo, César Zapata. Qué lindo está la mañana. Mi César, todos los que están uniendo, buenos días. Buenos días, unas mañanitas, dice, para Edgar también. Mañanitas para Edgar Alberto López de la Cruz, que cumplió 15 años. Le mandamos el saludo. López Dani se está uniendo. Buenos días. Todos los que están uniendo, mis amigos. Vamos a escuchar las mañanitas para todos los cumpleañeros. 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Muy buenos días.
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1: Que no se te haga tarde.
2: Las 7 con 7, hay 18 grados, buenos días.
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0: Oigan, muy bien, qué linda está la mañana. ¿Cómo andamos todo mundo? Buenos días, la racita del TikTok. Andan muy activos esta mañana. Bueno, ya reportamos un incidente de una unidad 4A, ¿verdad? Una unidad de transporte que está varada, ¿verdad? Y ya los amigos de policía y tránsito municipal están informando a la unidad para que se acerque. Dice, buenos días, ¿cómo le digo a Alexa que reproduzca la SJ? Ahí te va, Marcos Aguirre, dame un me gusta, por favor. Le vas a decir, Alexa, reproduce la SJ 103.3. ¿Sí? Alexa, reproduce la SJ 103.3. Jackie se está uniendo, buenos días. Y Zule, pues ya se va de vacaciones el sábado, ¿verdad? Y se va a ir a Parritas. Zule es una persona acá de TikTok que se reporta, como todos, como muchos que están uniendo esta mañana y que le dan compartir y le dan me gusta, ¿verdad? Y dice que ya va a entrar a las 8 de la mañana y va a salir a las 4 de la tarde porque le cambiaron el turno. Sí, Alex Miguel desde la isla de Margarita, la perla del Caribe, Venezuela. Le mandamos un saludo, se unió. Y Zule, pues ya se va a trabajar. Betín Rojas se está uniendo. Todos los que están uniendo, Raimundo Salazar, Fabián, Zule, Min, ¿verdad? ¿Quién más se está uniendo? Mis amigos, esta mañana, buenos días. Qué linda está la mañana, ¿verdad? Qué linda está la mañana. Y gracias por estar con Reséndiz también. Todos los que están uniendo, Brenda Urbina se unió. Buenos días, Adrián. Saludos y bendiciones. Arturo Cabellos, cariño, ¿cómo te va, Arturo? Muy buenos días. Ah, le está dando me gusta. Gracias. Brenda también, ahí están. A todo lo que da, ¿verdad? Gracias. Qué linda está la mañana, muchachos. Dice, me podría mandar felicitaciones y mañanitas para Yadira Ovalle Ramírez y María del Carmen Ramírez Lugo, que cumplen años hoy, de parte de su tía Meli. Oye, muchos compañeros. Buenas, Daniela Solís. Anda con todo, mi Dani Solís, esta mañana. Qué linda está la mañana, ¿verdad? Muy buenos días. Vicente Mena se unió. ¿Cómo estamos a esta hora? Gente bonita. Arturo Escareño nos está dando un toque, gracias. Le están dando me gusta. Oye, se ven muy bonitos aquí las compartidas y los corazoncitos, ¿verdad? De me gusta. Muy bien, excelente. Vamos a hacer una pausa. ¿Quién más cumple años? Melanie también se está uniendo ahí. Arturo, buenos días, ¿cómo estamos? Arturo Cabello. Ya volvemos, mis amigos. 844 también 107 5319. Qué linda está la mañana. ¿Dónde andará? Quiero café. ¿Dónde andará? Volvemos.
1: Que no se te haga tarde.
0: Las 7:17, hay 17 grados.
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15: Oigan, qué linda está la mañana, amigos. Buenos días. Buenos días, vamos a seguir bailando esta mañanita a gusto. Dice Coquito que si le puedes poner una canción de las K-pop. Sí, Zule. Vamos a mandárselas, Vamos a mandárselas completitas, nada más de que le doy la hora y la temperatura, 7:22. Tenemos 18 grados esta mañana. Víctor Ramírez, Jennifer Martínez Ramírez le dio un toque. A ver, vamos a prepararles algo de las K-pop, ¿verdad?

me gusta. Buenos días. Ahí se la mandamos, Zul Hernández. Se ponen a tiempo, 7:23. Hay 17 grados.

chiquitines bailando en esta mañana. Buenos días. Oye, déjeme saludar para los taxistas de Tuzacón, Pidonías, a Leoncito, Fabián Pacha, sí, claro que sí. De parte de Fabián Pilos, que está acá en TikTok, déjeme le mando saludos, ¿verdad? A la racita ahí que anda echándole ganas.

TikTok. Vamos como ese RTK Radio, ¿verdad? RTK Radio. Y Alexa, reproduce la SJ 103.3. Ahí nos escuchan. Gracias por su preferencia para la SJ, mis amigos, aquí en nuestra capital, en Saltillo, Coahuila, y en todo el mundo. Allá a través.

0: gusta, gracias. Ya volvemos.
1: Que no se te haga tarde.
0: Las 7:31, hay 19 grados esta mañana.
1: Regresamos,
0: buenos días.
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12: Gracias, mis amigos. 844-107-5319. ¡Qué linda está la mañana! ¡Tap, tap! Hasta que Alejandro salió, mi Adrián. Sí, dale muchos tap, tap. Oye, mi Lud anda, la verdad, irreconocible. No, es que mi Lud tiene muchos seguidores, le sabe acá la onda, ¿verdad? ¿Me pueden poner la canción El Pepo? Claro que sí, José Manuel Jera, ahí está. Saludos a mi nieta Ángela Nicole Álvarez Huerta, que la quiero mucho. Saludos, dice Sergio Huerta Blanco, ¿verdad? Jera ahí también. Buenos días, Adrián. Saludotes desde Ciudad de México. ¿Cómo estamos, Invisibles Orquesta? Buenos días. Vamos con la de Pepo Cumbia, ¿verdad? Ándele pues, bueno, las 7:37 de la mañana y desde el día viernes 10 de julio que hizo su debut el Circo Mundial, ha tenido un gran éxito, mis amigos, un nuevo elenco de artistas de 6 países diferentes, actos y artistas nuevos, y el tributo a Lara Campos, ¿verdad? Y su ranita René y las guerreras K-Pop. Así que ya lo saben, ahí está en Periférico Luis Echeverría y Boulevard Isidro López Artuche, Gran Circo Mundial. 6:15, ¿verdad? Saludos, gracias. Oigan, saludos, mis amigos. Jera ahí anda con todo, ¿verdad? Dice que es un muchacho y que va a la secundaria. Excelente. La siguiente etapa, ¿verdad? Buenos días. A ver, la Pepo Cumbia la solicitan.
13: La 7:30.

0: pero nos va a seguir escuchando, ¿verdad? Ahí en la radio, en el 103.3. Buenos días, quiero mandar felicitaciones a Kenny Abigail, que se graduó ayer de parte de su abuelita Lupe. Ándele pues, oye, mira, nos dio mucho tap-tap ahí Maldonado. Gabriel Ruiz, qué buena onda, buenos días. Buenos días, mis amigos, qué linda está la mañana.
1: Buenos y bendecidos días, mi Adrián González.
0: Buenos días.
1: Hay unos saludos ahí muy especiales para señora Candel.
0: Ah, sí.
1: Señora Quetita.
0: Claro que
1: María
0: sí.
1: María Morales, María de la 2000.
0: Saludos.
1: A Lucio Pimpero, a Francisco el Diamante Negro.
0: Claro que
1: a
0: sí.
1: A Don Luis.
0: Sí.
1: Oh, pues a todos. Que tengan un excelente miércoles.
0: Saludos.
1: Pues, ¿dónde andará el cuatrero tú, Adrián?
0: Hoy, ¿dónde andará el cuatrero?
1: Que tengo una semana y media que no lo he visto.
0: Ah, caray, cuatrero, vaquero, soy cuatrero, bien bacano.
1: Pues a todos, ponte ahí una canción tú, Adrián.
0: Claro.
1: Los años a mi espalda. En caso de los peques están dormidos. Ahí tu amigo Alex Bonanza.
0: Órale, ya dijo, oye, los peques que andan de vacaciones, y otros que dice, hoy van a recoger los niños, las calificaciones. Muy bien. Saludos, Adrián. Lulú, buenos días, Lulú. Dice, saludos, Adrián. Que tengas un excelente día. Bendiciones para ti y para toda tu familia. Igualmente, Jen, acá en el TikTok, a todo lo que da. Oye, le están dando muchos me gusta. Quiero mandar felicitaciones a Kenny Abigail, que se graduó ayer de parte de su abuelita Lupe. Lupita Reyes, saludos. Jen ahí nos está dando muchos me gusta. Maldonado también, buenos días. Adrián, buenos días. Le puedes mandar saludos a mis hijos Omar, Nicole, M.

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2: Eso es todo, amigos de el Facebook y amigos aquí de TikTok, amigos del auditorio. A toda la gente que nos sigue escuchando y que está con nosotros las 24 horas, muchas gracias, a través de Alexa, a través de RCG Media. También ahí pueden encontrar la SJ, y al niño cristiano que nos sigue aquí en TikTok, y todos los que nos siguen, Reséndiz, que está compartiendo y están dándoles me gusta, muchas gracias, todos los que están dando me gusta. Bueno, les decimos que ya viene el segundo iPhone que se les va a entregar de parte de RCG Media. ¿Qué tienen que hacer? Bueno, van a entrar en Facebook, ahí en la página de RCG Media, mis amigos, ahí la van a localizar, y van a localizar esta promo, donde venga el anuncio de esta promo, ahí le van a ustedes compartir, le van a dar saludos al Taxi Payo. El Taxi Payo ya anda con nosotros a todo lo que da. Ah, le digo, mi querido Taxi Payo, mire, dele compartir ahí la publicación de Facebook. Ah, no te preocupes, mi Taxi Payo. ¿Dónde andas, Taxi Payo? A ver, dile a la raza, ¿dónde andas?
3: Aquí en Santo Cristo.
2: En Santo Cristo. ¿Cómo está la mañana? ¿Cómo amanece? ¿Cómo está el cielo?
3: Todo bien, Adrián, todo despejado, todo bien.
2: Ahora, el tráfico.
3: Mándale saludos, son. Sí, no hay tráfico ahorita.
2: Órale.
3: Oye, no, ya pasé el libramiento.
2: Órale.
3: Hay un saludo para un amigo de Pachuca Hidalgo.
2: Órale, saludos. ¿Quiénes son?
3: Nomás es uno solo, Adrián.
2: Ah, bueno, pues un abrazo.
3: Ok.
2: Ya dijo Taxi Payo en acción desde muy... Oye, Taxi Payo también desde las 3 de la mañana anda en acción. Ah, bueno, les decía, hay que compartir ahí en Facebook, dice el niño cristiano. Pero yo no tengo Facebook, solo mi mami. Bueno, dile a tu mami que comparta la publicación, ¿sí? Niño cristiano, que lo haga por ti. Sí, Junior se unió. Bueno, ahí estamos, a compartir, ya viene el segundo iPhone.
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3: Oye, muy bien, oye, agradecemos a mis amigos de Tránsito, Policía y Tránsito Municipal, ¿verdad? Que ya están ahí atendiendo, apoyando. Nos habían reportado al auditorio una unidad de transporte 4A que estaba pues varada ahí frente a la Cruz Roja. Y ya están ahí los elementos de Tránsito Municipal. Mis amigos, buenos días, ¿verdad?

0: días, mi Adrián González. Aquí el Tony Dena reportándose desde la carretera de Derramamiedo.
1: ¡Órale!
0: Aquí está el cielo despejado, mi Adriancito González.
1: Muy bien.
0: Un gusto al transporte Tedeco para la unidad 09.
1: ¡Órale!
0: Soy más Pepe. Saludos. Adiós.
1: Adiós.
0: No te quiero ver así.
1: No te quiero. Oye, ¿dónde andará don Dani? No te quiero ver así. Según la imagen que veo, hay algunas nubecitas, ¿verdad? En ese trayecto.

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3: Hola, ¿qué tal? Muy buen día. Le presentamos la información más importante en el corte de esta mañana, ya miércoles 15 de julio del 2026. Son las 7 de la mañana con 58, temperatura 18 grados al norte de la ciudad. Enseguida le presentamos el pronóstico del tiempo. Según la información meteorológica, indica que hoy en Saltillo la temperatura máxima estará alcanzando hasta los 28 grados y la mínima por la tarde-noche descenderá a los 17. Se espera un cielo de parcialmente soleado a parcialmente nublado en el transcurso del día y existe hasta un 40% de posibilidad de lluvia para la región sureste de Coahuila, sobre todo en el transcurso de la tarde.
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3: 7 de la mañana ya con 59, temperatura 18 grados al norte de la ciudad. Y en más información deportiva, la Liga Americana se quedó con el tradicional juego de estrellas de las grandes ligas al vencer a la Liga Nacional 4-0 en la edición 96, celebrada ante 45,000 espectadores en Filadelfia. Destacó sencillo de Cody Bellinger con la casa llena, que trajo 2 carreras en la primera entrada. Después, Ben Rice se lució con otro batazo de hit para la tercera carrera y el cerrojazo para el triunfo de la Americana fue un home run del cubano Miguel Vargas en la octava. El naturalizado mexicano Randy Arozarena conectó imparable en la novena entrada para la Americana. Bien, son las 8 de la mañana puntualmente, la temperatura 18 grados y en información nacional, el gobierno de México rechazó las declaraciones del director de la DEA, Terry Cole, quien afirmó que existe una conexión mortal entre los cárteles de la droga y el gobierno mexicano. En un comunicado, el Gabinete de Seguridad calificó los señalamientos como infundados y aseguró que contradicen los resultados obtenidos en el combate a la delincuencia organizada. Indicó que del 1 de octubre del 2024 al 30 de junio del 2026 fueron detenidas 59,582 personas, entre ellas integrantes de grupos criminales y más de 80 servidores y ex servidores públicos vinculados con actividades ilícitas. La controversia surge en un contexto de tensión bilateral por temas de seguridad y solicitudes de extradición relacionadas con Sinaloa. Bien, son las 8 de la mañana con un minuto, temperatura al norte de la ciudad es de los 18 grados. Es así como llegamos a la parte final de este corte informativo, pero recuerde que en una hora tenemos más noticias.
2: 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Son las 8, con un minuto. 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
19: Así es, cuando son ya las 8 de la mañana con 10 minutos y la temperatura al norte de la ciudad de Saltillo en estos momentos, déjeme decirle, familia, que ya tenemos 20 grados, 28 la máxima para el día de hoy, con probabilidad de lluvia. Ayer se presentaron algunas lluvias, ¿verdad? Pero no en toda la ciudad, sí en algunos sectores, pero sí también para el día de hoy, que es ya miércoles 15 de julio, familia, de este 2026. Iba a decir 2019, ¿por qué? 2019, no, pero no. Soy el Jerry Ballesteros, el locutor de la voz de la alegría, comenzando esto que es ¿Qué cura con el Jerry? Cabe mencionar que este programa no es apto para todo público, ¿ok? Se recomienda discreción. Ahí le encargo, por favor, ¿sí? Bueno, de aquí hasta por ahí de las 12 del mediodía, le acompaño con muchísimo gusto a través de la frecuencia del 103.3 de FM en su Alexa con el comando Alexa reproduce la SJ 103.3. en un WhatsApp que es el 844-107-5319 y también en TikTok Live a través de la cuenta de SJ en vivo RSG. ¿Sí? Ok. Aquí tengo ya los primeros mensajitos a través del WhatsApp. Buenos días. A ver, permítame tantito porque...
20: Estamos escuchando en la Monterrey Salteño.
19: Ok.
20: Va todo el equipo de Yokohama. Le mandan los saludos en especial para Princess Amar y para el presidente que ya se va de aquí, de aquí de Saltillo.
19: Ya han de estar muy felices, ¿verdad?
20: Vino y nos visitó y ya se va el sábado. Mándale saludos. Ay, por favor, presidente Yokohama Saltillo.
19: Presidente Yokohama Saltillo, un abrazo muy grande. Ahí lo traen ahorita trasladando, ¿verdad? Así es, lo traen trasladando en estos momentos. Un saludo para todos ellos. Son trabajadores hindúes que están haciendo labor aquí en la ciudad de Saltillo. Derramadero, ¿verdad, amigo? Ok. Jerry, complázcame con una canción. Mi vida sabe a ti, de Marco Di Mauro. ¡Ah, qué rolón me pides! Se llama Mi vida sabe a ti. Ok, déjame la busco. Ok, Mi vida sabe a ti, de Marco Di Mauro. Amanecieron muy románticos el día de hoy. ¿Quién más? Buenos días, mi Jerry. Bueno, este es un mensaje para Toño Moreno. Vámonos con música entonces, señoras y señores. Mi vida sabe a ti, de Marco Di Mauro, aquí a continuación en Qué Cura con el Jerry. Románticos, amanecimos el día de hoy, miércoles. Bienvenidos a Qué Cura con el Jerry. Ánimo. Y escucha la SJ en su radio.

0: Marco Di Mauro. Oye, qué bonita canción. Hace años que yo no la escuchaba esta melodía. Señoras y señores, continuamos aquí en Qué Cura con el Jerry. Y ahora a continuación le toca el turno al Arnulfo Junior, el pirata del amor.
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0: Arnolfo Junior, el pirata del amor. Vamos a mensajes, volvemos.
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0: Los 90 minutos se ven con 7.
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10: Bueno, son las 8 de la mañana con 26 minutos y la temperatura al norte de la ciudad de Saltillo, pues ya está en los 21 grados. Hoy tendremos 28 como máxima y hay probabilidad de lluvia. Hoy el clima es parcialmente nuboso, con temperatura alrededor de los 28 grados. Tendremos chubascos tormentosos con cielo parcialmente nublado. ¿Sale? Saludos a todos los que ya están en TikTok. Les saludo con muchísimo gusto. Saludos, buenos días a Sánchez, a Edith, a Diego, al buen Edwin Gutiérrez, cantautor colombiano, que ya también nos está viendo. Y ahorita voy a incluirles una canción de este chavo que se llama Edwin Gutiérrez. Pero antes, déjeme, me piden una canción de Lupillo Rivera. Saludos para ti, gracias. Sufriendo a solas, no dice de parte de quién. Tengo audios. Hola, buenos días.
11: ¿Qué tal?
12: Buenos días, Jerry.
10: Hola.
12: Quiero mandarle saludos a mi hijo Omar Gaitán, que hoy cumple su 50 aniversario. Muchas felicidades, le desea a su mamá, mamá Chenta.
10: ¿Cómo no?
11: Y de parte de la mirada para mi compadre del alma, mi hermano, ya está, mi R. Espero que la haya pasado bien, doña Quetita, ayer que cumplió años. Ojalá y la haya pasado bien. Ahora se nos pones ahí una canción, la del Monocoyo, con banda cañón, tú, mi R. Ya estás.
10: Sale.
11: Adiós.
12: Buenos días, Quetita. Espero que haya pasado su día muy feliz, su cumpleaños. Soy mamá Chenta, no estaba ayer, andaba de viaje.
10: Jerry, saludos para Dani, la chica más guapa de Coca Murguía, la más limpia, porque las demás son medias fodongas o qué, o no se bañan o qué. Sánchez, buenos días, hola, hola, ¿cómo están? De parte de Panchis, mi Jerry. Ah, ok, es que como tiene foto aquí de perfil de un caballero, Pensé que era un hombre quien me pedía esta canción. Ok, bueno, gracias. Dice Jerry, ¿cómo está? Mándeme mensaje también a través de TikTok Live, ¿eh? Recuerde la cuenta SJ en vivo RCG. Síganos también y no se pierda detalle alguno. La cuenta es para todos los programas, ¿eh? Todos hacemos live en la misma cuenta. Ok, bueno, pues ahorita vamos a incluirles. Bueno, me piden una de Lupillo que dice.

Ahí está el Lupío Rivera, oiga. Vamos a escuchar la cabulla Edwin Gutiérrez.

0: Se llama la cabulla, y para quienes se preguntaban, oye, Jerry, ¿y qué es la cabulla? Bueno, según este intérprete de música, digamos que es regional mexicana, ¿verdad? Porque utiliza mucho el mariachi, lo norteño, ¿verdad? Tengo, platicando con él a través de TikTok Live, me dice que la cabulla es como lo que usamos nosotros para amarrar. Le digo, ah, es que aquí le conocemos como la riata, ¿sí? Le iba a decir el mecate, pero se escucha muy feo, ¿verdad? Pues la cabulla es con lo que amarran allá en Colombia. Nosotros aquí le conocemos, le dije yo, pues un sinónimo puede ser una riata, ¿verdad? Entonces, la canción es muy bonita, ¿sí? Habla de que no te metas en lo que no te importa. De eso precisamente habla esta canción, muy bonita. Hola Isa, ¿cómo estás? Saludos, bendiciones desde San Pedro, Coahuila. Saludos para todos, saludos para tu familia. Saludos para los chicos guapos de Refrigeración de la Coca Murguía. Bien trabajadores siempre, mi Jerry. Dilo al aire, por favor, de parte de tu amiga Delia. Saludos. Vanessa, ponme una canción de Los Cadetes. Ahí, por favor, saluditos. Buenos días. Tengo mensajitos de voz, de texto, 844-107-5319. Mañanitas para Nancy Elizabeth Salazar Ortiz, que hoy está cumpliendo años. Le mandamos sus mañanitas.
1: Estas son las mañanitas.
0: Que la quiero muchísimo. ¿No dice de parte de quién? Ah, de su mamá, perdón. De su mamá, la señora Elizabeth Ortiz. Para Nancy, que hoy cumple años. Jerry, ayer ya no alcancé a que le mandaras las felicitaciones. Son para mí y para mi esposa, que cumplimos 8 años de casados. Ya aguanté de veras, gallo, pero aquí andamos a darle. Ya que estoy casado, ya ni modo de divorciarme. A mi esposa Janet y a un servidor Lázaro. ¿El audio es de hoy o es de ayer?
2: ¡Juela, chica! ¡Qué buena rola, ventantes, gallo! Estilo, hermano, el que ponga la de Gerardo Reyes.
0: Sí, ayer.
2: Se llama Ya Vas, carnal.
0: Jerry, ¿podrías complacerme con una canción? Margen Distinguida, Sensación Morena, saludos, buenos días. Hola, Jerry, ¿cómo está la canción Cuando Yo Me Muera, de Luis Ángel el Flaco? Saludos, Jerry. Hoy andan adoloridos, enamorados. Nombre de nada. Vámonos con más música, señoras y... Ah, no, vamos a la pausa, ¿verdad? Vamos a la pausa, volvemos.
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5: Oiga, más adelante voy a tener invitados aquí en cabina, sí vamos a lanzar la hora del gallito, pero ya no puedo adelantarla, ni puedo atrasarla. Entonces, de 9 a 10, lo que salga en la hora del gallito, así va a ser, nada más, ¿ok? Entonces, para que estén pendientes, porque ya saben que aquí en el programa, pues ponemos de todo tipo de música, ¿sí? Pero con sus restricciones, no todo tipo de música sale, ¿sale? Oiga, le tengo dos pasteles de Pastelería Lasalle de regalo, pero atención, tenemos que llegar a los 100,000K de tap en TikTok Live. Y si quiere participar, me va a mandar a través del WhatsApp, el 844-107-5319, me le va a poner yo pastel y me pone su nombre, ¿sí? Pero tenemos que alcanzar ya los 100,000K, vamos apenas en los 11.6, ¿sí? Ok, si quiere participar, dele seguimiento en nuestra página, bueno, en nuestra cuenta de TikTok. En nuestra cuenta de TikTok. Y dele tap. Jerry, los saludos. Lees los comentarios y el mío te valió puro gorro. ¿Por qué ese desprecio? A ver. Yadir, no te había visto, Yadir. ¿En dónde me mandaste el mensaje? Saludos, ¿cómo te fue? ¿Dónde me mandaste tu mensaje, Yadir? ¿Ok? Bueno, ya están participando muchísima gente ya aquí a través de TikTok Live. Hola, buenos días. ¿Qué pasó?
6: Buenos días, mi Jerry. Mándale saludos a la Pancha, que estamos aquí en el trabajo, está durmiendo.
5: Saludos a la Pancha, Jerry. Felicitaciones a mi nieta Jimena Rodríguez Ramos. Hoy se gradúa de preparatoria aquí en Ramos Arizpe. Muchas felicidades. Hoy ninguna institución, este año ninguna institución me invitó a ser maestro de ceremonias. Qué mala onda. Se les hace caro 5,000 pesos por una velada de graduación. Sí. ¿A poco es lo que cobra Jerry? Masiva. Para los feos de Santa Teresa, Lolo, Gancito y el Calimán.

Ok. No, pero para participar tienen que mandarlo al WhatsApp. ¿Sí? Al WhatsApp, póngale yo pastel y me da su nombre en un mismo mensaje. 844-107-5319. Mira, aquí en TikTok aparece el número de WhatsApp. ¿Ya lo vieron? Ok. Ahí me lo van a mandar, no aquí en el TikTok. ¿Sale? Entonces, ahí la llevamos, 14.1. Después de los 100, hacemos el sorteo, ¿sale? Bueno, ¿qué tenemos a continuación? Me pidieron una canción de No Crezcas Más con La Fiebre Loca. Y es lo que vamos a escuchar a continuación aquí en ¿Qué Cura con el Jerry?

fiebre loca. Por favor, no crezcas más. Señoras y señores, aquí va esto que dice. Ahí les va la del Panamá de este julio. Sí.

0: Es el Panamá. 8 de la mañana con 54 minutos. Ya volvemos.
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6: Recuerda, te puedes ganar un pastel de Pastelería La Salle aquí conmigo, mandando un mensaje de WhatsApp al 844-107-5319 con la frase Yo Pastel, pero también debes de darle tap a nuestra cuenta de SJ en vivo aquí en el programa. 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Vamos a subir hasta los 100K. Y entrando ya a los 100K, hacemos el sorteo, ¿sale? Bueno, tengo muchos mensajes. Este es de vos. Buenos días.
7: Jerry Ballesteros. Buenos días, buenos
6: ¿Qué
7: días.
6: Ha habido?
7: Oye, Jerry, dos cositas.
6: ¿Qué pasó, amigo?
7: ¿Me podrías decir cómo están los pronósticos de lluvia hoy? Me hagas el favor.
6: Ok.
7: ¿Y cuándo entran la cavernícola, la clavícula o la canícula, esa cosa? Ay, por favor.
6: La película.
7: Me pones una canción de Panamá, la de Carol.
6: Ok, pues, ¿va a llover, Padre Santo? ¿Va a llover? ¿Que cuándo entra la canícula? A ver si alguien sabe. ¡Hola!
8: Buenos días, Jerry. Manda un saludo para la raza de John Deere, ahí para Malacara y para Diego Ríos. Ponte una del Panamá, por favor.
6: Ya incluimos al Panamá. Que por cierto, no sé a qué naco se le ocurrió poner su cortinilla en medio de la canción. Por eso no me gusta ponerlos. Hay una canción que se llama Stand By Me con Iván Barreto. ¿Quién es Iván Barreto? Iván Barreto. ¿Quién patrocina al Iván Barreto? Pues está Iván Jack. ¿En qué karaoke la cantó el chavo este? Ah, no, aquí está, ya. Hoy no más. ¡Hey! Bueno, la vamos a escuchar regresando de las noticias, señoras y señores. Ya está aquí Juan José Reyes Amaya y el Yuma. Ahora tú también le haces segunda, Yuma. También, tú quedas el pronóstico. Por eso traes la falda. Vamos a las noticias, volvemos.
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9: Hola, ¿qué tal? Muy buen día. Le presentamos la información más importante en el corte de esta mañana, ya miércoles 15 de julio del 2026. Son las 9 de la mañana con 2 minutos, temperatura 20 grados al norte de la ciudad. Y ya en la información, el fiscal general de Coahuila, Federico Fernández, confirmó que el presunto feminicida de la mujer de Saltillo fue localizado sin vida en el Estado de México. Dijo que según las primeras investigaciones señalan un posible suicidio, pero habrá que esperar las siguientes horas porque las diligencias y las investigaciones las tiene la Fiscalía del Estado de México.
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9: 9 de la mañana, ya con 3 minutos, temperatura 20 grados al norte de la ciudad. Y en más información, brigadas del gobierno municipal de Saltillo realizan labores de limpieza en el Boulevard Fundadores a la altura de Soriana Mirasierra, luego de que las lluvias provocaran el arrastre de piedras y otros materiales sobre la vialidad. Con apoyo de una retroexcavadora y un camión, el personal municipal del programa Aquí Andamos trabaja para retirar el material acumulado y mantener condiciones seguras para quienes transitan por ese sector. Las labores tienen como objetivo liberar la vialidad y evitar riesgos a las y los automovilistas que circulan por esta importante arteria de la ciudad. El gobierno municipal de Saltillo se mantiene atento para atender cualquier situación que pudiera presentarse a causa de las lluvias y también pueden llamar en caso de emergencia al 911.
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9: Bien, son ya las 9 de la mañana con 4 minutos. Temperatura al norte de la ciudad es de los 20 grados. Y en información nacional, la presidenta Claudia Sheinbaum firmó y envió al Congreso la nueva Ley General contra el Feminicidio, mediante la cual se homologará este delito en todo el país. Como le explicó el consejero jurídico de la presidenta, como le explica la presidenta jurídica de la presidencia, Luisa María Alcalde, la iniciativa incorpora un modelo de reparación integral del daño que busca atender tanto a las víctimas directas como a las indirectas, con especial énfasis en niñas, niños y adolescentes en situación de orfandad. Bien, son ya las 9 de la mañana con 5 minutos, temperatura al norte de la ciudad es de los 20 grados. Es así como llegamos a la parte final de este corte informativo, pero recuerde que en una hora tenemos más noticias.
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11: Ok, estamos de regreso, son ya las 9 de la mañana con 11 minutos y 21 grados la temperatura, ¿sí todavía? Sí, bueno, ya 22. Oiga, le tengo una plática interesante el día de hoy porque no siempre tenemos este tipo de entrevistas aquí en cabina, pero vamos a platicar acerca del Certamen México Internacional, que es una plataforma de empoderamiento para mujeres de 25 a 52 años, y está con nosotros su candidata de Coahuila, ¿sí? Está con nosotros Freya Farasha, ¿verdad? ¿Cómo estás, Freya?
12: Buenos días. Hola, Jerry, pues muy contenta de estar aquí con tu auditorio, presentándome y agradeciendo mucho este espacio, por supuesto, para hablar un poquito de lo que es este certamen y propiamente de mi coronación.
11: Está con nosotros también Ere Saucedo, que viene acompañando precisamente a Freya, y también que nos platiquen qué es esto del certamen.
12: Por supuesto que sí.
11: Es un certamen internacional, Certamen México Internacional. ¿Quiere decir que participan de todos los estados de la República?
12: Es correcto, y si nosotros nos traemos la corona, también me voy a ir a nivel internacional. Okay.
11: Entonces se va por etapas. Primero se hace el nacional.
12: Ajá, primero fue el estatal, que fue donde yo salí triunfadora. Luego ahora vamos por el nacional.
11: ¿De dónde eres, Freya?
12: Yo soy originaria de México DF, pero en realidad ya soy coahuilense porque llegué aquí a los 5 años. Entonces de aquí son mis hijos, aquí es mi trabajo, esta es mi tierra. Entonces para mí es un gran orgullo representar a las mujeres de Coahuila, porque además pienso que mi tono de voz, mi actitud, todo es muy, muy, muy norteña. Entonces me encanta.
11: Freya. Ahora otra pregunta. ¿De dónde es tu nombre? Freya Farasha.
12: Mira, yo soy bailarina de danza árabe. Y ya tengo mucho tiempo utilizando este nombre porque es un nombre que me da esa identidad y que me permite además trabajar con muchas mujeres. Para mí Freya es una diosa celta. Que tiene justamente una de las misiones de esta diosa es trabajar con mujeres, empoderarlas y llevarlas como a la luz, a la visibilidad. Y entonces yo me identifiqué con ella. Esta diosa es Afrodita para los griegos y es Diana para los romanos. Entonces es el mismo panteón, es la misma diosa, diferentes panteones, perdón. Y Farasha significa mariposa en árabe. Como yo bailo danza árabe, y las mariposas son mi animalito favorito por la transformación, el renacimiento. Fíjate cómo va todo enlazado. Entonces fue que yo adopté este nombre y no solamente fue un nombre como al azar. Realmente parte de mi disciplina y de mi trabajo de más de 25 años es trabajar con mujeres para generar una transformación muy básica, muy, muy importante y muy significativa en sus vidas.
11: ¿Quién me puede contestar esta pregunta? ¿Cómo es que nace este Certamen México Internacional? Es una, pues digamos que es una plataforma de empoderamiento. ¿Cuántos años tiene que se lleva a cabo?
12: Mira, en realidad es muy joven esta plataforma. Desde el 2019 empezó, precisamente para visibilizar a mujeres a partir de los 25 años, que bueno, se dice que de esa edad ya no eres como señorita, ya no estás tan jovencita, ya no eres una teen, hasta los 52 años de edad. Entonces, se abre este espacio y se abren tres categorías, que es la oro, que es a partir de los 25 años, okay. A partir de los 49 años, que es la categoría en donde yo estoy, es la diamante, y okay. También tenemos una tercera categoría, que es la turismo. Okay. En la turismo, bueno, magnificar el estado al que perteneces, y la diamante y la oro sería más como, y lo voy a entrecomillar, ajá, de belleza.
0: Okay.
12: Pero yo resaltaría que es una belleza, pues, madura, una belleza en donde las mujeres ya no tenemos muchos espacios para brillar, okay, muchos espacios en donde podemos coronarnos. Entonces, una ex reina de belleza, uh-huh, decide generar este espacio y decir, es que las mujeres maduras tienen mucho que ofrecer.
0: Claro.
12: Y la belleza de ellas es muy diferente. A lo mejor ya no es la belleza del cuerpo perfecto, ajá, de la piel súper suavecita, pero sí es la belleza de la mujer con experiencia, claro, con madurez, con garra y con un sentido social muy diferente que muchas jovencitas todavía no tienen.
11: Me imagino yo que este certamen también surge porque como mujeres que son, no importa la edad, ¿verdad?, pero también tienen mucho que dar, mucha experiencia, y sobre todo decir, no me quiero quedar con esas ganas, o me quedé con las ganas de participar.
12: Más en bien, certamen,
11: ¿verdad?
12: Sí.
11: Me quedé con las ganas, pero qué bueno que surge este tipo de acontecimiento, ¿no? De seguir apoyando a las mujeres, ¿no?
12: Y es una gran plataforma precisamente para mujeres de nuestra edad, para, sí, empezar a generar cambios sociales, que es básicamente nuestra propuesta aquí.
0: Ajá.
12: Es generar cambios sociales. Nosotros, Ere y yo, ya venimos, ajá, trabajando con muchas mujeres. De hecho, le mandamos un saludo a la licenciada Lorena de Fundación RCG por apoyar estas causas, claro, y por abrirnos estos espacios, porque con Fundación RCG y con muchos patrocinadores hemos estado abriendo puertas para llegar masivamente a mujeres.
0: Freya.
12: De hecho, ahorita Ere nos va a hablar de uno de los proyectos,
0: okay,
12: masivos.
11: Bueno, vámonos por partes también. Freya, ¿cómo fue que quedaste afortunada ganadora de este? O sea, ¿cómo fue el estatal? ¿Cuántas mujeres participaron?
12: Pues bueno, mira, vinieron mujeres de diferentes regiones del, ajá, estado de Coahuila, y estuvimos trabajando una parte en Saltillo, una parte en Acuña. Fue un periodo de preparación, okay, hubo coaches, nos enseñan a caminar, a tener dicción,
0: claro,
12: pero sobre todo nos enseñan a creer en nosotras mismas,
0: claro,
12: porque tú sabes que muchas mujeres de nuestra edad, uh-huh, estamos también en una etapa de menopausia, en una, claro, etapa de no me lo merezco, en una etapa en que incluso nuestras propias familias nos dicen, ¿qué estás haciendo? O sea, ya dedícate al hogar, o dedícate a lo que debes, ¿no?
0: Sí.
12: Entonces, fue conocer a mujeres que están rompiendo también moldes,
0: ajá,
12: mentales, ¿sí? Creencias, y saber que lo merecemos, no importa la edad que tengamos, lo merecemos y podemos, más allá de la familia, del esposo, de los hijos, somos mujeres. Y como mujeres, de hecho lo platicábamos Ser y yo,
0: uh-huh,
12: yo creo que todas desde chiquitas hemos creído,
0: ajá,
12: en una corona, nos hemos dibujado con,
0: claro,
12: una corona, nos hemos ilusionado.
11: Todas son princesas.
12: Sí, yes, todas somos princesas, primero de,
0: ajá,
12: papá,
0: ajá,
12: y luego ya pasamos a ser las reinas de la casa,
0: ajá,
12: ¿no? Pero el hecho de sentirte una reina real es maravilloso.
0: Okay.
12: Sí, entonces, bueno, salgo triunfadora, uh-huh, y ahora pues viene la etapa de realmente mucho trabajo, porque pues nos tenemos que ir a Puerto Morelos para, okay, representar al estado de Coahuila y en Riviera Maya.
11: Excelente. Ere, platícanos, me imagino que esto no es nada más aquí con el certamen, sino que hay mucho trabajo, ¿no?
13: Así es, pues como comenta Freya, aquí realmente, pues no nada más es enaltecer la belleza, sino también, uh-huh, toman mucho en cuenta la parte de la experiencia y también el trabajo comunitario que se hace con otras mujeres.
0: Ok.
13: Entonces, hoy en día, pues nos hemos dado como que a la tarea manejar o representarnos sobre este lema de la corona es de todas.
0: Uh-huh.
13: Como comentaban, comentar que ha sido de gran impacto para nosotras ver cómo llegamos a las áreas de mujeres, a nuestros, uh-huh, propios espacios, y las mujeres que incluso son amigas de nosotras, familia,
0: claro,
13: al momento de que ven la corona se emocionan.
0: Uh-huh.
13: Entonces, por ahí esa corona se la ponen, se toman una fotografía, uh-huh, y realmente pues esto nos motiva mucho en el sentido de que pues todas somos unas reinas.
0: Okay.
13: Y que hoy en día, pues, Freya va a ir representando a las mujeres de Coahuila,
0: claro,
13: y la invitación es que nos acompañen a vivir esta experiencia en toda esta promoción donde vamos a tener múltiples eventos,
0: ajá,
13: que va desde un evento deportivo este sábado 18 de julio en el gimnasio municipal a las 9 de la mañana,
0: okay,
13: es un zumbatón, Entonces es el momento de bailar. Por ahí traemos otros eventos sociales. Ahí en las redes de Freya Farasha se pueden ver que traemos algunas actividades, como un show de imitación aquí con los compañeros y amigos de Freya. Pero traemos el cierre con un magno evento donde nos vamos a dar a la tarea de consentir a todas las mujeres y hacerlas sentir unas reinas a todas.
11: Okay.
13: Que viene siendo un evento de spa. En este evento, el 15 de agosto, las mujeres van a tener la oportunidad de ir con una aportación simbólica a realizarse un corte de cabello, una aplicación de uñas, aplicación de pestañas, un masaje relajante, un facial, una terapia holística. O sea, realmente es una fiesta de bienestar. Que nosotros con la campaña que estamos realizando aquí con Freya como Señora Diamante Coahuila, vamos a regalarnos este momento, a consentirnos este momento.
11: Freya, ¿cómo es que, digo, porque eres una mujer hecha y derecha, ¿sí? ¿Cómo te das el tiempo para hacer tantas cosas? Porque me imagino que también, pues, tienes un hogar, tienes una familia, andas de aquí para allá en medios de comunicación y en eventos. ¿Cómo es que te das todo este tiempo?
12: Pues mira, en realidad ya tenemos mucho tiempo haciendo esto. Con o sin corona, nosotros tenemos mucho tiempo haciendo sinergia con mujeres valiosas, como la que tengo aquí a mi lado, y otras mujeres más, trabajando para mujeres. ¿Sí? Entonces, en realidad ese es mi estilo de vida. Lo único que pasó es que me pusieron una corona encima, pero yo ya vengo dando clases, terapias, sí, desde hace mucho, trabajando con mujeres, trabajando en espacios de medios de comunicación. Entonces, para mí es como, bueno, ahora con corona es mucho más responsabilidad.
11: Es otra responsabilidad.
12: Porque ya estoy representando a un nicho de mujeres. Ya no nada más es Freya, es un nicho de mujeres las que están detrás de mí. Y créeme que para mí sí me pesó. O sea, cuando me la pusieron, en ese momento yo sentí como, qué responsabilidad la que acabo de asumir. El hecho de poner mi cara, pero también poner mi corazón para representar un estado al que adoro y que me ha dado para vivir.
11: Ok, chicas, ¿dónde podemos ver el funcionamiento y el seguimiento de este certamen?
12: Claro que sí, mira, te paso mis redes. Es Freya Farasha Belly Dancer en Facebook, también tengo otro que se llama Freya Farasha, así simplemente. En Instagram también estoy como freyafarasha.bellydancer. También están las páginas oficiales del certamen. Se llama Certamen México Internacional y sus siglas son SMI. ¿Y quieres dar tus redes, Ser?
13: Sí, en la página de Mulier Spa.
11: Mulier Spa.
13: Mulier Spa, también hay toda la promoción de los eventos.
11: Muchachas, ¿algún mensaje para todas aquellas damas que dicen, es que yo quiero, pero no me animo? Entonces, yo creo que todas las mujeres tienen ese derecho y tienen esa posibilidad de sentirse plenas, ¿sí? De sentirse mujeres realizadas y sobre todo de decir, yo puedo, yo también quiero.
12: Claro.
11: ¿Cómo le pueden hacer?
12: Ejercer nuestro derecho a ser mujeres en primer lugar. En vez de involucrarnos tanto en el rol de mamás o de esposas. Y saberse que son bellas a la edad que sea y que podemos aportar. Todas las mujeres tenemos mucha información que dar y muchos valores que transmitir. Entonces, ese sería como mi mensaje, ¿no? Te lo mereces y la corona es de todos.
11: Qué bonitas. Así es. Muchísimas gracias por su visita.
12: Gracias.
11: Agradable visita, de veras, tener a Freya Farasha aquí con nosotros en la SJ, pues ha sido un placer. Gracias, Sereta.
13: Gracias, gracias.
11: Gracias, muchachas. Vamos a una breve pausa, entonces, ¿me repites tus redes sociales, Freya?
12: Claro que sí, es Freya Farasha. Freya Farasha Belly Dancer, y así me encuentran también en Instagram.
11: Ok. Vamos a unos mensajes y volvemos aquí a ¿Qué cura con el Jerry?
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0: Ya son las 9:31, temperatura 22 grados.
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9: Señoras y señores, es un grato placer para mí recibir de nueva cuenta a mis amigos del Gran Circo
10: Mundial.
11: ¡Buenos días!
9: Señoras y señores, pues este Gran Circo Mundial, no hace mucho estuvieron aquí en Saltillo. ¿Qué fue? ¿Unos dos meses? ¿Tres?
12: Ocho meses.
9: Ya se fueron 8 meses. Y bueno, pues ahora vemos caras nuevas.
13: ¡Claro que sí!
9: ¡Hola! ¿Cómo están?
13: ¡Hola! ¿Qué tal? Mi nombre es Pelos Tiesos y formo parte también de los nuevos payasos. Imagínate, más de 8 payasos trae el Gran Circo
9: Pelos
13: Mundial.
9: Pelos Tiesos. Aquí tenemos un Pelitos Power.
13: ¡Ah, oh, Pelitos
9: sí,
13: Power!
9: ¡Hola, Adrián González!
13: No, pues yo soy Pelos Tiesos. ¿Y qué crees? Debido al gran éxito que el Gran Circo Mundial tuvo en Saltillo, hemos decidido abrir nuevas fechas por una corta temporada aquí en Saltillo. Así es que, para todos los niños, para todos los papás que no pudieron venir, que no pudieron asistir en esa temporada, aquí está totalmente renovado el Gran Circo Mundial.
9: Muchachos, sí, aquí están
13: los Picolos. No vengo solo, es más, vamos a saludarlos.
14: Hola, ¿cómo están? Mi nombre es Picolo Junior, soy uno de los payasos del Gran Circo Mundial. Y así es, pues no venimos solos, venimos acompañados de lo que es solo una pequeña parte del elenco artístico, ya que en el espectáculo son casi 30 artistas en escena. Y pues aquí las guapas bailarinas van a saludar a todo el público.
9: Aquí están también las chicas.
14: Esta mañana.
9: Hola.
15: Hola, buenos días, mi nombre es Paris y soy una de las bailarinas de Gran Circo Mundial. Y bueno, recordarles que tenemos función todos los días, de lunes a sábado tenemos 2 funciones, 6 y 8:15 de la noche. Los domingos tenemos 3 funciones, 3 de la tarde, 5:30 y 8 de la noche.
9: Ok.
16: Hola, ¿qué tal? Soy Victoria Dominique. Para recordarles que aceptamos todas las tarjetas de crédito y débito desde el estacionamiento a la dulcería para que puedan comprar sin ningún problema.
9: Okay.
17: Hola, ¿qué tal? Mi nombre es Katherine, una bailarina en el Gran Circo Mundial.
9: Bájenme el micro, muchachas, no sean así.
17: No se la pueden perder. Tenemos las taquillas, estarán abiertas desde 10 de la mañana a 10 de la noche. No se lo pueden perder, no tienen pretexto para ir a comprar sus boletos.
9: Okay.
18: Hola, buenos días, mi nombre es Azul, soy bailarina del Gran Circo Mundial y los invito a que nos busquen en todas las redes sociales como Gran Circo Mundial.
9: Okay. ¿Dónde están ubicados ahora?
19: Hola, hola, muy buenos días, yo soy Carlos Lizarga y estamos instalados ahí a un lado del Tupi.
9: ¿Carlos de la, del aro de
19: aro de fuego?
9: No,
19: esfera metálica.
9: De la esfera metálica.
19: Claro que sí.
9: El aro de fuego.
19: El globo de la muerte. Claro que sí, está ahí en el Gran Circo Mundial. Vaya a vernos. Es una esfera metálica de más de 4 metros de altura en la que nos metemos con motocicletas y hacemos cientos de trucos a más de 60 millas por hora. No se lo puede perder. Vaya a verlo, vaya a vivirlo en el Gran Circo Mundial.
9: Ok.
10: Así es, hola, muy buenos días, yo soy Benji Lizárraga, motociclista del Gran Circo Mundial, invitándolos a que nos visiten en nuestro gran espectáculo. Recuerden, tenemos funciones todos los días, de lunes a sábados a las 6 y 8:15 de la noche, y el domingo tenemos tres funciones, a las 3 de la tarde, 5:30 y 8 en punto de la noche.
9: Ok, ¿quién está por acá?
12: Hola, hola, buenos días, mi nombre es Jesús Febles y soy acróbata del Gran Circo Mundial. Recuerden que las taquillas están abiertas de 10 de la mañana a 10 de la noche.
9: De 10 de la mañana a 10 de la noche, ya, a partir de ya, ¿no?
13: A partir de ya, bueno.
9: ¿Cuándo llegaron, Ernesto?
20: El día 10 de julio.
9: Yo no estaba aquí, andaba de vacaciones. Supe que había llegado el Gran Circo Mundial. Dije, mira, ya le dieron la vuelta.
13: Sí, claro, aquí estamos con un nuevo espectáculo. Nosotros somos uno de los actos nuevos. Somos acróbatas extremos del Circo Mundial. Acto único en México. Y lo trae el Gran Circo Mundial, no se lo pueden perder.
9: Ok, ¿quién más está conmigo?
21: ¡Hola! ¿Cómo están? Así es, acá estamos con todos ustedes otra vez. Y hacer la invitación, que hoy tenemos dos funciones, a las 6 de la tarde y 8:15 de la noche. Y el domingo tenemos tres funciones, a las 3 de la tarde, 5:30 y 8 de la noche.
9: Amplio estacionamiento, recuerden, están a un ladito de Tupi, ahí por el periférico Echeverría y lo que es Isidro López.
10: Así es, el periférico Luis Echeverría y Isidro López, ahí los esperamos hoy con dos funciones, a las 6 y a las 8:15. También recuerden que el domingo tenemos tres. 3 de la tarde, 5:30 y 8 en punto de la noche. Los esperamos en el Gran Circo Mundial.
9: Ok.
22: Hola, hola, yo soy Piccolo, uno de los payasos del Gran Circo Mundial, y estamos invitando a todo el público de Saltillo a que vaya a las funciones del Gran Circo Mundial. Hoy tenemos dos funciones, a las 6 de la tarde y 8:15 de la noche, para que vayan. Las taquillas ya van a estar abiertas desde las 10 de la mañana hasta las 10 de la noche, para que vaya y compre sus boletos con tiempo. Y las funciones del circo son de lunes a sábado, dos funciones, a las 6 de la tarde y 8:15 de la noche. Y los domingos tenemos tres funciones, a las 3 de la tarde, 5:30 y 8 en punto de la noche.
9: Bueno, ya lo saben, el Gran Circo Mundial está de regreso aquí en nuestra capital, aquí en Saltillo. Pelos.
13: Yo me di un saltillo ya.
9: ¿Pelos qué?
13: ¡Pelos tiesos!
9: ¡Pelos tiesos! ¿Sí? ¿Cuánto tienes con el Gran Circo Mundial?
13: Yo soy el más nuevecito. Ah, sí,
9: ¿ya lo novatearon? ¿Ya lo novatearon?
13: Ya. A cada rato me siguen novateando. No se lo pierdan, amiguitos. Totalmente renovado, no se lo pueden perder. Imagínense, más de 30 artistas en escena. Comicidad, una gran variedad de comicidad, como puedes darte cuenta. Ajá. Te vas a reír con los chilaquiles del norte. Y con un invitado que tenemos ahí, con nuestro amigo Macario. Okay. Te vas a reír totalmente.
9: Muchachos.
13: Una risa garantizada.
9: Bueno, pues todavía tienen largo tiempo aquí, ¿no, Ernesto? ¿Verdad?
13: Vamos a estar aquí muy, muy corta temporada.
9: Ah, van a estar corta temporada.
13: Sí, muy
9: temporada.
13: Corta temporada, así es que aprovechen estas vacaciones. Niños, lleven a sus papás, lleven a sus niños, porque es muy corta la temporada, así es que aprovechen.
9: Muy céntrico, está el lugar muy accesible para que todo el mundo llegue de cualquier parte de la ciudad.
13: Exactamente, por eso cambiamos los horarios del domingo. Por eso tenemos ahora una función a las 3 de la tarde. Por la gente que vive un poquito alrededor de Saltillo. Para que pueda hacerse tiempo, ir y regresar.
9: ¿Me repiten las funciones?
13: Sí, de lunes a sábado, dos funciones, de 6 y 8:15 de la noche. Y el domingo, 3 de la tarde, 5:30 y 8 de la noche.
9: Perfecto. ¿Qué más?
13: ¿Qué nos quieres decir, Carlitos?
10: Claro que sí, quisiera comentar nada más que este es el único terreno que vamos a estar. No nos vamos a mover a otra ubicación como la vez pasada. Así que aproveche, vaya al Gran Circo Mundial, porque no se puede perder este gran espectáculo. La verdad, recomendadísimo. Vaya a todas nuestras redes sociales, en TikTok, Facebook e Instagram, y ahí hay cientos hasta miles de comentarios de gente que recomienda 100% el espectáculo.
9: Gracias, muchachos, gracias, bienvenidos una vez más aquí a Saltillo, gracias a todo el equipo de artistas de este Gran Circo Mundial, y bienvenidos una vez más aquí a su casa.
13: Recuerden lo que nosotros somos, el Gran Circo
9: Mundial.
13: ¡Ahí nos vemos!
9: Ahí está, señoras y señores, ya regresamos, yo voy a mensajes y volvemos.

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9: 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Sí, señor, nosotros continuamos aquí en ¿Qué cura con el Jerry? ¡La hora del gallito! Esto que viene a continuación lo interpreta don Mario Saucedo. Se llama Paloma Gemidora.

De los 15 grandes éxitos de Mario Saucedo, escuchamos La Paloma Gemidora. Continuamos aquí en ¿Qué cura con el Jerry? La Hora del Gallito.

Se llaman Los Coconitos, de las mejores polcas con Rogelio Gutiérrez aquí en Qué Cura con el Jerry. Y esto no termina aquí, señoras y señores, continuamos.

Señoras y señores, vamos a cerrar esto que es La Hora del Gallito. Duró muy poquita la hora la Hora del Gallito, pero muy intensa, ¿cómo no? ¡Vámonos a bailar!

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2: Hola, ¿qué tal? Muy buen día. Le presentamos la información más importante en el corte de esta mañana, ya miércoles 15 de julio del 2026. Bien, son ya las 10 de la mañana con 5 minutos, temperatura 23 grados al norte de la ciudad, y ya en la información, acompañado del alcalde Miguel Riquelme, así como de la presidenta honoraria del DIF Coahuila, Liliana Salinas Valdés, el gobernador Manolo Jiménez Salinas entregó apoyos económicos de 10,000 pesos a 400 personas que padecen alguna discapacidad. El mandatario estatal detalló que mediante el programa Veamos la Discapacidad se invierten más de 300 millones de pesos en toda la entidad. La titular del DIF informó que en La Laguna se entregarán apoyos económicos por 20 millones de pesos, favoreciendo a más de 2,000 personas.
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2: 10:06, temperatura 23 grados. Y en más información, Coahuila impulsa la inclusión de personas con discapacidad visual mediante la implementación de menús braille para restaurantes de la entidad. El secretario de Desarrollo Social e Inclusión, Enrique Martínez y Morales, junto al presidente de la Canirac Coahuila, Isidoro García, y José Arellano de Monclova, presentaron esta versión que busca brindar mayor autonomía a quienes no pueden ver. El funcionario destacó que esta herramienta permite a los comensales elegir sus alimentos de manera independiente y sentirse cómodos al acudir a establecimientos gastronómicos.
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2: 10 de la mañana con 7 minutos, 24 grados la temperatura al norte de la ciudad. Y en más información, información nacional, la presidenta Claudia Sheinbaum rechazó las afirmaciones del director de la DEA, Terry Cole, quien advirtió sobre una peligrosa conexión entre los cárteles y el gobierno de México. Al mismo tiempo, conminó al director de la DEA a que trabaje en su propio país y dentro de su propia organización, y si quiere colaborar con el gobierno de mexicano, entonces que lo haga de manera respetuosa, porque a México se le respeta.
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2: Bien, son ya las 10 de la mañana con 8 minutos, temperatura 24 grados al norte de la ciudad. Es así como llegamos a la parte final de este corte informativo, pero recuerde que en una hora tenemos más noticias.
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15: Estamos ya de regreso aquí a través de la SJ en el 103.3 de FM. Saludo también a mis amigos allá en la frontera, Ciudad Acuña, Coahuila, en el 105.1. Espero que los estragos de la lluvia no hayan causado mucho problema allá en la frontera el día de ayer, que reportaban fuertes vientos, mucha lluvia, pero que ojalá y que todo haya quedado ahí nada más. Les mando un saludo a través del 105.1. Gracias por escucharme en tiempo real. En la frontera 105.1, Acuña del Río y sus alrededores. Saludos cordiales. 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Continuamos. Una canción que me habían solicitado. Interpreta Iván Barreto. Se llama Stand By Me. Vamos a escucharla. Es una versión acústica.

0: Gadu!
1: Wow, wow, wow, wow. No había escuchado yo nunca a este intérprete, Iván Barreto, y tiene varias rolas. Se ve que está muy padre este concierto, un concierto acústico. No tengo mucho, mejor dicho, no conozco nada de este intérprete, pero quien me solicitó esta canción, bien, se sacó un 10. Sí, gracias por solicitármela para poderla compartir. Oiga, yo le quiero mandar un cordial saludo a todos los mecánicos de Saltillo, de la región, de Arteaga, de Ramos Arizpe, de Arteaga, Pueblo Mágico, de General Cepeda, ¿sí? De Derramadero. Allá hay mucho mecánico en General Cepeda, ¿verdad? En Derramadero también. Bueno, pues para todos aquellos que siempre nos escuchan en sus talleres, que siempre están, pues, cambiando aceite, yo le quiero mandar saludos. Tengo varios mecánicos que son excelentes personas, excelentes amigos, y les mando un cordial saludo a todos, a mi querido Luis, a mi querido Chago Ramos, a Luisito lo encuentran ahí en Pedro Agüero y Matamoros, a Chaguito Ramos ahí en la calle de Hidalgo antes de Presidente Cárdenas, a mi vecino, a mi querido Quique, al Barbas, allá en Loma Linda, también le mando un cordial saludo, un abrazo, que no lo he visto. Le mando un cordial saludo. Y a muchos mecánicos más, que seguramente algunos dicen, es que son bien tardados, y otros, no, pero ¿sabe qué? Lo más padre de todo esto es que Jomar Autopartes les tiene una canción especialmente para todos ustedes, que voy a compartirla para que la escuchen. Esta canción de que les vamos a dar, a entregar, a regalar, es para todos ustedes, amigos mecánicos de todos lados, donde quiera que nos estén escuchando y viendo a través de TikTok Live. Les mando un cordial saludo. 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Y Jomar tiene para ustedes esta canción que voy a incluir a continuación aquí en Qué Cura con el Jerry. Así es que ¡súbale!
2: Estaba dedicada a todos los mecánicos de corazón, a los que con sus manos, su esfuerzo y su talento hacen que el camino siga adelante.

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0: Ok. Prometimos que después de los 100K íbamos a regalar dos pasteles, dos vales para pasteles de Pastelería La Salle. Gracias a todos los que estuvieron dándole tap, tap, tap, tap, tap aquí al TikTok Live en la cuenta de SJ en vivo RSG. Y producción ya me hizo llegar el nombre de los ganadores. Yo no hago el sorteo, lo hace producción de aquí del programa. Y ya tengo el nombre de las dos ganadoras. Dije ganadoras porque son damitas, ¿sí? Póngame mucha atención, porque si escucha su nombre, déjeme decirle que tienen máximo 2 días hábiles después de haber ganado. Pongan atención, porque después no quiero que anden preguntando en otros programas que a qué horas viene por el pastel. Tiene que venir aquí a las instalaciones de RSG Carretera Saltillo Monterrey, en la colonia Los Rodríguez, de 10 de la mañana a 5 de la tarde, ¿sí? El vale del 31 de julio el vale del 31 de julio lo debe recoger ese mismo día hasta las 5. No, pero todavía no estamos a 31 de julio, apenas estamos a 15 de julio. Entonces tiene hoy y mañana para recoger su vale. ¿Quiénes son las ganadoras? ¡Atención! ¡Atención! Las ganadoras de Pastelería La Salle, ¿quién que cura con el Jerry? Son Rubí Contreras y María Lara. Rubí Contreras, María Lara, muchas felicidades. Se han ganado un pastel de Pastelería La Salle. ¡Sí, señor! Gracias, Rubí Contreras, María Lara. Si escucharon su nombre, vénganse inmediatamente aquí a las instalaciones de RSG, aquí en recepción con Mitch, Michelle, para que les entreguen sus vales, para que vayan a la sucursal de Pastelería La Salle, que esté más cerca de usted o a la que sea de su preferencia. Le van a atender de maravilla. Por cierto, quiero mandarle un cordial saludo. Hay una chica que está en una Pastelería La Salle que está en Eulalio Gutiérrez, en una placita que está ahí frente a la Plaza 600, creo que así se llama. No, no, no, una chulada de muchacha. Pero estoy hablando en amabilidad, ¿sí? En profesionalismo. Se ve que le encanta su trabajo. No, no, no, una paciencia, un trato, una amabilidad al despachar. No porque sea un pastel de cortesía te va a decir, ah, ok. No, no, no, al contrario, te va a atender de maravilla. Sí, le mando un cordial saludo. Nunca le pregunté su nombre, pero algún día vuelvo y le pregunto para mandarle un cordial saludo como debe de ser. ¡Felicidades! Felicidades a Rubí y a María Lara. Ok. Bueno, dice saludos a Chompón de Bimbo. Que deje de hurtar, se anda robando el pan. Mándale saludos a Sergio de la Torre, que se le extraña aquí en la Vista Hermosa de parte de su máster y amigos. Jerry, mañanitas para Diana Carolina Mireles Bermúdez. ¿Cómo no? Van para allá. Sus mañanitas.
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0: Saludos a la raza de Floca, aquí en LG Magna Ramos Arispe, que andamos aquí en la chamba, mi Jerry. Ok. Jerry, la canícula es entre el 12, bueno, entra entre el 12 y el 15 de julio y termina hasta por allá de los finales de agosto. Para la gente que estaba preguntando acerca de la canícula, que qué pex, bueno, pues diles eso. Vamos a mensajes y volvemos.
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3: Gracias, ya regresamos. Son exactamente las 10 de la mañana con 41 minutos y temperatura al norte de la ciudad de Saltillo. En estos momentos son 24 grados, cielo nublado, 24 grados, máxima de 28. Yo quiero una canción, ¿O qué rollo te agüitas? ¿Así se llama la canción? Dice Mauricio Garcés. Bueno, ¿quién me deja aquí mensajes? Este es de voz, vamos a escucharlo. Buenos días. Hola.
4: Buenos días, Jerry. Hoy empieza la canícula. Que yo sepa, empieza hoy y termina el 24 de agosto.
3: Fíjate, es cierto. A ver, mamás o papás, ustedes que saben de esto de la canícula, ¿es cierto lo que dicen o es nada más un mito? Que como empieza la canícula es como va a terminar. O sea, si empieza con lluvia, va a durar con lluvia la canícula y va a cerrar con lluvia. Y si hay mucho calor, por ejemplo, va a ser así toda la canícula, de puro calor. ¿Sí es cierto o es mentira? Dígame.
5: Buenos días, Jerry. Mándale saludos a la Pancha, que no deja de estarse durmiendo aquí en el jale.
3: Dijo Piporro, ¿Pancha grande o Pancha chica? El domingo entró la canícula, mi Jerry, el pasado domingo. Dice, en México, la canícula generalmente inicia entre el 3 y el 15 de julio y dura alrededor de 40 días. O sea, como cuando te alivias, ¿verdad? Que duras 40 días. Con lo que salgo, ¿verdad? Bueno, hasta finales de agosto. Dice, como siempre, nunca sabes nada, eres un inútil, mi Jerry. La canícula empieza hoy y hasta el 23 de agosto, mi Jerry. Ok.
6: Buenos días, mi Jerry, buenos días.
3: Hola. Saludo
6: para Luis, para mi compadre Luis, que él nos escucha en Ramos Arizpe. De parte de Juan Antonio Cortés Zapata, el campanero, desde el barrio mágico del Ojo de Agua. Ponte una rolita de Apache, Sonido Master o JLB. Ay, por favor, mi Jerry, ya andamos en uno trabajando. Finalmente, Dios.
3: Ok, ¿quién más deja aquí mensaje de voz?
7: Buenos días, mi Jerry.
3: Hola.
7: Fíjate que ayer vi un video, en Facebook, donde hay un brote del COVID ahí en el ISSSTE. Y pues ya ves que ya no hay que creer nada de esos tipos de videos, porque hay gente que alarman a la gente.
3: Claro.
7: Entonces yo no le francamente no le hice caso ni. Entonces pero creo que ya está confirmado. Fíjate que fue una persona. Según esto, fue una persona a sacar sus resultados de, me imagino yo que de unos análisis, una persona conocida, y que no estaba el personal que se las da, porque que da los resultados y pues le dijeron que porque había COVID. Entonces las personas que tengan una visita al ISSSTE nuevo, allí que vayan con su cubrebocas, pues si están vacunados no pasa nada, ¿verdad? Pero sí hay que protegernos y hay que estar al pendiente, y si no tienes nada que ir al ISSSTE, pues mejor no vayan.
3: Bueno, entonces si no tiene nada que ir a hacer al ISSSTE, pues no vaya, ¿verdad? Bueno, gracias por el dato, amigo.
8: Hola, Jerry, buenos días.
3: Hola.
8: Buenos días, saludos allá a don Pepe el Toro, el Satélite Sur, el Carrito Pointer, de parte de Javier Noriega, y le pones una canción de Pedro Infante, mi cariñito. Adiós.
3: Adiós.
9: Oye, Jerry, ponme la canción del sombrerudo de Pedro Infante. Por favor, sote. Y siempre no supiste nada de la clavícula, digo, la canícula, esa cosa.
3: Ya, mijo, ya empezó. Ya empezó el día de hoy. O desde el día 3. Ponme una canción, Flor de Naranjo, con Lalo Mora, para mi esposa Norma Leticia, de parte de Alejandro Alcocer. Gracias, Jerry. ¿Otro mensaje de voz?
10: ¿Cómo has estado, Jerry Ballesteros?
3: ¿Qué ha habido?
10: Hay saludos para todo el auditorio y quiero que me hagas el favor de mandarle un saludo a toda la gente bonita de allá del ejido San Juan del Cuetero.
3: Sí, señor.
10: Ahí somos vecinos del ejido Jalpa. Ay, para toda la gente de Jalpa, para Jalpa y para el San Juan del Cuetero, que es de General Cepeda, Coahuila.
3: Ok.
10: Empecé para la familia Torres, para la familia de León, para la familia Mata, para la familia Sandoval, para toda la gente bonita allá de San Juan del Cuetero, con mucho gusto.
3: ¿Cómo no?
10: A ver si puedes ponerles, por favor, una canción que se llama Con Toda la Chapa, Jerry Ballesteros. Te mando un abrazo, muchacho.
3: Gracias, amigo. Gracias por lo de muchacho. Uno va al hospital porque anda enfermo, si no, pues ¿a qué va? O sea, si usted no tiene nada que ir a hacer al ISSSTE, no vaya. Si no se siente mal, no vaya. ¿A poco hay gente que va nomás por ir? Sí. Dice aquí un mensaje, entonces el señor cree o no, si no se alarmó él, nosotros sí nos quiere alarmar. O sea, ¿cómo?

0: Así llueve, refresca y dormimos hasta bien sabroso sin calor.
1: Fíjate, con estos calorones y luego con la menopausia encima.
0: Exacto, el señor no quiere alarmar y que no tengan miedo, y él ahí también metiendo miedo y cizaña. Ahora dice que no, que los que están vacunados no les pasa nada. La vacuna es una vacuna, es prevenir. Te puede dar o no te puede dar, pero si te da no te da tan fuerte. Pero el que estés vacunado no te quita que no te vaya a dar. La vacuna es una vacuna.
1: La vacuna es una vacuna. La vacuna es como que la prima de la vaca. Y la vacuna es la esposa del vacuno. Por eso cuando le dicen, ¿tienes ganado vacuno? Es el primo de la vacuna. Ya lo dijo aquí la señora. ¿Verdad? ¿Qué dijo la señora?
0: La vacuna es una vacuna.
1: Ahí está. ¿Y luego, señora?
0: Usted, oiga, anda menopáusico. Los hombres es andropause. Andropáusico. Oiga, oiga, usted es bien carrillero.
2: Me dicen el revolucionario. Que traigo las carrillas bien puestas.
1: Señora, pues ya sabe cómo es uno.
3: Ponte la de Reforma, ojos de color manzana. Y la enfermedad es una enfermedad.
1: Exactamente. Uno es uno. Y dos son dos. ¿Sí o no? Y tres son tres.
4: Para la familia Sandoval, para todos.
5: ¿A poco?
6: Jerry, la vacuna no es la que sale con Ernesto Chavana.
1: No los conozco. Mijo, yo no veo esos programas vulgares.
7: Jerry, la vacuna es una asistente doméstica que lava cunas. Por eso es lava cunas.
1: Cada cosa que dices, espero que salga llamada a Comando Estelar aquí, Buzz Lightyear. Dígame.
8: La vaca va en la cuna, por eso es la vacuna.
0: Ahora resulta que ya todos están filosofando de la vida. ¿De cuándo acá? Miren, miren.
1: No se metan con la señora, por favor. No se metan con doña Sandra porque, Jerry, ando medio aburrido y pensaba ir al ISSSTE a dar la vuelta a ver qué miraba y a sonsear un rato, pero ya mejor no voy porque el señor ya dijo que no. Dice aquí este mensaje.
3: Ay, señora, ya pongas a trapear, a hacer qué hacer, hombre, no tiene que hacer qué.
1: Y tú sí tienes. Tú sí tienes mucho que hacer. Dígales, doña Sandy, dígales. Dígales. ¿Qué pasó?
9: Ya. Buenos días, señor Jerry. Dígale a la gente que no se haga. La canícula entra el 14 de julio y sale el 24 de agosto. Soy hija de las personas de más antes. Que no se hagan.
1: Pues normalmente todos somos hijos de las personas de antes. ¿Sí o no?
9: Soy hija de las personas de más antes.
1: Ni modo que
9: no
1: yo.
9: No se hagan.
1: Ni modo que yo haya nacido de mi mamá, de la del futuro.
0: Ya tengo la casa limpia, fíjese, ya está, estoy sentada almorzando, ya hasta la ve. Con eso le digo todo.
1: Dígale,
0: a ese
1: madre.
0: Fulano.
1: Dígale, fulano. Ponte a trabajar. Dígale, doña Sandy. Aproveche el espacio.
3: Yo soy de los demás antes, sí sé cuándo entra la canícula.
1: La vacuna es la policía porque se ponen en los retenes y te dicen, estás vacunado, Ra, estás vacunado. Fíjate, dice aquí este mensaje.
3: Doña Sandy, buenas tardes. Yo soy de los demás antes, sí sé cuándo entra la canícula.

0: con todo respeto, es puro show. No, yo también aquí ando barriendo y ando trapeando para tener limpio el negocio.
1: Oye, bueno,
2: ¿qué pasó? Buenos días, Jerry.
1: Hola.
2: Me tiene de risa y risa, qué bárbaro. Muchas gracias. Cuídate mucho. Saludos para mi mami, te escucha en la Provi. Ajá. Bye. Ella se llama María de la Luz. Nunca se pierde tu programa.
1: Muchas gracias. Bye. Adiós.
2: Soy Rosario.
1: Días.
2: Saludos, bendiciones.
1: Gracias, señora Rosario. Aquí está Leandro Ríos. El Penco, el Leandro de los Ramones, como usted le quiere.

se llama Oye Viejo el Penco, Leandro Río. Vamos a cambiar completamente de música, de género. Y esto que viene a continuación se llama Ardiente Tentación. Sentidos opuestos. Tema solicitado aquí en la SJ.

0: Y se llama Entre tú y mil mares. Qué bonita música, Jerry. Sí, pero tengo que ir a las noticias. Como cada hora, Juan José Reyes Amaya al aire.
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2: Hola, ¿qué tal? Muy buen día. Le presentamos la información más importante en el corte de esta mañana, miércoles 15 de julio del 2026. Son las 11 de la mañana, ya con 8 minutos, temperatura al norte de la ciudad 26 grados, y ya en la información, el gobernador Manolo Jiménez Salinas expresó coincidir al 100% con la presidenta Claudia Sheinbaum, quien afirmó que no habrá impunidad contra quienes cometan actos de corrupción, refiriéndose al caso de Tania N., exalcaldesa de Musquis, quien se encuentra detenida por el presunto delito de peculado. Subrayó que no se trata de un tema de carácter político, sino 100% jurídico. Advirtió que en Coahuila quienes pretenden delinquir o violar la ley se topan con pared con toda contundencia.
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2: 11 de la mañana con 9, temperatura 26 grados. Y en más información, por instrucciones del alcalde Javier Díaz González, personal de Aquí Andamos realizó trabajos de rehabilitación de pavimento en diversos puntos del camino a Los Ramones, en el tramo ubicado entre el Boulevard Centenario de Torreón y la calle Fermín Espinosa Armillita, donde se realizó la reparación de la vialidad para brindar mejores condiciones de circulación. Con ello, la ruta de transporte público 2B retoma inmediatamente su trazo original. Durante estos días, los trabajos de bacheo continuarán sobre la calle Fermín Espinosa Armillita hasta rehabilitar por completo la vialidad.
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2: 11 con 10 minutos, 26 grados la temperatura. Y en información nacional, la Fiscalía General de la República informó que identificó a Mauro Alberto Núñez Ojeda, alias El Jando, como el presunto piloto que trasladó el 26 de junio de 2024 a Ismael El Mayo Zambada y Joaquín Guzmán López de Culiacán a Nuevo México. La dependencia señaló que tras revisar las investigaciones en junio del 2026 obtuvo coincidencias de voz y huellas dactilares que fortalecen esa línea. El Jando fue detenido en febrero del 2025 en Culiacán, vinculado a proceso por diversos delitos y entregado a Estados Unidos en agosto de este año junto con otros 25 presuntos delincuentes de alta peligrosidad. Son ya las 11 de la mañana con 11 minutos, temperatura al norte de las ciudades de los 26 grados. Es así como llegamos a la parte final de estos cortes informativos matutinos, pero recuerde que en una hora tenemos más noticias.
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2: 11 con 12, 26 grados.
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1: 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Continuamos aquí en Que Cura con el Jerry, algo que me habían solicitado temprano. Aquí está Banda Cañón.

0: Es el Moyo Coyo con la banda Cañón. Vamos a una breve pausa, ya regresamos.
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0: Jerry, esa es apenas para el sábado o para el viernes. Apenas si es miércoles, mi Jerry. Apenas si es miércoles, ¿verdad? ¿Qué tenemos? ¿Qué tenemos rápidamente? Déjeme leer aquí algunos mensajes, escucharles también a través de WhatsApp. Jerry, ¿cómo está? Muy buenos días. ¿Qué pasó? Dígame.
1: No, que no le diga fulano, doña Sandy. No le diga fulano, dígale mequetrefe.
0: Siguen peleándose, ¿verdad?
1: Dígale, doña Sandy. Otra cosa. Ese fulano que la está molestando. Y luego que la canícula no es una canica que no comparte nada con nadie.
2: Ay, qué bueno que ya se acabó la hora del tal gallo ese.
3: Ay, Jesús, no tienes unas rolas más aburridotas.
0: Fíjate, nunca les da gusto uno. Sí. Hay tan mueli. Que la esencia de la SJ y que las canciones que ponía el compadre Medina y que las pones y no les gusta. Entonces la vacuna es una vaca comiendo tuna o cómo, mi Jerry. Jerry, disculpe, ¿sabrá algo sobre la grieta que se abrió cerca de San Antonio? Yo vi la grieta de San Andrés. Pero la de San Antonio no. ¿A qué crees que se deba? No vaya a ser la caída de San Andrés, Jerry. La verdad está de pensarse, ¿no crees? O sea, ¿cómo que está de pensarse? O sea, tú te pones a ver y dices, o sea, te agarras a ver la grieta y dices, ¿los pantalones serán porque empiezan la cintura y acaban el talón? ¿O por qué le llamarán pantalones? ¿O cómo? ¿Qué hay que pensarse? ¿O cómo? ¿Sabes qué? Que se va a acabar el mundo. No digas eso, Jerry, porque mi abuelita sale corriendo.
4: Si uno opina es por algo. Y si uno está opinando y hablando es porque uno ya tiene la casa limpia y está uno sentada almorzando ya con todo, para que aprenda ese fulano. Dale con la vacuna, es la vacuna. Agarra hambrete.
5: Padre nuestro que estás en los cielos, santificado sea tu nombre, vénganos tu reino, esa es voluntad sin la tierra.
0: Háblenle a una patrulla, por favor, porque doña Sandy ya anda bien enojada.
6: ¿Me puede mandar una patrulla a Colonia Morelos, 570?
0: Ya anda enojada doña Sandy con el fulano ese.
7: No haga caso, mi Richie, le ganas. Saludos.
8: ¿Sabes qué?
7: Gracias.
0: Felicita a María del Socorro Martínez Rentería. María del Carmen, las cuatas, hoy cumplimos años, mi Jerry. Mira, son María del Socorro y María del Carmen Martínez Rentería. Hoy cumplen años allá en La Valencia, María del Socorro y María del Carmen. Ella vive allá en la colonia La Peñita. Ok, ponles mañanitas, por favor. Dice, hola Jerry, ¿cómo está? Muy buenos días, te encargo una canción de Marco Marroquín, Cortinas Gediondas, ¿o cómo? Ah, Cortinas Guindas. Le entendí, Gediondas.
9: Buenos días, Jerry. Saludos para mi hija de Mirasierra.
0: Sí.
9: Chayito, y de parte de María de la Luz, su mamá, aquí una Provivienda. Gracias.
0: Ok.
10: ¿Qué onda, Jerry? Buenos días, buenas tardes. Oye, la canícula ya no existe, la quitó Manolo Jiménez.
0: Esa es culpa de Calderón.
11: No empiece que se va a acabar el mundo, Jerry. Porque yo tengo el último número en la tanda. No voy a alcanzar a cobrar.
0: Fíjate que una vez a mí me preguntaron, oye, Jerry, ¿es cierto que los ricos le tienen miedo al fin del mundo? Le dije, yo creo que sí. Nosotros los pobres le tenemos al miedo, pero al fin de mes. Porque es cuando tiene uno que pagar todo. Los ricos sí le tendrán miedo al fin del mundo. Pero nosotros los
8: un gato, un miau.
0: Nosotros los miau miau le tenemos miedo, pero al fin de mes. Hola, Jerry, buenos días. Hola. Eres la alegría de la mañana, qué bárbaro, mi Jerry. ¿Quién más deja aquí su mensaje? Dice, hola Jerry, ¿cómo está? Muy buenos días, te encargo una canción, la del mandilón para José Luis Benítez, por favor. Pregúntale a don Quique Burritos del Olmo, él es el muchacho antes cuando entra la canícula, él es de mucho antes cuando entra la canícula. A don Quique Burritos del Olmo, no lo conozco.
12: Jerry, ponnos algo del Piporro. Tengo muchas ganas de escuchar canciones de Piporro. Saludos y un saludo para la señora María Olivia, que ayer le aplicaron su medicamento y se portó muy linda.
0: Mira, qué linda. Vámonos con esta del Piporro, oiga.
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0: ¿Está bien esta canción o tampoco no les gusta? Digo, como nunca les da gusto uno, ¿verdad? ¿Esta o otra? ¿O esta?

0: o esta. Dale. ¿Esta está bien?
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Ahí está el piporro, oiga. Oiga, es miércoles. 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Volvemos.

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10: Señoras y señores, es todo aquí en Que Cura con el Jerry. Mañana aquí nos escuchamos a través de la SJ. Nos vamos con algo de Donna Summers. Hot stuff. Buenos días, buenas tardes, hasta mañana.

todo por hoy. Ya estamos felices y contentos para continuar con nuestro día. ¡Qué cura con el Jerry llegó a su fin! Pero en nuestro siguiente programa regresamos con más música, chistes, energía, pero sobre todo con más y más de lo que te gusta. ¡Qué cura con el Jerry!

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11: Las 12:05 minutos, 28 grados. La noticia en rojo, la noticia no descansa y están listos Román Vázquez, el maestro Carlos Gaitán, miércoles 15 ya de julio, no, ¿verdad? No, sí, ya es 15 de julio, ya no las llego, ya estoy con el maestro.
12: No, no las llegan. No, ¿qué pasó? Hoy pagan, hoy pagan.
11: Hoy pagan, bueno.
13: ¿Dónde? No, lo que pasa es que está muy borroso el...
11: ¿En cuál?
13: El guión, está arriba, está muy borroso, abajo las letras que están bien marcadas. Lo veo bien, pero arriba está todo sí, muy borroso, ¿no?
11: Bueno, miércoles 15 de julio, ¿cómo les va?
13: Ah, pues es día de pago. Día
11: ¿A,
13: de
11: ¿a dónde hay que ir?
13: Pues, ¿a dónde?
12: ¿Eh? No, ah, pues ya, la letra G ya pasó.
11: ¿Ya pasó?
12: Sí,
11: bueno,
12: ya pasó.
11: Carlos Gaitán, ¿cuándo fue?
13: Ayer. No, ya me lo...
11: Ah, ya se el dinero.
12: Ya está.
11: Ya lo repartió.
12: Se fue al casino anoche.
11: Se fue allá a la Bellavista, ¿cómo se llama? Al mercadito.
13: Al mercadito. No, lo que es más importante es que anoche ganaron los Zaraperos.
12: Ah, ¿en serio?
13: Sí, a los Dorados de Chihuahua. Bueno. Un buen partido. Bueno,
11: buen juego.
13: Vamos con los titulares.
11: Adelante,
13: no me le cambie,
11: maestro.
13: Sí, vamos con los titulares. Detienen a feminicida de Silvia Araceli. También, bueno, pues se colapsan las gradas en el circo ahí en San Antonio de las Alazanas y resultan 11 personas lesionadas. Repartidor resulta con fractura, chocó contra otro vehículo. También otro que ignora el alto choca a otro motociclista en la Federico Barreto Ramón. Y bueno, pues una mujer denuncia daños en su casa y pide apoyo. Acusa a algunas personas con maldad que le quieren hacer daño. De esto y más en la noticia en rojo.
12: Gracias, gracias, don Carlos. Y en cuanto a lo demás, pues hay muchos accidentes, sí. Cuestiones muy lamentables. Hay una riña hablando de béisbol ahorita que dijo que ganaron los Zaraperos.
11: Ajá. ¿Qué pasó?
12: Pues no, se armó ayer un zafarrancho allá en Monclova, en el parque.
13: Ay, caramba.
12: De béisbol allá.
11: En el de profesional.
13: Sí,
12: amateur. Estaban jugando ahí unos equipos locales.
13: Sí.
12: Y ándale que sí.
11: Oye, no respetaron ni la lluvia.
12: No, pero de veras que estuvo terrible. Se dieron con todo, puros batazos.
11: Válgame.
12: Puros batazos. Ahí te va, nomás para que la gente se imagine un poquito cómo estuvo la situación, ¿eh?
11: A ver.
12: Fíjense, ahí les...
11: Ay,

0: Oye, ¿qué nos pasa? Mira nada más.
1: Las mujeres ahí también. Ah, de softball o qué era.
0: No, de béisbol, de béisbol, sí.
1: Béisbol, mira, pero mira.
0: ¿Qué nos pasa?
1: ¿Por qué tanta agresividad?
0: Puros batados. Oye, se supone que es un encuentro deportivo.
2: Sí, hombre.
0: Que es un encuentro de que vas a un ratito de esparcimiento ahí.
1: No, pero.
0: Y mira nada
2: más. Se calientan los ánimos.
1: ¿Pero por qué?
2: Es más, hasta las mujeres de los peloteros intervienen.
1: Sí, sí, ahí en la tribuna.
2: Y lanzan palabras obscenas a los jugadores. ¿Verdad? Incluso al umpire. O sea, ese es un juego donde la adrenalina está de por medio, ¿no? No solamente el pelotero, ¿verdad? Que también, pues valga expresarlo de alguna manera, ojalá que no se ofenda a la gente, también se calienta, ¿no? ¿Verdad?
1: Sí, sí, sí.
2: Le calienta más una mentada de madre que le metan un jonrón. Así de fácil.
1: Sí. ¿Eh? ¿En qué mundo, verdad?
2: Así, en este mundo vivimos cuando la prudencia, la civilidad debe ser sobre todas las cosas, pero bueno. Hasta en las redes sociales hay individuos que con dos, tres palabras obscenas piensan ya terminar un análisis profundo de la realidad que vive el país. Con dos o tres palabras obscenas quieren terminar todo y piensan que con eso ya insultan y ya resuelven. Y están totalmente equivocados. Hay que analizar, hay que profundizar, hay que ver la realidad que vive México. ¿Verdad?
0: Pues sí. El clima, don Adrián.
1: Bueno, pues que ya me quedé así como que anonadado, ¿verdad?
0: reflexionando,
1: que qué nos pasa. Mejor vamos a ver el clima. Fíjate, ni el clima perdonaron, ni porque les llovió ahí en Monclova.
0: No, estuvo, ¿verdad? Terrible.
1: Ni eso los hace percibir a la gente que, oye,
0: se agarraron ellos ahí con todo, a puro batazo.
1: Ay, Dios mío.
0: Oye, Monclova, frontera, Acuña, Piedras, terrible el agua.
1: Sí, man.
0: Muchísima lluvia, estuvo fuertísimo ayer.
1: ¿Qué actualización te dan los reporteros de allá, Román? Ayer mucha lluvia, precisamente, inundación. Oye,
0: sí,
1: y unas personas metiéndose donde iba pues el río, el arroyo, cargado de ¿cómo se llama? De agua.
2: Bueno.
1: Una pareja ahí.
2: Bueno, aquí en Saltillo, Fundadores.
1: Pasa?
2: En Fundadores había ríos de piedras que arrasó la corriente.
1: Ay, cuidado.
2: Desde la sierra.
1: Sí.
2: En Fundadores.
1: Sí, sí, sí.
2: Ríos. Entonces, ríos de piedras.
1: Sí,
2: es la nota sobresaliente.
1: Así es.
2: ¿Cómo estaría la fuerza del agua que arrastra las
1: fuerte.
2: Piedras? Y deja también grava un poco fina sobre el pavimento.
1: Sí, es muy peligroso.
2: Y esa dura meses y meses ahí.
1: Oiga, maestro, hasta ahorita, vamos a aclarar, hay cero posibilidad de lluvia, hasta ahorita, ¿eh?
2: Ajá.
1: Pero todo puede ir cambiando paulatinamente. Por eso es muy importante que la gente esté escuchando la SJ. A cada hora, siempre, porque cada hora se le está actualizando la información. Repetimos, hasta ahorita, cero posibilidad de lluvia, pero todo puede cambiar.
2: Sí, sí.
1: Normalmente está lloviendo a partir de las 3 de la tarde, entonces vamos a tener prevención y me dice que cielo nublado, o sea, lo que ustedes digan.
2: Sí, sí está nublado.
0: Sí, sí, okay. Está nublado.
1: Ya le atiné entonces a algo.
0: Por fin. Bueno. No es cierto. Siempre le atinas.
1: Sí,
2: pero
1: sí.
2: Bueno, lo que dices tú tienes mucha razón. A veces los vientos favorecen la lluvia.
1: Exactamente.
2: Se trae nubes cargadas.
1: Exacto.
2: Y llegan a Saltillo y aquí descargan.
0: Es que por eso el pronóstico del tiempo depende casi, casi 100% de la velocidad del viento.
1: De la velocidad del viento. Ah, bueno, ¿quieren saber la velocidad del viento?
2: De la madre naturaleza.
1: ¿Quieren saber la velocidad del viento ahorita?
2: Sí.
1: Está 9 kilómetros por hora.
2: Bueno.
1: Va suave.
2: Suave.
1: Suavecito.
2: Pero todo se arrastra nubes, ¿no?
1: Sí, cómo no. Sí, no. Es que no es lo mismo el viento que percibimos aquí abajo.
2: Al de allá arriba.
1: Allá arriba está, pero que sí, diferente.
2: Sí, sí.
1: Muy bien. Adelante, muchachos.
2: Bueno, pues vamos con la primera nota. ¿Qué te parece? Ya son las 12 con 11 minutos. ¿La temperatura en cuánto está?
1: En estos momentos 28 grados, cálida.
2: 28 grados, fíjate, está cálida. Yo siento fresco allá afuera.
1: La máxima podría ser a los 29.
2: Sí, sí.
1: Hoy amaneció fresquecito.
2: Ayer como a las 10 de la noche había como 21, 19
1: grados. Sí, refrescó. Han estado frescas las nochecitas,
2: sí,
1: ¿eh?
2: Sí, sí. Llovió también un poquito en la tarde.
1: Exactamente.
2: Pero ya en el fuego no llovió nada.
1: No, en algunos sectores
2: de la empezó a hacer frío porque en Arteaga sí llovió.
1: Ajá, sí.
2: Vamos con esta nota que detienen a un feminicida, el de Silvia Araceli. Antonio Cepeda tiene toda la información. Adelante.
3: El presunto responsable del feminicidio de Silvia Araceli, ocurrido el pasado fin de semana en Monclova, fue detenido en Sherman, Texas, por autoridades estadounidenses. Así lo informó el fiscal general de Coahuila, Federico Fernández Montañez. El detenido, identificado como Ramiro N., cuenta con una orden de aprehensión vigente y permanece bajo la custodia del Servicio de Inmigración y Control de Aduanas, ICE, mientras se realizan los trámites para el traslado a México. La Fiscalía de Coahuila, en coordinación con corporaciones nacionales e internacionales, logró ubicar al sospechoso luego de que presuntamente huyera hacia Estados Unidos tras cometer el crimen.
4: Probable responsable de este acto, de este feminicidio, está ya detenido. Fue arrestado en Estados Unidos, en Sherman, Texas, y está bajo la custodia de la agencia ICE en Dallas. ¿Cómo se logra esto? Se logra con coordinación. Esta es una muestra de algo que hemos venido platicando, que es la coordinación plena entre autoridades, no solo del gabinete estatal, sino municipales, del federal, y también con autoridades norteamericanas. Al menos tres agencias, pudimos estar en comunicación con ellos, y la verdad, mira, estuvieron los Marshals, estuvo Homeland Security, estuvo CBP, estuvo el ICE, y habla de una coordinación, pero también habla de la confianza que existe entre autoridades de Coahuila, entre autoridades de Estados Unidos.
3: Para RCG Media informó Antonio Cepeda.
2: Bueno, pues ahí está, el individuo estaba en Estados Unidos. Igual esperan, ya está ahí en... ¿Dónde, en dónde dijo? En la frontera con Coahuila, ¿verdad?
0: Sí, lo tienen detenido las autoridades de Estados Unidos, porque este sujeto, luego de que asesina a su pareja, él se va en su propio vehículo, fíjate, cruza hacia el otro lado, pretendiendo esconderse allá, pero obviamente la coordinación entre las autoridades estatales y del vecino país, pues de inmediato lo ubican. Lo ubican allá y lo detienen. Ahorita, pues ya se cuenta con la orden de aprehensión, pero pues están haciendo todos los trámites para deportación.
2: Pero pronto, por lo pronto está asegurado allá. Sí. En la frontera norteamericana con Coahuila.
1: Sí.
2: Listo para ser enviado a México y que responda por este feminicidio. Exactamente. ¿Verdad?
0: Y no así el de la Ciudad de México, que ahora está en duda todavía. Sí, decía, hombre, en esa misma entrevista en Monclova, el fiscal general del estado, sí, dice que bueno, las autoridades del Estado de México ahora le informaron que no fue abatido, que él solo se suicidó con un disparo en la cabeza.
1: Cambió la versión ya.
0: Se cambió la versión allá por parte de las autoridades de allá del Estado de México, pero dice, bueno, nosotros lo único que estamos esperando es que se confirme que sí se trata del sujeto que cometió el feminicidio aquí.
2: Todavía no se
0: en Coahuila.
1: No saben todavía.
0: Pues digo,
1: no
0: que se le están haciendo todas las pruebas. Sí, claro. Y si se mató o no, pues bueno.
2: ¿Cómo caramba la versión? Y hasta un individuo me insultó. Yo me fui muy deprimido porque me dijo, primero infórmese.
1: Es que usted
2: no, me dijo, primero infórmese. Aquí mismo, primero infórmese. Oficialmente es que se enfrentó a tiros con el ejército y la policía federal en el Estado de México. El fiscal da el dato oficial. La policía de Estado de México dice que el individuo se dio un tiro en la cabeza.
1: Sí, todavía está investigando.
2: Con esa versión nos vamos, ¿no?
0: Pues hasta ahorita es lo que hay, exactamente, sí. Ya es oficial, por ya parte oficial, del fiscal de nosotros aquí en Coahuila.
2: No inventamos nada.
1: Mucho auditorio se va con las redes sociales.
0: Exacto.
1: Y las redes sociales lo que hacen es crear confusión.
2: Sí.
1: Y entonces no le crean a las redes sociales, créanle a las noticias.
2: Y mucho insulto, mucha bajeza en los comentarios, mucho insulto. En lugar de investigar, de decir, hombre, vamos a investigar, se van por los colores de los partidos. Y bueno, yo ya de plano ya no contesto nada, ya no les digo nada.
1: ¿Qué pasó? ¿Me lo están insultando en redes sociales?
2: No. Ellos insultan a cualquiera. A cualquiera,
0: así
2: a
0: mí. Es, ¿no? En redes sociales.
2: A mí me vale gorro que me digan lo que me digan, hombre. Me
1: dicen así. Lo que usted ve ahí.
2: Sí, a mí vale gorro porque los insultos no me ofenden, al contrario.
0: Me fortalecen
2: y me doy cuenta con quién estoy tratando.
1: Sí.
2: ¿Te das cuenta con quién estás tratando? Con gente agresiva, ignorante, ¿verdad? Que le gusta la camorra.
1: Y eso no debe ser.
2: Y hay que discutir de altura.
1: Sí.
2: De altura, sí, no nada más hablar por hablar, ¿verdad?
1: Y una buena discusión es inteligente.
2: Sí, de altura, con civilidad, con paciencia, ¿verdad?
1: Sí.
2: Pero no.
1: Hasta
2: las damas las insultan muy feo.
1: Ay, no, qué feo.
2: Y de perras no las va.
1: No digas eso.
2: Sí. ¿Verdad que sí? ¿No?
1: Y damas y contra damas, ¿eh?
2: Contra damas, sí.
1: Muy bien. Vamos. Los que no pagan y demás, ahí los están. exhibiendo. Pausa.
0: A la pausa y ya regresamos.
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5: Bueno, las 12:26, 28 grados, muchachos.
6: Muy bien.
5: 28 grados.
6: Vamos con la promoción.
5: ¿Quieren mensajes? ¿Quieren
6: vamos con la promoción o vamos con la.
5: No, con mensajes.
6: Con mensajes.
7: Sí, por sí. Favor, Adrián.
6: Ah,
7: sí,
6: muy bien.
5: Ayer entró la canícula con agua. El Super Niño.
6: El Super Niño, sí.
5: Sí, se había comentado desde el arranque precisamente de este 2026 que iba a llegar el Super Niño y que le llamaban. Ay, que iba a llegar con mucha lluvia, ¿verdad?
6: Bueno.
5: Bueno, una persona muy. Bueno, muy bien.
6: Dice don Carlitos, échele ganas. Sí, usted no haga caso a los comentarios. Siga. No, si no hago caso.
5: Usted sigue invitando.
6: En realidad, me parece que la gente, pues. Le da por insultar y bueno, pues yo también soy víctima de eso, ¿verdad?
5: A ver, vamos a escuchar audios, ¿les parece?
8: Ay, se enojaron, don Carlitos, tú, Pelitos Power, de por sí está que mírame y no me toques. No. Ay, no. Saludos a todos.
6: Ay, muchas gracias, ese es en broma, pues yo ni, claro. Yo tengo buen carácter. ¿Verdad?
5: Buenas tardes, chicos, noticias. Bueno, ahí están las noticias.
7: Vámonos con más noticias. La mañana de hoy, un trabajador desafortunadamente perdió la vida.
6: Sí, hombre.
7: Esto cuando trabajaba o realizaba trabajos de albañilería. Esto fue, nos informa nuestro compañero Carlos Hinojosa, que anda en el lugar de los hechos.
6: Ajá.
7: Que este trabajador perdió la vida la mañana de este miércoles tras caer de una altura superior a los 6 metros mientras realizaba labores de albañilería en un domicilio del fraccionamiento Villas de San Lorenzo.
6: Sí.
7: Paramédicos de la Cruz Roja Saltillo confirmaron el fallecimiento y el área fue acordonada por elementos de la Policía Municipal, esperándose el arribo de peritos de la Fiscalía General del Estado para realizar las diligencias e iniciar las investigaciones que permitan esclarecer las causas de este lamentable accidente, que sobre todo, pues no traía nada de cuestiones de seguridad, no estaba amarrado, no traía algún cincho, no, nada de plano, no, pues así como, ¿verdad?
5: No, pues está muy mal.
7: Híjole, pues así están los trabajadores. Bueno. ¿Qué más tenemos? Oye,
5: Juan Carlos González,
6: oye,
5: una... cuate, ¿sí? Por su cumpleaños, mándale saludos, muchachos.
6: Una nota, ¿a quién?
5: Al cuate, dice Juan Carlos González.
7: Juan Carlos González, felicidades.
6: Saludos, cuate, saludos, que tengas un día excelente y que sean todos los días muy buenos en tu vida. Échale ganas, la vida es muy amable.
5: Eso.
6: Oye, que hay una buena nota, fíjate, van a hacer un puente.
5: Son buenas noticias.
6: En Misión Cerritos.
5: Hay Boulevard Fundadores.
6: Sí, van a hacer un puente.
5: Misión Cerritos.
6: Sí, pues va a estar muy bueno. Sí,
5: va a estar muy bueno.
6: Una buena obra, ¿verdad?
7: Ya hacía mucha falta.
5: Sí. Y fíjense que, ya ves que habían reportado aquí, ahora verás, mi querido Román, habían reportado mucho la gente de los Ramones. ¿Te acuerdas que el pavimento estaba muy dañado? Y que se pusiera atención. Bueno, ya precisamente el día de ayer, déjenme les digo exactamente, ahí anduvo el equipo de Aquí Andamos, que hicieron trabajos de rehabilitación de pavimento ahí en el camino a los Ramones, en el tramo ubicado entre el Boulevard Centenario de Torreón y la calle Fermín Espinosa Armillita, donde se realizó la reparación de la vialidad para brindar mejores condiciones de circulación. Y también la ruta de transporte público 2B retoma inmediatamente su trazo original.
6: Qué bueno.
5: Porque también aquí llegaron los reportes y como nuestros buenos amigos del municipio nos están ahí escuchando, sobre todo
6: es que la gente está acostumbrada.
5: Exactamente.
6: Por el recorrido y se lo cambian de la noche a la mañana.
5: Entonces pero eso fue momentáneo porque andaban ahí repavimentando. Sí, ya ve que la lluvia se ha dejado muchos.
7: Claro. Y deja tú que estaba acostumbrada. que tomaban muy lejos. Ahora que no recorría hasta allá la combi, ¿sí? Tenían que caminar ellos bastante para ir a tomar el
5: exactamente. Sí, ahora andan ahí en el Toreo, los Ramones, Santa Cristina, Emiliano Zapata, bueno. Puerta del Rey, Jardines de los Bosques. Así que bueno, pues ahí también agradecerle a la autoridad municipal, en este caso al alcalde, que anda ahí echándole ganas con todo el equipo de trabajo. Aquí andamos.
6: Se acostumbra uno al recorrido del camión, sí, y luego el camina, como dice Román, largas distancias, sí, para tomar la nueva ruta y sí, no se vale, exacto, sin previo aviso. Exacto. Esto me recuerda a una anécdota, fíjate, es verídica. Sí, dígame, una señora, maestro, llegó ahí a la estación, a la XCD por la calle de Corona, sí, diciendo que le habían matado su gatito y que culpaba al ayuntamiento.
5: Ah, caray.
6: Porque de repente la calle de Corona iba de poniente a oriente, sí, y la cambian de oriente a poniente. El gatito cruzó la calle y volteó hacia el poniente.
5: Ya estaba impuesto,
6: sí, no hacia el oriente. Sí, sí. Volteó, pero no vio que el carro venía y lo atropelló y lo mató. Sí. La señora decía, tiene la culpa el ayuntamiento porque no avisa.
5: No, pero aquí sí se avisó.
6: Pero aquel ayuntamiento de hace muchos años, no van a tomarla como...
5: No, aquí la actualidad es de que...
6: Esa es una anécdota.
5: Aquí la actualidad es de que afortunadamente los muchachos andan trabajando. Ajá. Y que siempre nos encontramos, échenos porras ahí en la SJ, raza.
6: Claro. Claro.
5: Ahí les mandamos saludos a los muchachos.
6: Muy bien.
5: Bueno, dice, buenas tardes. A ver, es que nos mandan ligas, pero no podemos entrar a ligas porque son virus, muchachos. No nos manden ligas de Facebook.
6: Son virus.
5: Sí, entonces dice, sí me ayudarán. Ah, caray, ¿qué pasó? Dice, ayuda, esta camioneta sobre la banqueta y tiene uno que bajar a la calle.
6: Oye,
5: es
6: y la peligroso. Y muy angosta la banqueta. ¿Cómo se le ocurre, hombre?
5: Moctezuma, zona centro. Vamos a mandárselo.
6: ¿Moctezuma 1061?
5: 1061, sí.
6: Zona centro, ayuda siempre. Sí. Es lo mismo, calle Moctezuma. Mándeselo a la policía. Sí, sí, cómo no, sí, vamos, mire, cómo no.
5: Vamos a...
6: Inmediatamente, para que vaya a tránsito y baje. Ahí va, mire. De por sí que la banqueta está muy angosta y este hombre con la camionetota, sí, hasta se ve enorme la cajuela ahí, ¿verdad? Tapando prácticamente la banqueta, ¿no? No hay manera de por dónde pasar y la gente tiene que bajar de la banqueta y correr el peligro de que algún despistado la vaya a atropellar. Sí, yo creo que sí, hay que avisarle a tránsito.
5: Sí, ahí va ya se fue el mensaje. Okay. Pausa, muchachos.
6: Vámonos a la pausa, adelante.
5: 1, 2, 3.
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15: ¿Qué pasó con la reina del carbón? Me preguntan. No, pues yo no sé nada. Eso es otro boleto, ¿no? Yo no me meto.
16: Sí, de Tania Flores, dice usted, la reina del carbón. Sí, pues se sigue investigando, está detenida, está aquí en la cárcel.
15: Bueno.
16: Y ya la presidenta, pues ya también ya dio su punto de vista, que se está investigando y que también la Fiscalía General de la República está checando para que, pues no se vaya a tratar de algún otro tema, ¿verdad?
15: Pero, ¿verdad que sí?
16: Bueno, creo, porque pues la Fiscalía actuó conforme a derecho y en base a las pruebas existentes, ¿verdad? Pero no, bueno, sí. Así las cosas.
15: La acusan de presunta malversación de fondos, ¿verdad?
16: Exactamente.
15: Presuntamente, no estamos afirmando nada, ¿no? Estamos presumiendo, sin afirmar, porque luego dicen, ya la acusó, ya la está acusando. No, de ninguna manera.
16: Menos nosotros.
15: Menos nosotros. No, vámonos con una nota. ¿Qué le parece? Se cayeron las gradas del circo en San Antonio de las Alazanas. La nota principal dice que hay 11 lesionados. Vamos a escuchar a nuestro star del reportaje, Gustavito Espinosa. Adelante.
17: Una noche de diversión terminó en momentos de angustia luego de que parte de las gradas de un circo se desplomara y dejara a 11 personas lesionadas, entre ellas varios menores de edad, en el ejido San Antonio de las Alazanas, en el municipio de Arteaga. El accidente ocurrió cerca de las 21 horas con 30 minutos de este martes en el Circo Estrella, instalado en el exterior de la escuela primaria Venustiano Carranza. Durante la función, la estructura donde se encontraban los asistentes se dio repentinamente, provocando la caída de varias personas. De acuerdo con la información recabada por la Dirección de Seguridad Pública Municipal de Arteaga, las bandas utilizadas para mantener aseguradas las gradas presuntamente no se encontraban correctamente sujetas y terminaron por reventarse, ocasionando el colapso. Cuerpos de emergencia atendieron a los afectados y trasladaron a 11 personas en código verde a los consultorios municipales de San Antonio de las Alazanas. Entre los lesionados se encontraban adultos y menores de edad, quienes afortunadamente no presentaban heridas que pusieran en riesgo su vida. Elementos de seguridad pública municipal resguardaban el lugar, mientras personal de Protección Civil de Arteaga realizó una inspección de las instalaciones. Tras la revisión, las autoridades determinaron clausurar el circo al detectar que no contaba con las condiciones de seguridad necesarias para continuar operando. Las autoridades municipales continuarán con las diligencias correspondientes para establecer responsabilidades por el accidente. Para RCG Media informó Gustavo Espinosa.
15: Bueno, Protección Civil de Arteaga, Coahuila, dice que ya aumentó la cifra de lesionados a 14. Dios. 14 personas lesionadas en este incidente.
18: Ándele. Oigan, un saludo a toda la racita, a los mecánicos.
15: Sí, hombre, a los buenos mecánicos, a los buenos, a los que son buenos mecánicos, a los que están entregados en su trabajo, que están al pendiente de su cliente, que el cliente salga satisfecho, que no haya retraso en la entrega, ¿verdad? Que están, que son honestos, a esos mecánicos, a eso nos referimos. Hay que estimularlos, hay que hacer conciencia, porque luego de repente llegan aquí noticias de que el mecánico me hizo esto. Vamos a estimular a los buenos mecánicos, como usted.
16: Y a quienes surten a los mecánicos.
18: Sí, exacto. Sí. Hay un mecánico acá en la Colonia de la Gloria, de cariño le dicen el Chabelo.
15: Ah.
18: Él sabe dónde compra todas las autopartes que le encargan ahí la raza.
15: ¿A dónde,
18: oye? Ahí en Jomar.
16: Es que eso es muy importante, ¿sabes?
15: En Jomar.
16: ¿Dónde surten ellos?
15: Sí, y hay otro mecánico aquí por Valdés Sánchez. Muy bueno el mecánico.
16: Y también en Jomar.
15: Flaquito. En Flaquito. Un día tuve un problema yo y me mandó a Jomar Autopartes.
18: Sí, Jomar Autopartes.
15: Ahí conseguí lo que
16: quería. ¿Y qué les vas a dedicar a los mecánicos? De parte de Jomar.
15: ¿A poco hay una canción para los mecánicos?
18: Sí, sí.
15: Ah, poco. Vamos a ver.
18: De la raza de Jomar Autopartes. Váyanse ahí, muchachos, también ustedes, amigos mecánicos, ¿verdad? A comprar las autopartes.
15: Yo no sabía que había una canción.
18: Sí, a ver, vamos a escuchar la cortesía de nuestros buenos amigos de Jomar Autopartes.
19: Estaba dedicada a todos los mecánicos de corazón, a los que con sus manos, su esfuerzo y su talento hacen que el camino siga.

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10: Ahí está La Noticia en Rojo.
9: Muy bien, mi querido Adrián.
10: Dice a los mecánicos que arreglan las motos y se surten en... ahí en con sus buenos amigos patrocinadores, le mandamos un saludo.
9: Ah, muy bien.
10: Con
9: muy
10: todo
9: bien.
10: Gusto,
9: Correcto.
10: Una pregunta, don Carlos, a ver si es cierto si el Cerezo estaba en calle Castelar y General Cepeda.
9: Sí, ahí
11: claro
9: estuvo.
11: Claro que es cierto.
9: El penal del Estado, sí, ahí estuvo. De gran historia, ¿no? El famoso Apando, le decían también, ¿verdad? Un edificio de 4 pisos, aunque usted no lo crea. Y ocupaba toda la cuadra entre General Cepeda, Castelar, Pérez Treviño, y de aquel lado creo que es Comandante Leza. En la parte de la esquina suroriente estaba la prisión militar, ahí donde en 1970 aproximadamente fusilaron a un soldado porque se sublevó en San Luis Potosí, lo juzgaron en Saltillo y en la madrugada lo pusieron frente al paredón. Fue la última ejecución que se realizó en México, después se prohibió eso, ¿no? El fusilamiento se prohibió en México. Dice la leyenda, que el pelotón de fusilamiento recibió balas de salva y solamente una era de verdad, para que no sintieran feo, ¿no? Matar a un compañero. Pero bueno, el que le tocó disparar le pegó exactamente en la cabeza, ¿no? Y murió el soldado. Era también potosino él, allá asesinó a 2 o 3 compañeros y lo fusilaron en Saltillo. Aquí fue el juicio, ahí por la calle Hidalgo estaba el juzgado militar. Me recordó este la acontecimiento, anécdota. La anécdota, ¿verdad? De Castelar y General Cepeda, el centro penitenciario del estado de Coahuila.
10: Ándele. Reportan un coche abandonado.
9: Sí, hombre, ya en la colonia
10: Primera y Guanajuato, en la colonia Iste, maestro.
9: Y en la colonia Virreyes Sur, que hay automóviles descompuestos estacionados mañana, tarde y noche, y que pues no dejan estacionar a la gente que tiene su domicilio ahí. Están pidiendo la presencia de tránsito municipal, que son varios vehículos descompuestos estacionados en Villa Olímpica Sur.
10: A ver, vamos a mandar este reporte a Policía Ambiental, maestro. ¿Qué dice, maestro? ¿Qué dice este reporte?
9: A ver, no las llevo.
10: A ver, hay una casa, dice...
9: Hay una casa
10: de construcción,
9: que... Ah, ok.
10: La cual está siendo utilizada como bodega de mangos. Ah, pero al no contar con los servicios necesarios, las personas que están ahí tiran desechos a la calle.
9: Ah,
10: además de dejar cajas con mangos en mal estado sobre la banqueta.
9: Qué barbaridad.
10: Esto está generando demasiadas moscas, cucarachas y malos olores. Ya lo reportamos varias veces, si no nos hacen caso, no podemos abrir ventanas porque el olor es demasiado fuerte. ¿Qué calle es? Es en la calle 16, sin número, Colonia Gaspar Valdés, frente a Loma Linda.
9: Ahí debe...
10: Termino este para que me dé bien el... Mire.
9: Es un problema de salud pública.
10: Sí, se lo vamos a pasar a Policía Ambiental.
9: Sí, primero.
10: ¿Verdad? A ver, ahí les va.
9: Mándaselo de una vez, ¿no?
10: De una vez.
9: Sí.
10: La persona que nos está reportando el coche, a ver si nos dice entre qué calles...

0: Porque nos está preguntando la autoridad.
1: Sí.
0: Checamos con la autoridad.
2: Sí, por favor.
0: Checamos con el auditorio.
2: Mándenos bien.
0: Por favor, todo bien para que no haya. Checamos con. Y luego aquí vamos con ambiental, ¿verdad?
1: Sí.
0: Para que.
1: La casa que está en construcción, que está siendo utilizada. Sí. Como bodega de mangos, de alguna gente que vende mangos,
0: está,
1: ¿no?
0: Pasando.
1: ¿Verdad? Sí. Y no tiene cuidado, dejan cajas en estado de descomposición de mangos y las moscas, sí, se juntan y los olores ya te los encargo, ¿no?
0: Híjole.
1: Bueno, habrá que.
0: Bueno, y.
1: ¿Ya lo denunciaste?
0: A ver. Sí, ya se lo pasamos.
1: Ah, bueno.
0: Dice, felicidades para quien sacó esa canción.
1: Muy
0: del
1: bonito.
0: Mecánico. La verdad, nunca valoramos lo que realmente hacen ellos para que nosotros andemos bien en nuestros coches. La verdad, es un trabajo pues muy admirable. Mientras ellos se ensucian sus manos con grasa, nosotros andamos para todos lados. Gracias por su atención.
1: Sí.
0: Bueno.
1: Muy, muy bonita canción, ¿eh?
0: Sí.
1: Muy bien hecha, muy contenido. Sí, sí. Buena
0: no
1: música.
0: No dice malas palabras.
1: No.
0: Porque últimamente muy los bien. Artistas sacan cada grosería.
1: Sí, es que creen que la grosería ya... vende mucho, ¿no?
0: Sí, y se
1: perdón.
0: Quieren que lo normalicen.
1: Y no es así.
0: ¿Verdad?
1: Exactamente.
0: Bueno,
1: muy bien.
0: Necesitan una silla de ruedas, Román. Ahorita te paso el dato. Uh-huh. Dice, por la maldad de algunas personas, una mujer denuncia daños en su casa.
1: Sí, hombre, esa es la nota, ¿no? ¿La sí. quieres pasar?
0: Ándale,
1: vamos.
2: A ver,
3: bueno, la propia
2: vamos.
3: Detención de Víctor y...
0: Ah, caray, se me hace que se contrapeó el audio. Ahí vamos, pasó? 1, 2, 3.
4: Nice Gutiérrez Piña es una jefa de familia que vive en la colonia Temporal, cerca de la carretera Palma Gorda, y quien por segunda ocasión se ha visto afectada en su domicilio. Afirma que por temas de inseguridad y la maldad de personas que viajan en el tren le han incendiado su vivienda, reduciendo años de trabajo, esfuerzo y sacrificio a cenizas.
5: Afectado, porque nos dejaron puras cenizas, no dejan nada más con lo que traemos puesto. Y yo quiero pedir de favor a la comunidad que nos ayude.
4: El hogar donde habita la familia de la señora Berenice es una propiedad de 4x6 metros. Ahí, día a día, construían sus sueños. Sin embargo, hoy necesitan el apoyo de la ciudadanía para volver a levantar su patrimonio.
5: Nos quedamos donde está la casa quemada, nos mojamos. O sea, pues sí es desesperante realmente, más por mi niña.
4: La señora Berenice puso a disposición el número de celular 844-222-7505 y la tarjeta 4152-3146-0175-8538 del banco BBVA, para quienes deseen brindar apoyo y contribuir a reconstruir su vivienda, la cual fue incendiada de manera intencional. Como respuesta inmediata, Fundación RCG realizó la entrega de un colchón que había sido donado a la institución que preside la señora Lorena de González, además de una despensa, leches, mochila, útiles escolares y el respaldo ante la difícil situación que enfrenta la familia.
5: Pues muchas gracias a RGC, ya nos apoyó con un colchón, con despensa. Muchas gracias. Ahora les falta a ustedes, comunidad, no nos dejen.
4: Cabe mencionar que el grupo de Familia Seguridad levantó la mano de manera bondadosa para ayudar a transportar el colchón que recibió la familia de la señora Berenice hasta su domicilio. Informó para RCG Media, Dalia Moreno.
1: Ahí la gestión fue de Adrián González, fue el gestor.
0: Ah, para...
1: ¿Qué lo conoces tú, Adrián González?
2: Del vehículo, para que se llevaran las cosas que le donó Fundación
1: a
2: la señora. Sí.
1: Gestionó el vehículo ante la Familia Seguridad.
0: Ayer,
1: vale reconocer la labor de...
2: Ahí al licenciado Samaniego, muchas gracias.
1: De gestoría.
0: Que de inmediato dijeron que sí.
1: Sí, pero es una gestoría tuya.
0: Bueno, ahí aprovechamos lo que me ha enseñado Román.
1: Claro, pues es que este programa es de gestión social.
0: Sí, sí, sí.
1: Más que de nota roja. Se requiere ayudar a mucha gente.
0: Sí.
1: Y tú lo hiciste ayer en forma inmediata, rápida.
0: Ah, sí, sí.
1: No esperaste que nadie te dijera. Te pusiste a manos a la obra. Y hablaste con quienes podían ayudarnos.
0: Con el licenciado Samaniego.
1: El licenciado Samaniego, ¿verdad?
0: Y que siempre que se ofrece aquí en la noticia en rojo también, porque vinieron solicitando el apoyo para la noticia en rojo y fundación.
1: Hay que resaltar las cosas positivas, las cosas buenas.
0: Claro.
1: Las malas solas se descubren, pero las cosas positivas casi nadie las dice, ¿no?
0: Sí, así es.
1: ¿Verdad? Las cosas buenas, la gestión social.
0: Ahí está, que es un encargo, Román, como siempre, ¿verdad?
2: De así es.
0: Nuestra empresa RCG.
1: También en la calle Purísima y Onceava, de la colonia La Nazario, hay muchos carros abandonados. podrían hacer el reporte a la autoridad correspondiente. Sí, ya le está mandando el mensaje para ver qué se hace con estos carros abandonados.
0: Sí, a ver, déjeme. Dice, buenas tardes. A ver, ya nos mandaron la ubicación de la dirección completa. Dice, Yucatán y Guanajuato, colonia del Issste. Tiene 2 años y no vive el dueño. A ver si nos dicen entre, a ver. Ok, vamos a mandárselo bien así, mire.
1: Ah, caray.
0: Para ver si no confundimos más, ¿verdad? Ahí está.
1: Vino, dice, tiene 2 años. Vino una grúa por él y les dieron para las cocas y no se lo llevaron. Bueno, fíjate.
0: Pues tiene dueño.
1: No, pues el dinero es mal consejero, ¿verdad? El dinero es mal consejero.
2: El dinero baila.
1: El perro, hasta el perro baila.
0: A ver, Román, ustedes a ver si saben esto.
1: Don Gaitán, ¿por qué me dices Don Gaitán? Es un insulto, ¿eh? ¿Sí sabe lo que quiere decir Don Gaitán?
0: No.
1: ¿Eh?
2: ¿Qué quiere decir?
1: A Don Gaitán, que si se acuerda también de aquellos ayeres, dijo que de lo que era lo que había ahora en las calles Pérez Treviño y calle de Arteaga. Pues que yo recuerde, ahí vivió el Chueco Chón, pero nada más. Si usted se refiere a Comandante Leza y Pérez Treviño, en Comandante Leza y Pérez Treviño estaba la zona de tolerancia, pero no en Arteaga. En Arteaga vivía gente, pues gente bien, ¿verdad? No tenía necesidad de dedicarse a esos menesteres, ¿verdad? Pero en Pérez Treviño y Leza estaba la zona de tolerancia de Saltillo, en el mero centro histórico de la ciudad. 1950, viene un alcalde y dice, para afuera, vámonos, aquí no pasa nada.
0: Muy bien.
1: Y saca la zona del centro histórico. Bueno, como en las grandes ciudades del mundo, ¿no? La zona de tolerancia estaba en el centro de las grandes ciudades.
0: Ah, sí.
1: Sí. Incluso me tocó una ocasión, no me acuerdo en qué pueblo de Europa. Ay, pues, había aparadores con las muchachas ahí sentadas.
0: Ah, sí, en pleno zona centro.
1: Sí, pasabas por la calle y veías tú el aparador con la muñeca ahí. Válgame. Exhibiéndose, ¿verdad? Pero eso es otra. Eso,
0: son países europeos.
1: Otro tipo de educación, sí,
2: eso.
0: Sí. Y acá no, acá. Sí.
1: Aquí no, aquí.
0: Oigan, Román, ¿qué saben que si hay un accidente en la carretera Saltillo-Monterrey?
1: Ay, nueva esta nota.
0: Está demorando ahí, hay tráfico lento.
2: Tráfico lento, ahorita checamos, no sabíamos, ¿verdad? Hay que preguntar a la Guardia.
0: Ok.
2: La Guardia Nacional, a ver qué nos dice.
0: Bueno, ya listo, muchachos, que la canícula entró ayer. A ver, uno de audio, muchachos. Es en Holanda, en la Plaza Roja, maestro.
1: Bueno.
0: ¿Actualmente seguirá así?
1: Pensado.
2: A ver. No ha ido, don Carlos.
6: Es en Holanda, en la Plaza Roja. Holanda, la Plaza Roja.
1: Exactamente.
0: Sí.
1: Tiene usted razón. En Holanda, en la Plaza Roja. Sí, exactamente.
0: Así le llaman, la Plaza Roja.
1: En Ámsterdam, más bien dicho. Ámsterdam, Holanda. La Plaza Roja. Ahí está Luz. Las muñecas en el aparador.
0: Fíjese. que es un bien social.
1: ¿Dicen?
0: Las zonas de tolerancia.
1: Bueno, pues,
0: porque
1: usted,
0: si no
1: usted lo dice,
0: ¿cuántas yo... violaciones hubiera?
1: ¿O así?
0: Si no existiera.
1: Exactamente.
0: ¿Verdad? Sí. Listo, muy bien. Noto muy...
2: Pues vámonos. Muy estamos checando esto de la Guardia Nacional, pero no nos contestan. ¿No?
0: A ver.
2: Para saber si hay accidente o no en la Monterrey Saltillo.
0: Okay.
2: A ver, fíjate que no reporta.
0: ¿No reporta, Ron?
2: No nos contesta. Bueno, ahorita en los próximos espacios de RCG, ahí le vamos a tener la información. ¿Quién? Ah, pues con Toño Moreno. Y viene ahorita Toñito Moreno.
1: Y a Juanito, por lo que dije de la zona de tolerancia. Porque tiene un niño pequeño que está comiendo a esta hora.
0: No, pero ya dijimos que es un bien social.
1: Pues sí, pero no dijimos si no nada
0: hubiera,
1: malo.
0: Si no hubiera, imagínate.
1: No dijimos nada malo, nomás la zona de tolerancia. Anda, si le pregunta el niño, mamá, ¿qué es zona de tolerancia?
0: ¿Verdad? Explíquele.
1: Pues es de donde toleran a la gente, nada más.
0: Exactamente. Donde tolera a la gente.
2: Vámonos, gracias por el favor, su atención. Gracias por estar con nosotros en la noticia en rojo. Hoy la noticia en rojo, 6:00 p.m. 6:00 p.m. en el canal de casa, ahí estaremos. Claro, bueno, que sí, Violeta Leiva, Erika Garza y un servidor. Hoy vamos a estar de 6 a 7:30. Por eso del juego de béisbol, ¿verdad? Exactamente. Bueno. A ver si vuelven a ganar hoy los Araperos.
1: Ojalá.
2: Necesita ir don Carlos más seguido para que gane.
1: Estaba la oferta al 2x1 y la gente pues acudió, no como el número que se desearía, pero el auténtico fanático va a disfrutar de un partido de béisbol. No es conformismo, señores, no me estoy conformando.
2: Gane o pierda.
1: Yo quisiera ver a mi equipo campeón, a los Araperos. No es conformismo. Es que hay, como en todos los deportes, como el fútbol ahora, los buenos pierden, ¿verdad? No siempre vamos a ganar. El buen aficionado va a ver un partido bueno de béisbol. La noche fue bueno, 6-1.
7: Andel.
1: El pitcher aguantó 7 entradas, el pitcher inicial.
2: A ver si va más Andel. Seguido. Sí, se despide. Para que ganen, ya nos vamos. Ya que se despidan, bueno, sí. Claro que sí. Vámonos, gracias por el favor, su atención. Se despiden de ustedes, sus amigos.
1: Don Román Vázquez González.
0: El maestro Carlos Gaitán Dávila.
2: Gracias. Y Adrián González. Juntos somos
1: La Noticia
2: en Rojo.
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1: 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Analizo muy bien lo que es su vida y puedo decir sin temor a equivocarme que usted viene padeciendo graves problemas de salud, algunos naturales y otros que son sobrenaturales. Ese problema de ese dolor de las piernas, ese problema que usted siente que ya no tiene fuerza, que no tiene aliento, siendo que es una persona joven, esto es por culpa de un daño que le vienen haciendo. Ese dolor de cabeza, si es causado por esa migraña que usted posee, eso es por una enfermedad natural, pero usted no se ha podido curar debido a que usted tiene ese bloqueo de ese daño, y por eso la ciencia médica no le ha podido entregar un medicamento que a usted le funcione, a pesar de que usted es una persona de economía, que usted va a uno de los mejores médicos para que le den buenos 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No es porque no sean buenos médicos, sino porque usted tiene un bloqueo, tiene un daño. Por eso es que usted tiene ese problema del dolor de las piernas, y por eso la medicina que consume para esa migraña usted no puede curarse, no le sirve de nada. 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Este mensaje dice lo siguiente: indiecito, tengo un problema con uno de mis hijos. Él mantiene enfermo, él mantiene muy decaído, no quiere ir a estudiar, ya no quiere hacer absolutamente nada. Ayúdeme, por favor, no sabemos qué hacer con él. Anteriormente era un muchacho tranquilo, estudioso, quería hacer bien las cosas, pero ahora no quiere absolutamente nada. No quiere ni siquiera ni bañarse en ocasiones. Nos toca es insistirle y él se enoja. Fecha de nacimiento de él es el 3 del mes de junio de el 2004. Anda Shuscuy Mandoyo Tanchi Guaray Pisca Guarapía, una persona joven, llena de vida, pero no quiere seguir sus estudios universitarios debido a que le están haciendo un daño, una maldad. No es culpa de él, ustedes siempre se enojan, ustedes lo regañan pensando que es pereza, pensando que es porque él no quiere hacer las cosas. Sí, no las quiere hacer, pero es debido a un daño que le mandó a hacer una exnovia, una expareja que él tuvo. Esta mujer le tiene rabia, le tiene coraje, que cuando él decidió abandonarla, dejarla, él ya tenía otra persona y ella se sintió engañada, y por eso buscó un brujo, un hechicero para que la dañaran, para que lo dañaran, para que lo hechizaran y él no fuera feliz con nadie y siguiera de la manera que está y que actuara como está, porque en ocasiones se ve como si fuera un loquito. Disculpe como lo digo, pero yo no tengo pelos y najeta para decir la verdad. Así que me hace el favor, si ustedes quieren encontrar la cura y la solución para su huitoto, así como tomaron la determinación de hablarme, me van a visitar también a la Ranchita Indígena. 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
4: Amigos nuestros, en la 1:12 PM, 1:12 PM, temperatura 28 grados, cálida la tarde, y es momento de ir con el buen Jerry Ballesteros allá en el Super Toreo. Mi querido Jerry, ¿cómo te va? Buena tarde. Bueno, a ver si nos está escuchando ahí mi querido Jerry. Buenas tardes, aquí a través de la SJ 103.3 FM. Vamos a decirles que es la 1:13 PM, temperatura en estos momentos 28 grados. Permítanos hacer una pausa. Ya estoy de regreso esta tarde. Volvemos.
3: Es la 1:13 PM. 27 grados centígrados.

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9: Gracias, mi querido Jerry. Vamos a continuar con la pausa, regresando del corte comercial. 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Volvemos, buena tarde.

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12: Gracias, amigos nuestros. Déjeme decirle rápidamente que nos vamos hasta allá. 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Adelante.
13: Gracias, mi querido Adrián González. 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
12: Gracias, mi Jerry. Vamos a ir a una pausa. Y ahorita regresando del corte, regresamos nuevamente ahí con el buen Jerry Ballesteros, que anda dándose, pero que si de veras lujo con esas ofertas que tienen ahí en Al Super Toreo para que aproveche la raza. Pausa, mis amigos, ya estamos de regreso esta tarde aquí en la SJ 103.3.
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1: A una 29, 28 grados.
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12: Amigos nuestros, vamos a continuar esta tarde. Continuamos, amigos, esta tarde, las 1:33, 1:33, temperatura 28 grados. Vamos a continuar. 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Adelante, mi Jerry.
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12: Gracias, mi querido Jerry. Ahorita regresamos, mis amigos. 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

0: Muy buenas tardes, la 1:39 de la tarde. Las noticias trabajan para mejorar la movilidad de la ruta gratuita entre Saltillo y Ramos. La CEBE publica el calendario escolar. Es oficial, las vacaciones terminan el 31 de agosto. Gobierno federal envía al Congreso ley general contra el feminicidio. Claudia Sheinbaum se deslinda de la Fiscalía General de la República por la extradición a Estados Unidos del piloto ligado al caso de Ismael El Mayo Zambada. Todos los detalles a continuación y esto apenas comienza.
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0: Buenas, buenas, muy buenas tardes, amigos, gracias. El 103.3, la hora de las noticias de la SJ. Aquí su amigo Toño Moreno deseándole muy buena tarde. Que Dios los bendiga, que Dios bendiga a México, a todos ustedes, amigos, que nos acompañan en este que ya, gracias a Dios, es miércoles 15 de julio del 2026. Adrián González y Juan Reyes le mandan. Porque está tan compungido, Lichinchao. ¿Cómo le va, mi querido Adrián González? Buenas tardes, qué gusto saludarte.
3: Querido amigo,
0: aquí estamos.
3: Padrino
0: del alma,
3: héroe nacional.
4: La mañana es nuestra. Adrián
3: González. Gran televisión.
0: Muy bien, ¿cómo le va, señor?
3: Muy bien, fíjese, excelente, contentos, felices. La gente está muy emocionada viendo también ahí en el Food Fest. Me dicen que están viendo Argentina contra Inglaterra.
0: Ah, tan temprano.
3: Sí, ya es hora.
5: Ya se van a quedar ahí.
3: Ya andan ahí.
0: Pues vámonos, ¿no? Para allá.
5: Yo diría que sí. Yo creo que ya a las 3 termina y ya se quedan ahí comiendo. Ya gusto.
0: Ah, se acaba acabando en los chefs. Se termina esto.
5: Hay puestos de comida y demás, ¿verdad? Hay puestos de comida y hay vendimia de.
0: Qué rico.
5: Hay mercancía de todo tipo ahí. Usted va y se acerca y hay ropa. Hay calzado.
3: Ah, ahí venden ropa.
5: Sí. Ah, caray, es que todo el recorrido que usted hace al entrar al Food Fest es como si fuera la feria.
0: Y el domingo se acaba.
5: Y el domingo se acaba con la gran final. Con la gran final.
4: Y viene quién va a cerrar con broche de oro.
0: La calosa,
3: o te aclimatas.
0: O te aclimatas. Juan Reyes, buenas tardes.
5: Buenas tardes. Buenas tardes, Adrián. Buenas tardes. Moreno, ya listos y preparados para llevarle la información que se ha generado hasta el momento. Ya estamos listos. Y recuerde que también usted es parte de este noticiero. Mándenos WhatsApp.
0: ¿A dónde?
5: 844-104-107-5319. Ahí nos deja mensaje de texto, mensaje de voz y con gusto le atendemos.
0: Claro que sí. Vamos con la información del clima. Bienvenidos. Comenzamos Ciudad Acuña 105.1 de FM. Saludos, buenas tardes.

0: Una de la tarde con 42 minutos, temperatura al norte de la ciudad, 28 grados. Esta es la temperatura máxima que estaremos alcanzando el día de hoy en la capital. La mínima descenderá a los 17 en la tarde-noche. Hay un día parcialmente nublado y hay un 40% de probabilidad de lluvia. Para el día jueves, probabilidad de lluvia 40%, mínima de 18, máxima de 27. Día parcialmente nublado. Y para el día viernes, baja un poco la probabilidad de lluvia a un 25%. Será día de parcialmente soleado a parcialmente nublado, mínimas de 18 y la máxima alcanzará los 28 grados para jueves y viernes en Saltillo. Quienes van al pueblo mágico de Arteaga, Coahuila, la temperatura máxima hoy alcanzará los 27, cuentan ya con la máxima, mínima de 16 en la tarde-noche. En lo que resta del día hay hasta un 50% de probabilidad de lluvia y bueno, será un día parcialmente nublado ya para Arteaga. Jueves y viernes, probabilidad de lluvia de un 30 a 40%, mínima de 17, máximas de 26. También días de parcialmente soleados a parcialmente nublados, así en Arteaga. Para Ramos Arizpe, la máxima hoy alcanzará los 28, cuentan ya con la máxima. La mínima será de 17 en la tarde-noche. Lo que resta del día, 40% de probabilidad de lluvia. Para el jueves y viernes, de un 30 a 40% de probabilidad de lluvia, mínima de 18, máxima de 27. Y también serán días parcialmente nublados. Así en la región sureste, para la región norte, en Ciudad Acuña la máxima hoy alcanzará los 27, cuentan ya con la máxima, mínima de 21 en la tarde-noche, día parcialmente nublado, probabilidad de lluvia 70%, en Ciudad Acuña también continúan las lluvias. Para jueves y viernes, mínima de 21, máxima de 28, probabilidad de lluvia de 80-85% y días parcialmente nublados, también en Acuña muy alta la probabilidad de lluvia. Y para Monterrey, la temperatura máxima hoy alcanzará los 32, cuentan ya con la máxima en Monterrey, mínima de 23 por la tarde-noche, día parcialmente nublado, probabilidad de lluvia 40%. Para jueves y viernes de 30 a 40% de probabilidad de lluvia, mínima de 22, máxima de 32 y días parcialmente nublados. Así, el pronóstico del tiempo para las regiones de Coahuila y el vecino municipio de Monterrey, Nuevo León.
1: Gracias, gracias, señor Reyes. 15 para las 2 de la tarde, 844-107-5319. Esperamos sus mensajes de manera puntual, alumbrado, baches, inseguridad, cualquier cosa donde sea, nosotros le ayudamos. 844-107-5319. Permítanos la primera pausa, tenemos más.

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0: La 1:49, 28 grados. 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
6: 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Al JJ Reyes. Oye, me da envidia de cómo se saludan ustedes cuando inician el noticiero de ahorita mediodía. ¡Qué bárbaros! ¡Qué bárbaros! Les mando un abrazo muy grande. Se ve que hay buena vibra, que hay buen ambiente ahí en el programa. 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
5: Gracias. Oye, no quisiéramos despedir este enlace porque estoy escuchando muy buenas ofertas, pero vamos con el último enlace, mi querido Jerry, la 1:57, 28 grados. 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
5: Sí, 0-0, mi querido.
6: 0-0 todavía.
5: Sí.
6: Bueno, ¡vamos, Inglaterra! ¡Vamos, eso, Jude! Eso. Mis queridos amigos del noticiero, a esta hora de la tarde, gracias. Les mando un abrazo y a toda la audiencia de la SJ, les mando un abrazo. Si está comiendo, buen provecho. Yo soy el Jerry Ballesteros. Gracias, Adrián González.
5: Buenas tardes.
6: Hasta la próxima.
5: ¡Adiós! Gracias, mi Jerry. 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
4: La hora exacta, las 2:07, más noticias en esta tarde, 3:07 en la frontera. Tras las acusaciones de Transcall, ¿quién es Transcall? Bueno, Transcall es el director de la DEA, la Agencia de Investigación Antidrogas de los Estados Unidos, sobre la supuesta conexión entre el gobierno mexicano y el crimen organizado. La presidenta Sheinbaum rechazó los señalamientos y afirmó que estos no tienen ningún fundamento, aunque la DEA, que no es cualquier institución, dice todo lo contrario.
5: Negamos rotundamente las afirmaciones del titular de la DEA y lo conminamos a que trabaje mucho en Estados Unidos y dentro de su propia organización y a que siga en todo caso colaborando con el gobierno de México de manera respetuosa, porque a México se le respeta.
4: Bueno, ahí el tema que va escalando. Por otro lado, la presidenta Sheinbaum asegura que la Ley General para prevenir, investigar, sancionar y reparar el daño por el delito de feminicidio busca garantizar que haya cero impunidad en contra de este crimen en todo el territorio nacional.
5: Lo que tenemos que garantizar para eliminar, para erradicar el feminicidio en nuestro país es, por un lado, la prevención, la atención, el conocimiento, la educación, la formación a través de el reconocimiento de la igualdad entre hombres y mujeres y el trato digno entre las personas y la no discriminación y el no al machismo, como también la cero impunidad frente al delito de feminicidio. ¿Qué ocurre en las fiscalías actualmente? En algunas fiscalías se sigue catalogando la muerte violenta de una mujer como suicidio o la muerte violenta de una mujer, aun y cuando todos los indicios tienen que ver con un familiar directo, se tardan mucho en reconocer la exposición de los familiares respecto a la violencia que pudiera haber vivido la mujer previamente. Esta ley lo que hace es garantizar que en todas las fiscalías se trabaje igual el delito de feminicidio. Evitar al máximo que pueda ser catalogado como suicidio. Evitar al máximo que si se conoce la presunción del culpable, de quien cometió este delito, esta ley general garantiza que todo eso pueda disminuirse al máximo y que realmente tengamos cero impunidad frente a los feminicidios.
4: Las 2:10, ahí está el tema en la mesa. Y bueno, esta mañana la presidenta se pronunció por el caso de Víctor Rodríguez, el exdirector de Pemex, señalado por violencia doméstica, violencia familiar, y afirmó que su administración no va a proteger a nadie que cometa delitos independientemente de la amistad que exista. Recordar que la pareja o esposa o exesposa de este exdirector de Pemex lo perdonó, a pesar de la situación que todos vimos en los videos que presentaron todos los noticieros. Bueno, la mujer lo perdonó y bueno, pues ahora una medida restrictiva y una cantidad de dinero que tendrá que aportar para la manutención de su propio hijo después de este hecho que pues definitivamente pues acabó ya con su carrera como servidor público.
5: Bueno, la propia detención de Víctor y pues muestra que independientemente de la amistad, de los cargos, pues tiene que cumplirse con la ley. Y ya en todo caso, la Fiscalía de Morelos, pues determina bajo qué procedimientos el juez y pareja o expareja, bajo qué procedimiento tiene que ir él. Recuerden que en el caso de violencia contra las mujeres, dependiendo de lo que determine la Fiscalía y el juez, puede haber distintas medidas reparatorias. siempre y cuando desde nuestro punto de vista haya medidas cautelares, es decir, que no pueda acercarse a la víctima. Esas medidas cautelares van desde reparación del daño o algunos otros mecanismos que se establezcan por el propio juez en función de la acusación de la fiscalía y de ambas personas. Es algo que está en la ley. Pero el solo hecho de su detención muestra que nunca vamos a proteger a nadie si viola la ley, y menos si hay violación contra la mujer, si hay abuso, si hay violencia contra las mujeres.
4: Claudia Sheinbaum sobre este asunto. Y bueno, en más de temas nacionales, 2:11, la presidenta señaló que la Fiscalía General de la República reconoció que identificó a Mauro Alberto N., alias El Jando, casi un año después de haberlo entregado al gobierno de los Estados Unidos. El sujeto es señalado de ser el piloto que llevó a Ismael El Mayo Zambada a entregárselo al gobierno del vecino país.
5: Ya que la Fiscalía también aclare, la entrega de estos delincuentes a Estados Unidos por parte del Consejo Nacional de Seguridad, pues se llevó a cabo en estricta cumplimiento de la Ley de Seguridad Nacional. En esas reuniones, como lo comenté desde su momento, desde la primera entrega, participó directamente el Gabinete de Seguridad. No participé personalmente en esas reuniones y ellos hicieron una investigación muy exhaustiva de cada una de las personas que debía enviarse, y cada uno de ellos con el análisis de riesgo de lo que podían representar por estar en México. La decisión que toma el Consejo es para la protección de México, para mejorar la seguridad en nuestro país.
6: No, se entiende que hasta ese momento no se sabía que era el piloto, ¿no?
5: Por eso, pues es lo que enviaron... comenta la Fiscalía, y ellos ya tendrán que dar más información, sobre todo este caso.
4: Las 2:13. Bueno, ahí están las declaraciones, usted juzgue. La Secretaría de Educación Pública dio a conocer el calendario escolar para el año escolar, como ha sido siempre, del 2026 al 2027, para preescolar, primaria, secundaria, con 185 días efectivos de clases. Eso dice el calendario. El ciclo escolar inicia el 31 de agosto y termina el 9 de julio del 2027. Hoy, día 15, ya es el último día de clases. Mañana ya no hay clases, aunque ya no hay clases desde hace mucho. Las vacaciones de invierno, atención, serán del 21 de diciembre al 6 de enero, mientras que Semana Santa se realizará del 22 de marzo al 2 de abril. El calendario contempla suspensiones por días festivos nacionales, 8 sesiones de Consejo Técnico Escolar, por lo que no habrá clases el último viernes de esos meses. La SEP recomendó a las familias consultar el calendario para que no se hagan bolas, para que planifiquen el ciclo escolar que el año que viene. Entonces, recuerde, las vacaciones terminan el 31 de agosto, ¿sí? Porque es el día que regresan a clases, el día 31. Y luego el año que entra, si Dios nos da licencia y andamos todavía por acá, el 9 de julio del 2027, las otras vacaciones. En invierno de este año, los muchachos se van de vacaciones el día 21 de diciembre y regresarán hasta el día 6 de enero. Nada que el día 2, no, hasta el día 6. Porque luego regresan y hay consejo técnico. Mientras que el receso de Semana Santa va a ser del 22 de marzo al 2 de abril. Cuéntele. Hay 8 suspensiones por días festivos nacionales y 8 sesiones de consejo técnico. O sea, una vez al mes van a estar parando las clases. Por lo que pues no habrá clases, como ha sido, ya se volvió una costumbre. Entonces ahí la SEP recomienda a las familias pues no hacerse bolas con este tema, y pues que hasta ahí, ¿verdad? Vamos a ver qué hay del dicho al hecho, porque este año pues calendario estuvo muy castigado. Hubo muchos festejos, hubo mucha huelga. Recordar que a nivel nacional, la Coordinadora Nacional de Trabajadores de la Educación pues realizó un megaparo en todo el sureste del país, muchos miles de niños sin escuela, y pues yo espero que el gobierno no le esté apostando a eso, ¿verdad? Que nos quedemos burros para que no digamos nada, y perdón de la expresión, pero así son las cosas, ¿verdad? Bueno, las 2:15, 28 grados, venimos.
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1: Estamos de vuelta en las 2:21 de la tarde ya, la temperatura agradable, los 28 grados, cielo medio nublado, pronóstico de lluvia y desafortunadamente hay malas noticias de último momento. Señor Reyes, cuéntenos.
2: Sí, tenemos información de nuestro compañero Carlos Hinojosa y lamentablemente hallan a un hombre sin vida en la colonia Saltillo 2000. La tarde de este miércoles fue localizado el cuerpo sin vida de un hombre presuntamente en situación de calle al interior de un predio baldío en la colonia Saltillo 2000. Elementos de distintas corporaciones acudieron al sitio para acordonar el área, mientras personal de la Fiscalía General del Estado realiza las investigaciones correspondientes para determinar las causas exactas del fallecimiento y confirmar la identidad de la víctima. Hasta el momento, señor Moreno, no se han dado a conocer mayores detalles por parte de las autoridades que se encuentran en el lugar. Así es que bueno, solamente estos son los datos que tenemos y los datos que nos proporcionan elementos de la Fiscalía General del Estado, porque están realizando ahí las investigaciones, pero bueno, presuntamente es una persona en situación de calle, señor Moreno, al interior de un predio baldío, ahí en la colonia Saltillo 2000.
1: Pues qué lamentable, estaremos ahí actualizando. Y bueno, en información local, el gobernador Manolo Jiménez Salinas expresó coincidir al 100% con la presidenta Claudia Sheinbaum, quien afirmó que no habrá impunidad contra quienes cometan actos de corrupción, refiriéndose al caso de Tania N., exalcaldesa de Musquis, quien se encuentra detenida por el presunto delito de peculado.
3: Coincido 100% con la presidenta y estamos en la misma sintonía. Y bueno, vamos a estar muy al pendiente de este tema.
4: No es tema político de ninguna manera.
3: Es un tema 100% jurídico. 100% jurídico, porque si fuese político, pues no tendría sentido a raíz de los resultados de la última elección. Entonces, 100% jurídico.
4: Se manda un mensaje que en Coahuila se aplique la ley de manera pareja, sea quien sea.
3: Coahuila es un estado de instituciones fuertes. Y es un estado donde quienes quieren delinquir o violar la ley se topan con pared con toda contundencia.
1: Bien, pues ahí las declaraciones del gobernador. El otro tema, hablando de feminicidios, el fiscal general de Coahuila, Federico Fernández, confirmó que el presunto feminicida de la mujer de Saltillo fue localizado sin vida en el Estado de México. Dijo que según las primeras investigaciones señalan que este hombre, Fernando N. se llama, quien está acusado de quitarle la vida a la señora Diana hace 8 días, el pasado lunes de la semana pasada, pues se quitó la vida y murió en un hospital del Estado de México, tal y como aquí se lo informamos con oportunidad.
5: Lo que les puedo arrojar hasta este momento preliminar, es que se trata de un suicidio. Sale, no se trata de un abatimiento, sino un suicidio. Tengo que esperar las siguientes horas, porque las diligencias, las investigaciones las tiene la Fiscalía del Estado de México. Ya se tiene incluso el calibre, la mecánica. Y pues bueno, algunas pruebas, pero se nos ha solicitado por parte de la Fiscalía del Estado de México que mantengamos las líneas de investigación, que mantienen ellos las líneas de investigación, que seamos respetuosos de eso, pero hasta el momento se arroja como un suicidio.
1: Un suicidio. Entregan apoyos económicos del programa Veamos la Discapacidad allá en la ciudad de Torreón. El reporte de nuestro compañero Alfonso Hernández González.
6: Acompañado del alcalde Miguel Ángel Riquelme Solís y de la presidenta honoraria del DIF Coahuila, Liliana Salinas Valdés, el gobernador Manolo Jiménez Salinas entregó apoyos económicos de 10,000 pesos a 400 personas que padecen alguna discapacidad. El mandatario estatal detalló que mediante el programa Veamos la Discapacidad se invierten más de 300 millones de pesos en toda la entidad.
7: Muchos proyectos, muchos programas, muchas obras y hay que se les estaré invirtiendo 300 o un poco más de 300 millones de pesos. Este programa de apoyos económicos, donde le vamos a estar entregando en unos minutos más esta tarjeta a 400 beneficiarios aquí presentes de La Laguna, por un apoyo de 10,000 pesos para cada beneficiario, que la tarjeta que están a punto de tener en sus manos ya trae cargados.
6: La titular del DIF informó que en La Laguna se entregarán apoyos económicos por 20 millones de pesos, favoreciendo a más de 2,000 personas.
8: Quiero agradecer a nuestro gobernador, que ha sido muy Coahuila va a haber estos apoyos para toda nuestra gente que así lo necesite. Entonces, es una inversión para este programa de 20 millones de pesos y vamos a beneficiar a más de 2.000 personas.
9: Riquelme Solís señaló que sus apoyos representan un acto de justicia social.
10: Este programa representa mucho más que un apoyo económico. Representa un acto

0: existen oportunidades, acompañamiento y voluntad para salir adelante.
1: En otro evento, el mandatario estatal y el alcalde colocaron la primera piedra del parque industrial Pentapark Laguna con una inversión de 300 millones de pesos generando alrededor de 100 empleos directos y 400 indirectos. Para RCG Media informa, Alfonso Hernández.
2: Gracias, gracias Alfonso, ahí está la información. Hay mensajes del querido auditorio, dice felicidades a Adriana y a todos los que integran el noticiero. Saludos de la señora Benita. Gracias, Benita. Hay mensajes de audio también. Estamos recibiendo mensajes, comunicación directa.
3: Muy buenas tardes, Adrián, Toño, Jerry y Juan. A ver, Toño Moreno, si me puede mandar unas bonitas felicitaciones para mi señora madre Blanca Aurora Lara Ramírez de la Peña, que cumple hoy 63 años. Si es tan amable, poner las mañanitas. Saludos para ustedes y todos sus familiares.
2: Gracias, saludos, ¿cómo no?
3: Muy buenas tardes, Adrián, Toño, Jerry y Juan. A ver, Toño Moreno, si me puede mandar unas bonitas felicitaciones para mi señora madre Blanca Aurora Lara Ramírez de la Peña, que cumple hoy 63 años. Si es tan amable, poner las mañanitas. Saludos para ustedes y todos sus familiares. Muy buenas tardes, Adrián, Toño, Jerry y Juan. A ver, Toño Moreno, si me puede mandar unas bonitas felicitaciones para mi señora madre, Blanca Aurora Lara Ramírez de la Peña.
2: Blanca Aurora Ramírez de la Peña, que cumple años. Muchas
4: abrazo,
2: felicidades.
4: Abrazo,
2: claro que sí.
4: Muy bien, ¿eh?
2: Mande sus mensajes, 844-107-5319. Pausa.
4: Sí.
2: No se vaya.
4: No se vaya.
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8: Vámonos con información. Inglaterra 1, Argentina 0, nos indica el respetable a sí, esta hora, ¿verdad?
9: Minuto 72, 73 en este momento. Acaban de hacer un cambio, señor Moreno, que no me agrada nada, pero bueno.
8: ¿Qué le vamos a hacer? Mejor vamos al México Real. Sí. Vámonos con Pedro Jaime Valdés hasta Piedras Negras, Coahuila. Güero, ¿qué nos tienes? Buenas tardes.
10: Buenas tardes, Toño. Buenas tardes a todos los reescuchas de la SJ en la capital del estado, Saltillo, Coahuila. Aquí en Piedras Negras, en este momento, tenemos una temperatura de los 21 grados centígrados. Seguimos con probabilidades de lluvia, tormentas severas y bueno, protección civil tanto del municipio como del estado. Están haciendo el llamado de alerta para todas aquellas personas que de alguna manera viven en lugares donde puede propiciarse algunas inundaciones, bueno, pues que estén al pendiente de los llamados que se hagan. Y bueno, también están comentándose sobre los llamados que se están haciendo referente a una probabilidad de tornado en lo que es el condado de Béjar, Comales y algunos otros precisamente condados de lo que es el sur de Texas. Y esto, bueno, pues en muchos de los casos podría traer severas tormentas de lluvia para lo que es esta frontera, principalmente en el área de Eagle Pass, el Quemado, lo que es Piedras Negras y lo que es también Guerrero e Hidalgo. La alerta que se está dando por parte de las autoridades, tanto del vecino país del norte como las autoridades de aquí de México. Y bueno, que referente a estas lluvias que han estado cayendo aquí en nuestra localidad, pues desafortunadamente nos comenta precisamente Ronaldo Guajardo, que es el coordinador de Desarrollo Rural Municipal, que desafortunadamente lo que es la presa La Fragua no ha tenido un sustancial sustento en cuanto a lo que es sus niveles de agua. Y esto, bueno, puesto que las lluvias que han caído no han sido las necesarias para que se logre pues reabastecer esta presa, la cual de alguna manera pues viene a apoyar a la gente del campo de los ejidos de Piedras Negras, y con lo único que se cuenta en este momento, bueno, pues es con una pequeña cantidad de esta, pero bueno, con agua está haciendo uso racional de la misma. Los agricultores y ganaderos de aquí de los ejidos de Piedras Negras están pidiendo la atención por parte de las autoridades, tanto municipales como estatales, para que se pueda platicar con Conagua y de esta manera puedan ellos sacar el agua suficiente para su ganado y también también para lo que es la siembra de lo que es la avena y el sorgo forrajero, lo cual, bueno, pues en este momento pues ya se está dando y no, y temen de que se pueda perder. Sí, la verdad, las lluvias que han estado cayendo aquí en nuestra ciudad han sido entre 3, 4, 5 y en algunos lugares hasta 6 pulgadas, pero no en todo en lo que es un solo lugar, sino esporádicos en lugares. Entonces, bueno, pues es por eso que todavía se sigue con la sequía recurrente, que muchos dicen son 6 años, y yo digo que no. La sequía que tenemos yo creo que ya va para más de 10 años. Ojalá y esto mejore. Es lo más relevante que tenemos en información. Toño, que tengas una excelente tarde, tú y todos tus radioescuchas, y si Dios nos lo permite, nos escuchamos el día de mañana.
8: Sí, Dios quiere. Gracias, Alfonso, desde Piedras Negras. Nos vamos hasta Parras de la Fuente. Benjamín Fuentes Gómez, adelante, buenas tardes.
11: ¿Cómo está, maestro Toño Moreno? Muy buenas tardes, los saludo con mucho gusto desde este municipio de Parras de la Fuente, Coahuila. Como siempre, también saludo con gusto a mis compañeros allá en el estudio, Adrián González, Juanito Reyes, y por supuesto a todo nuestro amable auditorio. Les platico que hace unas horas aquí en el municipio pues se realizó una fuerte movilización de los cuerpos de emergencia y también de los elementos de seguridad pública municipal. Todo esto sucedió en la Alameda 20 de noviembre, donde estaban reportando a una persona lesionada con un arma blanca. Ahí en el lugar, pues los socorristas localizaron a Rodrigo Hernández Pérez, de 47 años de edad. Esta persona, originaria del estado de Durango, presentó una herida de aproximadamente 15 centímetros en lo que es la palma de la mano izquierda, misma que le provocó una intensa hemorragia. De acuerdo con la versión del propio lesionado, informó que un sujeto llegó de manera inesperada aquí a la Alameda 20 de noviembre e intentó pues quitarle una cegueta que llevaba consigo. Al resistirse, pues comenzó un forcejeo entre ambas personas, y fue durante ese momento cuando el presunto agresor pues lo hirió con esta arma blanca. Hasta este momento se desconoce cuál fue el motivo por el que el individuo pues intentó despojarlo de esta herramienta, así como si existía algún conflicto previo entre ambos. Testigos también que presenciaron pues lo ocurrido solicitaron de inmediato el apoyo de los cuerpos de emergencia y señalaron que el presunto responsable pues abandonó el lugar antes de la llegada de los oficiales de seguridad pública municipal, por lo que no fue posible su localización. Los paramédicos de Cruz Roja, de la unidad de respuesta rápida, pues le brindaron la atención prehospitalaria lesionado, ya que la hemorragia pues continuaba activa al momento de su arribo. Posteriormente, elementos de seguridad pública municipal trasladan a esta persona al centro de salud, donde recibió atención médica y la herida fue suturada. Hasta el momento pues no se ha informado sobre la identidad del presunto agresor, tampoco si existe alguna persona detenida o si ya fue presentada una denuncia formal por estos hechos. Será pues ya la autoridad correspondiente la que continúe con las investigaciones para poder esclarecer lo ocurrido. Es lo más destacado que tenemos en Parras, compañeros, amable auditorio. Regreso con ustedes. Que tengan una excelente tarde.
8: Igualmente, más noticias, más enlaces en vivo. Vámonos de Parras hasta Torreón, Coahuila. Alfonso Hernández González. Poncho, buenas tardes. Qué gusto saludarte. Adelante con tu reporte. Alfonso.
12: Auditorio de RCJ, Toño, muy buena tarde. Les saludamos con mucho gusto desde los estudios de RCG Media en la región Laguna, con 34 grados de temperatura ambiente, para informarles que dentro de los cambios en la administración municipal de Torreón, este día, el alcalde Miguel Ángel Riquelme Solís anunció la incorporación del exmagistrado José Ignacio Maínez Varela como director general de ordenamiento territorial y urbano, sustituyendo a Gustavo Muñoz López. Además, David Gerardo Fernández Hernández fue designado titular del Sistema Integral de Mantenimiento Vial, área que ocupaba Víctor Navarro. Riquelme Solís subrayó, Toño Auditorio, que ambas personas tienen experiencia probada y que el objetivo de los ajustes es mejorar la eficiencia administrativa y responder de manera expedita a las necesidades que demanda la ciudadanía. Así lo expresó.
13: He dispuesto nombrar al magistrado José Ignacio Maínez Varela, que hasta hoy dejará de ser magistrado. Espero que de aquí en adelante poder trabajar con él de manera ágil, expedita para la ciudadanía, y que se dé un servicio que pueda pues, ser digno de los paralímpicos. Y en el caso también de los posibles litigios en relación a los permisos, pues tiene también amplia experiencia y la mayoría pasa por el Poder Judicial o pasó por el Poder Judicial. Eso es algo que yo también quería embonar. Por otro lado, el sistema de mantenimiento vial, a partir de mañana estaría ya trabajando para el ayuntamiento David Gerardo Fernández Hernández, quien anteriormente fuera mi director de servicios públicos municipales. Es una persona que conoce. Voy a inyectar muchos recursos para que esa dirección pueda hacer su trabajo y podamos superar el millón de metros cuadrados, que generalmente es la capacidad que tiene la maquinaria que está disponible.
12: El presidente municipal adelantó que la siguiente semana dará a conocer más cambios en diferentes áreas del gobierno municipal. Hasta el momento se han concretado 3 ajustes, incluyendo la incorporación de Gerardo Márquez Guevara como titular de la Consejería Jurídica del Ayuntamiento. Auditorio Toño, nuestro reporte informativo. Que tengan una excelente tarde. Les enviamos un fuerte abrazo.
14: Igualmente, Alfonso, gracias. Buenas tardes. Vamos a la pausa. 244, 28 grados. La información al momento. No se vaya.
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14: Las 2:45, 28 grados. ¡Vivan la pasión del fútbol! 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
14: Las 2:47, temperatura 28 grados. 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
9: Bueno, la hora exacta, las 10 para las 3 de la tarde.

0: Digo, Inglaterra se echó para atrás,
1: sí, lamentablemente,
0: como lo hizo contra México, pero aquí la gran diferencia es que Argentina no es México.
1: No, no, no.
0: Y ya les pusieron el otro golecito.
1: Sí, ¿verdad?
0: Oigan, padrino.
2: Dígame.
0: Déjeme agradecer. Llegó un reporte y nos atendió Policía Ambiental, donde en un domicilio de la colonia Gaspar Valdés, entre Loma Linda y Misión Cerritos, ahí en la calle 16 sin número, bueno, unas personas utilizan una casa como bodega de mangos, ¿sí? El detalle es en la colonia Gaspar Valdés.
2: ¿Dónde está esa colonia?
0: Déjeme le digo, está entre la colonia Misión Cerritos y la colonia... Ay, aquí lo tengo, padrino Leo. Permítame. Es cerca de Misión Cerritos, en ese sector, ¿sí? Y entonces le estaban utilizando como una bodega donde resguardaban mangos. El detalle es de que se echan a perder los mangos y no hacían su limpieza. Entonces hay malos olores, hay moscas, imagínense nada más con estos calores y lluvias. Y ya la policía ambiental hizo acto de presencia y seguramente les van a aplicar la multa correspondiente.
1: Okay.
0: ¿Verdad? Entonces, reporte atendido de la queja del auditorio.
1: Muy bien.
0: Sí, excelente. Gracias a Policía Ambiental.
2: Gracias a la Policía Ambiental. Bueno, vámonos con más información al momento. Gracias a los muchachos corresponsales. Déjenme platicarle a continuación aquí en el programa que pues Coahuila impulsa la inclusión de personas con discapacidad visual mediante la implementación de menús en braille para restaurantes de Coahuila. Así lo reveló el secretario de Desarrollo Social e Inclusión del Gobierno del Estado de Coahuila, Enrique Martínez y Morales.
3: Se trata de dignidad, se trata de autonomía, se trata de que una persona pueda valerse por sí misma y enterarse por sí misma. Eso es toda la diferencia. Y también toda la diferencia es que, aunque el menú no lo requiera la persona con discapacidad visual, de que existe. Porque el momento de que tú anuncies que tienes un menú en el sistema de lectoescritura braille, o que tu personal de atención gastronómica o servicio gastronómico está capacitado con la lengua de señas mexicana, lo básico obviamente, pues es toda la diferencia para el establecimiento. Ya una persona de cualquier discapacidad, tiene que ser visual o auditiva, se siente bienvenida porque este es un lugar ya inclusivo para todas las discapacidades y para todos los grupos en general.
2: ¿Cuál debe de ser, ¿no? ¿Cuál debe de ser? Minuto 92 del México. Brincos, no. Dieras, dijo aquel.
1: Inglaterra, Argentina.
2: Inglaterra 2.
1: Híjole.
2: Bueno, Argentina 2, Inglaterra 1.
1: Hijo de guachuneto.
2: Ya va ganando Argentina 2-1 a los ingleses.
1: Lamentablemente, señor Moreno, Adrián González, Inglaterra hizo un cambio que no debe haber hecho al tirarse atrás y defender. Sí. Y ahí están las consecuencias.
0: Sí, y
1: ahí
0: repetimos.
2: Y por arriba, por donde nunca le habían metido un gol a Inglaterra, por arriba del. Le metieron un gol por arriba.
0: Ahí se cansó México de enviar balones altos, pero Argentina no es México.
1: Ahí está la diferencia. Y el que entró de cambio, ¿sí?
2: Así es.
1: Hizo los dos goles.
0: Qué porque fue un cambio agresivo.
1: Sí, claro.
2: Ya me imagino cómo ha de estar Mar del Plata, ya me imagino cómo ha de estar Buenos Aires, los barrios, ¿no? Es una locura.
1: Sí,
2: güey.
1: No.
2: Ya ahora, me imagino a Minahuel, feliz Minahuel.
1: Sí. Vive el campeón todavía.
0: Y no hay que nada que reprocharle a Argentina, ¿eh? No vayamos a mal pensar que están ganando mal y no.
1: No.
0: Bien ejecutado el juego.
2: 2-1 sí, gana.
1: Al inicio comentábamos precisamente que empezaron a tirar demás, muchas faltas, pataditas, sí, empujones, hablar de más.
0: Sí.
1: ¿Y qué será? Bueno, como al minuto 50 y algo. 60.
2: Después, en el segundo tiempo ya se pusieron a jugar.
1: Exactamente. Sí. Que esa es la diferencia.
2: Messi está que no lo cree.
0: Sí, no.
2: Y que no meta gol Messi porque luego lo van a cuestionar. Entonces.
1: Sí, no metió gol Messi.
2: Pero bueno.
1: Martínez fue el que metió los dos goles, eso entró.
2: Se les aguó la fiesta a los ingleses.
1: Es que no puede ser que Inglaterra, con su conocimiento futbolístico,
2: es que, hicieron ese cambio por del, yo no sé nada de fútbol, pero se plantaron de tal modo en la planta, se pusieron a jugar en la cancha de tal modo a cuidar el 1-0.
0: Sí, malamente.
2: Y eso no lo debes hacer. Si ya te tengo abajo, compadre, pues con la pena,
0: Argentina no es cualquier equipo.
1: Mira. Sacas un medio, un delantero para meter un defensa.
0: ¿Eh? No le falló. Ahí le falló le está fallando hasta el momento la estrategia al director técnico de Inglaterra.

0: Sí.
1: Hasta el momento, ¿verdad? Porque todavía no se acaba el juego.
0: Sí, pero ya, ya quedan escasos cuatro minutos.
1: Sí, sí.
0: Cinco.
1: Y ahora tienen que ir al frente. Ahora Inglaterra, sí, desesperarse.
0: Pues esa ya es la diferencia. Ahora sí ya tienen que hacer. Y ahí, pues ya no hay nada que hacer. Ya esperar solamente los... Y se va a repetir otra vez en la final.
1: España.
0: Bueno, se va a repetir otra vez en la final.
1: Hasta el momento. Uh-huh. Hasta el momento. Hasta España, Argentina.
0: Qué felicidad. Híjole. Ahora sí ya van a hacer cambios adelante.
1: Sí, no, ya.
0: Faltan 4 minutos.
1: Ahí sí le...
0: Le falló la
1: pensó
0: técnica.
1: Pensó que era México y no.
0: No.
1: Digo,
0: no,
1: en cuestión de estrategia al último.
0: Uh-huh. Sí, claro, y por arriba. Sí, donde nunca... Donde nunca les pegan tan fácilmente.
1: Sí.
0: Pero bueno, ya van en el minuto 95, ahora sí
1: y
0: ya.
1: Y contando.
0: ¿Ya? 4 minutotes faltan, señor Juan.
1: Sí.
0: Ay, Dios, qué... Ay, José. ¿Qué
1: estará pasando?
0: Va a terminar puntualmente a las 3 de la tarde.
2: Ya cuando llegue la chica grupera. Sí. Ojalá y no llegue ahorita para acabar de ver el juego, pero... Pues ahí está, más cambios de Inglaterra. Ya. Inglaterra, pues le quedan 4 minutos, todo puede suceder.
1: Claro, sí. No se acaba el juego.
0: Sí,
1: pero ya entras en una etapa de desesperación y de jugar contra el tiempo.
0: Ahora sí ya hicieron los cambios para adelante.
2: No. Y pensar que ahí está Mick Jagger.
0: Ahí está, fíjese, híjole. Ni todo, todo lo que pagó. Sí,
2: bueno. No, ellos no pagan.
0: Ah, son gratis. Son
2: bien, eso es gratis.
0: Oye, entre más dinero tiene uno, menos paga entonces.
2: Sí. No pagas, así como Adrián.
1: No, pero bueno.
2: Ahora Argentina lo que va a hacer es cuidar ese 2-1. Pues claro, ¿no? Están defendiendo. Sí, sí. No, los argentinos están que no caben de alegría.
0: Valió la pena todo el dinero que le invirtieron para ir a ver la semifinal.
1: Y muy buen juego, ¿eh?
0: Oh, sí, está bueno.
2: Sí, pero hasta Inglaterra se equivocó.
1: Sí, se equivocó.
0: Definitivamente.
2: Inglaterra se ha equivocado. Y los errores, me ha dicho mi sensei, los errores se pagan.
0: 3 minutos ya es prácticamente... Mira, ya están solamente que pase...
2: Pueden empatar, pueden empatar.
0: Un milagro ahí, pero no, ya... Conociendo que ya lo apuntaron a nombre de...
1: No, claro que no hagas eso. No. Tocayo.
2: Ahora Inglaterra lo que intenta es llegar a el área de...
0: Sí, pues son centros que van a estar haciendo para poder llegar a la meta de Argentina. Pero no, pues así no está un poco desordenado, lo noto desordenado a Inglaterra. Y así no se van a dar las cosas. Porque ya bien plantado Argentina atrás... Y faltando ya escasos 3 minutitos, bueno, 2 y medio, 2:20, 2:10.
2: Acabándose 10. El noticiero ya. Adiós.
1: Adiós, Inglaterra.
0: Podremos decirle aquí en vivo si avanza o no avanza.
2: Pueden empatar, todo penal.
1: Ay, no lo
2: se cayó un delantero de Argentina.
0: Ya se lastimó el portero, mira.
1: Y ya va a ser cancha.
0: Se lastimó de Argentina.
1: No se la saben, ¿verdad? Los argentinos.
2: Oye, la pelota que están usando para el Mundial, yo la veo más grande.
0: No, pero sí.
2: Pelota más grande, ¿no?
0: No es más grande, sí, bueno, pero acabo de tocar un dato muy importante. Lo único que hicieron para esta semifinal fue cambiarle el color del balón.
2: Pero es el mismo.
0: Es el mismo, nada más la cambiaron del color. Las figuras que tiene el balón, en lugar de ese colorido que tenía rojo, amarillo y no sé qué otro color, azul también creo que tenía, ahora es dorado. Uh-huh. Eso fue lo único que cambió. Ese es el apunte, es lo que ya he visto yo, fíjese, ahorita en este transcurso del juego.
1: Ahí le encargamos la final.
0: España va a ser campeón.
1: España tiene que tener mucho cuidado.
0: España va a ser campeón, definitivamente. No hay vuelta atrás. Es el año de España.
2: Bueno. ¿Usted cree?
0: Sí, definitivamente. ¿Por qué? Porque viene con jugadores experimentados y jóvenes. Es el que ha desplegado un fútbol de menos a más hasta llegar a esta etapa de la final. Y creo que Argentina sí le ha batallado en sus partidos. Sí le ha batallado.
1: Ya le andaba con... ¿Quién le dio guerra? ¿Le dio
0: Le dio guerra a Cabo Verde, le dio guerra a Egipto, le dio guerra a...
1: Los muchachos...
0: Sí batallaron.
1: Africanos le dieron guerra.
0: Exactamente, sí tuvo etapa complicada. Al final del día supo resolverlo. Es tanto que aquí, mira, ya va ganando por el marcador 2-1. Y ya falta solamente 1 minuto para que termine el partido. Sí, bueno, ya prácticamente es un trámite. La tiene Messi en medio campo, ya la toca... Y se la va a llevar ahí a medio campo, mira ahí.
1: Y buenos goles, que hizo Argentina, buenos goles, no hay nada que...
0: Sí, la verdad es que sí. Sí, ya se van a empezar ahí a empujar.
1: Y hacer cancha. Son expertos, tienen una gran experiencia estos muchachos.
0: Sí, pues ya van a tener ahí la posición de
1: que... Ya están desesperados los ingleses.
0: Mira. Sí, pues Messi ya va a hacer también tiempo, sí, exactamente.
1: Sí.
0: Y ya
2: se... se acabó el partido.
1: Levantándose Messi, ya pita el final.
2: Prácticamente ya el último... un tiro libre ahí adelantito de media cancha. Digo, yo no sé nada de fútbol medio realmente, campo. Yo soy neófito. Yo soy Villamelón.
0: 9 minutos se acaban de cumplir en este momento ya de los agregados que iba.
1: Ya, sí que bueno.
2: Yo soy Villamelón, entonces, pues, ¿qué le puedo decir?
0: Sí fue falta, sí fue falta.
2: Y muchacho, este Messi, 39 años, abraza el balón.
1: Sí. Sí, claro.
2: ¿Verdad?
0: Y ahí yo creo que en este
2: espeje tiro ya se va a acabar.
0: Ya se va a acabar el juego.
1: Sí. Bien jugado, se lo merece Argentina. Se lo merece.
2: Así es.
0: Lo más probable es que ahí termine el partido y sí.
1: Pues se acabó, mira.
0: Todavía le va a dar unos segunditos más a Inglaterra para que.
2: 2-1 Argentina, le gana a Inglaterra en el partido de la semifinal. Y la final, pues, será este domingo.
0: Así es.
2: A 1:00 p.m. para que todos lo podamos ver, ¿verdad? Sí. Tranquilamente en la casa.
0: Ahí va otro gol de Argentina.
1: Ah, no, ya. ¿Y la raza mexicana, quién le irá a ir? ¿A Argentina o a España?
0: Hay mucha gente que es este.
1: Que lo va a Argentina.
0: Hay mucho argentino también aquí en México. Y hay mucho argentino también acá en el estado. Entonces, sí, bueno, yo creo que la mayoría de la gente apoya a Argentina. Ya se llevaron 10 minutos agregados. Yo creo que el árbitro compensó la caída de Messi.
2: Así es.
1: Chica grupera informa.
0: Los de la banca están inquietos y
2: ya piden que se acabe.
0: Y ahí está no, mire.
2: Piden que se acabe y el balón que se vaya a cualquier parte.
0: No quiere terminarlo, mire.
2: Ese árbitro del Salvador agrega muchos minutos.
0: Sí, pues no, entrega en 9 minutos, ya van casi los 11. 9, 10, 2 minutos.
1: No ha pitado el final, ya pasó.
0: No, no te inquietos ya los argentinos.
2: Yo estoy inquieto porque ya me quiero ir.
0: Ya nos vamos.
1: Estamos esperando el silbatazo final.
2: Dios mío, me está dando
1: la
2: taquicardia, macaco.
0: Ya, pues ya, y ahora sí, hasta la portería de Inglaterra, de Argentina. Ya, pues ya métela.
2: Ahí va el gol.
0: Ándele, no, ya.
2: No, nada.
1: Oye, como cronistas, nomás no.
0: No, es que nos emociona, no, como con estos deportivos de fútbol, no.
2: No damos pie con bola, querido auditorio. 2-1 en la Argentina, Inglaterra. No quiere pitar el árbitro del final.
0: Ya
2: viene la chica grupera, ya pítele, por favor.
0: El pato dice, pítale ya.
2: Ya llegó la chica grupera, ya nos queremos ir, árbitro, por el amor de Dios.
0: Ahí está Lautaro Martínez pidiendo el final, sí. Messi también pidiéndolo, el pato también pidiéndolo, el técnico, la banca. Lo siento,
2: la chica grupera pidiendo el final también.
0: Sí, ya se acabó.
2: Se acabó Argentina en la final contra España. Argentina-España en la final el domingo a 1:00 p.m. Pues adiós, Inglaterra. Se cumplió el pronóstico que había dado Argentina a la final.
1: Creo que vuelve a llorar. Están llorando los muchachos, ¿eh?
2: Sí, pues cómo no.
1: Sí, les
2: ¿usted costó. Cree que usted no lloraría?
1: No, cómo no.
2: Usted que tiene un corazón de piedra, no llora, señor. No, bueno, ya nos sensible. Vamos. Pásela bien, la chica grupera le da los pormenores del partido de Argentina contra Inglaterra y va a estar comentando y regalando
0: balones y playeras.
2: Trae varios balones para regalar.
0: Bellingham, no llores.
1: No se la va a acabar el director técnico de Inglaterra.
0: Muy buen hecho, Key.
2: Adiós, Inglaterra.
1: Ándele.
2: Y el rey, vive el rey, muere el rey.
1: Nomás le hicieron la maldad a México, hombre.
0: No. Ya nos vamos, ¿eh? Como dice Adrián González.
2: Como dijo la señora Rosa Isela Rodríguez, pues que investiguen, ¿verdad?
0: Sí.
2: Ya nos vamos, Dios los bendiga, gracias. Y como dice Adrián González,
0: ¡adiós!
1: ¿Y el licenciado a quién le irá?
0: El licenciado está festejando
1: a España, él es español.
2: Vale.
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1: Mis queridos guitotos, mi gentecita bonita, que a esta hora del momento me sintoniza, me escucha aquí en Saltillo y todas sus bonitas poblaciones. Como siempre, e invitando a toda aquella persona que tenga problemas de amor, de salud, de economía, a todas esas bonitas personas que están teniendo inconvenientes con sus hijos, que están metidos en el alcohol, la drogadicción, que están metidos en una clase de vicios y otros, y no pueden encontrar la cura, la mejoría, la solución a esos problemas. Yo les invito para que se comuniquen y me den la facilidad, la oportunidad de yo poderles ayudar, como he ayudado a tantas y tantas personas que han cambiado sus vidas, han cambiado esas tristezas por alegrías. Usted, Huitoto, usted, Huitota, comparito, mi comadrita, no va a ser la excepción. 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Dice este mensaje, gran indiecito: escucho siempre su programa y he escuchado que le da soluciones a las personas. Soy una persona que le da miedo buscar ayuda porque me da miedo que me digan que estoy siendo víctima de un daño o de alguna maldad. Pues soy una persona que no se mete con nadie, pero vengo teniendo muchos problemas. Mi fecha de nacimiento es el 5 de enero del 2003. Ande Chuscuy Mandoy Otanchi Guaray, mi querida personita que me escribe este mensaje. Déjeme decirle que analizo muy bien su carta astral, su fecha de nacimiento, y puedo decirle sin temor a equivocarme que las dudas, el miedo que usted tiene es algo que es real. A usted sí le están haciendo un daño, le están haciendo una maldad. Por esa razón usted está perdiendo la fuerza en su cuerpo, está perdiendo la vista, a usted le duele la cintura. Usted es una persona joven, pero se siente como si fuera una persona adulta, una persona de mucha edad. Por esa razón tiene dolor de las piernas, no puede caminar mucho a gusto, no puede caminar mucho lo bien. Y usted ha acudido a la ciencia médica, le han mandado a hacer exámenes de unos y otros, pero todo le ha salido normal. Y ese es el miedo de que usted tiene, de que le dijeran la verdad y si en realidad sí es víctima de un trabajo oscuro que le mandó a hacer una persona cercana, llegada, que le tiene envidia. Pero eso tiene solución, mi querida Huitota, mi querida hija de Dios. Esto tiene cura, esto tiene solución, pero lo que tiene que hacer es así como tomó la decisión de enviarme este mensaje. Le pido el favor que me visite, pero debe de hacerlo cuanto antes, acercándose a la ranchita indígena. Lléveme un poco de agua bendita, una cucharadita de sal de la que consume en casa. Y lo importante, la fe en nuestro Padre Celestial y confianza en este humilde servidor, y tenga la certeza y seguridad de que a usted la vida la va a cambiar, ya que usted es una persona trabajadora, luchadora, que se merece estar bien. Pero desafortunadamente actualmente se encuentra decaída, enferma y sin ganas de salir adelante. Entonces le espero cuanto antes en la ranchita indígena. Gracias por enviarme su mensaje y darme la oportunidad de guiarle, orientarle, como lo hacemos día a día con tantas personas. Recuerde, Huitoto, Huitota civilizada, que usted también puede encontrar la solución, la cura a ese problema. No es escribirme, llamarme y saber lo que está pasando y quedarse en así. No. O de pronto las personas que tienen dudas, inquietudes, tienen casos similares. ¿Usted qué está esperando para acercarse? Como esta persona que me envió el mensaje, ella confió, habló, escribió. Y ahora le estoy dando la respuesta, pero curarla no la puedo curar si no se acerca a la ranchita indígena. 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
0: Hogar, dulce hogar. Sí, SJ es la estación de casa. Agárrese de lo que pueda, porque ya empezó lo bueno. Ya llegó la chica grupera, Ceci Elizondo. A la SJ, la estación de casa, donde la música grupera se vive, se siente y se goza. Aquí no damos terapia, pero sí te recetamos una buena canción. Así que súbele al radio, saca la botana y dedica una rola. Comenzamos, porque esto se va a poner, pero...

0: aquí con la chica grupera. O sea, sí, yo.
1: Ya llegó el Nesón.
0: Cecia Elizondo, que voy a estar contigo hasta las 6 de la tarde.
1: Ya llegó el desorden.
0: Con muy buena música.
1: Desorden.
0: Buen ambiente.
1: En la cintura.
0: Con frío, tengo frío, oigan.
1: Me torturas.
0: Ya sé que hace calor, pero yo tengo frío aquí.
1: Me pones pero bien, bien dura.
0: Espero que la pases muy bien, que te desconectes conmigo, que disfrutes de esta hermosísima tarde. 28 grados centígrados. Y ya estoy lista para que me envíes tu WhatsApp al 844-107-5319 y que me las pidas, Chabela.
1: Estás a mini y te ves very nice. Tú bailas hasta abajo y qué bien.
0: Tú me las pides y yo te las pongo, Chabela.

chiste. Acuérdense que es miércoles de chiste. Así que mándame tu chiste. Si no me mandas chiste, no pongo canción. Uno cortillo, chiquillo. Así como de niños, ¿eh? No me van a salir con los chistesotes, esos pelangostones que se llaman, que saben ustedes, por favor.

0: Así que ya te la sabes. El día de hoy vamos a disfrutar de tus chistes. Y mientras tanto, yo te dejo con una pausa y regreso. Así que no te vayas. Quédate conmigo.
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1: De los Betitos en vivo con Grupo Frontera.
2: Y sus amigos de Parranda con esta melodía que lleva por nombre.
3: ¡Agáchese! ¡Porque ahí ve el agua! ¡Sola! ¡Sola! ¡Sola! ¡Sola! ¡Sola! Oigan, y que ganó, ¿quién ganó? El Messi, ¿verdad? ¡No manches!
4: Chica de cuerpo bonito, es una chica muy particular. Allá le...
3: Buenas tardes, Ceci, ponme ave de tempestad. ¿Qué? ¿Producción?
4: Pero cuando sale a bailar.
3: A ver, espérenme, déjenme hago ejercicios.
4: No la pueden parar, porque ella lo baila así.
2: Agachadita, agachadita, agachadita, ella lo baila agachadita.
3: Yeah, ponme la de ave de tempestades.
4: Agachadita, ella lo baila así.
3: Le dijo un niño a otro. ¿Qué? Chabela, ponle, o tú, Chabelo, ponle comas, puntos, lo que sea. Luego dicen que yo no leo bien y ustedes son los que no escriben bien, hombre, qué bárbaro. Y luego quedo yo como la Brutus.
4: Y no para de bailar.
3: Toma, ¿qué le dijo un niño a otro niño? ¿Qué? Estaba llorando, dice, llora, llora, llora, ¿por qué lloras? Los machos no lloran. Y le dijo, es que yo soy machito chillón.
4: Ah. Es una chica de cuerpo bonito, es una chica muy particular. Allá le...

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1: O sea, está bonito, ¿verdad? Está bonito, pero... Y luego yo no lo puedo leer bien, hombre, porque no lo escribiste bien. Porque menea, menea la... A ver, vámonos a leer audio, audio, a ver qué dice acá a este lado. Chiste, chiste, dice... El otro día me compré una tostadora. ¿Y tú está bien? Sí, yo estoy genial. Ah... también, gracias. A ver este audio.
2: Hola, Chabela, muy buenas. Hola. Tardes, pon una rolita de Tropical Panamá, la que se titula La Petacona, no agraviando, va, ¿eh? Especialmente para la familia Vázquez Cerda, de parte de José Ángel Vázquez. Ánimo, Chabelita, y bye.
1: ¿Me estás tratando de decir algo? ¿Me estás tratando de decir algo? Vas a ver, vas a ver, vas a ver. Lo estoy sintiendo así como que muy directo para mí, muy directo. Nah, no se crea, cotorrea. Vámonos acá de este lado, otro audio.
3: Chabela. ¿Me mandas un beso o voy por él?

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Vámonos mejor con una cancioncita de Aves de las Tempestades. No te vayas. Quédate conmigo.

0: nos vamos, pero regresamos. Ya volvemos con la chica grupera en la SJ.
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2: Se busca su nombre, Jesús de Nazaret. Edad, 33 años. Origen judío, profesión, carpintero. Se le acusa de predicar la verdad, de llamarse hijo de Dios y de enseñar a...
3: 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Recuerde que hay muchos hombres que están impotentes debido a que una mujer los ha dañado, los ha chingado porque le ha hecho con rabia y han tenido resentimiento y no quieren que usted sea feliz con otra mujer. Y entonces cuando usted empieza una relación nueva y va a tener relaciones con esta persona, a usted no le funciona su miembro y se le pone chiquitico, y eso que es causa de un daño, una brujería muchas veces. 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ser felices en la cama con la mujer que aman y eligieron ser felices, porque de pronto usted por tomar una decisión, una elección, esa persona quedó sentida y le hizo un daño, una brujería, fue a un sitio, fue a cualquier sitio donde trabajen la magia negra y le hizo a usted algo con su semen, con un interior, con un boxer, y usted empieza a sufrir de impotencia sexual de un momento a otro, de cansancio, de pesadez, de agotamiento físico, usted empieza a sentir como todo se le empieza a derrumbar, pierde el trabajo, el dinero no le rinde. Entonces esas cosas son debidas muchas veces a cosas maléficas, cosas malas que le hacen las mujeres a los hombres. No digo todas, no digo todas, porque yo vengo de una madre y yo respeto mucho a las mujeres, porque la mujer es lo más divino que Dios creó en la vida. Pero una mujer rabiosa, decía mi abuelo, una mujer rabiosa y una mujer resentida y traicionada es más peligrosa que un tigre en un cuarto cerrado con hambre. Es más peligrosa que un tigre.
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0: 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Trabaja y trabaja y no se puede comprar esa troca. 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
1: Así se van los pacientes de Juan Diego Sanador, caminando felices, sanos y agradecidos. ¿Están agradecidas?
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4: 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Chao, chao.
5: Son las 3 con 48 minutos. 27 grados centígrados. 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
6: ¡Ey!

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0: 58 minutos.
1: Dame tu cosita.
0: 28 grados centígrados. Que no se te haga tarde para donde quiera que tengas que andar yendo. Ya llegó el agua, ¿sí o no?
1: Ay, toma.
0: Espero que la estén pasando bien, bien, bien, bien, bien. A ver qué dice acá de este lado.
2: Playera y un balón, por favor.
0: Mira al otro. No estoy regalando nada. No estoy regalando nada. Estoy regalando nada más unas bloqueadas. ¿Quieres que te regale una bloqueada?
3: Te borro la sonrisa.
0: Dice, no, hombre, se pasan y escriben bien. Son bien. Mira, no, hombre, Lorenzo. Tú estás peor, Lorenzo. Tú eres el number one que no escribe bien. No, hombre, qué bárbaro, Lorenzo. Qué bárbaro, hombre. Es que yo no sé por qué se ponen así. Luego después a mí me dicen que yo soy bien mala para leer y que tengo dislexia. Ah, porque sí, todavía el que está escribiendo así de esa manera, el que está escribiendo de esa manera, me está diciendo siempre que tengo dislexia. Siempre me echa carrilla. Pero pues si escribes así, ¿cómo no voy a tener dislexia? O sea, sí tengo, pero no tienes que exhibirme tampoco. O sea, yo no tengo la culpa. Mi problema mental no me deja.
4: Chiste. 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
0: ¿Qué? ¡Ah! ¡Está bonito! How are you? ¡Ah! ¡Está bonito! ¡Me gustó!
5: Oye, Manolo, fíjate que me he comprado una video. ¿Una qué? Una videocasetera. Dijo, ¿con qué la habéis comprado si tú eres pobre? Dijo, vendí la tele.
0: Ah. Sí sería yo. No lo critico porque fácilmente yo vendería la tele para comprar una videocasetera. Fácil.
6: ¿Qué onda, Chabela? Hola. Buenas tardes, Chabela.
0: Buenas,
6: ¿cómo estás,
0: tengas,
6: Chabela?
0: Pues bien, buenota, ya te la
6: Oye,
0: llenó.
6: Chabelita, de repente ahorita una marcadita que les eché mis padres allá en Lomas de Lourdes.
0: Ajá.
6: No, pues todo bien, mi madrecita y todos mis papá y hermanos. ¿Qué están comiendo, Chabela?
0: Provechito,
6: les dije. Que están comiendo un chamberetito, Chabela.
0: Ay, ¿qué es eso?
6: Una salsita molcajeteadita, Chabela. ¿Cómo
0: anda,
6: crees?
0: No, la salsa de
6: híjole, Chabela. De lo lindo, Chabela, ¿eh?
0: Anda, no.
6: Ahí salúdamelo, Chabela. Es Refugio Ruiz y Conchita Pineda.
0: Que
6: están ahí en Lomas de Lourdes. Que es tu casa, Chabela. Gracias.
0: Gracias.
6: Saludos y bendiciones.
0: Saludos para ustedes. Qué rico que están comiendo. Oye, ¿pero qué era eso? No sé qué es, la verdad, no, desconozco qué es eso. Carne de res, dice. ¡Oh!
7: Alexa, ponte algo más mejor que la Chabela, por favor.
0: ¿Ponte algo más mejor que la Chabela?
7: Alexa, ponte algo más mejor que la Chabela, por favor.
0: Vas a ver. ¡Ay, no!
3: Te borró la sonrisa.
0: Sí. Así me decía mi ex, así me decía, no, me voy a ir con alguien
8: Chabela,
0: mejor.
8: Chabela, apúntame para la pizza. Dijo Toñito Moreno que ibas a tener ahí como una 5.
0: Ah.
8: Así que una vez apuntándome ahí. Al rato paso por ella.
0: Si tuviera, les hubiera mandado mis
8: Fabiana,
0: bendiciones.
8: No vayas a empezar a ignorarme. No vayas a empezar con eso, por
0: aquí
8: favor,
0: estoy.
8: Chabela.
0: Aquí estoy,
8: si no,
0: aquí
8: estoy. Si no, ¿qué tal bloquear voy a hacer yo?
0: Vámonos rápidamente con esta canción de complacencia y regresamos. ¡No te vayas! Quédate conmigo.

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1: Vámonos rápidamente a leer más mensajes. ¿Cómo andan el día de hoy? Es miércoles, acuérdense, para que se alivianen, hombre. En lugar de que andemos todos llorando porque estamos deprimidos. Ay, vamos a alivianarnos. Aliviánense, por favor.
2: Hola, Chabela, ¿me puedes poner la canción Chacarrón, Chacarrón? Y saludos a Chimino, que andan trabajando.
1: Saludos
2: a la niña, a Kareli y a Chave Quique, que tiene la voz muy bonita.
1: Sí.
2: Esos dos niños. Soy Diana y soy fan de ellos.
1: ¡Eso!
2: Saludos a Chave Kareli.
1: ¡Órale! No, ya se volvieron los famosísimos. Chave Kareli, Chave Quique, qué bárbaro.
3: Chabelita, el chamberete es caldo, caldito de res, bien rico. Bye.
1: Fin del comunicado.
4: Ay, no, Chabela, ya nos exhibiste. Por lo regular el chamberete se usa para el caldito de res, Chabela.
1: Ya me dije.
4: Más seguido entra en la cocina.
1: Mira, Chabela, mira, no me estés reclamando, porque la verdad es que la cocina y yo no somos una misma. Wow, no somos una misma. La verdad es que me va muy mal en la cocina y Ay, padre, es que la verdad es que yo quisiera cocinar muy bien, pero la verdad es que no me sale, padre.
5: Tú eres mi chavarruca, ya te la sabes, mi amor. ¿Qué, cómo andamos? No, pues ya se verá. Con este calorón, mi chabelita. No, hombre, mi chabelita. Si nomás con escucharte, mi amor, ya con eso de cuenta que ya comí y ya cené. Ya te la sabes, mi amorcito. Eres la única.
1: No,
5: bueno, mira. Después de mi esposa. ¡Adiós!
1: Mira. Hombre, qué bárbaro. Qué bárbaro. Y para que se te quite, voy a estar aquí toda la semana, toda la mañana, todo el día, toda la tarde, a ver si es cierto que aguantas, a ver si es cierto. Nada, no se cree. Ya, es cotorrea, Chabelo.
6: Otra vez estás pidiendo comida. ¿Qué te dije? Ya te dije, vámonos al gyms.
1: Al gyms.
6: Vámonos. Vámonos, deja estar pidiendo comida. Pues ahorita rato nos comemos algo nutritivo.
1: No, pues es que también ustedes están diciéndome cosas de comida y todo, y yo estoy preguntando, el chamberete es caldo de res. Dice, ¿de verdad no sabes qué es el chamberete? Pues no sabes nada, riquilla. ¿Ah? La verdad es que, sí soy muy rica. Soy bastante rica, no sé qué es eso, no sé en qué rancho lo sirvan, pero la verdad es que, pues yo no conocía eso, o sea, era muy difícil para mí entender, pues a la bola de rancheritos que me dicen eso de la chamberete, o sea, yo no entiendo por qué, la verdad, es que... O sea, pues yo no sabría decirles, o sea, qué difícil situación, la verdad, cuando me dicen ese tipo de cosas y yo no les entiendo absolutamente nada, o sea, qué oso.
6: Ey, no has exponido tu cuerpo, no les has exponido tu cuerpo a nadie, ¿se acuerda que ese cuerpo nomás es de Miguel? Sobre mí.
1: ¿Quién es Miguel?
6: Van a pasar todos.
1: ¿Quién es Miguel? No manches, no, la neta, no me exhiban tanto. La verdad es que yo en la cocina soy muy mala, la verdad.
7: Chabelita, buenas tardes. ¿Cómo estás?
1: Pues bien, buenota.
7: Oye, pon una canción, por favor.
1: ¿Cuál será? Ahí,
7: la cancioncita de Moneda sin Valor, con Pesado. Para escucharla, te vengo escuchando aquí en la carretera, vengo de San Luis Potosí, ya traigo las naranjas bien chatas.
1: Mira, para que no te me vayas a dormir, sí te la voy a poner.

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1: De los Betitos en vivo con Grupo Frontera.
2: Y sus amigos de Parranda con esta melodía que lleva por nombre Agachadita.

0: acá en el TikTok estamos hablando de la cocina. Mira, es que ustedes, ¿para qué me dicen que en chambereto y eso? ¿Para qué me dices tú?
1: ¡Sale a bailar!
0: Ahora ya me traen de bajada que porque no sé qué es eso, que no sé cocinar y...
1: Porque ella lo baila así, agachadita.
0: Pues la neta no sé, pero... Y luego, no, ya.
1: Agachadita.
0: Yeah, agachadita. Yo me rindo ya.
1: Agachadita. Agachadita, ya lo baila así. Agachadita.
0: Me queda muy bien el huevo, mira. Y el huevo, ¿y saben cómo me queda bien? Y se van a reír de mí.
1: Colita, sino para de bailar.
0: Se van a reír, pero es en serio. El huevo me queda muy bien, el que es como doradito.
1: Ella menea la colita.
0: O sea, el que es como así que la orilla se les quema. Nunca se les ha quemado un huevo. ¡Ay, no!
1: Este es nuestro.
0: Bueno, ese sabe, pero bien perrón. Así con la orillita bien doradito.
1: Es una chica de cuerpo bonito, es una chica.
0: Y lo dice, se le quema el agua. La verdad, una vez me acuerdo que quería hacerme una sopa de la instantánea y dejé el agua así en la estufa y sí se me consumió.
1: Y después no la puede parar.
0: Se me olvidó que estaba cociendo el agua.
1: Agachadita, agachadita, agachadita, ya lo ven, agachadita. Agachadita, agachadita.
0: Y yo, el agua. Dale, dale, mi reina, dale, hermosísima, mi Valentina. No te preocupes, mi reina hermosa, usted vaya a comer. A ver, acá, ¿qué dice?
2: Chabela, aquí ya va a empezar el gallinazo del voto de las canciones. Ya, ya es hora que pongas el gallinazo.
0: Oye, ya todos están esperando
2: para votar. ¿Puedes poner la canción de los tigres?
0: Ya te puse una, Chabela.
2: Me regalo contigo.
0: Ahorita te la pongo, ahorita te la pongo.
3: Ahorita que traigo un buen cotorreo y con esa música que estás poniendo.
0: Ajá.
3: Oye, ¿qué tal si me complaces con una canción que me gusta mucho?
0: ¿Cuál?
3: Las tres mujeres con los cadetes. Haz de cuenta que es mi esposa tú y una que anda por Allende, ahí sordeada, por si me oye. ¡Ánimo, mi amores!
0: No, hombre, qué bárbaro, qué bárbaro. Te voy a bloquear para que se te quite, para que se te quite lo lioso, para que se te quite lo cucaracho, infiel, mentiroso, rascacazuelas, traga cuando hay. Infeliz paranormal. A ver acá qué dice.
4: Buenas tardes, Chabelita. Tú dejas tu cuerpo como quieras, después lo moldeas en el gimnasio. Oye, no es por presumirte, pero ahorita me acabo de comer un asado de puerco con arroz blanco, con elote, traídos del rancho de Cuauhtémoc. ¿Cómo ves, Chabelita? No, usted échale los tacos grasosos, no pasa nada mientras vaya al gym. Cuídese mucho. Saludos, atentamente, Donoski.
0: Saludos, Donoski, saludos. A ver acá qué dice.
5: Hola, hola, buenas tardes. ¿Cómo está, Chabelita? ¿Qué dices? Saludándote como siempre y escuchando tu programación. Un saludito para todos los radioescuchas. Saludito para Cielo, para ti, para todos los que están sintonizando. Oye, ¿qué le dijo una gallina deprimida a otra gallina?
0: ¿Qué le dijo?
5: Le dijo, necesitamos apoyo.
0: Saludos, mi querido Cachichurris guapérrimo. Oigan, saludos para los de Pemex en Presidente Cárdenas. Saludos, pónganse a trabajar, es lo que deberían de estar haciendo, hombre, en lugar de andar pidiendo saludos. Saludos para Sofía la araña, porque le dicen así, porque le no le digan así, qué bárbaros. Saludos para Liliana, que trabaja en la farmacia Chelito. Saludos para ti, hermosa, que nos estás escuchando. Y también saludos para la mamá de Emily Calvillo, que acá la tengo en TikTok. Saludos para ustedes. Saludos también para Marco Lucio Salvador, que lo amo. El Chito, ponle una de Cardenales. Ya, creo que ya puse de Cardenales, ¿no? Según yo. Oiga, vámonos a corte y regresamos. No te vayas. Quédate conmigo.
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0: A ver tú, GS sin temor.
1: Esa es la fiesta para DJ, eso está que reviente y súbele al sonido bien prendido de la...
0: ¿Qué dice? Es la misma locutora que no complace con las canciones. Dice, es la misma que locutora. A ver, vámonos acá, ¿qué dice de este lado? A ver, espérense. Dice, buenas tardes, mi Ceci, mándale saludos a mi nieta Alison Sofía López Alvarado, que está aquí con nosotros, con su abuelita Mari Esparza. Te escuchamos aquí en las... en Colinas del Sol, saludos. Mírala ya de vacaciones. Ándale, Chaquetepa.
2: Sí,
0: mándame
2: saludos. Es Alison Sofía López Alvarado.
0: Hola, Alison. Saludos, hermosísima. Estás bien guapísima, mi amor.
3: Hola, buenas tardes, Chabela. ¿Cómo andamos? Pues feliz martes. Un saludito para ti.
0: ¡Feliz martes! ¡Feliz martes! Y luego dicen que yo. Y luego dicen que yo soy la que no sabe ni en qué mundo vive. ¡Miércoles! Sí, pero si yo lo dijera, no, cállate, me comen viva.
3: Y para Chávez Quique, de parte del profe, fan número uno.
0: ¿No es el
3: está
0: profe?
3: Siendo muy popular el Chávez Quique.
0: Bastante.
3: Y que no te anden preguntando, dile que te pregunten de la sopa instantánea, del pollito frito, del pollito asado, que es lo que ya está hecho, dile.
0: Es lo que
3: la
0: dominamos.
3: La cocina nomás está de ahí, de la casa de adorno. O sea, la verdad. Oye, ponme una canción, ponme ojitos mentirosos. Por favor.
0: Ojitos mentirosos. Oye, el profe, a ver, profe. ¿Cuánto es 9x9? 9x9, ¿cuánto es? Y luego todavía me dice, usted, profe, me está diciendo que es martes y es miércoles, profe. Pues, ¿en qué mundo vive? Ya sé que andamos de vacaciones. Pero acuérdese que debe de saberse los días de la semana, hombre. ¡Qué bárbaro! Digo, ay nomás, se lo paso al costo, profe. Dice Chabela, apúntame para la rifa de las gallinas. ¿Qué? ¿Cuál es gallina? O sea, yo sé que parezco gallina, Chabela, pero no. Dice, estás pero bien chisqueada, Chabela, la más buenota y hermosa. Lástima que estás grandota. No le hace aunque me pegues. Quédate hasta las 8, Chabela hermosa. Me haces la tarde amena y se me pasa el tiempo rápido yéndote aquí en mi local. Gracias, saludos. A ver, profe, ¿qué vas a decir, profe, para defenderte?
3: 9x9 es empate por muchos goles, 9x9 es para, es que ya se contagia lo de los días, ya no sé ni qué día estoy, ya mejor regreso a clase, regrésenme, directora,
0: ya.
4: Hola, Chabela, buenas tardes. Oye, mándale unas mañanitas y unas felicitaciones enormes para mi nieta, Daniela Yulexi Guillermo González, que hoy cumple 11 añitos. Te estamos escuchando acá en la colonia Josefa Ortiz de Domínguez. Ponle ¡Daniela! Una canción ahí bien bonita, especialmente para ella. Ponme la de Invasores, la de Bonita, sí, puedes.

0: Carlos, feliz cumpleaños. Dice por acá, por favor.
1: Chabelux, oye, ¿puedes poner la canción del Brujo Matías de
0: Tropicalísimo Apache? Ahorita la pongo, vámonos rápidamente con esa canción de cumpleaños.

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1: 4:47, 27 grados centígrados.
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0: ¿Ves cómo así te mandé saludos, Eduardo? ¿Ves? También saludos para Raúl Aguirre. Jeje, sin temor. Así se puso, así se puso. Yo no fui. Ay, espérenme, iba a escuchar el
1: audio. Buenas tardes, mi Chabeluriz, mi Chabeluriz. Oye, apenas me acabo de poner en frecuencia, no he escuchado al Chavequique ahora.
0: Ahora no me
1: mándame un saludo de parte del Chocoburger de acá de Ramos, mi Chabeluriz.

0: saludos para el Chocoburger. Dice por acá, Ancena Mero, te oyes cuando lees los mensajes como el chacarrón. Chabelo, sí me escucho bien chido leyendo los mensajes, lo que pasa es que ustedes no escriben bien.
1: Oye, Chabela, ¿y las bloqueadas qué llevan? Para ver si me animo. ¡Cotorrea, Chabela!
0: ¡Cotorrea, Chabelo! ¡Qué bárbaro! A ver, acá, ¿qué dice?
2: ¿Qué es, Buitoto?
3: Buenas tardes, Chabelo.
0: ¡Hola!
3: ¿Cómo está la sabrosita? Pues dijo sabrosa. Toño Moreno que ibas a rifar unos melones. No le entendí bien. Si unos melones o unos balones.
0: ¡Balones!
3: ¿Cómo es? Ahí me apuntas. Parte el 00 sin cordón y adiós.
0: ¡Adiós!
3: La sabrosita.
0: ¡Uy, no manches! Me acaban de mandar una fotografía de unos chiles rellenos con arroz rojo. ¡No manches! ¡No te pases de lanza! Dice, mira, Chabela, consintiendo al señor de la casa que acaba de llegar de trabajar y traía antojo de chiles. ¡Uri! ¡Saludos para el señor Luis Olivo en la colonia Pueblo Insurgentes! ¡Chabela! ¡Mira nomás! ¡Mira nomás! ¡Manifestándose la famosísima!
4: ¡Hola, Chabelita! ¡Soy la Chavecarelli! ¡Y saludos para todos los que nos escuchan!
0: ¡Sí!
4: ¡Y saludos para mi papi, para mi mami, para el Chavequique, para mi hermana que anda trabajando, para mi otra hermana que anda de niñera, para mi hermano, para mí! Y quiero que me pongas la canción de mi dada, la de el himno de la Chavecarelli, por favor. Y mándenme todas sus vibras, toda la buena suerte.
0: ¿Por qué?
4: Y para, voy a una lotería.
0: ¡Ándale, Chabela! Chavecarelli va a una lotería. Ojalá y ganes y dejes pobre a todas tus tías, Chabelita. Ojalá, Chavecarelli. Un fuerte abrazo para todos los de Houston, Texas, que nos están escuchando. Y vámonos con esa canción de complacencia para Daniela, la cumpleañera. ¡No te vayas!

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1: Gracias, como todas las tardes con usted a través de RSG Radio, presentándole las noticias relevantes al momento. 5:03, temperatura en Saltillo 27 grados. Un trabajador de la construcción perdió la vida la mañana de hoy al caer de una altura superior a los 6 metros. Ello cuando realizaba labores de albañilería en un domicilio del fraccionamiento Villas de San Lorenzo, al sur de Saltillo. Tras el reporte al sistema de emergencias, paramédicos de Cruz Roja acudieron al lugar, pero al valorar a la víctima confirmaron que ya no contaba con signos vitales. De acuerdo con vecinos, Carlos Leija Hernández, de 45 años, colocaba unos bloques en la planta alta de la vivienda cuando perdió el equilibrio y lamentablemente cayó.
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1: La tarde de este miércoles fue hallado también el cuerpo sin vida de un hombre aparentemente en situación de calle. Ello al interior de un predio ubicado en la calle Alameda Zaragoza de la colonia Saltillo 2000, un predio baldío. Tras el reporte al sistema de emergencias, elementos de la Policía Municipal y de la Fiscalía acudieron al sitio para acordonar el área e iniciar las diligencias. De acuerdo con las primeras investigaciones, el cuerpo no presentaba huellas visibles de violencia, por lo que el fallecimiento habría ocurrido por causas naturales.
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1: En más noticias, son ya 637 puntos violeta en todo el estado de Coahuila, y se pretende que esta red incremente en pro de la protección a las mujeres. Lo dio a conocer Ana Sofía García Camil. La subsecretaria de Proyectos Especiales dijo que esta estrategia de protección a las mujeres inició con las tiendas Oxxo y se extendió a empresas y universidades, pero todavía falta sumar a más instituciones.
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1: La información del clima. Mañana en Saltillo es una temperatura máxima de 26 grados la que se prevé. La mínima por la noche sería de 17. Según la información meteorológica, será un día medio nublado y mañana hay un 70% de probabilidad de lluvia para la región sureste de Coahuila. 5:05, temperatura en Saltillo 27 grados. Le espero con más noticias a las 6 de la tarde.
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momento de la batalla del día. Espero que estés listo para que ese espíritu competitivo salga a la luz. Prepara la línea de WhatsApp 844-107-5319 y te explico si es que no sabes cómo está la dinámica. Yo voy a poner tres canciones, tú vas a votar por la que más te guste y la que más votos tenga, esa es la que ponemos. Pero no votamos normales, porque aquí todos estamos locos. Todos. Ni a cuál irle. Vamos a votar en modo argentino, boludo. Pues porque ganó Argentina, ¿verdad?

0: ofrecen los juegos del hambre. Vámonos, vámonos a leer su mensaje.
1: Por la dos,
0: ya lleva un voto la Chave Carelli. A ver acá qué dice.
2: Che boludota, por la tres, che boluda. Estás bien boluda, che boluda.
0: Ya lleva un voto la tres y un voto la dos.
3: Por la tres, boluda. Es que aquí yo solo estoy el sirviente.
0: La número tres lleva dos votos.
4: Boluda Chabela. Por la número tres, Chabela. Por la boluda. Por la tres, Chabela.
0: La número boluda, tres. Chabela. Lleva la delantera con tres votos.
5: Boluda, yo voto como Maradona. Yo voto por la dos, boluda.
0: La dos lleva dos votos, la tres lleva tres votos.
6: Oye, boba, qué mirada, boba. Yo votaba por el número dos, boba.
0: La dos lleva tres votos, la tres lleva tres votos, la uno cero votos.
7: Boluda, ¿quién no viste el partido? Fue una maravilla. Nosotros estamos tocados por Dios, por eso a todos les caemos bien, boluda. Ponme la dos para poder comérmelo con un asado ahorita aquí en la parrilla, boluda. Saludos.
0: Tres, ya lleva cuatro votos, la número dos, y la número tres lleva tres votos, la uno no lleva nada.
8: ¿Qué mirá, boba? Por la dos.
0: La dos acaba de ganar, oye, qué rápido ganó. Vámonos con la canción ganadora, che boluda, y ahorita voy a leer.

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0: dejándola, cielo.
1: Es para que lo gocemos los humanos.
2: Muévelo, que muévelo, que muévelo.
1: Mueve, nena, ese botecito.
0: De parte de tu patrona, dice.
1: Mueve, nena, ese botecito.
0: Patrona, patrona, saludos para la patrona, para la cielo. Dice, bueno, ya casi vais, me dejas algo de Master o Apache programado. Claro, mi Lorenzo. Dice, mira lo que son las cosas. Sin pedirla, de todo lo fue, salió ganadora. Saludos, Ceci, eres muy simpática y agradable. Gracias, Eduardo, por tu comentario. A ver qué dice acá.
3: ¡Jujuy, Chabela! Ando en la calle.
0: ¡Ándale!
3: Pero qué bueno que me la pusiste. Saludos a todos mis seguidores.
0: ¡La patrona!
3: Ya sabes quiénes son. Al Cachichurris, a ti, a mí, a Blanca, a Ever, Martín, ajá, George, Maldonado, que ya se va a casar,
0: ya.
3: Y Papá Toño, Chave Carelli, Chave Quique y el Mañolo.
0: Es que no entiende, Maldonado, hombre, que no se case, ¿pa' qué te casabas, Juan?
4: Buenas tardes, Chave Boluda, voto por la 2, Chave Boluda. Saludos, hermosa.
0: Saludos para ti también. A ver acá, espérense, vámonos a leer otro, espérense. Acá tengo. ¡Ay, mi querida Cristal! Espérate, porque no se baja. Ahí está.
5: Comadre, comadre de mi alma, comadre hermosa, que está trabajando con todo el solazo, escuchándote con toda la actitud, te mando mucha luz para ti, para Radio Escuchas, para todo lo que nos escucha, porque es mucha gente la que nos escucha, comadre, que te quiero mucho, bonita tarde, bendiciones, comadre mía.
0: Gracias, bendiciones, mi querida Cristal, trae todo el ambiente, la Cristal, todo el ambiente. Chabela, no andes exhibiendo ese cuerpo que es solo de Luis Cuellar. ¡Ay! ¿Cuál cuerpo? ¿Cuál puerco que diga? ¿Cuál cuerpo? ¿De qué estás hablando, Willy? Saludos para los feos de... la, ¿de dónde? De Santa Teresa, de los muchachos, para Lalo Márquez, Gancito, Patty, la panadera y Calimán, de parte del Borris de Derramadero, que ya empezaron el baile los feos todos contra todos. ¡Ay! ¿Tú estarás muy guapo entonces, o qué?
6: Te borró la sonrisa.
0: Quiero velas, no veladoras. A ver acá qué dice, último mensaje de audio y me voy con canción.
4: Ahora anda muy seria, Chabela, pues ¿qué traes?
0: Es que
4: anda muy seria, chico. Cotorrea, échale ánimo. Así cuando, no, pues no.
0: Tengo sueño, Chabela.
4: Nunca me pusiste la canción que te grabaron a ti, Chabela, nunca la pusiste.
0: Ah, sí, cierto, es que ¿sabes qué? La tengo que buscar, espérate.
7: Hola, Chabelita hermosa. Hola. Preciosa, cosita bella, cosita
0: quieres,
7: hermosa. Vives,
0: quieres.
7: Ya sabes que vives en mi corazón y no pagas renta, mi amor.
0: Te agrapa, ¿no?
7: Oye, ahí mándanos un saludo para todo el equipo de Yokohama. Aquí estamos escuchando en la Monterrey Saltillo.
0: ¡Saludos!
7: Pónganse a trabajar, en especial, hombre, para Mar, para Princes. Y sí, cómo no, también para el presidente, que aquí lo llevo, el presidente de Yokohama, que aquí va conmigo. ahí sí me pueden mandar saludos un ratito más. Por favor.
0: ¡Saludos!
7: Te amo, Chabela. Chabela, ay, te amo, ostate, chiquita mamá.
0: ¡Ostate! Pero mira. Así me decía mi ex. Así me decía mi ex y me abandonó. Se fue por cigarros a Chihuahua y ya no regresó. Ah, no es cierto. Es cotorrea, Chabela. Hola, Ceci. Ja, ja, ja. También hablas bien chido de fresa. Te alcanzo a ir 5 o 10 minutos y entro a trabajar, pero... ¿pero qué? Algo te escuché el chamberete, pero es show y eres a toda mandarinas. Tu amigo Jorge, gracias, Jorge. ¿Ves? Si sí me quieren. Nomás ustedes que me están echando carrilla, que no me sé qué es el chamberete y que no sé hacer de comer y todo. Ay, es que ustedes son bien malos conmigo porque ustedes no me dejan ser libre de la cocina. Oigan, saludos a... hasta el cielo para Javis, Alex y Eduviges y Feliciano. Saludos para ellos, y para ellos es esta canción. ¡No te vayas! Quédate conmigo.

0: 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Dice este mensaje indiecito: mi fecha de nacimiento es el 5 de diciembre de 1994. De 1994, mi querida personita, déjeme decirle que analizo muy bien su carta astral. Analizo muy bien lo que es su vida y puedo decir sin temor a equivocarme que usted viene padeciendo graves problemas de salud, algunos naturales y otros que son sobrenaturales. Ese problema de ese dolor de las piernas, ese problema que usted siente que ya no tiene fuerza, que no tiene aliento, siendo que es una persona joven. Esto es por culpa de un daño que le vienen haciendo. Ese dolor de cabeza, si es causado por esa migraña que usted posee, eso es por una enfermedad natural, pero usted no se ha podido curar debido a que usted tiene ese bloqueo de ese daño, y por eso la ciencia médica no le ha podido entregar un medicamento que a usted le funcione, a pesar de que usted es una persona de economía, que usted va a uno de los mejores médicos para que le den buenos tratamientos y no ha encontrado la cura. No es porque no sean buenos médicos, sino porque usted tiene un bloqueo, tiene un daño. Por eso es que usted tiene ese problema del dolor de las piernas, y por eso la medicina que consume para esa migraña usted no puede curarse, no le sirve de nada. Así que si usted quiere sentir un cambio bonito, quiere sentirse a gusto, quiere sentirse bien, es importante que usted me visite, pero debe de hacerlo cuanto antes. 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Este mensaje dice lo siguiente: indiecito, tengo un problema con uno de mis hijos. Él mantiene enfermo, él mantiene muy decaído, no quiere ir a estudiar, ya no quiere hacer absolutamente nada. Ayúdeme, por favor, no sabemos qué hacer con él. Anteriormente era un muchacho tranquilo, estudioso, quería hacer bien las cosas, pero ahora no quiere absolutamente nada. No quiere ni siquiera ni bañarse. En ocasiones nos toca es insistirle y él se enoja. Fecha de nacimiento de él es el 3 del mes de junio de el 2004. Anda el Shuscuy Mandoyo Tanchi Guaray Pisca Guarapía, una persona joven, llena de vida, pero no quiere seguir sus estudios universitarios debido a que le están haciendo un daño, una maldad. No es culpa de él, ustedes siempre se enojan, ustedes lo regañan pensando que es pereza, pensando que es porque él no quiere hacer las cosas. Sí, no las quiere hacer, pero es debido a un daño que le mandó a hacer una exnovia, una expareja que él tuvo. Esta mujer le tiene rabia, le tiene coraje, que cuando él decidió abandonarla, dejarla, él ya tenía otra persona y ella se sintió engañada, y por eso buscó un brujo, un hechicero, para que la dañaran, para que lo dañaran, para que lo hechizaran y él no fuera feliz con nadie y siguiera de la manera que está y que actuara como está, porque en ocasiones se ve como si fuera un loquito. Disculpe como lo digo, pero yo no tengo pelo sin ajeta para decir la verdad. Así que me hace el favor, si ustedes quieren encontrar la cura y la solución para su huitoto, así como tomaron la determinación de hablarme, me van a visitar también a la Ranchita Indígena. Gracias por enviarme su mensaje, le estaré esperando en la Ranchita Indígena.
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0: se me olvidó el nombre de qué era, Chilaca o qué era.
1: ¿Qué
0: me habían dicho que eras?

0: saludos para el graduado. Saludos. Dice, la criatura pidió un rey. ¡Serámonos! Pues ni que hubiera sacado 1,000 por materia. Saludos para Romero. La vaca, mu, arriba todas las vacas que estamos comiendo chamberete, sí. ¿Qué dice?
1: Juanete, Chabela, era Juanete, con tortillita de maíz.
0: Eso es lo que tengo yo en mis patas.
2: Chabela, ponme una canción del grupo Bronco, la que se titula Dos Mujeres y un Camino. Si no alcanzo a oírla, me la programas cuando te retires y ahí te veo mañana. Adiós.
0: Un camino, dos mujeres, un camino. Dos mujeres, un camino.
3: Dale un consejo para que quiera ir a trabajar, porfis.
0: ¿Quién, Chabela?
3: Chabela, quiero que me mande saludar a mi nieto Pelochas, que nomás quiere estar acostado, es muy flojo. ¡Pelochas! Por tanto que le decimos que vaya para que consiga la chuleta, no quiere ir, no quieren ir a traernos una coca y... Dile algo para que haga caso.
0: ¡Pelochas, hombre, qué
3: bárbaro! Porque no se porte mal.
0: Ponte a jalar, Pelochas, es lo que deberías de hacer. Mira, y si no quieres ir por la chuleta, si no quieres ir, entonces pídela por aplicación. Pídela por una aplicación, hombre. Ya te llega directamente, hombre. No tienes que andar yendo. Pero dale la chuleta a tu madre, qué bárbaro. Un saludo para los tercos manantiales. Saludos para ellos. Pase el número de dirección para que me hagas algo en el pelo, sobre. Espérame. La vaca, ¡mum! Saludos para Doña Chila y Gabriel, que están cumpliendo años. Que Dios los bendiga siempre y que cumplan muchos años más. Ponle las mañanitas. Ahí están las mañanitas.
4: Estas son las mañanitas.
0: ¡Mañanitas!
4: Que cantaba el rey David a los
0: guas. Ahí están las mañanitas. Hola, saludos a Mía Chaires, que estamos acá en Versalles. Dile que la quiero mucho de América. ¡Saludos! Bueno, deja, sigo haciendo prácticas de mi próximo cumple. ¡Qué nervios! ¡Qué bárbaro! ¡Ya descumplimos!
5: Mándale un saludo a la Ludi y dile que la amo, que me quiero casar.
0: Pero pídele matrimonio, pero con anillo, en lugar de que andes mandando saludos por acá, hombre, dile directamente. Dice por acá, hola, ponme Secreto de Amor de Joan Sebastián, dedicada para Alfredo Aarón González, Maldonado, Indrair. ¡Oh!

0: padre.
1: Chabela, y luego voy a llorar, bye. Chabela. Bye, cuídate, vámonos a corte y regresamos. No te vayas, quédate conmigo.
2: Nos vamos, pero regresamos. Ya volvemos con la chica grupera en la SJ. 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
1: 5:53, 26 grados centígrados.
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1: 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Estamos de regreso.

0: tenemos a Ismael, alias Santa Claus, de parte de Susana, que no se duerma en el jale. No. Te vas a ir a dormir, Santa Claus, mejor no vayas. Las mañanitas para Enrique Hernández Ibarra, que nos escucha en Agua Nueva, de parte de familia Noyola Parra. ¡Saludos!
1: Estas

0: audios y me voy. ¡Ay, no! ¡Bola de liosos, hombre!
1: Chabela, muy buenas tardes.
0: Buenas, saluditos,
1: excelente mi coloco.
0: Gracias.
1: Oye, ahora pues esta ni la de conjunto oro ni ninguna que te pedí. Entonces ponme ahora una de Brindis o de Liberación, por favor, ¿sí? Ahí te espero cuando quieras venir a comerte un elotazo.
0: ¡Ah, qué rico! ¿Sale? ¡Gracias!
2: Chabela, es que ella oye tu programa, dice que la amo. Por medio de tu programa, quiero entregarle el anillo de matrimonio.
0: ¡Ándale! ¡Qué bueno que especificaste! Porque si no me iba a quedar toda preocupada, dije, no, espérate. Chabela, de mis amores, ¿me puedes complacer con la canción de Margen Distinguido, Sensación Morena? Te la dejo programada en este momento. Ahí está, la dejé programada. Dice Chiles Rellenos, ¡uy! La cumbia de la Berta, cumbia cañón. ¡Saludos a la bonanza! ¡Saludos! Oigan, una ayuda a la comunidad, ayuda a la comunidad a encontrar a Rodolfo Padilla, de 77 años de edad, última vez visto en la colonia Zaragoza, a la altura de Oxxo Solidaridad. Información relevante, recientemente sufrió un derrame cerebral en la parte izquierda de su cerebro, lo cual le ha provocado desorientación e impedimento para comunicarse. Si lo has visto, por favor, al 844-183-2615. Chabela, pon la canción de Intocable, el amigo que se fue. Saludos, a ver acá qué dice.
3: Chabela, buenas tardes, Chabelita, buenas tardes. Pues yo sí puedo llegar ahorita a la estación a que me regales un beso, Chabela, y a ver si está haciendo buenota, porque estoy con la duda, dijo que... Saludos de parte de Capacho.
0: Pues se va a quedar, Chabela, con la duda, se va a quedar con la duda. Ponte Ave Cautiva, porfa, con Futuro Primavera. Ya no alcanzo a ponerla, Chabela. Dejé algunas programadas de las que me estuvieron pidiendo en todo el programa. ¡Gracias! Que mañana nos vemos a las 3 de la tarde.
4: Bien loco en la madrugada.
0: Espero que tengas un excelente día.
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0: Gracias por aguantar las locuras de esta loca.
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0: Y también yo, la verdad, les agradezco. O bueno, pídanme perdón.
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0: Por estarlos aguantando ustedes también.

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1: ¿Por qué no fui? Me voy a dar gasavión. A cargar gasavión. Para la unidad.
0: Saludos también a toda la bola de Lorenzos y de locos acá en el TikTok.